0: Los incrementos son multifactoriales y no obedecen exclusivamente al incremento en los precios del petróleo internacionales recientes, como pudiera creerse. En enero, Darío, que siempre es un periodo flojo en el intercambio comercial y movimiento de mercancías, inauguramos el año con tarifas de importación de Asia a México a través de los puertos de Lázaro Cárdenas y Manzanillo, en el orden de los $1,027 por contenedor de 40 pies. Y fue en el mes de mayo cuando las compañías navieras aplicaron el primer incremento general de tarifas que elevó los precios hasta los $3,800 en las rutas a los puertos del Pacífico. Esto en razón del crecimiento que registró la demanda, también asociado con la disposición de espacios de buques dispuestos para las rutas señaladas. Este fue un gran brinco que en parte puede explicarse por el famoso crecimiento económico de 1.4% que ya estamos presumiendo se tuvo en el segundo trimestre del año. Entre los meses de junio y julio, las tarifas volvieron a dar un brinco hasta escalar los $6,500 por contenedor. Los meros meses en que aquí estábamos realizando la celebración del Mundial de Fútbol. Y finalmente hemos llegado a la temporada alta, el famoso peak seasons, donde las cadenas comerciales tienen los meses de mayor venta en el año, que va de agosto a diciembre, con fiestas patrias, Halloween, el Buen Fin y la Navidad, y que obviamente se reflejan en un disparo de la demanda los meses previos con servicios de abastecimiento de nuevos inventarios y cuyo comportamiento ha llevado las tarifas a oscilar actualmente entre los $6,500 y los $8,000, dependiendo de si tienes o no un contrato de largo plazo o estás operando en tarifas spot que son por costo de oportunidad. El principal mercado, Darío, con el que tenemos el mayor intercambio comercial vía el transporte marítimo es el Lejano Oriente, donde China es el mercado que parte plaza, y son pues estas tarifas que te presento las que constituyen el referencial de lo que nos cuesta como país en logística marítima, las dos terceras partes de nuestro intercambio comercial vía marítima, y cuyo impacto económico asumiremos todos a la hora de que decidamos comprar satisfactores cuyo origen está en esa región de Asia. Darío, las navieras están trasladando directamente parte del incremento de los combustibles más caros por el conflicto bélico en Medio Oriente al cliente mediante los cargos específicos que por este concepto es costumbre en la industria ante escenarios como los que actualmente vivimos. En adición, la expansión de la demanda de servicios, la capacidad limitada, la congestión de algunos puertos, la disponibilidad de equipos y en algunos casos también el mal clima que ha azotado con tres tifones algunos puertos chinos han presionado el alza de las tarifas. De acuerdo con la consultora especializada en transporte marítimo Drewry, en este mes de septiembre el mercado mundial está balanceado y tensionándose con costos de combustibles crecientes, donde el Brent del Mar del Norte ya rebasó los $100 el barril. El problema para los importadores mexicanos en este contexto, ya para terminar, no es solamente que el precio de los fletes suba, sino que las navieras están haciendo ajustes de combustible con mayor frecuencia que semanas atrás y volviendo más difícil presupuestar sus costos logísticos. El costo marítimo, pues, de importar desde los mercados asiáticos en estos momentos se está convirtiendo nuevamente en una variable inflacionaria, Darío, para las cadenas de suministro mexicanas. Y puede agravarse si el precio del petróleo permanece arriba de los $100 durante varios meses, porque las navieras pueden intentar recuperar no solamente el combustible, sino también el costo que representa mantener capacidad y rutas, lo que puede generar aumentos adicionales del flete base. Esto es el comentario, mi querido Darío.
1: Pues qué impacto, ¿no?
2: Sí, muy interesante lo que nos comentas, Osiel. ¿Y esto se refleja en menores fletes al haber pues tarifas más altas, Osiel?
0: No, Rogelio, precisamente porque estamos en la temporada alta, hay un exceso de demanda y pues hay que tener que pagar esas tarifas y pues todo esto se va a repercutir en esos costos adicionales que los usuarios, los clientes, Ahora sí que los clientes del transporte marítimo van a repercutirnos a todos a la hora de que nos vendan pues cualquier satisfactor que tenga origen en esa región.
1: Pues Ociel Cruz, como siempre, muchísimas gracias por tu colaboración.
0: Gracias a ustedes, hasta luego.
1: Hasta pronto. Serfimex Capital, un prestamista y arrendador de pequeñas y medianas empresas, acordó la ampliación de una línea de fondeo con la Sociedad Hipotecaria Federal para alcanzar un total de 1,000 millones de pesos, algo así como 58 millones de dólares, con la intención de acompañar a desarrolladores con experiencia y apoyar proyectos de vivienda de interés social, media y residencial. La extensión de 500 millones de pesos refuerza una relación de más de 10 años de colaboración entre ambas instituciones que inició en julio de 2015. De acuerdo con la compañía, hasta agosto de este año se encontraban en proceso de construcción un total de 254,485 viviendas. A su vez, de acuerdo con el índice de la Sociedad Hipotecaria Federal de Precios de la Vivienda, durante el primer semestre de este año, los precios en promedio a nivel nacional aumentaron 7.9% en comparación anual.
2: Darío, pues los postores de una licitación para una termoeléctrica de gas natural en Baja California Sur han pedido a la Comisión Federal de Electricidad mayor claridad sobre pues cómo se financiará este proyecto y cómo se cubrirá. En agosto pasado, la CFE licitó un contrato de construcción llave en mano a precio fijo para esta planta de energía de combustión interna. Funcionará principalmente con gas natural. La planta se combinará con un sistema fotovoltaico y un sistema de almacenamiento de energía con una capacidad de 6 horas para este almacenamiento. Y a diferencia de los proyectos de energía renovable, la CFE, pues para este tipo de financiamientos va buscando inversionistas privados, y de ahí que pues se esté solicitando mayor información para pues que las empresas que estén interesadas en el proyecto puedan participar.
1: Ya está lista Sofía Nava con el resumen final.
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4: Luego de haber concluido la etapa de ofertas subsecuentes de descuento, Birmex dará a conocer este viernes 25 de septiembre el fallo de la licitación para la compra consolidada de medicamentos genéricos, oncológicos y antiinfecciosos para las instituciones públicas del Sistema Nacional de Salud para el periodo 2027-2028. Esta etapa contempló 657 claves de medicamentos para las cuales fueron habilitados 115 licitantes, y de los que 88 empresas farmacéuticas presentaron ofertas subsecuentes de descuento a través de la plataforma Compras MX. La presidenta Claudia Sheinbaum recibió hoy en Palacio Nacional a la economista Mariana Mazzucato, con quien conversó sobre el informe Transformación del Estado para el Plan México, elaborado por el Institute for Innovation and Public Purpose, y el cual destaca la importancia de fortalecer el sector manufacturero mexicano con valor agregado. Un tribunal en Francia analizará una demanda promovida por una comunidad indígena mexicana contra Electricité de France, la mayor multinacional de servicios eléctricos de ese país, vinculada al proyecto eólico Guna Sicarú, el cual fue cancelado por la compañía a principios de este año. La empresa Mota-Engil México será la responsable de la renovación integral de la línea 3 del metro, luego de que el Fideicomiso Público de Administración y Pago emitió el fallo del procedimiento para elegir al inversionista con el que se prevé formalizar un proyecto de coinversión. La licitación de la Comisión Federal de Electricidad para la adquisición, instalación y mantenimiento por 2 años de 2,663 cajeros automáticos por alrededor de 2,100 millones de pesos tiene varias irregularidades, según lo denunciaron algunas empresas participantes. la economía mexicana avanzará más de lo anticipado este año. De acuerdo con analistas consultados quincenalmente por Citi México, mejoraron su pronóstico para el crecimiento del PIB de 1.3 a 1.4%. La Secretaría de Marina y la Secretaría de Turismo construirán la primera terminal de cruceros en Puerto Vallarta, que tendrá 3 muelles y 95,000 metros cuadrados. Este proyecto cobra relevancia ante el crecimiento del turismo de cruceros en el país, que entre enero y julio registró récords históricos con 7.5 millones de pasajeros y una derrama económica de 648.9 millones de dólares.

0: Banco Multiva presentó.
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11: Censal 2025. El INEGI dio a conocer los resultados de la muestra recabada entre octubre y noviembre de 2025. Una encuesta muy robusta que nos dice además dónde vivimos y cómo somos. Vamos a platicar con la directora general adjunta del Censo de Población y Vivienda del INEGI, Carol Schmidt. ¿Cómo estás, Carol? Muy buenas tardes.
12: Darío, muy buenas tardes. Un saludo a ti y a tu auditorio. Muchas gracias por el espacio y por el interés en este gran proyecto que el día de hoy se dio a conocer, la encuesta intercensal 2025.
11: Gracias a ti. También te saluda Rogelio Varela.
13: Bienvenida, Carol. Rogelio, buenas tardes.
11: Carol, platícanos qué fue lo que encontró el INEGI, cuáles son las principales... los principales hallazgos de este estudio, de este documento, de esta encuesta intercensal 2025.
12: Gracias por tu pregunta. Mira, esta encuesta es el ejercicio estadístico que se hace entre los censos de población. Los censos de población

0: resultados bastante interesantes. El principal, digamos, es el dato de población, que es de 130.9 millones de personas, y este dato tiene dos componentes. El componente que es directamente de observación de la encuesta intercensal, que es la población en viviendas particulares habitadas, que es de 130.4 millones de personas, y una estimación complementaria de población en viviendas colectivas, que pueden ser asilos, cárceles, etcétera, y la población sin vivienda, que es una estimación de 517 mil personas, lo cual nos daría este total de 130.9 millones de personas. Los resultados sobre ya las características de la población corresponde a población en viviendas particulares, y ahí pues hemos observado un crecimiento de la población, pero a un ritmo menos acelerado que lo que se venía observando anteriormente. Por ejemplo, entre el año 2005 y el 2010, la tasa de crecimiento promedio anual era de 1.8. Entre el 2010 y el 2015, de 1.4, bajó a 1% promedio anual entre el 2015 y el 2020, y ahora se ubica en 0.7%. Se observa también esta transición demográfica, un envejecimiento paulatino de la población. Por ejemplo, la edad mediana pasó de 29 años en el 2020 a 32 años en el 2025. Recordar a tu auditorio que esta edad mediana corresponde a que la mitad de la población tenía menos de 32 años y la otra mitad más. Vemos también cambios en este envejecimiento. La población, por ejemplo, de 65 años y más pasó de 8.2% a 10.1%. Vemos entonces esta transición a un envejecimiento paulatino, y en los fenómenos demográficos también se observan cambios como un descenso en la fecundidad. El promedio de hijos nacidos vivos de las mujeres de 12 años y más pasó de 2.1 en 2020 a 1.9 en 2025. Es decir, vamos viendo estos cambios graduales que la mayoría de países miden de acuerdo con las recomendaciones internacionales cada 10 años con los censos de población, pero en México tenemos la fortuna de que este es nuestro cuarto ejercicio intercensal. Tuvimos dos conteos y esta es nuestra segunda encuesta. Es una encuesta con una muestra de 7.3 millones de viviendas que nos hicieron el favor de abrirnos la puerta y contestar el cuestionario de la encuesta intercensal, que tiene una temática realmente muy amplia y cuyos resultados ya están disponibles a partir del día de hoy a las 6 de la mañana para su consulta de forma gratuita en el sitio web del INEGI.
1: Claro. Carol, con respecto al censo de 2020, ¿cuántos millones de mexicanos se incorporaron a la población?
0: En 2020, la cuenta poblacional arrojó un total de 126.014.024 personas. Y ahora la cifra es de 130.911.314, es decir, un incremento de poquito menos de 4.9 millones de personas.
2: ¿Qué otros datos consideras importante a destacar de este censo?
0: Hay realmente muchos datos. La encuesta intercensal tiene muchas temáticas sobre la población, también sobre las viviendas. Por ejemplo, además de la distribución territorial, tenemos, por ejemplo, 15 municipios que tienen más de 1 millón de habitantes, y tenemos municipios que tienen menos de 250 habitantes. Es decir, esta encuesta, además de los datos nacionales que ya como población global nos da mucha información muy interesante, también permite focalizar en las diferencias territoriales que tenemos. Y no solo conocer las características de la población, como el envejecimiento que les comentaba, cambios en la composición de los hogares, aumenta, por ejemplo, la proporción de hogares unipersonales. También sobre las características de las viviendas, uno de los datos que más resalta es el aumento en las viviendas particulares que disponen de Internet, que pasaron de 75.7%. Que están en 75.7%, y en 2020 esta cifra era de 53.9%, es decir, un incremento de 21.8 puntos porcentuales. El teléfono celular ya se ubica en 94.5%, en 2020 este dato era 88.1%, un incremento de 6.4%.

0: Y en contraste, observamos una disminución en algunas tecnologías, como es las líneas telefónicas fijas, que bajaron estaban en 37.7% en 2020 y bajaron a 31.8%. Vemos también algunos cambios en la disponibilidad de bienes o vehículos. La disponibilidad de automóviles pasa de 47.2% a 49.9%, y las motocicletas o motonetas de 12.2% a 19.9%.
1: Sí.
0: También en otros tipos de equipamiento, por ejemplo, la disponibilidad de regadera sube de 72% a 77%, y tenemos unos temas también sobre los hogares, es decir, el conjunto de personas que residen en una vivienda. Observamos, por ejemplo, que aquellos hogares en los que al menos un integrante recibe un ingreso monetario de fuente distinta al trabajo pasó de 38.5% a 50.1%, destacando el incremento en los programas de gobierno, que se incrementan de 25 a 41.4%, las jubilaciones o pensiones de 13% a 16%. Es decir, la temática es muy amplia. También tenemos resultados importantes en cuanto a los avances en materia educativa. La asistencia escolar también se incrementa. Ahora, para la población de 3 y 5 años, está en 70.4%. El analfabetismo estaba en 4.8% en 2020 y se reduce a 3.7%. Este dato, sin embargo, sigue siendo más alto, aunque la brecha se redujo un poco entre las mujeres y los hombres.
1: Sí.
0: En mujeres es 4.2% y en hombres es 3.1%. A nivel global, la escolaridad promedio del país ya alcanzó 10.3 años, lo cual equivale a tener la secundaria terminada y un primer año aprobado en educación media superior. En 2020, este grado promedio de escolaridad era de 9.7%.
1: Sí,
0: En
1: Carol,
0: materia, por ejemplo,
1: con
0: sí.
1: respecto a la migración, ¿qué nos puedes comentar? Mexicanos que a lo mejor han tenido que moverse de su población buscando una oportunidad de trabajo dentro del país o incluso fuera de México.
0: En cuanto a migración, tenemos las dos mediciones, tanto migración interna, que hay entidades que tienen un saldo neto migratorio positivo, es decir, reciben más población de movimientos internos que la población que se va. La entidad con un saldo neto migratorio interno más alta es Baja California Sur con 5.6, Quintana Roo con 4.2 y Querétaro con 3.6. Y del otro lado, tenemos entidades con saldo neto migratorio negativo. Las entidades que tienen un menor saldo neto migratorio son la Ciudad de México con menos 2.3, Guerrero con menos 2.4 y Tabasco con menos 2.5. Estos son movimientos migratorios internos, es decir, movimientos entre las entidades federativas del país, pero también medimos la inmigración internacional y la inmigración internacional. En cuanto a la inmigración internacional, entre octubre del 2020 y octubre del 2025, llegaron a vivir a nuestro país 551.730
1: Bien.
0: personas, principalmente de los Estados Unidos. Esto no forzosamente quiere decir que son personas extranjeras.
2: Muchas gracias, Carol Schmidt. Nos tenemos que ir, directora general junto al Censo de Población y Vivienda del INEGI. Buenas tardes.
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1: 6:30 de la tarde, soy Esteban Arce, estás en la tercera emisión de Imagen Informativa contando el cuento de hoy, martes 22 de septiembre del 2026. El huracán Polo se intensificó rápidamente a categoría 5 durante las primeras horas de este martes y se encuentra prácticamente estacionado frente a las costas del Pacífico mexicano. Su centro se localiza a 345 kilómetros de Zihuatanejo, Guerrero, con vientos máximos de 285 kilómetros por hora y rachas de 350. Su amplia circulación ocasiona lluvias intensas en Colima, en Michoacán, en Guerrero, en Oaxaca y fuerte oleaje también en estas zonas y en Jalisco también. Un verdadero monstruo que afortunadamente su trayectoria al parecer lo lleva a la parte noroccidental de nuestro país, rozando toda la costa occidental y rozando la parte sur de Baja California. Así es que, pues dentro de todo son buenas noticias porque es un verdadero coloso de los huracanes.
2: Totalmente.
1: ¿Cómo estás, Rogelio Magaña?
2: Bien, Esteban, con el gusto de saludarlo, sí, y afortunadamente parece ser que va a pasar de largo. Se aplicaron ya algunos planes de emergencia, pero pues esperemos que así siga, alejado de las costas mexicanas.
1: Sí. Luis Enrique Muñoz, ¿cómo andas?
3: Esteban, muy contento de estar contigo, con Roger y con el respetable público
1: también. Como experto en meteoros, ¿cómo ves el asunto?
3: Creo que la población también ha reaccionado bien a los llamados de la autoridad.
1: Sí.
3: Y digo, creo que hay buen trabajo ahí en conjunto.
1: Sí, a diferencia de Otis, en donde pues de repente aceleró, uh-huh, se metió y chocó contra la costa de Acapulco.
2: Caray.
1: Y ahí lo despedazó hace algunos años y la verdad que no, esperemos que esto no ocurra. Esperemos. Que no vaya a agarrar a Rambersé, güey, porque ahí sí nos revienta a todos.
2: No, bueno, imagínate ya.
1: No. Con ese tamaño agarra a Rambersé y pega en las costas.
2: No,
1: olvídate, no. Que se largue.
2: Que se vaya.
1: Fuera.
2: Que nos deje agüita, pero nada más.
1: Lo que sí estoy viendo en imágenes es que todavía en Colima hay gente nadando, niños.
2: Y o sea, el mar está picadito, ¿eh?
1: Es que al parecer los servicios de salvavidas son hasta las 6 de la tarde.
2: Entonces
3: están aguantando.
1: Esperan ya a que se vaya el salvavidas para entrar.
2: La irresponsabilidad de muchas personas.
1: ¿Qué gente, carajo? O sea, es que creen que nunca les va a pasar nada, pero bueno.
2: No, a mí no me pasa, hombre, no pasa nada.
4: Se hace nadar harto.
1: Simón,
4: pataleo recio.
1: Es un huracán, güey, no quedas.
2: No.
1: Para que te encuentren, a lo mejor te encuentran en Guanajuato, güey, ahí en un árbol. Se prevé que Polos no impacte en tierra y continúe bordeando las costas del Pacífico mexicano. Sin embargo, sus fuertes vientos, oleaje elevado y lluvias intensas obligaron a las autoridades federales y estatales a cerrar puertos, suspender clases e instalar albergues temporales. La Secretaría de la Defensa Nacional aplica el plan DN-3E en su fase preventiva en apoyo a la población de Guerrero, Jalisco y Colima. Informó que cuenta con la fuerza de apoyo para casos de desastre integrada por 1,415 elementos especializados en el apoyo de maquinaria y medios de transporte para intervenir donde se requiera. Por su parte, la Marina alistó 13,947 elementos en 9 estados del litoral del Pacífico. Se les recomienda no agarrar carretera, sobre todo costeras.
2: Sí, los deslaves.
1: Ahí vienen los deslaves y se pone feo. Sí. En otra información, el presidente de los Estados Unidos, Donald Trump, acusó a México de ser el epicentro de la violencia de los cárteles de la droga y afirmó que es inaceptable que su país comparta frontera con un territorio que, según afirmó, está controlado por el narcotráfico. Esto ante la Asamblea General de la ONU. 193 países oyeron este calificativo que no está muy lejos de ser verdad. Pues sí, México es el epicentro de la violencia de los cárteles de la droga. Pues sí. ¿Por qué? Porque somos vecinos de Estados Unidos. ¿Por qué? Porque el gobierno anterior los dejó actuar a sus anchas. ¿Por qué? Porque ha habido una corrupción en México histórica, decadente, en donde los gobiernos, los políticos se han coludido. ¿Y por qué el actual gobierno pues no actúa contra esta clase de escoria política, que es la que les permite, la que les avisa, la que les pone las cosas fáciles? a los grupos que actúan de esta manera. Entonces, pues tendrás razón o no el señor Trump, pues en base a que está ocurriendo, sí, pero en base a que también los cárteles pasan la droga a su país, también tendría que actuar. Sí,
3: del epicentro del consumo no habló, ¿verdad?
1: No, pero México no sería el epicentro de los cárteles si el principal cliente no fuera México.
3: Coexisten.
1: Entonces, por un lado, el dejar de actuar de los gobiernos mexicanos y la tolerancia y la corrupción, y por el otro lado también la decadente sociedad de los Estados Unidos que consume barbaridades de droga en todos los estilos, y ahora lamentablemente estas metanfetaminas los están matando porque son veneno puro, sí. Y se mueren en días. Al rato les vamos a platicar de un artista que hoy sacaron el dictamen de qué fue lo que la mató, una muy famosa actriz de Hollywood que acaba de morir, muy joven, muy guapa.
2: Sí,
1: y bueno, pues es eso, es esto. O sea, si no se metieran, por más que yo les lleve fentanilo, pues no pasa nada. O sea, a mí me pueden poner fentanilo 3 toneladas enfrente y pues no le entro, güey. Pero si eres un adicto, pues vas para atrás, ¿no? ¿O qué? Luego, aparte, un día vamos a platicar bien de cómo surgió la adicción a los opioides en Estados Unidos. Y fue una farmacéutica de Estados Unidos.
2: Es correcto, Esteban.
1: En colusión con el sistema de salud de Estados Unidos.
2: Totalmente.
1: Que les recetaban un opioide para los dolores, para los analgésicos, y luego se volvieron adictos. La farmacéutica mintió descaradamente, soportó demandas, fue tolerada en su momento y volvió adictos a millones de norteamericanos que hoy consumen el fentanilo porque es un opioide. Es una derivación o un símil del opioide que consumían, que les da a precios muy baratos unos efectos similares. Y eso, la verdad, es que es corresponsabilidad, lo dijiste muy bien, Luis, de los Estados Unidos también. Bueno, al mismo tiempo, el mandatario estadounidense, ya que nos reventó y, bueno, con parte de razón,
2: nos rompió el alma,
1: dijo, vamos a escuchar lo que dijo Donald Trump para que escuchen ustedes y no lo malinterpreten.
5: México es el epicentro de la violencia de los cárteles. Desafortunadamente es inaceptable que Estados Unidos comparta una frontera de 2.000 millas con un territorio controlado por cárteles enemigos. Por lo tanto, México debe recuperar el control de su territorio de manos de los enemigos de la humanidad.
1: Bueno, de esta manera nos reventó y, bueno, les vuelvo a repetir con cierta justa razón. El mandatario también les digo que reconoció que México, su país, mantiene una buena relación con el gobierno de México y que hay avances importantes en materia de seguridad. Es decir, en materia de atender ahorita a estos grupos delincuenciales, pues sí ha habido cooperación, porque, bueno, a comparación de lo que ocurrió el sexenio de López Obrador, fue abismal, fue una vergüenza, fue históricamente una traición a la patria. Eso sí es una traición a la patria, para que me entiendan. El dejar que el crimen organizado actúe, tolere, y todavía ayer la presidencia de la República diciendo, es que si no los hubieran agarrado, si no se hubieran llevado al mayo, pues México estaría pues como más tranquilo, Simón. O sea, es decir, violentar, la lógica de esto es violentar la legalidad y la constitucionalidad del país que juraste defender cuando tomaste el cargo. ¿Está bien? Pues Así no se puede gobernar.
2: Oye, mientras nos rompían el alma, ¿qué hacía el secretario?
1: El secretario Cacahuate. Se le ocurrió contestar a todo esto. En vez de salir y decir un poco de lo que hemos dicho nosotros, decir, a ver, sí, ok, pero tal, Estados Unidos está en esta posición, salió a defender a la comunidad LGTB, de la cual él forma parte, y entonces convirtiendo un tema, un tema, pues, de una minoría, en un tema de seguridad nacional ante ciento. A ver, tienes el foro mundial.
2: Y nos rompían el alma.
1: Nos está reventando el presidente de Estados Unidos. Tienes la oportunidad de hablar.
2: ¿Sí?
1: Y en vez de decir, a ver, sí, señor, no más que ustedes y sus adicciones, y la manera que meten armas, y la manera que meten dinero, y la manera en que no han apoyado en la zona de la frontera, y en la manera en que con los alguaciles y las carreteras de Estados Unidos pasan toneladas de droga también. Entonces, en vez de decir eso, ¿qué creen que dijo? Aprovechó 193 países escuchando decir, ay, es que la comunidad LGTB está perdiendo derechos.
2: Y pásenme los cacahuates.
1: Y pásenme los cacahuates, güey. No, man. No, o sea.
2: Esa es la representación.
1: ¿Qué nivel tan chafa de representación tenemos ante la ONU? ¿Cómo no nos va para trapear? A mí me gustaría ver ahí a un político antiguo, un secretario de Relaciones Exteriores de carrera, que tuviera un poco de personalidad. Es más, a un presidente de México estar ahí. Ah, no. Mandan al Lord Cacahuates, que no sabe ni, digo, no se le ocurrió mejor tema. O sea, en México hay, está el tratado bilateral, está el tema de la migración, está el tema de la seguridad, está el tema del lavado de dinero en los bancos. Decir, oigan, pero el lavado de dinero en los bancos también, esto, no. Oiga, ¿no será que estamos perdiendo derechos la comunidad LGTB? Bueno, para eso te mandaron, hijo, pues mejor que te manden un mes de junio a dar un speech aquí a Reforma con la bandera arcoiris y nos ahorramos tu sueldo, carnal. Pero en fin. El exgobernador de Baja California, Ernesto Rufo Appel, de 74 años, saldrá del penal de máxima seguridad del altiplano luego de que un juez federal le concedió la prisión domiciliaria debido a su edad, donde va a continuar el proceso por delitos de huachicol fiscal. Es decir, el único gobernador que está metido es uno, el primer gobernador que ganó un estado a la oposición, al PRI, y un gobernador de oposición. Y entonces, pero todos los que son señalados, incluso el que está señalado por el gobierno de Estados Unidos con documentos y señalado por un juez federal, por un gran jurado, perdón, de Estados Unidos ante la Corte Sur de los Estados del Estado de Nueva York, ese está libre, el señor Rochamoya.
2: Sí, señor.
1: Ese nadie lo toca. Fuera. Entonces, luego se molestan cuando Trump agarra la tribuna y nos hace pedazos diciendo que somos el epicentro, pues sí, tolerando a este tipo de mangantes y politizando el combate, pues sí, así nunca nos vamos a poder defender. El Pleno de la Cámara de Diputados, mientras tanto, aprobó en lo general el dictamen que prohíbe a los candidatos de la presidencia y gobernaturas o jefaturas de gobierno a tener doble nacionalidad. El proyecto establece que para ser registrados como candidatos o candidatas a uno de estos cargos, los aspirantes tendrán que prescindir de nacionalidad extranjera. No así si el gobierno, ese mismo gobierno al cual se refieren Estados Unidos o España, te quita la visa. A esos no, a los que están señalados por corruptos, esos sí pueden ser candidatos. Bueno, pues ese es más claro que eso, güey. Más claro que eso. Es que le tenemos que dar la razón al señor Trump. Claro, no quieren que se inmiscua una doble nacionalidad, la entiendo, pero al mismo tiempo digan, y el güey que esté señalado por otro gobierno por delitos, tampoco puede ser candidato. No, eso sí. ¿Por qué? Porque son varios de su partido. Entonces, claro, están politizando y sesgando la legalidad en México todos los santos días.
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1: En el marco de la Asamblea General de la ONU, el presidente de los Estados Unidos, Donald Trump, firmó un histórico acuerdo de seguridad con Dinamarca y Groenlandia. Se salió con la suya el Trump. Ahora va a ser el que defienda el amo y señor de la defensa de Groenlandia. No el administrador.
2: Ah,
1: claro. No, pero con esto le cierra las puertas y se abre caminos militares a la zona. Pues una zona que domina Rusia y China por su posición geográfica en el norte del planeta. Y entonces, pues ahí va a poner sus bien basesotes.
2: Pianito, ¿verdad?
1: No, va a poner sus basesotes y ahora a ver quién lo saca. Pero en fin, ya se firmó el histórico acuerdo de seguridad con Dinamarca y Groenlandia para ampliar la presencia militar de Estados Unidos en territorio autónomo. Déjame saludar, antes de que termine este primer episodio, a Dave Arroyo en los controles. Está Ulrich Coronado en la producción, Laura Alicia Guzmán en información y todo el equipo de Multicast que hace posible que esto se vea. Soy Esteban Arce, comenzamos.

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0: 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Estamos de regreso. Seguimos contando el cuento. Melomanías.
5: B.B. King fue un famoso guitarrista de blues, jazz blues y compositor. Según la revista Rolling Stone, fue el más grande guitarrista en vida y ocupa el tercer puesto entre los 100 guitarristas más grandes de todos los tiempos.
0: Resumen de mercados financieros.
5: La Bolsa Mexicana de Valores cerró este martes con una ganancia del 1.45%. Su principal indicador se ubicó en las 64.456 unidades. Wall Street terminó con datos mixtos, ya que los precios del petróleo y los rendimientos de los bonos bajaron ante las esperanzas de una posible desescalada en la guerra entre Estados Unidos e Irán. El Dow Jones bajó 0.36% y el índice Nasdaq avanzó 0.45%. Los precios del petróleo finalizaron a la baja luego de que Arabia Saudita aumentó su producción de crudo a través del Estrecho de Hormuz y en el puerto de Yanbu. El Brent bajó 1.7% y terminó en los $98.63 el barril. El West Texas perdió 3.08% y terminó en los $89.52 el tonel. La mezcla mexicana se vendió en 95.45, un descenso del 1.43%. El Bitcoin se cotiza en $86,143, un avance del 0.32%. El euro se vendió en 20.36 y se compró en un mínimo de 18.06. En tanto, el dólar se cotizó en 17.75 a la venta y se adquirió en un mínimo de 16.79 pesos en bancos de la Ciudad de México.
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6: Guerrero mantiene la vigilancia ante la evolución del huracán Polo. El gobierno estatal implementó medidas preventivas. Rolando Aguilar, tienes toda la información.
7: La Secretaría de Protección Civil del Estado de Guerrero informó que en estos momentos el huracán Polo es categoría 5 y sigue frente a las costas de Guerrero, por lo que potencialmente es un peligro. Ante esto, todos los sistemas de protección civil municipales y el estatal se encuentran alerta para actuar en caso de ser necesario. La última ubicación de este fenómeno meteorológico era de 344 kilómetros al sur de Zihuatanejo y 300 kilómetros al sureste de Acapulco, con vientos máximos sostenidos de 270 kilómetros por hora, con rachas de 300 kilómetros. Y también se ha incrementado en unos momentos determinados. Esto provoca que este fenómeno pues en un momento dado se haya movido muy poco desde ayer, ya que avanza a una velocidad de 4 kilómetros por hora, lo que representa un peligro muy fuerte para el estado de Guerrero. Se esperan lluvias fuertes para Acapulco, Costa Chica, Costa Grande, además de la región centro y de la sierra del estado. Es el reporte que tenemos desde Guerrero.
6: Gracias, Rolando. El senador Alfonso Cepeda, dirigente del Sindicato Nacional de Trabajadores de la Educación, es acusado por profesores de vender la representación gremial y de supuestos actos de corrupción. Esta es la información.
8: La lista de señalamientos contra Alfonso Cepeda Salas, senador de Morena y dirigente del Sindicato Nacional de Trabajadores de la Educación, es extensa. Cepeda Salas no es un líder electo democráticamente por la base magisterial. Es producto de un acuerdo político de los liderazgos del CENTE para cubrir un interinato que ya se prolongó 8 años. Maestros de diversas secciones sindicales consultados por Investigaciones Excelsior sostienen que Cepeda Salas y un círculo cercano obtienen beneficios mediante la presunta venta de plazas, promociones, permisos laborales y altos salarios. Denuncian que recibe comisiones derivadas de convenios comerciales con empresas que ofrecen productos y servicios a los trabajadores. Otro de los cuestionamientos recurrentes se refiere al uso de un avión propiedad del sindicato, un Learjet 60XR, adquirido en 2015, presuntamente utilizado por Cepeda Salas para traslados personales y familiares. De acuerdo con denuncias públicas, la aeronave ha realizado 95 vuelos durante los últimos 6 meses. Acapulco es el destino frecuente de la nave sindical. Profesores de la sección 7 de Chiapas acusan que Cepeda Salas tiene un salario neto de 400 mil pesos mensuales, en contraste con el salario promedio de un profesor frente a grupos que va entre 15 y 18 mil pesos mensuales. Para Imagen, con información de Andrés Becerril.
6: Gracias, Andrés. Rafael Marín confirmó que permanecerá en Morena tras el reciente proceso interno en Quintana Roo. Sí, Mollinedo, claro. Estos son los detalles.
9: Con el grito de unidad, los liderazgos de la Cuarta Transformación en Quintana Roo enviaron un contundente mensaje de cohesión política. Blindaron al estado rumbo al próximo proceso electoral, sepultando cualquier rumor de fractura interna. El escenario elegido fue el informe de la alcaldesa Ana Patti Peralta. Ahí reaparecieron juntos la gobernadora Mara Lezama, el coordinador de la transformación Eugenio Gino Segura y el miembro fundador del partido Rafael Marín Mollinedo, quien rechazó las ofertas de la oposición. El dirigente descartó categóricamente cualquier migración partidista y aclaró que su interés prioritario es fortalecer la estructura territorial del movimiento.
10: Estamos precisamente en el proceso de mantener la unidad y de, pues, que le haya participación de todos los compañeros en los procesos, eso es todo. Bueno, yo siempre lo he dicho también, que yo nunca me voy a salir de Morena, soy fundador de este partido, no voy a dar pie a salirme.
9: Con este mensaje, instó a que los trabajos de la dirigencia se orienten a respaldar a los liderazgos comunitarios que sustentan el proyecto político.
11: ¿Querías otra candidatura si no se da la de gubernatura?
10: No, yo ya lo dije ese día ahí, que no ando buscando candidatura. Yo lo único que quiero es que le dé participación a los compañeros que han estado con nosotros, que son muchos, son fundadores de Morena y morenistas de corazón. Entonces eso es lo que necesitamos, que participen y ya.
9: Con este pronunciamiento, la estructura local busca dar certeza de estabilidad de cara a los próximos comicios, enfocando su esfuerzo en respaldar las bases comunitarias que sustentan el proyecto político en la región. 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
0: Esteban Arce en Ex. @start62.
6: Luis Enrique, cuéntanos.
12: Esteban, la muerte de 2 perros y lesiones en 5 personas es el saldo hasta el momento de las picaduras de abejas en la congregación de Las Barrillas, esto en Coatzacoalcos, al sur de Veracruz.
6: ¡Qué horror!
12: Una de las afectadas, Regina Florentino, dijo que el primer ataque fue contra un señor que se encontraba trabajando en una vivienda de la zona, y el señor recibió una picadura de abeja y después se dejaron venir las demás. Se alborotaron y el señor corrió a un cuerpo de agua que había cerca y así logró resguardarse, y señalan que elementos de Protección Civil acudieron y no hicieron nada por falta de una escalera para controlar los panales, para bajar el panal, y pues fue una escalera la que faltó para que pudieran actuar estos elementos de Protección Civil, pero ya murieron los 2 perritos. Y dicen que pues las autoridades no han actuado muy bien, que acordonaron la zona, pero que no ha habido un actuar adecuado. Entonces, es un manejo específico.
6: El panal tiene que ser manejado con humo.
12: Sí.
6: Y ponerle azúcar. Cuando van de paso, les pones azúcar y agua, toman agua y recuperan fuerzas y se van.
12: Sí.
6: También, pero bueno, pues aquí no se actuó.
12: Y luego la conservación del panal requiere otro protocolo de acción.
6: Ese es un panal.
12: No es nada sencillo, pero sí ya llevan varios días con este problema ya en las barrillas en Coatzacoalcos.
6: ¿Tú qué tienes, Rogelio?
13: Esteban, a sus 47 años, Rambert se presentó a un maratón allá en Amrut Daud, esto en la India. Y bueno, pues sin condiciones para que pudiera hacerlo, ya que llevaba unos tenis bastante inadecuados. De hecho, llegó un momento en el cual tuvo que quitarse los tenis para seguir compitiendo. Y es así como fue que ganó esta carrera. Pero más allá de ganar la competencia, Esteban, es que esta mujer se quedó sola. Su esposo lamentablemente perdió la vida y tuvo esta oportunidad de competir, pero el objetivo no era convertirse en atleta ni buscar reconocimiento, sino la única intención que tenía era obtener dinero suficiente para comprar artículos escolares para sus hijas. El premio establecido para la ganadora era de 3,000 rupias, poco más de 500 pesos mexicanos.
6: ¡Qué horror!
13: Y bueno, pues así fue como aseguró.
6: Muy poquito, ¿no?
13: Muy poquito, pero aseguró, pues, el ganar.
6: ¿Con cuál corrió? ¿Con unos Pantera?
13: Híjole, Esteban, es que ya ni le alcanzó para los Pantera. Tuvo que quitárselos.
6: Unos tiburón, ¿no?
13: ¿Cuál? Unos tiburón. ¿Te acuerdas esos Decathlon?
6: Mira, yo corrí con unos una vez en un entrenamiento.
13: Sí.
6: Creo que fue en el Toluca. Sí. Nos llevaron a correr a la Marquesa y me dieron unos tenis ahí.
13: ¿Gachones?
6: Güey, casi me dejan paralítico, no. O sea, me dio una tendinitis de como de 8 meses.
13: Es que te los quitaste y te pusiste tu super punk.
6: Los tenis de ahora son otra cosa. Es que los tenis de ahora son la diferencia. Antes eran planos, así, bajitos,
13: sí,
6: duros.
13: Horribles.
6: Y órale, bájale y súbele. Y
12: forma, materiales, sí. Todo evolucionado.
13: Sí, sí.
6: No manches.
13: ¿Ya viste la marca que te dije que son buenísimos?
6: Sí.
13: Hazme
6: sí,
13: caso.
6: Sí, son buenos.
13: Hazme caso, cómprate, nos vas a ver.
6: Al rato les voy a platicar la cara que puso la delegación mexicana cuando Trump dijo todo lo que ya les platicamos que dijo.
13: Sí,
6: ¿viste cómo se agachan todos?
13: No, bueno, pues te digo.
6: ¿Qué representación tenemos?
13: No,
6: qué barra.
13: Nos rompieron el hocico y
6: pero
13: nadie sacó las manos.
6: Llevaron
13: para nada.
6: Al equipo 6.
13: Sí.
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14: Las cláusulas tarifarias estipuladas en el contrato de concesión del acueducto de la presa El Realito continúan garantizando un margen de utilidad financiera a la empresa operadora. SEGAIP ha realizado observaciones a la propuesta de legislación secundaria que acompañará la desaparición del organismo y la transición de sus funciones, principalmente por vacíos en los procedimientos. El precio de la canasta básica alimentaria aumentó 13.34 pesos durante el último mes, con un costo promedio de 2.141 pesos. Apagones, desastres naturales y la inseguridad podrían generar una mayor presión sobre los precios.
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0: 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El dato estadístico.
5: Los censos de seguridad pública de 2026 revelan que 3 de cada 10 agentes estatales y municipales perciben menos de 16 mil pesos mensuales.
8: Hace una década, Surex nació con la visión de transformar la experiencia de los seguros corporativos y evolucionar la protección empresarial. Con una propuesta basada en tecnología, innovación y acompañamiento humano, la compañía celebró su 10º aniversario. Así lo destacó Carlo Danino, CEO de Surex.
15: Estamos celebrando al equipo de trabajo por lo que nos ha permitido construir en estos 10 años y cómo posicionarnos en la industria. Es un agradecimiento a todos los colaboradores y colaboradoras que forman parte y han formado parte de la empresa.
8: Para superar los retos de una industria tradicional, el CEO de la firma destacó que la clave ha sido retar a los paradigmas y apostar por un ecosistema propio llamado AMIA, el cual se sostiene en 3 pilares fundamentales.
15: Y estos 3 pilares son el talento, que son las personas, la tecnología y los datos. Entre más datos procesamos y no tenemos tecnificación, hay más errores, hay más ineficiencias. Y lo que buscamos resolver o solventar es cómo reducimos las ineficiencias, el ruido y el tiempo asociado a la gestión de los programas.
8: Mirando hacia el futuro, el directivo adelantó que los siguientes pasos de la compañía incluyen la expansión de su plataforma fuera del país y el desarrollo de promotorías.
15: Uno es cómo tenemos la mentalidad del futuro, un pie en el presente y un pie en el futuro. El otro son las personas y su empoderamiento para toma de decisión. El otro es la velocidad. La velocidad relativa a todas las empresas y personas, no todos nos movemos en la misma velocidad. Para nosotros el ser más ágiles, ser mucho más dinámicos, es algo muy importante.
8: Así, con la mirada puesta en romper fronteras territoriales y transformar la competencia, Surex celebró una década de trayectoria consolidándose no solo como un referente de innovación en el sector, sino como una prueba de que la tecnología y el factor humano pueden marchar de la mano para redefinir el futuro de la protección.
0: Rogelio Magaña en X, @RogerProducer1.
6: Cuéntanos, Luis Enrique.
12: Esteban, la Olimpiada Mexicana de Física dio a conocer que los estudiantes nacionales que iban a participar en la Olimpiada Iberoamericana de Física no van a poder acudir al evento de este año debido a la falta de recursos. Es la primera vez que faltan desde que se realice este concurso desde 1991. Pues siempre habían asistido, pero esta vez no se pudo.
6: Pero hay dinero para otras cosas, ¿no?
12: Pues mira, ellos siempre reciben dinero y donaciones de particulares. Nunca han recibido ayuda del gobierno y realizaron una colecta a través de redes sociales, pero no fue suficiente para que pudieran viajar a Brasil estos,
6: qué pena,
12: estos jóvenes. ¿Qué? Y pues no hay ayuda por parte del gobierno.
13: ¿Y si hablamos a Del Toro o al Canelo?
6: Pues eso siempre apoyan.
13: Siempre ponen
6: siempre son los mismos.
12: Pero ya digo, que pídele a otros, ¿no? No hay dinero que alcance, ¿no? Para,
13: claro, por
12: para
13: supuesto.
12: Tanto que se necesita. La Olimpiada Iberoamericana de Física realiza su 39 edición en João Pessoa, Brasil, entre el 25 de septiembre y el 2 de octubre de este año. Entonces, pues estos chavos no podrán ir, desafortunadamente. Vladimir Campos de la Ciudad de México, Daniel Mesa de Veracruz, Fabricio Echeverría de Yucatán y Osiel Rico de Michoacán, pues no, no van a poder participar.
6: Ojalá en esta Olimpiada. Aunque sea en línea, cara, que los mandaron,
12: no sé, güey. Algo, ¿no? Parece difícil, pero...
6: Pero ¿cómo hay varo de repente para mandar? ¿Qué tal cuando fue el gobierno al tianguis turístico en Madrid?
13: Pero fueron todos, de todos los estados. Mayor.
6: Y aparecían en antros y en el Santiago Bernabéu.
13: Roto. Cantando y bailando.
6: ¿Y qué tal los viajes en primera de todos los politiquillos estos de...
13: Por ejemplo.
6: De la cuarta.
13: Que done el compañero, que done dinero.
6: Que done.
13: Que done un poco de dinero.
6: No, bueno. es mugrosazo.
5: No, no puede ser.
6: Oigan, es cíclico que cada vez que hay pues alguna graduación de una universidad, pues pasen cosas desagradables. ¿Y por qué? Pues por el alcohol. Esto ocurrió en una campal en plena graduación de la Universidad Cuauhtémoc de Aguascalientes. De verdad, las imágenes son brutales. No sabe, ¿por qué ocurren estas cosas? Por borrachos y por drogados y por malas copas y por inmaduros y por estúpidos y por lo que sea. Pero es muy común, ¿no? He visto algunas y siempre los hijos de fulanito y que traen guaruras y, bueno, cosas verdaderamente desagradables. Pero las graduaciones son, pues, caldo de cultivo para estas tipo de madrinas, ¿no?
12: Es que es desmedido el consumo, ¿no? De alcohol.
6: Más no saben tomar, no saben agarrar, y luego llegan los papás, que esto sí me tocó verlo, porque pues, una vez que fui a una graduación de mi hijo, los papás llevan toneladas
12: sí, de pomo. De parece alcohol. Concurso, a ver quién lleva más.
6: ¿Quién lleva más? A ver, ¿quién lleva más? Y hay unos que creen que tienen la cava del mejor restaurante del mundo y llevan para lucirse con los demás y se la acaban bebiendo moconetes que tienen 16, 17 años.
12: Combinándolo con refresco de toronja.
6: Exacto, Carlos primero con pato de uva y esas cosas así.
5: El famoso calimocho.
6: El calimocho. Pero acaban.
12: Con Vega Sicilia el calimocho.
6: Sí. Lo dirás de broma, pero no. Seguramente. El caso es que la Cuba Taurina aparece y adiós.
5: Y adiós.
12: ¿La Cuba Taurina?
6: Sí, güey. Cuartito de ron, cuartito de vino y refresco de cola.
5: O sea, sobritas de todo, ¿no?
6: Y se ponen como apaches borrachos. Sí. Y bueno, las imágenes son violentísimas. Cuates pateando a compañeros en el suelo, gente ensangrentada, totalmente ensangrentados, todos penoso. Y bueno, el mal ejemplo que les ponen los padres, ¿no? Los papás, de llevar tanto alcohol y ser el papá chavo, ¿no? Yo me las sé todas.
5: Y que seguramente el papá también es igual, ¿eh?
12: Yo lo enseñé a tomar.
5: Rompe.
6: Yo lo enseñé. El papá boca, es ser, ¿no?, un pobre imbécil. Un papá que les lleva tanto alcohol a los hijos tiene que ser un idiota. ¡Vámonos!
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16: Hay algo que estamos perdiendo sin darnos cuenta: la mirada de quien tenemos enfrente. Antes, cuando alguien nos contaba algo, lo mirábamos a los ojos. Escuchábamos una historia, una preocupación, una alegría, y estábamos ahí, realmente ahí. Hoy podemos estar sentados en la misma mesa y, sin embargo, vivir en mundos completamente distintos. Miramos el teléfono mientras comemos, mientras alguien nos habla, mientras nuestros hijos quieren contar algo, mientras nuestros padres envejecen frente a nosotros. El celular nos permitió hablar con quien está lejos, pero paradójicamente, muchas veces nos alejó de quien tenemos cerca. Y quizá algún día entendamos que ese mensaje podía esperar, ese video podía esperar, esa notificación podía esperar. Pero la vida no manda notificaciones cuando está a punto de cambiar para siempre. No avisa cuando es la última conversación. No manda una alerta cuando alguien nos da el último abrazo. No aparece una ventana emergente cuando estamos viviendo un momento que, sin saberlo, nunca volverá. Y mientras nosotros deslizamos el dedo para ver qué está pasando en el mundo, la vida está pasando aquí, frente a nosotros. Y esa pantalla que hoy no podemos soltar, mañana puede ser lo único que nos quede para mirar.
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6: Rodrigo Pacheco, ¿cómo andas? Buenas noches.
17: Buenas noches, querido Esteban, con mucho gusto de saludarlos.
6: ¿Qué hay en el mundo del bar? Mucho movimiento hoy a nivel global, ¿no?
17: Sí, bueno, pues con el teatro de la Asamblea General de las Naciones Unidas, un montón de cosas que no dejan de ser interesantes. Obviamente, muy esperado el discurso de Donald Trump, que no decepcionó en términos de la grandilocuencia y las notas que fue generando. Y mañana, no va a estar en la Asamblea General, pero sí en la ONU, los líderes de inteligencia artificial. Va a estar interesante Darío Modei, Sam Altman, estos dos, que en parte han sido pues los que han lanzado este llamado a ir ralentizando o haciendo más lento el desarrollo de modelos de inteligencia artificial que ha generado tanta controversia, por lo que dijo hoy Trump, pues no parece que vaya a ocurrir. Pero, ¿sabes qué? Te quiero contar algo interesante, Esteban, que en este volumen de información, pues son datos que nos tienen que llevar a la reflexión, los que reportó hoy el INEGI en la encuesta intercensal, es decir, después del censo, que lo hacen cada 10 años, a la mitad hacen un ejercicio muy potente, y ahí nos dice, por ejemplo, lo que supimos hoy, ¿no? Que ya somos más de 130 millones de habitantes en México, 130 millones 900 mil para ser exactos, pero hay datos que me han llamado mucho la atención. Uno de ellos, Esteban, es la velocidad con la que está cayendo la tasa de fertilidad en México. Resulta que para que una población se mantenga estable desde el punto de vista demográfico, es decir, que los que nacen
6: que se
17: y
6: recupere,
17: se mueren,
6: ¿no?
17: Se equilibren, exacto, por lo menos que no se encoja la población, se requiere que las mujeres, o digamos, la tasa de fertilidad es 2.2 hijos promedio por mujer. Y en la encuesta 2023, hicieron una encuesta de fecundidad, pues había varios estados que tenían una tasa de fertilidad por encima del 2.2. Ahora, mi querido Esteban, no hay ni uno. Es realmente impresionante lo que ha ocurrido. La tasa de fertilidad, digamos, el estado más fértil es Chiapas, que tiene una tasa de fertilidad de 1.8. O sea, no está reponiendo y está en descenso. De hecho, todavía el año en 2023, pues había, te digo, solo dos estados tenían una tasa de fertilidad menor a 1.5 hijos promedio por mujer. Ahora solamente hay cuatro estados que tienen arriba de 1.5, 1.5 o poco más, cuatro. Y por ejemplo, la Ciudad de México, pues ya es el territorio perrijo, porque estamos con una tasa de fertilidad de 0.8.
6: O sea, para recuperar, dijiste 3.2.
17: No, 2.2.
6: 2.2. Y México, la Ciudad de México tiene 0.8.
17: Sí, exactamente. O sea, se acuerda tipo Corea del, entre Corea del Sur y China.
6: ¿Sabes así cuál estamos? Es el tema que en otros países, digo, México tiene, es surrealista en eso, tiene tanta ocupación irregular, es decir, la gente no recibe pensiones para su vejez, que no afectaría tanto una despoblación en México como puede ocurrir para Europa, que ellos dependen del retiro que les da el gobierno porque han estado trabajando tantos años, y para que eso ocurra tiene que haber una nueva generación que esté trabajando y generando impuestos.
17: Sí, bueno, para nosotros está peor porque ahí te van los datos. Mira, en la edad promedio cayó de 29 años en 2020 a 32 años. El problema es que pues el 55% de los mexicanos que trabajan no tiene pensión, o sea, no existe. Y entonces lo que va a acabar ocurriendo pues es que a los 72, cuando tienes enfermedades crónico-degenerativas producto de la obesidad, está bien difícil. Y obviamente la infraestructura hospitalaria pues no va a alcanzar. Y a diferencia de, por ejemplo, un Japón o un Francia, Italia es de los países más envejecidos, pues vas a tener muchas personas de la tercera edad que no tienen hospital al que ir, no tienen pensión, y tampoco creas que va a haber tanta actividad laboral.
6: Sí, ¿no?
17: Y luego, del 45% que queda, la tasa de sustitución, es decir, lo que hay por medio de las administradoras de fondos de ahorro para el retiro, pues se hizo una reforma en 2021 que la va a aumentar hasta 70%, pero una buena parte de ese volumen no lo va a lograr. Y entonces, pues va a ser verdaderamente complicado. No lo vemos en México porque todavía somos un país de 32 años de edad promedio, joven relativamente. Por ejemplo, Estados Unidos anda entre los 38 y 40 años, un Japón anda junto con Italia, 47, 48 años de edad promedio.
6: ¿Nosotros?
17: Y entonces, pues, nosotros 32. Todavía somos, eso quiere decir que la mitad de la población tiene 32 años o menos. Y entonces, pues todavía no lo vemos, pero en los siguientes 10 años sí. Se va a poner complicado, porque eso súmale pues la hiperautomatización de muchos puestos de trabajo, de oficina, etcétera,
6: sí.
17: Que va a generar ciertas redundancias y entonces va a estar bien, pero bien complicado.
6: Y además, los pocos servicios hospitalarios que haya, no sé quién los va a mantener, porque no van a pagar impuestos muchísimas ya mucha gente, y a ver de dónde sacan dinero los gobiernos populistas para seguir haciéndolo.
17: Gracias, ese problema, ya se dio cuenta. Gracias, mi querido Esteban.
6: Un abrazo.
17: Abrazo.
0: Vamos a un corte comercial y regresamos. 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
27: Oleadas intensas en zonas de Colima, Michoacán, Guerrero y Oaxaca, además de oleaje elevado y rachas fuertes de viento en las costas. Por otra parte, el monzón mexicano y divergencia en altura sobre el noroeste del país ocasionarán lluvias puntuales intensas en Chihuahua y Durango, así como lluvias fuertes en Baja California Sur, Sonora, Sinaloa y Nayarit. Asimismo, canales de baja presión, una vaguada en niveles medios y altos de la atmósfera en el Golfo de México, además de una nueva onda tropical, originarán chubascos y lluvias fuertes en estados del noreste, centro, oriente y sureste del territorio nacional, incluida la península de Yucatán, además de lluvias puntuales intensas en Chiapas y muy fuertes en Veracruz y Tabasco. A su vez, una circulación anticiclónica mantendrá el ambiente caluroso a muy caluroso en el norte de la República Mexicana, estados del litoral del Pacífico Mexicano, del Golfo de México y la península de Yucatán. En tanto, un frente frío se aproximará a la frontera norte, propiciando fuertes rachas de vientos y posibles tolvaneras. Para el Valle de México se pronostica ambiente cálido, cielo medio nublado a nublado, con probabilidad de lluvias. Con información del Servicio Meteorológico Nacional de la Conagua, les informó Laura Guzmán.
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6: El órgano de fiscalización superior detectó un presunto daño patrimonial por 2,749 millones de pesos en la cuenta pública 2025 de Veracruz. De 211 ayuntamientos auditados, 181 registraron observaciones graves.

0: De la libertad de expresión. El secretario de Seguridad Federal, Omar García Harfuch, informó sobre la detención de José Ángel N., alias el Don Flaco, señalado como presunto financiador de un grupo dedicado al traslado de precursores químicos desde China hacia México y Estados Unidos. Su captura ocurrió en la alcaldía Cuauhtémoc, aquí en la Ciudad de México. El gobierno de Chile anunció su adhesión al escudo de las Américas contra el crimen organizado, promovido por el presidente Trump, que reúne a gobiernos de Argentina, Bolivia, Colombia, Ecuador, El Salvador, Guyana, Perú y Trinidad y Tobago. Con profundo pesar, Grupo Imagen lamenta el sensible fallecimiento de la señora Tatiana Rodríguez de Torres. Expresamos nuestra más sentida condolencia y solidaridad a su hijo Carlos Torres, director de Global Media, así como a toda su familia y seres queridos. En este difícil momento, descanse en paz, que Dios la reciba. Vámonos al avance deportivo con Stephanie Fuentes.
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2: ¿Qué tal? ¿Cómo están? Los saludo con gusto con algo de los deportes que tendremos más adelante. Inicia la era de Rafael Márquez al frente de la selección mexicana. Sí, con algunas ausencias, el nuevo técnico arrancó los trabajos de cara a su debut ante Colombia. Y Monterrey sería la sede de la selección mexicana en la Nations League. El tricolor jugará a los cuartos de final de este torneo de la CONCACAF en casa de los Rayados. Mientras tanto, en Tigres hablan de una reunión seria con el plantel para tratar de revertir el mal momento por el que atraviesan. En Atlas dan pasos importantes para el proyecto del nuevo estadio. Continúa el Mundial de Ciclismo, histórica y accidentada crono mixta para México. El primer turno fue de los hombres, pero en los 5 kilómetros se enfrentaron a 2 problemas importantes con las bicicletas. El éxito de Checo Pérez en Bakú: tengo más confianza que otros. Pérez se siente como en casa en esas calles. ¿Y qué tendría que decir la FIFA sobre la intervención del gobierno luego de que el Senado quiera imponer por ley el ascenso y el descenso? Todo esto y más, más adelante.
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0: En palabra del deporte, Pablo Carrillo abordó la polémica que hay con el ascenso y descenso en el fútbol mexicano.
3: Entonces, si quieren que haya competencia y que haya descenso y ascenso, hagan su liga. Yo siempre traigo a cuento aquello de Kiko con su pelota. Es mi pelota, chavo, y te invito a jugar o no. El fútbol es su negocio, y por más que en la Cámara de Senadores vayan ahí pontifiquen, no, es que el deporte tiene que tener... Mire, yo puedo estar de acuerdo en que tiene que haber ascenso y descenso, pero no me compete ni me incumbe, porque yo, por más que aquí lo digamos, no va a pasar más que los señores dueños del negocio digan.
0: En la primera emisión de Imagen Informativa, el doctor Marco Fernández, profesor investigador del TEC de Monterrey, expuso con Pascal Beltrán del Río que los padres deben hacer equipo con los docentes para no usar los celulares como un distractor.
4: Que los padres de familia, las madres, también se involucren, que entiendan que tienen que hacer equipo con los docentes. Uh-huh. Sí, si hay una emergencia, se puede usar el celular. Sí, si hay una parte pedagógica, se puede sacar para poder ver estos QRs, por ejemplo, de los libros de texto, o si hay alguna imagen o algún video específico que quiera ver el profesor, pues se puede hacer. Pero el resto del tiempo, pues tratar de, en verdad, no tenerlo como un efecto distractor.
0: En la segunda emisión, Francisco Sea retomó el tema del uso de celulares en las aulas y señaló que los padres son quienes tienen que dar el ejemplo con el uso de estos dispositivos.
5: Pero creo que aquí será fundamental también que los propios padres de familia sean los que orienten. No hay una cosa que pueda ser más, que arrastre más que el ejemplo, y me parece que lo van a tener que hacer también desde la casa, y tendrán que explicar y tendrán que contener también ellos, y tendrán que dar el ejemplo de no estar todo el día en el celular cuando estén con los hijos, ¿no? Y tendremos que volver, ¿no?, finalmente a la normalidad, a la creatividad, a la imaginación.
0: ¿En qué tal, Fernanda? Nuestra compañera Fernanda Familiar abordó el conflicto que enfrenta la Casa Blanca con la prensa estadounidense luego de que el presidente Trump acusara a los medios, algunos medios, de difundir noticias falsas.
6: Pero hay una parte que es del erario público, que es pagado por los ciudadanos.

0: estadounidenses a través de impuestos, que tiene que ver con la cobertura y la enmienda número uno, en donde dice libertad de expresión, nosotros queremos estar informados, y entonces ese costo lo asume a través de los impuestos que pagan los norteamericanos. Entonces, ¿dónde estamos parados?
1: En Análisis Superior, David Páramo cuestionó la importancia que le da la Secretaría de Hacienda a Guillermo Ortiz, ex titular de la dependencia, tras sus críticas hacia el gobierno federal.
2: ¿Qué necesidad de darle reflector a un tipo que fue un mal funcionario público, un mal secretario de Hacienda, un anodino gobernador del Banco de México y un traidor de quienes lo contrataron en Banorte? Vamos, voy a acabar con esto. Hacienda se equivoca, porque hacerle caso a un tarugo tan solo es engrandecerlo.
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1: Luis Enrique, cuéntanos.
4: Esteban, autoridades atendieron el reporte de una persona herida por arma blanca, esto en las inmediaciones del Monumento a la Revolución aquí en la Ciudad de México, y de acuerdo con los informes, esto fue derivado de una riña en Ignacio Ramírez y Avenida de la República, esto ahí en la Alcaldía Cuauhtémoc. ¿Sabes qué? Que había grupos de bailarines, a veces hay bailarines ahí en la explanada practicando y tienen música y demás, y entre ellos pues se hizo la riña, uno hirió a otro, acudieron pues cuerpos médicos a apoyar a un joven que presentaba la lesión de arma blanca, era menor la lesión, afortunadamente no fue trasladado y ahí quedó, fue anecdótico, pero bueno, en un lugar donde además hay muchísima vigilancia, ¿no?
1: Sí, sí.
4: Entonces, no, bueno, pues ya, ahí se...
1: ¡Qué horror!
4: No, oye, ¿no le habrá gustado el paso de baile del otro?
5: El moonwalk que se aventó.
4: Sí, ¿no? Farmearon aura y no
5: les pareció. El Gangnam Style.
4: Sí, algo así fue.
1: Algo pasó, encendió, sí, la mecha.
5: Lo vio feo.
1: Oye, hablando de mecha, en Tlaxcala... Resulta que un restaurante muy famoso de pollos contrató a un nuevo empleado, uh-huh, para que le echara leña al fuego. Pero el trabajador desató un incendio dentro de este reconocido restaurante de pollos en su primer día de trabajo laboral. Resulta que le echó mucha leña al fuego. Empleado casi rostiza el negocio en su primer día de chamba.
5: ¿Pero cómo le dan esa responsabilidad, Esteban, si es nuevo?
1: Pues sí, le dijeron que echara, no le dijeron cuánto. Y al rato eso era el
4: pero se dejó llevar, ¿no? O sea, esto habla del ímpetu del
1: le
4: joven.
1: Le echó ganas, sí, o sea, no lo pueden acusar de que no hizo su trabajo.
4: Sí, entre más calientes, más pollos.
5: Hasta gasolina sacando, le echó, ¿no? Todavía para que quede bonito y sabroso.
1: Napalm. Todavía le echó napalm. Los vecinos de la zona, al ver el humo y la desesperación de los trabajadores, inmediatamente se coordinaron y lograron evitar que las llamas se propagaran por todo el local. Llegó el heroico cuerpo de bomberos de Tlaxcala y pues ahí ya se acabó todo en la bronca, pero una vez que el fuego fue controlado, los bomberos realizaron una inspección del local para descartar que siguiera echando leña a este carnal al...
5: Ah, ¿seguía echando leña? Después de todo.
1: No. ¿Cómo te fue, mijo, tu primer día de trabajo? Sí, no. Quemé la pollería.
4: Bien chamuscado.
5: Me fue de la tiznada, mamá.
1: Mi primera chamba.
5: Pobre cuate.
1: ¿De qué nos vas a hablar,
5: Roger? Esteban, se pospuso la discusión de la ley antimemes.
4: ¿Ley antimemes?
5: Sí, se pospuso. Ahora...
1: Quieren ya que no tengas doble pasaporte, que no haya memes, sí, que
5: y multotas
1: planchar las urnas,
5: bueno.
1: Ya quieren ganar, digan que como Nicaragua, güey, que quieren seguir, ya.
5: Ya, no hay bronca.
1: Vámonos.
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1: 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El dato oculto.
2: El ozono es un gas que protege a la Tierra de las radiaciones ultravioletas del Sol. Su presencia en las capas altas de la atmósfera constituyen un filtro de estas radiaciones, que son las que producen quemaduras cuando hay una exposición prolongada al Sol.
3: El Partido Movimiento de Regeneración Nacional, Morena, seguirá trabajando en construir la alianza con el Partido del Trabajo y con el Partido Verde, pese a las diferencias que han surgido entre los tres partidos por el nombramiento de los coordinadores de la transformación del partido oficial, afirmó Ariadna Montiel. La presidenta de Morena destacó que los aspirantes a coordinadores que determinaron el Partido del Trabajo y el Partido Verde fueron incluidos en las encuestas en los estados donde acordaron con Morena ir en alianza, y aún pueden participar en otros procesos de selección de candidatos. Enfatizó que pese a los desacuerdos con el PT, es relevante mantener la alianza, toda vez que han ido juntos por más de 30 años en diversos procesos electorales. Montiel destacó que ella personalmente ha hablado con los aspirantes a ser coordinadores y que no fueron favorecidos por las encuestas. Insistió en que ella se mantendrá en el cargo hasta completar el proceso electoral de 2027, y durante ese periodo seguirá dialogando tanto con otros partidos de la alianza como con integrantes de Morena que sientan que merecen candidaturas. Destacó que las encuestas seguirán siendo el método científico mediante el cual se seguirán definiendo candidaturas, pues no dejan lugar a dudas de quiénes son los personajes con más posibilidades de ganar elecciones, y no se planteará una elección interna porque ese método fue el que acabó con el PRD. Respecto a una eventual candidatura de Citlali Hernández, actual coordinadora de Alianzas de Morena, Montiel destacó que no le ha comunicado alguna intención de ser candidata a algún cargo de elección popular. Para Imagen, con información de Arturo Páramo.
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4: ¿Qué tal, Esteban, amigos de Imagen Radio? A partir del 3 de noviembre, los celulares tendrán que guardarse en las escuelas de México. Yo creo que esta noticia merece que nos detengamos un momento, porque no estamos hablando solamente de un teléfono. Estamos hablando de atención, convivencia y educación. La nueva regulación establece restricciones al uso de celulares y otros dispositivos digitales durante la jornada escolar en primarias y secundarias. Los alumnos podrán llevarlos, pero deberán permanecer guardados. Se contemplan excepciones justificadas, por ejemplo, ante una emergencia o una necesidad particular. Y aquí viene lo interesante. Durante años introdujimos la tecnología en la vida de nuestros hijos, pensando que mientras más conectados estuvieran, mejor preparados estarían para el futuro. Pero se nos olvidó preguntar algo fundamental: ¿conectados con qué? ¿Y desconectados de quién? Porque basta mirar un recreo, niños juntos físicamente, pero cada uno mirando su propia pantalla. Y el problema no termina cuando suena la campana, continúa en casa. Por eso sería demasiado fácil celebrar que la escuela retire el celular y pensar, problema resuelto. No, la escuela puede poner una regla durante unas horas, pero la educación digital empieza en la familia. ¿De qué sirve pedirle a un adolescente que deje el teléfono si durante la comida papá está contestando WhatsApps, mamá revisando Instagram y nadie se mira a los ojos? También los adultos tenemos que revisar nuestra conducta. La propia SEP venía señalando que el debate tenía que ir más allá de simplemente prohibir celulares. Hay que entender cómo los dispositivos, las plataformas y sus algoritmos están modificando hábitos, conductas y rutinas de niños y adolescentes. Y ahí está, para mí, el verdadero tema. No podemos educar a nuestros hijos para que huyan de la tecnología. Van a vivir rodeados de ella. Tenemos que educarlos para que sean dueños de la tecnología y no esclavos de ella. Que sepan aburrirse, que puedan conversar, que puedan leer 10 páginas sin necesitar una notificación, que puedan sentarse a comer mirando a alguien a los ojos, que vuelvan a jugar, a discutir, a reconciliarse, a convivir. Así que este 3 de noviembre puede ser una buena oportunidad, pero quizá la pregunta no sea solamente ¿qué van a hacer las escuelas con los celulares de nuestros hijos? La pregunta más incómoda es ¿qué estamos haciendo nosotros con el nuestro? Esteban, amigos de Imagen Radio, nos escuchamos pronto para no quedarnos atrás y ver hacia adelante.
1: Luis Enrique Muñoz en X. @LuisEnMuñozG.
5: Oye, comentábamos que la delegación mexicana del Cuerpo de Relaciones Exteriores, que estaba en la Asamblea General de las Naciones Unidas, cuando Trump estaba reventando a México, los grabaron y se agacharon todos, pero como si hubiera ido un balonazo en su contra, y todos se agacharon así, güey. ¿Qué actitud, no?
6: Pues esa es nuestra representación.
5: Esa es la representación. Los cubanos al menos se pararon y se largaron, se fueron caminando cuando les empezó a tirar con todo y decir que pues estaba cerca el fin de la dictadura cubana. Se pararon y se fueron, pero los mexicanos se agacharon la cabeza, güey. En fin. Bueno, pues sigan mandando a Lord Cacahuates ahí, y vas a ver qué bonito nos sigue representando. Como el día de hoy que hizo el papelón histórico de meterse en un tema, pues en un tema que no era el tema que había que estar presentando ahí, pero bueno.
6: Y era el momento en que teníamos que tener una representación nacional.
5: Una vergüenza.
6: En ese foro tan importante.
7: Tal vez sin confrontar, ¿no? Pero sí con cifras, con datos.
6: Por supuesto. Exactamente. Ok, yo acepto esto, que mi país tiene esto, pero ustedes
5: Según él, el principal problema ahorita es la falta de derechos de un grupo minoritario al cual él pertenece, pues no.
6: Pues el problema entre Estados Unidos y México va mucho más allá.
5: No, bueno.
6: Que para ¿cómo? Ellos, es para todos.
5: Es para todos los mexicanos.
6: Exacto.
5: Totalmente. ¿Tú qué tienes, Luis?
7: Esteban, autoridades italianas encontraron 3.2 millones de euros, esto oculto en paredes, pisos y muebles de un apartamento en Nápoles, durante una redada al amanecer que llevó el arresto de 34 personas. Funcionarios de las fuerzas del orden antimafia encontraron este dinero en fajos. Los billetes estaban envueltos en celofán y apilados en filas ordenadas debajo de las baldosas del piso y de las paredes, así como en cajones ocultos dentro de los armarios. Fueron sacados en cubetas plásticas para trapear y colocados en un vehículo blindado para sacar todo ese dinero de ahí. Y la policía también encontró 11 relojes Rolex de oro. Ándale. Armas, artículos utilizados para la venta de drogas. Y, o sea, había un arsenal. Ahí, esta redada formó parte de una operación encubierta que ya llevaba varios meses, encabezada por el fiscal antimafia, y se trataba de intervenir celulares de mafiosos que estaban en la cárcel y que los metieron de contrabando para pues lograr llegar a la comunicación que tenían con el exterior, y ahí se dieron cuenta que en esta casa tenían esa cantidad de dinero, 3.2 millones de euros. Claro.
5: Ah, y aquí en México agarraron a Shelly, le agarraron como 130, ¿no?
6: Sí, también. No, y eso que los policías
5: salieron altos y panzones.
6: Panzones, sí.
5: Y medían 2 metros y medio los policías.
6: Y nalgones también.
7: Pero aquí en México no se podría llevar a cabo esa operación porque en las prisiones no hay celulares, ni de contrabando.
5: No hay. Ni de juguete. Vámonos.
1: Nada. Los deportes. Con Stephanie Fuentes.
5: Stephanie Fuentes, ¿cómo andas?
8: Hola, buenas noches, ¿qué tal? Stephanie. Un gusto saludarlos. Hola, bueno, ustedes. Pues hoy, quizá de manera oficial, ya arrancó la era de Rafael Márquez. Ayer hablábamos de la situación del señor Paul Llorente, de Javier Aguirre, que hoy se da a conocer también que tuvo la oportunidad de agarrar, parece ser que Ecuador medio lo habría sondeado. Después de todo lo que pasó con los ecuatorianos, no sé qué tan buena idea hubiera sido. Pero, bueno, ahí está la situación. Ya Rafa Márquez tuvo el primer entrenamiento alzamiento oficial al frente de la selección mexicana, todavía con un par de ausencias, pero ya con gran parte de los convocados. Todo esto de cara a los partidos que habrá en esta fecha FIFA, que como lo platicábamos hace unos días, pues son varios, ¿no? El partido contra Colombia, Perú, Estados Unidos, etcétera. Entonces, la selección mexicana trabajó y fue un entrenamiento de esos medio abiertos a algunos socios comerciales y demás. Mañana a las 10 de la mañana la selección mexicana va a recibir a prensa, pues me imagino también para toma de algunos aspectos, seguramente estará hablando algún jugador, pero se espera que ya en las próximas horas esté el equipo completo para terminar estos días de trabajar en el centro de alto rendimiento y después viajar a los Estados Unidos, a Baltimore, en donde tendrán este primer encuentro contra la selección colombiana. Pero fíjate que han estado saliendo varias notas de cómo Estados Unidos se está preparando mejor, pero yo la verdad es que no, a ver, estamos arrancando, ¿no?
5: No,
8: pero
5: bueno.
8: Lo que decíamos la semana pasada de la convocatoria de Pochettino, que es una convocatoria con un promedio de edad considerablemente más bajo con respecto a lo del mundial. A ver, el promedio de edad de la convocatoria de Javier Aguirre creo que rondaba los 26. Ahorita lo de Rafa Márquez ya le bajó a 25 punto y tantos. Pero el tema es que Estados Unidos creo que le baja a 22 y llamó a puro juvenil. O sea, yo creo que Estados Unidos sí está muy clavado en vamos a renovar por completo la plantilla. Y
5: ¿sabes que Estados Unidos se está equivocando porque quieren imitar a España? Pero España lo logra con jugadores que ya están consagrados en la liga más importante del mundo, claro, que es la española, junto con la inglesa. Y en cambio, Estados Unidos lo quiere hacer con jugadores que a veces unos ni han debutado en la MLS, güey. O sea, entonces yo creo que no va por ahí.
8: Sí, la selección esta de Pochettino, bueno, pues es un promedio de edad de 22 años, considerablemente más bajo que la de Rafael Márquez, que es de 25.3, un promedio así. Entonces, bueno, pues ahí está. Y el corte y caje de lo que hablábamos ayer, empiezan también todas estas notas alrededor de qué podría hacer la FIFA o cómo podría reaccionar la FIFA en caso de que el Senado de la República le meta mano al tema del ascenso y al descenso. A ver, técnicamente por algunos estatutos de la FIFA, pues esto está como prohibido. O sea, se supone que la FIFA tiene muy claro que los gobiernos no se tendrían que meter o no deberían tener ninguna injerencia en las decisiones que tomen las federaciones. Varias notas enumeran cuáles son estos estatutos, qué dicen, cómo se desarrollan. Entonces, de acuerdo a esto, la FIFA podría considerar este movimiento político en México como ilegítimo, considerando que hay diversos partidos políticos inmiscuidos en el asunto.
5: Se puede desafiliar, si lo vuelve mandatorio el gobierno mexicano, uh-huh. La FIFA tiene toda la facultad de desafiliarte porque ese es uno de sus principales banderas, que sea independiente a los gobiernos.
8: Sí. Sí, entonces, parece que esto va en marcha, ¿no? Después de que varias voces del gremio se presentaron ayer en el Senado, además del tema político, pues parece ser que sigue muy encaminado, pero me parece no habrían o no estarían considerando estas consecuencias.
5: Mira, falta en noviembre falta que el TAS tome esta resolución. La resolución es ya faltan
8: pero
5: dos meses.
8: Pero ya es una apelación. O sea, el TAS ya había dicho, pues no, esto
5: pues
8: es
5: no,
8: una apelación.
5: Pues no, pero muchas veces ha cambiado de manera de ver. Bueno. Y si, bueno, vamos a ver qué dice, porque si se mete el gobierno mexicano y la Cámara de Senadores y lo vuelve en ley, pues tiene todas las facultades, la FIFA, decir, bueno, ok, se metió el gobierno, México está suspendido.
8: Ahora, si lo vemos, también hay que ver qué pasa con el señor Infantino, ¿no? Y este cambio de administración del presidente actual todavía, porque recordarás, ¿no? Que un bonito edificio en el Centro de Alto Rendimiento es el edificio Gianni Infantino. Yo creo que mientras esté Infantino, porque en este comunicado que CONCACAF dijo, todos los de CONCACAF, Estados Unidos y no sé qué, estamos en contra, menos México, ¿te acuerdas? Que sí. México dijo, voy a leer, voy a analizar, todavía déjenme checar. Yo no sé si todavía haya cierta gracia con el presidente Infantino en esta administración o si esto te agarre en el cambio de administración con los dedos en la puerta y ahí sí puede ser otra cosa, ¿no? Yo creo que mientras esté Infantino al frente, la no reacción de México al conflicto pasado podría medio pasar por alto toda esta pachanga política que se está dando ahorita.
5: Pues sí, puede ser también. Pero bueno, Ya estar dependiendo de terceros, aguas, ¿eh?
8: Sí, sí, ya, ya está complicado. Oye, parece ser que Checo Pérez fue el elegido de entre Valtteri Bottas y el mexicano para el tema del motor Ferrari que le van a poner a los autos de Cadillac de cara a Bakú. Y es que parece ser que Cadillac confía mucho en el hecho de que Checo Pérez se siente muy cómodo en el circuito de Bakú. Ya sabemos que ha tenido por ahí algunas glorias el mexicano. No, pues
5: es el piloto que más veces se ha subido al podio en Bakú.
8: Sí, es por ello que dicen, bueno, pues entonces vamos a darle a él este cambio de motores por encima de lo de Valtteri Bottas. Normalmente las escuderías escogen o uno u otro, bueno, pues se habrían decantado por Checo Pérez para la actividad del fin de semana. Vamos a ver si hay alguna mejora porque ciertamente han estado... Mira, si no existiera Aston Martin, de verdad... que lo de Cadillac, esta campaña sí sería...
5: vergonzoso.
8: Sí, pero bueno, pues para la fortuna de Cadillac existe Aston Martin y es una pachanga, ¿no?, lo que traen. Y fíjate que también, ahorita que mencionabas el tema de España, el Real Madrid está otra vez enloquecido pidiendo que ya es inaceptable lo del señor Tebas, que dicen que renuncie, y está muy enfático el comunicado del Real Madrid diciendo que tiene que haber alguien que administre mejor y que no se vaya
5: a casi ardidos. Porque Tebas no quiso la Superliga.
8: Claro.
5: Y Florentino era su negocito, su coto privado, y se lo echaron para atrás y bueno, se quemaron.
8: Bueno, pues sí. Oye, y lo de los mexicanos que hacen esta contrarreloj mixta para México, tuvieron algunos problemas en los primeros 5 kilómetros. Por ahí la bici de Ignacio Pardo se le zafa la cadena.
5: ¿Pero viste Tomás cómo Aguirre la arregló?
8: Sí, pues sobre la marcha. Sobre la marcha, metiéndole la cadena, ¿no? Pero después lo de Tomás Aguirre, que se le poncha por ahí una llanta, y después el relevo con las ciclistas mujeres. De todas maneras, hacen historia siendo una el primer equipo latinoamericano en correr esta competencia.
5: Bien, bien por el ciclismo mexicano, muy bien. Gracias, Stephanie, que tengas buen martes todavía.
8: Extraordinaria noche.

0: Hacemos un corte y regresamos para seguir contando el cuento. 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
1: La batalla de Hagin Gol fue un conflicto que en 1939 enfrentó a Japón y la Unión Soviética. El afán imperialista nipón fue frenado por un entonces desconocido general Shukov, que barrió de las estepas mongolas al imperio japonés.
2: Terminar, Luis Enrique, cuéntanos.
3: Esteban, de acuerdo con el más reciente estudio elaborado por una de las firmas de ciberseguridad más importantes del mundo, WhatsApp encabeza la lista de las plataformas con mayor presencia en estafa por mensajerías. Esta aplicación WhatsApp concentra el 43% de los casos registrados. Le sigue el mensaje de texto tradicional, también Facebook, Telegram e Instagram. Pero, digo, concentrar el 43% de los fraudes es muchísimo a través de WhatsApp. Una de las tendencias de mayor crecimiento es la suplantación de identidad corporativa. Esto es la imitación de marcas, ¿no? Que te llegan mensajes. Ya está aquí tu paquete, te interesa esta promoción.
4: Claro.
3: Ahí te enredan con mensajes que parecen ser de una marca, pero al final no. Son estos estafadores que buscan tu dinero o tus datos, entonces...
4: Pues pregúntale a mí.
3: Pregúntale a Roger.
4: También.
3: Pero tú, en este caso, ellos no te buscaron, Roger, tú los buscaste.
4: Yo los busqué.
3: Es lo que
4: soy, soy un idiota.
3: Pero pues ahí están los datos. Hay que tener muchísimo cuidado en cuanto a los datos y los links que abrimos en el celular o en la computadora, ¿no?
4: Por supuesto.
2: Pero cuidado, ¿eh? De verdad.
4: De verdad, sí.
2: Te llegan unos más inocentes de ábrelo porque das de güey
4: y ahí va uno más atrás.
3: ¿Tú te habías ganado algo? ¿El rey de Nigeria te había mandado
2: sí,
3: algo? ¿No,
2: sí, sí. De hecho, estoy esperando ya.
4: Toda, pero eso hace como 20
3: ¿no se hizo?
4: Años.
3: ¿No se armó?
2: No tarda. Yo confío en él.
3: Es que le depositaste para que te mandara la lana.
2: Exactamente.
4: Ya,
2: oye, en Canadá hay un escandalazo porque una mujer de 83 años que estaba enferma, pero pues estaba bien ahí, su familia le estaba cuidando. En la clínica le habían recomendado que se suicidara con la eutanasia.
4: Caray.
2: Y ella dijo que, la familia dijo que no, que ellos iban a echarle ganas y todo. Como uh-huh. que eutanasia, ¿no? Se fueron uh-huh. de vacaciones, llegó a la clínica, le hicieron firmar a esta señora con engaños que aceptaba la eutanasia y la inyectaron. Parece ser quienes fueron testigos de esto, que la señora hace 83 años, pobrecita, se resistió a que fuera inyectada y apareció, obviamente... llena de sangre. La asesinaron, güey. Prácticamente el sistema de Canadá asesinó a esta señora.
4: Caray.
2: Y es un escandalazo porque ya le dio la vuelta al mundo. Y esta política de aborto y de la eutanasia y todo este tipo de cosas de despoblación, pues la neta es que lo están volviendo obligatorio. Antes de primero es totalmente ilegal acabar con la vida de una persona sin su consentimiento y con su consentimiento también. Pero en fin, en Canadá se sienten progres y la verdad lo único que están haciendo es el ridículo. Bueno, como lo hacen casi siempre claro. los canadienses. ¿Tú qué tienes, Roger?
1: Esteban, rápidamente, como les comentaba, se pospuso en la Comisión de Economía, Comercio y Competitividad de la Cámara de Diputados el análisis y probable aprobación de la llamada ley antimemes, que fíjate, prevé multas de hasta 4.6 millones de pesos y la obligación de bajar de inmediato contenido que use la imagen o voz de una persona, música, videos o clips alterados por inteligencia artificial que no tengan autorización de los dueños de los derechos.
2: La palabra Noroña sí se puede usar.
1: Depende, Esteban, de lo que hables y digas.
4: Un compañero.
1: Si le haces la manita hacia arriba, pues evidentemente no.
2: Güey, no decía el señor López Obrador, benditas redes sociales, y pues acabaron sí, ahorita panicados, ya cuando ahorita los están ridiculizando.
3: Pero depende.
1: Ya cualquier cosa que lo ridiculice o los ataque,
2: por ejemplo,
1: van en contra.
2: Lo que hicieron con el guachicol de con esos 58 millones de litros que resultó ser falso, ¿cómo quieren que no se burle la gente, por favor?
1: Entre otras cosas, ¿no?
2: No, bueno,
1: porque que todos los días sacan algo bien
2: padre. Hay una ministra del INE que quiere a fuerzas hacer trampa. A huevo.
4: ¿Esa fuerza?
2: ¿Sí? ¿Sí? Esa fuerza, sí. Que no se planche, planchadas las de estas, que para meterle y ya. No quiere que ya vengan llenas, ya, ya embarazadas.
1: Pues de una vez, ¿no? Pues
2: de una vez. ¡Vámonos!
0: Resumen final.
2: El Senado aprobó por unanimidad una iniciativa para fortalecer el derecho de la alimentación de las personas vulnerables. La reforma modifica la expresión grupos sociales menos favorecidos por grupos sociales en situación de vulnerabilidad. No, pues gran cambio. La Sedena informó que la operación binacional Águila Alta, realizada en Tijuana y San Diego, concluyó con 5 drones inhabilitados, una persona detenida y un arma asegurada. El Servicio de Alguaciles de Estados Unidos detuvo en Chicago a Rogelio Castro, mexicano identificado como fugitivo asociado al cártel de Sinaloa. La Fiscalía de la Ciudad de México recuperó 135 inmuebles y aseguró otros 107 relacionados con investigaciones por despojo entre el 5 de agosto y el 15 de septiembre. El edificio Chrysler de Nueva York fue evacuado tras localizarse un paquete sospechoso en la calle 43. La zona fue acordonada, pero no representó una amenaza. El incidente ocurrió cerca de la Asamblea General de las Naciones Unidas. Y con esto nos despedimos, Rogelio Magaña.
1: Gracias, Esteban. Buenas noches a todos.
2: Gracias, Luis Enrique Muñoz.
5: Gracias, Esteban. Amigos, que tengan bonita noche.
2: Gracias a todo el equipo que lo hace posible, a Ulrich Coronado, sí, a nuestro queridísimo Dave Arroyo, a Laura Alicia Guzmán y a todo el equipo de Multicast. Yo soy Esteban Arce. Gracias. Adiós y buenas noches.

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1: La CGE, en concordancia con sus similares de los 32 estados, acordaron que en los niveles de primaria y secundaria se restringirá el uso de teléfonos celulares durante la jornada escolar. Ante el próximo proceso electoral, el gobierno del estado pondrá a disposición de aspirantes y candidatos los mecanismos de control de confianza con los que cuenta para identificar posibles riesgos. La directora de la Oficina de Política Nacional de Control de Drogas de Estados Unidos, Sarah Carter, afirmó que Estados Unidos actuará contra políticos o funcionarios que colaboren con organizaciones delincuenciales.
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6: ¿Qué tal? ¿Cómo están? Muy buenas noches. Yo soy David Páramo, el padre del análisis superior. Me da mucho gusto saludarlos. Tocayo, ¿cómo andas? ¿Todo bien? Ulrich, ¿cómo estás, querido amigo? Y ya saben que esto lo encabeza mi amigo Israel, el campeón Bermúdez. Un saludo al chico del clima en el multicast, un saludo a Toñito. Y tú, amiga, qué bueno, ojalá sigas así. Ojalá sigas teniendo... esas bendiciones en la vida. Pues hay mucho que platicar con ustedes, hay mucho que entender, hay mucho que explicarse. Pero creo que es necesario volver a tomar el tema, este tema muy polémico de la incautación de 58 toneladas de combustible. Es una historia que no le hemos dado, no hemos entendido cuál es la verdadera magnitud. Por la manera en la que se presentó, por la manera en que se dio a conocer, parecía que había sido un golpe olímpico y mundial en contra del huachicol. El contrabando de combustible. Eso que nació, creció y floreció en la época de Andrés Manuel López Obrador. Un funcionario menor de la Fiscalía General de la República, imprudente, soltó la información. Quizá él quería quedar bien. Hay unos más sospechosistas, por decirlo de alguna manera, que a ese funcionario lo vinculan con otros en aduanas y con otros en el SAT, en las regionales del SAT, que pues andarían, déjeme decirlo como es, extorsionando. Pero ahí sí, no sé y no me voy a meter en eso, al menos por el momento. Surgieron los del otro lado, los que odian al gobierno y están dispuestos a creer todo lo que daña al gobierno. Y dijeron que Grupo Simsa, no hombre, eran unos salvajes, que eran unos ángeles del cielo, que todo lo hacían bien, que tenían todos los permisos y además se quedaron con el boletín. Ni lo uno, ni lo otro. Ni es un error monumental, ni los hermanos Isatafich son unos santos. La historia no pasa por ahí. La historia pasa, como se lo dije desde el día uno, por determinar cuánto del combustible que estaba ahí es legal y cuánto es ilegal. Cuando tomaron esa instalación, es como, déjeme hacer un simple, que intervienen a un banco porque hay operaciones ilícitas. Hay operaciones que son legales y hay operaciones que son ilegales. Eso es lo que se debe determinar y era lo que se estaba determinando. Por eso fue la acción, ya había abierto la planta y estaban en eso. Cuando soltaron ahí el borrego, cuando soltaron ahí la información. Hoy se complicó ya saber. Se debe probar que todos los que usan esa terminal lo han hecho legalmente. Porque además Grupo Simsa tiene un mal historial. Tú ya estabas con nosotros, Ulrich. Tú sin duda sí, tocayo de Israel también. Cuando entrevistamos a un hombre que estaba en prisión porque lo tenían los hermanos Isatafich en la cárcel. Y que él dijo que lo tenían ahí porque se había negado a venderle su empresa. Y que a partir de ahí le inventaron delitos de fraude y de no sé cuántas cosas. ¿Ya estabas con nosotros, Ulrich? Pero tú sí te acuerdas de eso, tocayo. Hay otras historias, otras muchas historias en las cuales, por ejemplo, la Comisión de los Derechos Humanos de Jalisco los multó porque, ¿qué creen? No daban bien la información y que habían estado vinculados de manera ilegal para poner un ducto. Y lo mismo pasó en Playa del Carmen. O sea, en todo el país ahí hacen esas cosas. Y hay otra que es verdaderamente preocupante y que viene al caso en esta historia. La Comisión Nacional de Energía los castigó por incumplir en información sobre volúmenes, cantidad, oportunidad y trazabilidad de los combustibles que estaban vendiendo. Entonces hay por lo menos elementos para tener sospechas. Creo que la historia está en un punto muerto, pero que es un punto en el que la Fiscalía General de la República debe resolver con la ayuda de las demás autoridades. Encontrar si el combustible que está ahí está legal o ilegalmente. Si está ilegalmente, ¿quiénes son los que metieron ese combustible ahí? ¿Cuál es la implicación de Simsa? Eso es lo que debe determinar la autoridad, es lo que diríamos, por ser muy puntuales, el corazón de este asunto. Y antes de terminar este editorial, no me aguanto, porque Patricia Armendáriz, que fue responsable de la mala privatización bancaria, ella trabajaba ahí, que fue vicepresidenta de la Comisión Nacional de Valores cuando el Fobaproa, y que ahora es diputada de Morena, presentó una iniciativa, válgame Dios. Lo único que voy a decir es que Luis Echeverría y particularmente José López Portillo, el que estatizó la banca, estarían felices. Quizá no le debería dar bola a este asunto, porque Armendáriz está ahí por que en algún momento le cayó bien a López Obrador y por eso llegó a ser legislador. Y López Obrador le borró todo su pasado neoliberal. Pero no creo que los legisladores de Morena vayan a seguir con esta iniciativa, que es una verdadera tontería. Y como siempre, esta es mi palabra y como siempre es en firme.

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13: Si mañana Paul Lara nos hace el favor de esto que van a hablar, creo que es un tema interesante en el que nos debemos meter, de esto que van a hablar mañana en el Consejo de Seguridad de las Naciones Unidas. Van a hablar de la inteligencia artificial y qué es y qué significa. Ya Donald Trump, que le encanta ponerle su huella a todo, ya no dice que es inteligencia artificial, sino ahora dice que es superinteligencia. Vamos a quedarnos con inteligencia artificial. Ya bastante problema tenemos para entenderlo. Y sí creo que es una buena señal que hoy las Naciones Unidas digan, a ver, vamos a hablar sobre este tema. Vamos a ver qué entienden unos y qué entienden otros. ¿Cómo, qué representa? Si la inteligencia artificial es más peligrosa que benéfica, ¿cómo funciona y cómo se debe regular? Yo llevo muchos años hablando aquí, una y otra vez, que aquellas cosas que no están reguladas no pueden ser serias. Si alguien ofrece, no sé, créditos y no está regulado, pues no puede ser serio, se confía de demasiadas cosas, y por eso son el tema que yo tengo con las criptomonedas. Con la inteligencia artificial pasa lo mismo. ¿Cuáles son los límites? ¿Cuál es el marco jurídico donde existe? Porque las leyes están diseñadas especialmente para equilibrar las cosas, para que las cosas funcionen verdaderamente, para que no sean los más salvajes, los más fuertes, los que puedan dominar. ¿Hay una guerra por la inteligencia artificial? Sí, sí hay una guerra por la inteligencia artificial. Sí. Y es entender cuáles son sus límites, cuáles son las fronteras. Cualquier cosa que está fuera de las fronteras, cualquier cosa que está fuera de los parámetros en los cuales debemos estar, que no haya, no están bien. ¿Cuáles son los parámetros? Entonces, creo que una discusión que debemos tener en todos calados es dónde están estos parámetros. Queridísimo Alonso Cervera, economista en jefe de Banco de Santander, México, ¿Cómo estás, querido Alonso?
14: Muy bien, muy buenas noches, ¿cómo te va?
13: Bien, bien, a ver, varias cosas que platicar contigo. ¿Cómo ves la economía tú?
14: La veo mejor que el año pasado, pero todavía por debajo de su potencial. Un mejor primer semestre de lo que se anticipaba. Y bueno, todavía con muchas fuentes de incertidumbre, pero mejor que en el 25, y por debajo de su potencial.
13: ¿Qué tan abajo del potencial está?
14: Mira, el potencial típicamente lo hemos medido o estimado entre que el crecimiento, lo que nos da esta economía en el mediano plazo, es un crecimiento del 2 o 2.3% en términos reales.
13: ¿Qué es el histórico?
14: Es el histórico, es a lo que nos ha dado la máquina en los últimos 2 o 3 décadas. Entre 2 y 2.3 en términos reales. Este año la estimación es que creceremos por ahí del 1.5% en términos reales. Entonces todavía nos falta acelerarnos para poder regresar a la velocidad promedio, que sigue siendo muy baja para el potencial que tiene este gran país.
13: Sí, o sea, es que deberíamos estar creciendo al 4 o 5%, pero no, históricamente no hemos podido hacerlo.
14: No hemos podido hacerlo de forma sostenida. Hemos tenido algunos buenos años, pero el promedio otra vez es más cercano al 2. Hoy Estados Unidos está creciendo a una tasa superior al 2%, y si vemos la historia reciente, Estados Unidos, que es una economía desarrollada, pues nos ha ganado fácil en materia de crecimiento, si lo tomamos por un periodo de años considerable, y que es en contra de la teoría. Somos un país emergente que deberíamos estar creciendo a tasas más altas, pero eso nada más no ha ocurrido.
13: Ahora, ¿tú crees que sea lo que haga que la economía tome velocidad? Porque yo veo al gobierno haciendo, déjame usar el lugar común, parándose de pestañas para que la economía crezca y no acaba de tomar velocidad, ¿no?
14: Yo creo que dependemos mucho más de la inversión privada que de la inversión pública.
13: Sin duda.
14: Son muy bienvenidas los planes del gobierno, el Plan México, la reapertura del sector energético, todo eso es muy bienvenido. Sin embargo, lo que ha estado estancado ya durante un par de años es la inversión privada. Tú lo sabes bien, necesitamos llevar la razón de inversión total en la economía al PIB a un nivel de 25-27%. Hoy en día estamos por debajo del 20%. Tal vez son conceptos muy técnicos, pero sí necesitamos que la inversión total, y en esa inversión total la predominante es la privada, se acelere y crezca muy por arriba del crecimiento del PIB. Es la inversión la que te determina tu capacidad de crecimiento en el futuro. Si tú inviertes en más plantas, en más fábricas, en más comercios, creces más en el futuro. Si esa inversión está reprimida, pues tu potencial de crecimiento hacia adelante está limitado.
13: Y además hay algo ahí, querido Alonso, que complica las cosas. Que de repente nos fijamos demasiado en la inversión extranjera y no nos fijamos en la inversión nacional, ¿no?
14: Sí, hay una fijación trimestral, digamos, porque es cada cuánto se publican las cifras sobre la inversión extranjera directa, cuando en realidad la inversión extranjera directa es apenas una proporción pequeña de la inversión total en el país y de la inversión privada en el país. Es muy bienvenida la inversión extranjera directa, no hay que minimizarla, pero hay mucha inversión que no es extranjera, que es local, que es 100% local, y que pues es la que ha estado bastante estancada desde finales del 24 por ahí. Y yo creo que las razones para el estancamiento son muy claras, y no vamos a decir aquí nada nuevo. Es la incertidumbre comercial, es la incertidumbre a raíz de la reforma al Poder Judicial, es la incertidumbre fiscal sobre cuáles son las reglas fiscales hacia adelante, porque pueden cambiar año con año. En fin, hay razones para

0: que hoy en día está en 6,5%. Pensamos que va a ser una decisión unánime de la Junta de Gobierno, 5 votos a favor de quedarse sin cambio. Y yo creo que lo que frena un posible impulso de algunos miembros de la Junta de Gobierno para eventualmente bajar la tasa en México es lo que está pasando en Estados Unidos. Ya la Reserva Federal el jueves pasado o el miércoles pasado subió la tasa de referencia. En Estados Unidos se anticipa una nueva alza en diciembre. Y pues el Banco de México no creo que se vaya a envalentonar a decir yo la bajo cuando la Fed le está subiendo, porque ya de por sí el diferencial es acotado. Entonces creemos que el piso en la tasa de referencia en México del 6,5 es un piso que va a resultar bastante permanente.
1: ¿Qué tanto influye? El jueves se da a conocer el IGAE. ¿Qué tanto influye el IGAE con la relación de los Estados Unidos? Yo creo que no tengo duda, no lo sé de cierto, pero no tengo duda que los miembros de la Junta de Gobierno ya saben cómo viene el IGAE y qué tal viene, qué tan fuerte viene la recuperación o no y la holgura de la economía.
0: A ver, en el margen, el IGAE y las estimaciones oportunas del crecimiento en México han sorprendido al alza. En el margen, la economía ha estado más fuerte de lo que se anticipaba, muy en el margen. Entonces, si no me equivoco, y esto es lo que ocurre en las cifras que se publican el jueves, pues con más razón el Banco de México mantiene la tasa sin cambio. Tendríamos que ver unas cifras muy malas por el lado del crecimiento para animar a Banxico a bajar la tasa, y eso es algo que no está sucediendo.
1: Yo, mi teoría es esa, justamente es esa, que depende de el IGAE más que de lo que esté pasando en Estados Unidos.
0: Yo creo que el Banco de México depende de muchos factores. La inflación hoy en día no es un tema. La inflación está cerca de la meta, que es del 3%, y creo que estamos en 3,3%. Pero otra vez, quieren estimular la economía, pero no pueden, en realidad, porque la Fed les impone una restricción importante, que es la Fed ya subió la tasa, es probable que la siga subiendo, y el Banco de México correría el riesgo de provocar una depreciación cambiaria desordenada, que el tipo de cambio, que el peso mexicano se nos debilitara, si sigue comprimiendo ese diferencial de tasas, Banxico bajando la tasa y la Fed subiendo la tasa en Estados Unidos. No creo que es una apuesta que vayan a querer tomar.
1: Alonso, te mando un abrazo, qué gusto siempre es platicar contigo.
0: Igualmente, David, que estés muy bien.
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1: Mi querida Raquel Buenrostro, secretaria anticorrupción y buen gobierno, mi secretaria favorita, ¿cómo estás, amiga?
3: Buenas noches, David, un gusto estar contigo como siempre en tu auditorio.
1: Oye, antes de que entremos al tema, creo que hay quienes están juzgando injustamente a la secretaría que encabezas por los temas de la transparencia, cuando, por ejemplo, con este tema de Aeroméxico, ustedes dieron pues lección de transparencia, lo manejaron súper bien, se enteraron, avisaron y la empresa tomó las acciones que tenía que tomar, ¿no?
3: Así es. Nosotros estamos en la línea de la transparencia. Creemos que la transparencia y la tecnología son indispensables para combatir la corrupción. Y también hoy en la mañana dimos un dato muy importante. A pesar de que nos dicen que somos poco transparentes, el número de solicitudes desechadas o recursos de reclamos desechados por que no se les dio información se ubica en el 14,6% de temas. Pero esa es la cifra más baja o el porcentaje más bajo desde 2014. ¿Qué significa? Que ahora estamos entregando más información que antes y nada más comparable hasta 2014. Entonces, yo creo que vamos bien.
1: A ver, y en ese sentido, ¿qué es lo que están haciendo para que haya más transparencia? Porque todo el mundo dijo, ah, se acabó el INAI, se acabó la transparencia, y es un mito.

0: que ahí está. Y que yo creo
1: No.
0: que, como todo mito, tiene más de falso que de realidad.
1: Sí, mira, transparencia, lo utilizan el acceso a la información, es algo que todavía no se ha democratizado, lo queremos democratizar. Solo el 3% de la población ocupa el acceso a la información. Ese 3% de la población tienen mínimo grado de licenciatura. La mayor parte de los que consultan acceso a la información son los periodistas, los alumnos y los investigadores. Entonces es una actividad que está poco democratizada. Luego, el otro importante, entonces es falso que digan, ah, es que la gente ya no sabe. La verdad es que no es un servicio que se utilice masivamente ni democráticamente. La queremos llevar a más gente. Por eso estamos haciendo una serie de cambios que ya pronto les anunciaremos. Pero por lo pronto, lo que estábamos haciendo es que muchas veces nos dimos cuenta que se rechazaban solicitudes porque las preguntas no estaban formuladas. Y el servidor público, a veces con razón, a veces sin razón, a veces por flojera de contestar, y le veía ahí una comita mal puesta en la solicitud, decía, no te lo puedo entregar. Entonces, ¿qué hemos hecho nosotros? Nosotros pusimos auxiliares para las solicitudes de información a la ciudadanía, pero también a los servidores públicos. De tal suerte que orientamos a que se formulen mejor las preguntas, las solicitudes de información. También orientamos al servidor público para que dé respuesta y niegue lo menos posible. Y de esa manera, pues atender el mayor número de solicitudes, ¿no? Porque la intención de la presidenta ha sido transparencia hasta proactiva, ¿no? Entonces estamos tratando de contestar todo lo más que se pueda con el apoyo telefónico, presencial, de grupos de transparencia para perfeccionar las solicitudes.
0: Hay una cosa que normalmente se dice que es la suplencia de la queja. ¿No se podría avanzar en eso, en suplencia de la pregunta?
1: Sí estamos tratando de avanzar, estamos todavía llevarlo, queremos llevar muchas cosas a lo que es el Sistema Nacional el Sistema Nacional de Transparencia. Como bien sabes, el INAI desaparece y las funciones que trae el INAI, digamos que se dispersan un poquito porque se dividen entre los niveles de gobierno, entre los poderes. Entonces ya en lugar de una figura hay muchas. Esas muchas nos coordinamos en el Sistema Nacional de Transparencia. Entonces lo que estamos haciendo es ahí ir tratando de ir regulando y decidiendo los temas para informar y ir mejorando estas situaciones a nivel nacional.
0: Oye, cuéntame, ¿cómo te fue en la mañanera?
1: Pues más bien cuéntenme ustedes, tratamos de
0: No, no, no, yo te pregunto y tú me contestas y luego yo ya te pregunto, ¿te parece?
1: bien, me parece muy bien.
0: ¿Cómo te fue? ¿Qué le dijiste? ¿Qué dijiste en la mañanera? Recuérdale al auditorio, por favor.
1: No, pues mira, yo creo que lo más importante de lo que hemos logrado es muy palpable, es que esta secretaría le dio mucho énfasis a la prevención. Es decir, antes que se realice una irregularidad, un acto que tenga que ver con una desviación de recursos o un deterioro en el uso de recursos públicos para el gobierno, pararlos antes. Es porque eso me ha pagado en estos 2 años 84,000 millones de pesos. Parece increíble y nada más ahí para morbo, digamos, de todos los que nos escuchan. Cuando salió el informe de labores, hubo más de uno que dijo, oye, pues, ¿y esto cómo se acredita, no?
0: Ajá.
1: Nos han llegado solicitudes de información y diciéndonos, oye, pues danos la metodología. Y aquí, la primera vez que llegó la solicitud, no me enteré, llegó a un bajo nivel, digamos, dentro de la secretaría, como participan varias áreas, pues no hay una metodología como tal, y como ya es lo que te digo, luego los servidores públicos dicen, no, es que la ley de transparencia dice que tú entregues lo que existe. Y como no, yo no lo tengo, porque lo mandaron a una área y esto es información de todas las áreas, pues dijo, yo no lo tengo, ¿no? Y ahorita ya lo corregimos, lo atrajimos a otro nivel, a nivel del subsecretario, para que se integre con todas las áreas. Y estamos atando la solicitud de información, cómo es la metodología. y le estamos dando a nivel de detalle, que la gente puede verificar el cálculo a través de fuentes públicas. Por ejemplo, cuando nosotros decimos que nos ahorramos en las licitaciones 29 mil millones de pesos o en las administraciones de tu contrato 42 mil millones de pesos, le decimos, mira, son estas licitaciones, vete a comprar CEMEX, revisa la licitación, ve cuánto estuvo la oferta primera y cómo venían las ofertas de precio, ve cómo nosotros intervenimos, se volvió a reponer el procedimiento, y ve los precios más bajos que conseguimos y observa la diferencia. Entonces, la misma persona puede ir y meterse a comprar CEMEX y revisar los procedimientos donde logramos esos ahorros. Así de transparente estamos compartiendo la metodología. Por ejemplo, en el procedimiento de contratos tenemos reclamos que son por oficio de las empresas y dicen, oye, yo necesito que me subas y me pagues más de obra pública porque por algo que es atribuible al gobierno, yo tuve que gastar más. A ver si es cierto, y lo revisamos y no es verdad, y entonces bajamos los precios. Ahí, por ejemplo, en el seguimiento puntual de los contratos ahorramos 42 mil millones de pesos. Dice fácil, pero no es tan fácil.
0: No suena fácil. O sea, lo estás contando muy fácil, pero no suena fácil, Raquel.
1: Y es mucho trabajo, y es una manera de hacer las cosas diferente, ¿no? En lugar de focalizarnos a que si el funcionario llegó tarde o no llegó tarde, presentó su declaración 3 horas después del último día, pues estamos enfocando los recursos a estas cuestiones que realmente son importantes porque es donde está el dinero. Y ese dinero del pueblo, que es dinero que se puede aprovechar de una mejor manera, ¿no? Entonces estamos focalizando los recursos de una manera diferente para irnos a cuestiones más de fondo.
0: Yo estoy convencido, querida Raquel, que ustedes están haciendo lo que deben hacer y que lo están haciendo muy, muy bien, ¿eh?
1: Ay, muchas gracias. Sí, la verdad es que estamos metiéndole con todo lo que podemos.
0: Pues lo están haciendo bastante, bastante bien. Y yo sí creo que hay más transparencia hoy de la que había con el INAI, sin decir que el INAI era malo. Te mando un abrazo y un beso, querida amiga.
1: Igualmente, David, muchas gracias.
0: Hasta luego.
1: Hasta luego.

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0: 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Estamos de regreso. Entrevista.
5: Me da muchísimo gusto saludarte, Julio Ruiz, economista en jefe del Citi México. ¿Cómo estás, Julio?
6: Hola, David, muy buenas noches. Muchas gracias por la invitación, como siempre.
5: Qué bueno que se llevaron la tradición de esta encuesta con los analistas. ¿Cómo salió? ¿Cómo viene la encuesta? Platícale al auditorio.
6: Claro, mira, tal vez empezando por política monetaria, ahí no hay cambios importantes, y esto a pesar de la decisión que tomó la Fed la semana pasada, no se ve cambio para la decisión del jueves. El consenso espera que se mantenga en 6.50%, pero más allá de eso, hacia adelante también espera que la tasa se mantenga.
5: A ver, Julio, ahí un comentario. ¿Qué tanto influye el IGAE? O sea, no solo lo que haya hecho la Reserva Federal, sino qué tanto influye el IGAE en esta decisión. Pues yo sí estaría con que no se va a mover, pero en una de esas, si el IGAE no sale bien, podría tener tentación por lo menos algunos de los miembros, ¿no? Dos, quizá.
6: Mira, yo creo que hay que ponerle en contexto. Yo creo que por un dato me parece que es muy difícil realmente cambiar. Digo, el IGAE que sale en julio en la mañana, de julio que va a salir en la mañana, digamos, si saliera muy débil, a lo mejor eso abona un poco a la narrativa de que no tienes presiones de demanda. Pero yo creo que es solamente un dato, vamos. O sea, por otro lado tienes este diferencial de tasas que está bastante estrecho, que te está jugando el lado contrario. Y bueno, y por otro lado hay que ver cómo está comportándose el tipo de cambio. Entonces, todo esto junto es lo que van a evaluar seguramente los miembros de la Junta. Entonces, habrá que ver, ¿no?
5: Ahora, hacia adelante, ¿qué ven los analistas?
6: Mira, hacia adelante se mantiene sin cambio también, 6.50 para 2026 y 6.50 para 2027. ¿Qué es lo que estamos pensando desde Citi respecto a ese panorama de tasas? Si bien es cierto lo que te comentaba de que no hay presiones de demanda todavía, incluso si saliera un IGAE débil, como lo comentábamos, y que tienes un tipo de cambio y que tienes una Reserva Federal al mismo tiempo que te está subiendo las tasas, nos parece que el hecho de que el tipo de cambio sea permanecido relativamente limitado el impacto, porque sí se depreció, pero muy poco, hace que eso te refuerce el panorama de tasas estables. De hecho, si ves ahí también en la encuesta, ves que el tipo de cambios a final del año prácticamente se quedó sin cambios, y para el próximo año, de hecho, se apreció ligeramente.
5: Ahora, vámonos a otra variable. ¿Cómo ven los analistas y cómo ven ustedes en Citi el crecimiento para este año y el próximo?
6: Mira, el crecimiento desde Citi ya lo teníamos en 1.4% ya desde hace varias encuestas. Ahorita la mediana de los analistas se movió justamente a lo que tenemos de 1.4%. Parte de los movimientos al alza que se han dado en el margen en estas expectativas se puede ver a varias razones. Una, que la cual creemos es la más relevante, es que se revisaron al alza algunos trimestres anteriores. Por ejemplo, la contracción que se tuvo en el primer trimestre se hizo más pequeña y también se revisó al alza la del cuarto trimestre, y eso pudo haber resultado en estas revisiones al alza. Ahora, hacia la segunda mitad del año seguimos viendo actividad relativamente suave, que sí se expanda, pero no obviamente no al nivel que se expandió en el segundo trimestre, y eso en su conjunto hace que tengamos este 1.4%. ¿De qué puede depender al alza o a la baja? Pues de dos factores: menor incertidumbre y también de que se pueda ver alguna evidencia más clara del plan de infraestructura.
5: El plan de infraestructura, es que yo veo de repente, o sea, el plan de infraestructura, veo como que el gobierno, y se lo decía hace rato a tu colega Alonso Cervera de Santander, que el gobierno está parando de pestañas por hacer crecer la economía y no acaba de arrancar, ¿no?
6: Sí, son datos que a veces prenden, a veces no. El dato de julio de construcción fue relativamente bueno, pero no es algo consistente, no es algo que se haya visto, digamos, en todo en el trimestre consistentemente. Hay que ver si hacia agosto, septiembre se sigue viendo este dato de construcción relativamente fuerte, y sobre todo la asociada al plan de infraestructura, ¿no? Que es esta construcción de ingeniería civil, por ejemplo.
5: Sí, o sea, toda la parte de ingeniería civil y la parte pues, que ya está hablando la Secretaría de Infraestructura, Comunicaciones y Transportes, que va en camino.
6: Exacto, justo, ¿no? O sea, estar viendo eso, digo, el presupuesto, importante resaltar, ¿no? El presupuesto de 2027 trae allí un gasto proyectado importante para inversión fija bruta, lo cual implica que deberíamos de estar viendo también en 2027 un apoyo a este tema de infraestructura, no solamente del sector privado, sino también del sector público.
5: Pues, de verdad, siempre me da mucho gusto platicar contigo, querido Julio.
6: Gracias, David. Un abrazo y saludos.
5: Que te vaya muy bien.
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5: Me da muchísimo gusto saludarte, querido Mauricio Rodríguez, titular de la Unidad de Estadísticas Sociodemográficas del INEGI. Mauricio, ¿cómo estás? Buenas noches, tocayo. Bien, oye, queriendo que le compartas, me compartas al auditorio, pues estos datos de la encuesta intercensal.
7: Con muchísimo gusto. Y primero quisiera comentar a la gente qué es la intercensal, ¿no? Porque sí, vale la pena que recordemos.
5: Bien, tienes razón.
7: Claro. México tiene una larga historia de censos de 1895. Y se hacen los censos casi siempre en años terminados en cero. La excepción fue en 1920 porque había la Revolución Mexicana. Pero siempre en años terminados en cero tenemos censos. Pero, por recomendaciones de Naciones Unidas, México hace conteos intercensales. Es decir, sabemos que esperan los 10 años a actualizar esta fotografía del país. Es mucho tiempo. Entonces, lo que hacemos son esos ejercicios para actualizar la información con la que contamos. En este caso, pues, tenemos datos, ahora sí que fresquecitos, salidos del horno, sobre el tamaño de la población, la edad promedio, cómo se distribuyen características de las personas y de las viviendas en las cuales habitan.
5: Mauricio, ¿cuántos somos? Y por ejemplo, me llama mucho la atención la edad mediana de los mexicanos, ¿no?
7: Claro, hay que hacer dos distinciones aquí. Primero, tenemos una estimación de la población de viviendas particulares habitadas, que fue el objetivo de esta encuesta. Ahí somos 130.4 millones de personas en el país. Pero además tenemos una estimación de 500,000 personas que corresponderían a viviendas colectivas y la gente del Servicio Exterior Mexicano, que entonces alcanzaríamos un total de 130.9 millones de personas. Entonces, 131. Ahora, como bien lo dices, ¿ha cambiado esta, la población en años recientes? Pues sí. La edad mediana, que recordemos que eso indica que la mitad de la población está debajo de esa edad y la mitad arriba, ha cambiado en el país. En el 2020 eran 29 años, en el 2025, 32 años, es decir, 3 años más de edad mediana, lo cual habla de un país más envejecido. Y además, para tener un contraste de cómo se comporta esta edad mediana, pues tenemos entidades como, por ejemplo, la Ciudad de México, que tiene una edad mediana mucho más elevada, de 37 años. Entonces, ya tenemos esta diversidad en el país. Y en términos también de este envejecimiento poblacional, por ejemplo, quisiera destacar que por primera vez en la historia de México, de la población de México, una de cada 10 personas del país tiene 65 años o más. Es decir, aquí vemos el impacto de este envejecimiento poblacional. Estamos llegando a una población cada vez más en edades avanzadas.
5: Sí, o sea, ya aquello de quizá de la década de los 60, 70, que México era prácticamente un país de niños, ya se acabó.
7: Efectivamente, aún tenemos mucha población joven, pero digamos, la mayor concentración de la población se encuentra entre las ciudades que se conocen como grandes, entre los 15 y 34 años de edad. Niños y niñas, por ejemplo, ahora representan solamente el 21%, son entre los 15 años.
5: Mauricio, te vamos a tener que cortar y volver a llamar porque la línea ya se dejó de entender lo que estás diciendo y me parece que es fundamental. Te volvemos a llamar.
7: Claro.
5: Sí, o sea, es un país que ya cambió. Si vemos estas estadísticas y este esfuerzo intercensal, nos están quedando claras varias cosas. Quizá podría alguien decir las campañas de planificación familiar funcionaron muy bien, pero ahora ya los retos son diferentes. Ahora los retos son qué hacer con una población que cada vez, ya regresamos contigo, yo creo que nos plantea Mauricio nuevos retos toda esta encuesta intercensal, ¿no?
7: Efectivamente, y hablábamos de envejecimiento, de cómo cambia la estructura. Algo que viene muy de la mano con este envejecimiento, por ejemplo, es las personas con discapacidad, ¿no? Al tener una población más envejecida, pues tenemos este mayor porcentaje de poblaciones que llegan a edades avanzadas, pero en el caso de México muchos llegan con alguna discapacidad, principalmente las mujeres, más que los hombres, entonces tienen algún padecimiento asociado particularmente con la edad, ¿no? Como movilidad, para ver, para escuchar, lo cual pues irá incrementándose en los próximos años.
5: Ahora, hablábamos de cuántos hijos en promedio están teniendo las familias.
7: Ah, bueno, ese es el otro extremo. Hablamos de personas mayores, vamos a hablar de las niñas y los niños. Pues cuando preguntamos a las mujeres de 2 años y más, en promedio, ¿cuántos hijos han tenido? En el 2020 eran 2.1, ahora bajó a 1.9. Y si incluso nos limitamos a aquellas mujeres de, por ejemplo, de 15 a 49 años, en las edades, digamos, donde se da la reproducción de manera más importante, ese promedio es 1.3. Es decir, ya estamos muy por debajo del 2.1, esa cifra que se maneja como el reemplazo poblacional, ¿no? Que se para y se mantenga una población.
5: Sí, o sea, eso habla de que nos estamos volviendo un país que se va a envejecer. Querido Mauricio, te agradezco muchísimo por esta plática.
7: Un gusto, y como siempre, les invito a que consulten los resultados de esta y otros proyectos en INEGI.
5: Que te vaya muy bien.
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5: ¿Qué onda, Moisés? ¿Cómo estás? Qué gusto saludarte.
9: Mi querido David, bien, ¿y tú qué tal? ¿Cómo está todo?
5: Bien, ¿cómo está el cómo está tu sector? Más bien lo hemos dejado abandonado unos días.
9: Lo hemos dejado abandonado, pero esto no se para de mover, eso sí te lo puedo decir. Y lo que te traigo de nuevo, ahora sí yo creo que te va a volar la cabeza. Porque no sé si ya viste que están metiendo anuncios publicitarios en todo el tema de inteligencia artificial.
5: Sí.
9: Bueno, pues ahora Google también resulta que ya va a empezar a meter anuncios en la parte de inteligencia artificial. Y esto trae un cambio enorme para todos aquellos empresarios que están allá afuera.
5: Sí, claro.
9: Porque lo que está pasando, que seguramente estás familiarizado, es que cada vez que la inteligencia artificial crece, pues hay menos espacio publicitario realmente, ¿no? O sea, te avienta todos los resultados para abajo. Y lo que eso te acaba afectando es de que se gasta tu dinero Google, se gasta tu dinero Bing o ChatGPT, y pues tristemente nadie llega a tu página, ¿no? Entonces, ¿cómo le vamos a hacer para agarrar y darle la vuelta a este asunto? Es una de las cosas en las que a mí me tienen los pelos de punta.
5: Y a ver, ¿pero qué se te ocurre que se pueda hacer? Porque finalmente se va diversificando y se va haciendo más grande, pues más los comensales por el mismo pastel, ¿no?
9: Pues lo primero que tienes que hacer, y eso viene siendo de las raíces fundamentales del marketing, es hacer bien las cosas. Y por más de que suene lo más repetitivo del mundo, es tienes que encargarte de que la gente hable bien de ti, ¿no? Yo siempre tengo una frase que me encanta, que es: marketing es lo que tú dices de ti mismo y branding es lo que dice la gente de ti.
5: ¿Ves? Y es como para ponerle letras de oro, porque eso es.
9: Y lo que la gente se le ha olvidado, y en especial la mayoría de las marcas en México, eso sí me atrevo a tirar ese tipo de comentarios tan audaces, es el tema del cual todo el tiempo lo único que importa es la transaccionalidad. Ya no se están enfocando en qué es lo que está hablando de mí, es, oye, ¿cómo le hago para que el peso que yo le meto venga de regreso? Y están perdiendo de vista el largo plazo por el corto plazo, lo cual hace sentido si lo único que te importa es el estado de resultados, ¿no?
5: El estado de resultados próximo, y no estás pensando en el futuro y en la sostenibilidad en el largo plazo.
9: Exacto. Entonces, una de las cosas que la gente se tiene que enfocar es en algo llamado SEO, que es Search Engine Optimization, pero para toda la parte de inteligencia artificial. Y eso es principalmente de las cosas que a mí me gustaría que hoy la gente que nos está escuchando se lleve. Se tienen que enfocar en que la gente hable bien de ustedes, porque las reseñas, los medios y todo esto va a formar una parte sumamente importante de cómo la inteligencia artificial te recomienda a ti y a tu marca sobre los demás.
5: Uh-huh.
9: Ahora, si no tienes bien estructurada tu página, no sirve para nada todo lo que te acabo de decir. Primero se estructura bien la casa y luego se invita a los invitados, ¿verdad? Perdón por la redundancia.
5: Sí, no, pero es que eso, porque parecería que ahora estamos más preocupados en los invitados que en cómo está la casa, ¿no?
9: Sí, y constantemente es una, o sea, es una búsqueda de quién es ese siguiente cliente. Y lo que nadie sabe es que si tú te únicamente a atender bien y bien mantenido a los clientes que tienes actuales, así es como realmente se hacen las marcas, ¿no? Y no sé si te estás dando cuenta, pero marcas enormes que llevan existiendo décadas están perdiendo participación de mercado hacia marcas completamente emergentes. Un caso muy fuerte esta semana es el tema de Nike. No sé si tuviste chance de
5: verlo. No, el tema de Nike, yo creo que incluso creo que le tenemos que dedicar un programa especial porque cometieron un error histórico que los tiene al borde de salir del mercado.
9: Y aparte, lo peor de todo es que es la segunda vez que lo hagan. Sí. Que lo hacen, perdón. Lo hicieron con Roger Federer, que es el mejor tenista, de los mejores tenistas de todos los tiempos. Y ahorita lo están haciendo con una de las estrellas más emergentes del fútbol soccer, perdiendo el patrocinio con Mbappé.
5: Sí, o sea, están perdiendo patrocinios.
9: Es el mayor goleador de todos los mundiales.
5: O sea, y están perdiendo patrocinios en todos los deportes y además tomaron una mala estrategia que es que quizá creo que merece toda una sección. Eso de que ellos dijeron, ya no nos vamos a vender en tiendas, nos vamos a vender por internet. Y en los espacios en las tiendas los tomaron marcas como On, como Juca, y le están ganando participación de mercado.
9: Bueno, se comieron un montón y lo peor de todo es que hicieron pomada las relaciones con los retailers y ahora están los tratando de retomar, les está costando uno y la mitad del otro, la verdad. Entonces, es súper importante, punto número uno, como marketing, tú también tienes que entender que puedes agarrar y decir comentarios como muy cortantes, pero tienes que poderlos respaldar y tienes que tener una visión largoplacista, porque estos cuates dijeron, es que el margen está mucho mejor en online que con los retailers, entonces les voy a romper la cara a los retailers, y lo único que pasó es que la acción está entre los, o sea, creo que en los últimos 15 años es el punto más bajo. ¿No? Entonces, ahí está cómo a veces estrategias de marketing que los estás viendo en un periodo cortoplacista te pueden venir a morder el día de mañana en un tema completamente de largo plazo. Y este tema de Nike, por ejemplo, solo es de hace 5 años, ¿eh? O sea, es un tema de que hace 5 años hicieron esta bronca y ahorita se les vino para abajo. Bueno, lleva un año entero ya para abajo.
5: Sí, ¿no? Pero porque dejaron un hueco y lo empezaron a tomar otros.
9: Exacto. Y tienes que entender que también, o sea, hay cosas que te hicieron como marca, ¿no? O sea, hay esencia. Nike se hizo a través de los atletas. Fueron de los primeros en patrocinar en su momento a John McEnroe en el tenis, ¿no? Que era súper controversial, ¿no? Y patrocinaron en su momento desde muy chiquito a Cristiano Ronaldo. Agarraban a muchos atletas de esa manera, ¿no? Jordan.
5: Sí, o sea, Jordan es el caso, quizá el más acabado de todos, ¿no?
9: Exacto. Y ahorita están agarrando y perdiendo este tipo de cosas.
5: Que además los atletas están encontrando en otras marcas, están encontrando esa manera de crecer y de desarrollarse. Y si tú le pones, y si tú logras tener un atleta que es muy talentoso, te sirve para darle un gran posicionamiento a la marca. Pienso en Curry con Under Armour.
9: Claro. A ver, en temas de deportes, o sea, es algo que se le llama como asociación por excelencia, ¿no? En este caso, tú cuando eras niño chiquito y jugabas fútbol o jugabas fútbol americano, jugabas básquetbol, querías ser como esa persona.
5: Sí, claro.
9: E inclusive ibas y te comprabas su playera, te comprabas sus tacos y pensabas que podías hacer exactamente lo mismo que ellos, ¿no? Este nivel de asociación lo tienes que crear con todo tipo de marcas. Lo hacen las marcas multimillonarias, en el sentido, por ejemplo, de Louis Vuitton y todas esas marcas, y lo acaban haciendo marcas como Nike también. ¿No? Te tienes que poder asociar con tu mercado objetivo y tienes que poner en temas de anuncios y visualización a toda la gente con la que te quieres parecer. Por eso también es muy importante saber con quién te alías, porque luego resulta que si vienes e inviertes un montón de dinero en alguien que resultó hacer cosas bastante, bastante equivocadas, pues tu marca también se va a ver afectada, ¿no? La asociación es para bien y para mal.
5: Pero es que eso es, le estás dando el poder de tu marca. Moisés, platicamos el próximo martes, amigo.
9: Seguro, claro que sí.
5: Te mando un abrazo, que te vaya muy bien.
9: Es muy bien, un gustazo igual que siempre.
5: Y ojo con los Raiders, ¿eh? Yo nada más te digo.
10: Vamos a ver, vamos a ver.
5: Que te vaya muy bien.
10: Que estés muy bien. Bonita hasta noche luego. A todos. Gracias por invitarme otra vez.
5: No, hombre, feliz semana, que te vaya muy bien. Gracias a ti. Bueno, yo les invito a que me vean desde mi cueva de hombre en el noticiero de Imagen Televisión, ya se la sabe. 10:29 de la noche. Gracias, que le vaya muy bien.
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1: Las cláusulas tarifarias estipuladas en el contrato de concesión del acueducto de la presa El Realito continúan garantizando un margen de utilidad financiera a la empresa operadora. SEGAIP ha realizado observaciones a la propuesta de legislación secundaria que acompañará la desaparición del organismo y la transición de sus funciones, principalmente por vacíos en los procedimientos. El precio de la canasta básica alimentaria aumentó 13.34 pesos durante el último mes, con un costo promedio de 2.141 pesos. Apagones, desastres naturales y la inseguridad podrían generar una mayor presión sobre los precios.
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5: ¿Qué tal, querida audiencia? Les saluda Karim Guillaví, conductor del programa de inversiones inmobiliarias. Gracias por acompañarnos aquí desde los estudios de Imagen Radio y TV Multicast en la Ciudad de México. Preparamos para ustedes un programa especial con lo mejor del sector inmobiliario y lo hacemos obviamente para ustedes que estén interesados en aprender cómo invertir en este famoso sector o también aprender a comercializar estos bienes raíces. Los vamos a invitar con mi compañera Alejandra Padilla, que me va a acompañar durante este programa, a seguirnos en la redes sociales. Me encuentran como arroba Karim Neximo en Instagram o en X. Y Ale, ¿dónde te encuentran?
6: Ale Padilla guión bajo inversiones.
5: Ale Padilla. Hoy vamos a hacer, vamos a platicar mucho de educación financiera. Sí. Aquí vamos a empezar por debatir un poco sobre dos de las grandes decisiones de inversión de los mexicanos aquí en nuestro querido país. Y estas dos grandes inversiones tradicionalmente son cambiar de auto, ¿ok? O, obviamente, comprar una propiedad, invertir en tu residencia principal o invertir en una residencia secundaria, un producto de inversión. Dos decisiones fundamentales que tradicionalmente consumen mucho de tu tiempo. De hecho, aquí en Grupo Imagen hay un programa dedicado a los autos. Saludamos a Cristian. Y un programa dedicado a los bienes raíces, nosotros obviamente todos los días. O sea, te explica lo importante que es, y tradicionalmente son dos decisiones fundamentales. Tu auto es lo que te lleva al trabajo, te permite moverte, la movilidad ha sido uno de los grandes factores, obviamente, del aumento de productividad, y del otro lado, tu residencia es de una necesidad básica, de las más esenciales hoy en día desde que el ser humano se ha hecho más sedentario. La pregunta, obviamente, para ti, Ale, ¿es el buen momento, si no, es el mejor momento de la historia de México para comprar o una propiedad o una casa? ¿Qué opinas tú?
6: Así es, un gusto, Karim, un gusto saludar a toda la audiencia. Pues es que en realidad estas dos inversiones siempre van ligadas con estas necesidades, ¿no? La necesidad básica de evidentemente tener tu propia vivienda o ya cuando tienes tu propia casa, poder invertir para poder tener una propiedad secundaria, ¿no? Ya sea inversión o como patrimonio también. Y el tema del auto realmente, para muchos puede llegar a ser también básico y necesario, ¿no? Para poder moverte. Pero yo creo que la primera lección, viéndolo desde el punto de vista de educación financiera, es mirarlo como una oportunidad, pero no todas siempre estas oportunidades necesariamente pueden ser de manera personal. Una oportunidad de mercado no puede llegar a verse de manera como una oportunidad personal. Puede haber muchísimos descuentos, oportunidades, precios increíbles en alguna inversión inmobiliaria, pero antes de tomar una decisión, debemos de poder hacernos ciertas preguntas importantes. Una de ellas, evidentemente, es ¿me alcanza? ¿Tengo el suficiente capital para poder involucrarme en esta decisión a largo plazo para poder llevarla a cabo? ¿Cuánto puedo invertir? ¿Cuánto capital del que yo recibo de manera mensual, quincenal? Depende del modelo de negocio en donde nos estemos involucrando, ¿puedo pagar? ¿Qué impacto tendrá no solamente en mi patrimonio, sino en mis finanzas? Y es que muchas veces estamos acostumbrados a invertir o a comprar al revés. En vez de analizar primero, hacer números, poner estos números en papel y poder tomar una decisión financiera correcta, lo que hacemos es mucho por impulso. Primero me enamoro del producto, me enamoro de la propiedad o me enamoro del auto nuevo. Están saliendo muchísimas gamas de autos nuevos. Evidentemente el marketing también hace esa magia dentro de nuestro cerebro. Y la educación financiera propone exactamente lo contrario. Primero hacer números y después tomar una decisión de compra.
5: Y estoy de acuerdo contigo. De hecho, yo era fanático de los autos. Fanático, y la verdad es que le bajé muchísimo el fanatismo. En gran parte porque creo que hay tanta competencia que hoy tienes acceso a productos de gran calidad. Decía que hoy es probablemente el mejor momento para comprar un auto, porque si lo comparas a la época pre-COVID o post-COVID, perdón, donde había un rezago importante de chips, entonces los precios de los autos nuevos subían, los precios de los autos usados subían. Hoy estamos en un mercado diferente. Hay cantidades de marcas extranjeras que entran en el mercado, marcas chinas principalmente. Esto crea mucha competencia. Ellas, para hacerse de un espacio, crean tradicionalmente productos muy innovadores con una manera de vivir la experiencia de manejo totalmente distinta. Si combinas esto, el hecho de que hoy en día es menos caro el financiamiento, tienes además la posibilidad de poder tener un financiamiento más económico, bonos, etcétera. Pero ¿cuál es el error que la gente comete cuando invierte en un auto? Y nosotros vamos a contrastar. Si hoy tienes $1,000,000, pues ¿dónde lo deberías de poner? ¿En un auto nuevo o usado? Francamente, yo te aconsejaría uno usado. Recuerda que en el precio de un auto nuevo vas a encontrar el IVA, el impuesto sobre la compra de este auto y la comisión del vendedor, lo que hace que cuando lo vas a vender, saliendo de la agencia, va a perder valor. Y la gente dice perde valor 30% cuando salgas de la agencia, como un dicho, una máxima, pero no entiende lo que hay detrás. Es que si compras un auto usado, pues ya no tienes que pagar el IVA, ya son 16%, forzosamente es más económico el auto. ¿Qué opinas tú?
6: A ver, lo primero es, el error principal es enamorarse de la mensualidad. Porque cuando muchas veces haces como este tipo de compras, hablando ahorita específicamente de los autos, es mensualidades a partir de tal precio. Y aquí viene la parte importante. Si no tienes el capital completo o una gran parte del capital para poder comprar el auto, incluso de contado o en autos usados, entras en este tema de las mensualidades, en donde al final del camino, si haces números, y es la mayoría de la gente lo que no hace, hacer esos números, ¿cuánto terminas pagando? Evidentemente, ¿cuál es el costo adicional que va a tener esta, digamos, enamoramiento de la mensualidad accesible? Ahora bien, comprar un auto, Karim, también implica tener gastos adicionales. No es nada más la mensualidad del auto, porque a veces tienes que el mantenimiento, si se averió, obviamente la gasolina. Ahorita ya hay estos autos híbridos en donde pues gastas un poquito menos de gasolina. Entonces, hay que considerar varias cosas. Yo, de hecho, tenemos a alguien muy conocido dentro de la familia que invirtió en un auto de muy alta gama. Y después no pudo mantener el auto porque necesitaba mantenimiento. Incluso ya el auto ya se ve bastante dañado, bastante desgastado, porque evidentemente va siempre apalancado. El nivel del auto que tienes, junto con toda la inversión que tienes que hacer para mantenerlo bien mes a mes. Y eso es algo que mucha gente no contempla hacer la inversión en un automóvil. Ahora, viéndolo desde el lado de una casa, de una propiedad, evidentemente también hay gastos adicionales dentro de tu propiedad. Si sacaste un crédito, vas a tener, terminar pagando más, la cantidad de crédito que sacaste con la institución bancaria, la tasa también que te dio el banco, el predial, el mantenimiento, todos los gastos adicionales. Entonces, es no solamente verlo desde lo emocional en el momento, sino sí verlo también a lo largo del tiempo.
5: ¿Conviene o no conviene, pregunta Ale, financiar un auto con un crédito en la compra de un auto nuevo?
6: Pues realmente yo creo que no conviene. O sea, realmente terminas pagando más. Es mejor siempre ahorrar, ir teniendo un ahorro, poder a lo mejor achicar algunos gastos para poder ir generando este ahorro y que termines pagando pues un enganche más interesante, más alto, para que a lo mejor tu mensualidad sea más baja y el interés que termines pagando sea menor. Siempre es mejor hacer inversiones con más capital que apalancarte de los financiamientos.
5: Yo sí pienso que cuando compras un auto nuevo con un crédito es porque quieres que el dolor sea menos importante y te das cuenta que no haces una gran compra, porque si tuvieras que poner $500,000 cash, pues sabes que solo este medio millón de pesos los tienes que poner en activo que va a producir. Tú pones en un activo que vale $500,000 con un crédito al 10%, te va a costar $50,000 más, en un producto que a las pocas horas tiene un valor inferior, se ha depreciado, que te va a costar dinero, se deprecia más, que te va a costar mantenimiento, obviamente, y además que puedes chocar en cualquier momento. Entonces, a veces compras algo y a las pocas horas, pocas semanas, pues el activo desapareció literalmente y quemaste $500,000. Así que la recomendación, como bien dices, es hacer esto. Ahora, comprar casas. Decía que es el mejor momento también para comprar casas y quiero dar un poco de contexto. Obviamente sabemos que la economía mexicana está en una posición delicada, vamos a decir. No estamos creciendo al ritmo que quisiéramos y siempre queremos más crecimiento. Pero al mismo tiempo tienes de las tasas de interés más económicas y del otro lado, en un mercado un poco más lento, el que tiene el presupuesto, el que tiene acceso al crédito, tradicionalmente está en un mercado donde el comprador tiene la sartén por el mando. ¿Cómo lo ves tú?
6: Realmente ahorita estamos en un periodo muy bueno, porque incluso el dólar está bastante bajo, o sea, tenemos una estabilidad económica buena, las tasas también están bajas, están bastante accesibles para comprar vivienda, porque también es parte de uno de los objetivos de este gobierno, ¿no? Del gobierno que tenemos actualmente, poder acercarle a la mayor cantidad de personas mexicanos la posibilidad de tener una vivienda. ¿Es buen momento? Más bien la pregunta sería, ¿es buen momento para que yo de manera personal pueda hacer esa inversión? Porque una vivienda puede ser una de las mejores decisiones patrimoniales, creo que para todas las personas. Tener ya tu casa para vivir, para tener tu vejez, para estar ahí, pero también puede llegar a ser una carga financiera enorme. Hay que revisar, y lo más importante siempre es revisar tus ingresos, la estabilidad que tienes, cuánto es lo que puedes dar de enganche, la tasa, el plazo, mensualidades, todos los gastos de escrituración, mantenimiento. Y algo que no hacemos y no estamos acostumbrados a hacer en México es asegurar tu propiedad. Porque vivimos en una en etapas en donde cada vez vemos más frecuente estas noticias de fugas de gas y de repente pierdes tu patrimonio y no lo tenías asegurado. Así como aseguramos tu salud, tu auto, deberíamos de asegurar también nuestra vivienda.
5: Ale, nos vamos a poner en la posición del inversionista. Voy a dejar de lado, si quieres, el comprador de bienes raíces por una razón puramente de vida, de esencial. Compro lo más cercano de mi trabajo, compro lo más cercano de donde está la escuela de los niños porque quiero intentar organizar mi vida. Esto es una compra un poco diferente. ¿Qué pregunta se debería de hacer o qué debería preguntar en realidad un inversionista a la hora justamente de elegir dónde invertir?
6: Primero, ¿cuáles son los costos adheridos? O sea, no es nada más la inversión que hago en el momento, sino los costos adicionales que voy a tener con esta inversión, con este patrimonio. ¿Cuál es ese horizonte de inversión? ¿Cuánto es lo que yo puedo llegar a ahorrar para poder dar un enganche más importante? Y si necesito apalancarme de un financiamiento de una entidad bancaria, pues hacerlo con un monto un poco más reducido. ¿Y cuánto estoy dispuesto, evidentemente, a tener este capital invertido? O sea, en realidad, ¿cuánto tiempo, cuánto plazo puedo yo comprometerme con ese monto de este financiamiento? Esas son cosas muy importantes, porque evidentemente el día de hoy sabemos que tenemos este trabajo, tenemos nuestra salud, pero muchas veces la vida cambia de un momento a otro.
5: Ahora, la razón por la cual decía que es un buen momento tanto para comprar casa como para comprar auto, si lo vemos de manera absoluta, es porque sí, efectivamente, el mercado te da razones de hacerlo. Precios más bajos, más competencia, crédito más económico, etcétera. Pero hay una pregunta fundamental que nos deberíamos de hacer es, ¿cuál es el costo de oportunidad? ¿Qué estoy dejando de hacer si decido invertir en algo que no se aprecia?
6: A ver, aquí hay algo muy importante y esto es fundamental. Cuando utilizamos, digamos, vamos a poner un ejemplo de 500 mil pesos para el enganche de una propiedad. Esos 500 mil pesos evidentemente ya no van a estar disponibles para cualquier otra alternativa. Cuando decidimos destinar, digamos, 200 mil pesos en un automóvil promedio, pues evidentemente tampoco. Por eso es una decisión financiera y no solamente se debe de responder con ¿puedo comprarlo yo? ¿Lo quiero? ¿Lo necesito? ¿Realmente lo voy a ocupar? Sino también ¿qué voy a dejar de hacer con ese dinero que voy a destinar para esto? Y realmente equilibrar tus finanzas y saber qué cosas dejas de hacer, obviamente para poder cumplir con esta inversión y con esta compra que tú vas a hacer, ya sea de un auto o de una vivienda.
5: Equipo, si quieren aprender de educación financiera y de inversión, les queremos invitar a nuestra comunidad. Escaneen el código QR que tiene la pantalla o mándenme un WhatsApp. Les pondré nuestro grupo dedicado totalmente gratuito donde platicaremos de esto. Regresando del corte, Ale, quisiera que hablemos del ABC, en realidad de las inversiones, ahorrar, invertir en bienes y por supuesto desarrollar capital. Vamos al corte y continuamos.
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5: A mí me gustan las recetas sencillas porque estas recetas tradicionalmente son las más eficientes, ¿no? Si quieres vivir una vida sana, es muy sencillo, comes bien, haces ejercicio y duermes bien. Pues si quieres ganar dinero y quieres desarrollar patrimonio, hay una receta tan sencilla como ABC. Tienes que ahorrar, tienes que invertir en bienes y tienes que desarrollar capital. ABC, ahorros, bienes, capital. Vamos a platicar con Alejandra Padilla, que nos acompaña, justamente de algo que todos sabemos que deberíamos de hacer, pero que a veces pues no hacemos, y especialmente de manera estratégica, que es ahorrar. Ahora, si tú estás ahorrando, bravo, felicidades, porque estás, has hecho probablemente lo más difícil que todos los que deberían de hacerlo, pues no llegan a hacer, que es encontrar esta disciplina de ahorrar, que sea semanalmente, quincenalmente o mensualmente. Pero ahorrar, muchas veces decimos, Ale, no es suficiente, ahorrar no basta. Y la gente va a decir, oye, pues hice lo más difícil y me dices que no basta. No, no es suficiente, porque si tienes ahorros sin invertir en bienes y construir capital, esencialmente estás dejando que tu dinero esté consumido potencialmente por la inflación. Es un gusto saludarte, Ale, ¿cómo estás?
6: Hola, gracias, Karim, un gusto nuevamente saludar a toda la audiencia. Pues es que realmente ahorrar lo debemos de ver como un acto de libertad. La palabra ahorro no debería de estar ligada muchas veces de manera mental a un sacrificio. Y voy a platicar, hace unos días estuve con un inversionista de una de nuestras asesoras y me dio, yo creo, una de las lecciones más importantes que me ha dado alguien. Yo le hice la broma de que automáticamente cuando uno deja que sus hijos ya terminan la universidad se vuelve automáticamente millonario. Porque realmente ya no estás haciendo esa inversión de colegiatura. Y él me cambió la conversación. Me dijo, yo lo que hago, mis hijos ya están grandes, ya terminaron su universidad, es que mentalmente sigo pagando la colegiatura de mis hijos, sigo pagando las inscripciones, pero ese dinero lo estoy guardando.

0: quiero ahorrar, pero no es eso, es hacer realmente un planteamiento, es hacer realmente una estrategia y evidentemente evitar estos gastos hormiga que tenemos todo el tiempo y que a veces no sabes ni siquiera en qué se te fue tu dinero. Y ahorrar debe de ser con un objetivo. Muchas veces dentro de las familias siempre deberíamos de tener este ahorro para emergencias, porque no sabes en el momento en el que vas a tener que tener capital para cualquier situación que se te pueda llegar a presentar. Y esos ahorros lo que te van a dar es esa tranquilidad y evitar que ese, digamos, esa necesidad de poder atender algo de manera inmediata, como puede ser cualquier eventualidad, se pueda convertir en una deuda, porque evidentemente no tienes el capital. Ahora, es importante ahorrar, Karim, pero también es importante utilizar parte de esos ahorros, tener evidentemente un fondo de emergencia, pero ahorrar con objetivos, y esos objetivos siempre tienen que ser las inversiones para evitar que la inflación pues se vaya comiendo mi capital.
1: Hasta tu fondo de inversión, tu fondo de emergencia lo deberías de invertir a corto plazo. Perdón por el lapsus, pero es mejor ganar 2 o 3% que perder 4 o 5%. Obviamente hay buenas herramientas para hacerlos y son de las cosas que te explicamos nosotros en nuestra comunidad. Para saber más de esta comunidad, es clave que nos contactes a través de las redes sociales o a través del código QR que tienes en la pantalla. Nos puedes mandar un WhatsApp al 56 33 12 13 14. Es totalmente gratuito, nos capacitamos, por supuesto, aprendemos a invertir de manera inteligente. A mí me gusta mucho el concepto de ahorrar porque la gente piensa que te quita libertad, no, te compra libertad eventualmente, pero ahorrar no basta, ¿ok? ¿Qué deberías de hacer o por qué decimos que ahorrar y acumular no es suficiente para construir patrimonio?
0: Porque acumular es simplemente tener algo ahí que no utilizas y que pues va a ir perdiendo su valor en cosas y en dinero. Y ahorrar realmente tiene que ser construir capital. Imaginemos que logramos ahorrar 100 mil pesos y que esos 100 mil pesos los tengo en mi cuenta o los tengo debajo del colchón y no hago absolutamente nada con ese dinero. Lo que va a suceder es que el tiempo se va a ir comiendo esos 100 mil pesos. Y debemos de pensar realmente de manera responsable qué hacer con esos 100 mil pesos o con ese capital que ahorré. Una parte puede evidentemente destinarse para las emergencias, pero otra debemos de poder destinarla para construir un patrimonio. Ahorrar, visto de esta forma, debe de ser poder ir construyendo esos cimientos, es decir, para que pueda yo invertir y pueda construir algo para mi futuro, para mí y para los míos.
1: Al final del día te das cuenta que la vida es sencilla cuando entiendes que tienes que construir estos cimientos, asegurarte de poder tener una buena base, pues tus ahorros efectivamente construyen estos. Ahora, ¿cuál debería de ser justamente el primer paso a dar para empezar a invertir? ¿Qué debería de hacer?
0: La educación financiera. Eso es algo que nosotros aquí en el programa, Karim, siempre estamos invitando a que la gente cobre conciencia sobre tener realmente una educación financiera estable, una educación financiera con propósito. Porque debemos de aprender a administrar nuestro sueldo o nuestros ingresos, debemos de aprender a administrar de manera consciente cuánto entra, cuánto sale, realmente hacerlo consciente, ser responsable sobre todo el capital que tenemos. Y el primer activo debe de estar en construir nuestro conocimiento. Si yo evidentemente tengo mucho capital o siempre tengo capital en mi cuenta, y ahorita hablando también de este último cuatrimestre del año, donde ya nos estamos acercando al final del año, donde realmente recibimos un poco más de capital, digamos por estos bonos o estos beneficios de fin de año, debemos de hacerlo de manera estratégica, de manera consciente y con conocimiento a través de la educación financiera, para poder ir llevando ese capital que tengo a construir algo que al final del camino me va a llevar a un beneficio mío y en un futuro, ¿no? En décadas, hablándolo en años, en meses, el siguiente año, la siguiente década, y poder hacer una diversificación de todo el dinero que entra a mi cuenta a través de las inversiones.
1: Ahora, vamos a intentar dar algunos consejos concretos que te ayudan a cambiar tu relación con el dinero, ¿ok? Me gusta que la gente deje de pensar quiero ahorrar para tener dinero y quiero empezar a ahorrar para construir algo. ¿Qué tipo de uso le meterías justamente al ahorro para mantener esta disciplina de ahorrar?
0: A ver, lo principal es tener como esa cuenta llamada la mejor diezmo. Yo tengo dentro de mi banca una cuenta que se llama diezmo, donde yo voy apartando dinero cada vez que entra capital a mi cuenta. Yo aparto un dinero y ese dinero eventualmente me va a servir para

0: Hacer una inversión y utilizar esta idea que me dio el inversionista de yo continúo en mi mente pensando que sigo pagando colegiaturas y hago el cálculo de cuánto ahorita que hubo inscripciones, cuánto dinero hubiera pagado yo en los colegios de mis hijos y tuve ese dinero. Y ese dinero que yo ahorita ahorré, lo voy a invertir con esta propuesta que tú me hiciste, Alejandra. Y de ahí me voy a apalancar para hacer después otra inversión. Primero necesitamos tener control de nuestros gastos. No todo el dinero que entra a mi cuenta lo tengo que gastar. No tengo que volver a sacar el financiamiento a lo mejor de un teléfono o sacar algo a plazos o la nueva bolsa que estuvo, sino realmente comenzar a aprender con cantidades pequeñas razonables, de acuerdo a mis finanzas, y poder ir juntándolas para poder utilizar parte de esos ahorros de manera inteligente en inversiones, que al final del camino esas inversiones vistas a lo largo del tiempo, en décadas, me van a poder generar mayor capital. Estamos hablando de plusvalía, de inflación, en donde te puedes apalancar de diferentes modelos de inversión y de diferentes sectores, que eso es también lo importante, para que no solamente tenga la manera de generar ingresos de manera regular, como es mi sueldo, mi empleo, sino también estas inversiones que van a hacer que caiga dinero a mi cuenta.
1: Ahora, siempre decimos que obviamente tienes que ahorrar, pero no hay que olvidar que necesitas también ganar. Entonces, un poco de la misma manera que hablamos del ABC de las inversiones, me gustaría hablar de las tres grandes etapas que existen. Uno, tienes que ganar. Dos, tienes que ahorrar y eventualmente tienes que multiplicar. Por esta razón, al inicio de este programa siempre hablamos y decimos que la misión del programa es ayudarte a entender cómo funciona el sector de los bienes raíces. De un lado, para que puedas aprender a invertir, pero también del otro lado, para que puedas aprender a comercializarlo. Y en la parte de generar, obviamente, es ayudarte a poder ganar más ingresos en esta etapa. Segunda etapa, obviamente, ahorrar. Tercera etapa, multiplicar. Ahora, a la hora de invertir, tú, después de haber invertido, obviamente, en tu conocimiento, ¿cuál es el proceso que sigues tú, Ale, para analizar una inversión? Esto no es una pregunta que tenemos en nuestro brief.
0: Sí, sí, sí.
1: Es una pregunta que hago a la madre de familia que a quien presentan regularmente oportunidades de hacer crecer su dinero y que tiene como obligación y objetivo, pues, crear un mejor futuro para su familia.
0: A ver, ¿qué hago yo o cómo lo analizo yo siempre estas oportunidades de inversión? Hemos invertido en casa en propiedades, estamos por invertir también en algún otro modelo de negocio apalancado en la agricultura, y yo siempre al analizar, primero es cuánto capital es el que yo puedo llegar a juntar de aquí a cierto determinado tiempo. Pero hablándolo no en un periodo de tiempo de 2 años, 3 años, realmente lo que hago es un planteamiento en 12 meses. ¿Qué puedo yo o cuánto puedo yo juntar de capital durante un periodo de 12 meses? Obviamente haciendo números, evitando estos gastos hormiga y con ese capital con lo que yo me sienta cómoda de invertir. Quiero algo que sea a largo plazo, como una propiedad, en donde pues evidentemente también te conlleva un poco más de trabajo, un poco más de estar al pendiente de ella, o quiero invertirlo en un apalancamiento en donde alguien va a operar ese dinero por mí y yo solamente voy a tener que estar buscando el rendimiento o las ganancias que voy a obtener de este apalancamiento. Ahorita yo ya entré en inversiones de propiedades, ya las conozco, son muy buenas, las tengo ahí, pero ahora quiero poder invertir a través de apalancamientos donde alguien más opere ese dinero para mí, por mí, y yo pueda generar estos ingresos de manera regular.
1: Justo, platiquemos después del corte, vamos a hablar de ahorrar a construir patrimonio, cómo podemos poner justamente estos ahorros, a trabajar para nosotros. Regresamos.
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1: Continuamos, equipo, es un gusto poder acompañarlos en Inversiones Inmobiliarias y los invitamos, por supuesto, a seguirnos en las redes sociales. Me encuentran como @karimneximo en Instagram o en X, y por supuesto Alejandra Padilla. Recuérdanos tus redes sociales, por favor.
2: Ale Padilla, _inversiones.
1: Ahora, en el bloque anterior hablamos de una idea importante, que es obviamente la importancia de saber ahorrar, pero ahorrar no basta. Literalmente dijimos que ahorrar y acumular no es suficiente para poder avanzar. Ahora, la pregunta muy sencilla, muy natural, después de esta entrevista contigo, es preguntarnos qué hacemos después con estos ahorros. Porque después de ahorrar durante muchos años, a veces llega un momento en el cual necesitamos decidir si este dinero simplemente lo permanecemos o lo guardamos, o si al contrario lo ponemos a trabajar. Por eso decía, la tríptica debe de ser ahorrar, invertir en bienes y generar capital, o que es la manera en la cual yo pienso que un inversionista, una persona, se convierte en inversionista. Platícanos un poquito de cómo poder hacer esto en uno de los sectores más importantes de la economía mexicana, que es el sector agrícola.
2: Y yo le agregaría, Karim, gracias, un saludo a toda la audiencia, a esas tres palabras que mencionaste: apalancamiento. Porque siempre de eso se tratan las inversiones, de poder apalancar tu capital de algo, de un activo, de un negocio, para que pueda generarse ingresos, que ese capital que tú invertiste pueda crecer. Y después, aquí viene algo muy importante. Es importante, necesario y obligatorio, yo creo que para todos, ahorrar. Pero debemos después darle un objetivo claro a esos ahorros. Y finalmente analizar si parte de ese ahorro, parte de ese capital, lo voy a poner a trabajar en algunos sectores importantes como el que vamos a platicar durante los siguientes minutos, poder tener unos objetivos financieros, poder tener ese horizonte y algo muy importante, la tolerancia también evidentemente en los riesgos. Todas las inversiones tienen un riesgo, pero aquí hay algo muy importante. Cuando lo haces con el modelo de negocio adecuado, cuando lo haces con, digamos, con esta estructura bien establecida, esos riesgos siempre, siempre van a ser menores. Y Península Coco, que es el modelo de negocio que venimos a presentar en este momento, Karim, con toda la audiencia, nace justamente alrededor de esa idea. Es convertir una parte de tu ahorro, de tu capital, en una participación dentro de un proyecto agrícola productivo, en donde tú te vas a apalancar de la producción del coco enano verde brasileño y en la comercialización. Estábamos hablando de un cultivo, estamos hablando de la comercialización de este tipo de fruta, en donde vamos a buscar desarrollar un modelo agrícola a largo plazo. Es una relación que se va a tener por décadas mientras tú conserves tu inversión, que es a través de un fideicomiso, adquieres un certificado, y es una relación que se va a tener con el desarrollador a largo plazo.
1: Y justo aquí me quiero detener un poco, porque cuando hablamos de inversión, normalmente pensamos en cosas más más tradicionales, CETES, acciones, fondos, obviamente bienes raíces en este programa. Sí. ¿Por qué mirar hacia la agricultura?
2: Porque la agricultura es algo básico y que muchas veces, Karim, perdemos de vista porque es algo muy regular, muy normal. Lo hacemos todos los días consumimos alimentos, todos los días consumimos incluso productos que vienen o que tienen la manufactura de alguna fruta. Y la producción de alimentos y materias primas tienen y siempre van a tener demanda. Es una demanda constante. La gente nunca vamos a dejar de consumir tanto alimentos como estos productos. Y el coco tiene muchos, muchos usos y mercados. Hay algo muy importante. Muchas veces solamente pensamos en coco y automáticamente nos viene a la mente la playa, estar ahí tomando nuestra agua de coco, comiendo el coco natural, pero realmente está involucrado en muchos otros sectores y usos, como la alimentación, aceites, cosméticas, esencias, perfumes, harinas, realmente está muy completo. Dentro del supermercado puedes llegar a ver muchísimos productos. Y eso no significa que se trata de un proyecto o de cualquier proyecto agrícola sea automáticamente, digamos, apalancado. Aquí lo que necesitamos ver es que Península Coco está dentro de toda la rama que tiene que ver con la producción y con la comercialización. Península Coco va a estar preparando el terreno, va a estar colocando la infraestructura, se va a dedicar a sembrar, se va a dedicar a cuidar esas palmas y el crecimiento adecuado de las unidades de coco. Va a tener un procesamiento también, porque dentro de este modelo de negocio vamos a tener nuestra propia planta procesadora y va a estar también en la comercialización. ¿Qué significa? Que el inversionista siempre va a estar junto con Península Coco, porque este es un modelo 75-25. Eso significa que a Península Coco le va a interesar siempre mantener correctamente los plantíos, tener todo de primer nivel, poder hacer las mejores negociaciones en las comercializaciones, porque el desarrollador, que es Grupo Urbe, siempre va a estar también involucrado dentro del modelo de negocio junto con los inversionistas. Por eso estaba mencionando que esta es una relación entre el inversionista y Península Coco a largo plazo, porque ambos siempre van a tener que estar de la mano durante todo el proceso de la comercialización.
1: Me gusta lo que describes, porque tradicionalmente cuando buscamos que las inversiones sean muy eficientes, buscamos que existe un apalancamiento. Este apalancamiento tradicionalmente es esta capacidad a poder usar recursos terceros para poder multiplicar tu resultado. Aquí el apalancamiento, si entiendo, es la combinación de un sector muy reconocido, muy importante, esencial obviamente de la vida de los seres humanos y obviamente la experiencia de un desarrollador a largo plazo. ¿Es como explicarías justamente este apalancamiento o cómo me podrías ayudar a entender cómo justamente esto funciona para este proyecto de Península Coco?
2: Es que aquí el desarrollador permanece involucrado durante todo el proyecto, comparte con los inversionistas objetivos y va a compartir resultados. Este modelo es un modelo 75-25. Esto significa un compromiso total. ¿Qué significa? Que cada trimestre los inversionistas van a recibir el 75% de lo que se produjeron en 200 hectáreas y va a recibir estos ingresos, estos rendimientos de los ingresos que se obtuvieron a través del fideicomiso por la venta y la comercialización de estas unidades de coco. El 25% restante se va a quedar en Península Coco para mantenimiento del negocio, para que el negocio siga operando para el desarrollador, pero también para el inversionista. Esta es una estructura de participación y un equipo va a continuar durante décadas al frente del proyecto. Normalmente, Karim, cuando haces una inversión en algunos otros modelos, el inversionista adquiere su propiedad, adquiere la inversión que hizo y digamos que queda solo, ¿no? Que queda solo dentro de su modelo de inversión o lo que haya adquirido y ya no, depende de nosotros, evidentemente, ponerlo a trabajar. En Península Coco es diferente. Siempre vamos a estar aliados con el desarrollador y evidentemente como el desarrollador tiene ganancia dentro de este 25% de este modelo 75-25, va a estar al pendiente de que el modelo continúe operando de manera favorable.
1: 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Repito, 56 33 12 13 14. También pueden escanear el código QR que tienen en la pantalla. De hecho, quiero profundizar justamente este modelo 75-25, porque puede ser una de las partes que más le interese al final al inversionista. ¿Qué significa que el desarrollador siga presente.
2: A ver, significa que existe una alineación de interés dentro del proyecto. El desarrollador mantiene una participación continua sobre el modelo, evidentemente sobre el mantenimiento, sobre la operación, sobre la comercialización y las ganancias del modelo de negocio. Entonces, significa que existe esta contraparte que permanecemos siempre involucrados en el modelo de negocio. ¿Cuánto pueden llegar a ganar? Evidentemente, ya les platicamos cómo funciona el 75-25, pero el modelo de negocio de Península Coco es a través de un fideicomiso. Este fideicomiso puedes adquirir desde un certificado o puedes adquirir la cantidad de certificados. El rendimiento proyectado anual que se tiene dentro de este modelo de negocio es de un 18.39% en un escenario bastante conservador. Traducido en números, anualmente nuestros inversionistas, desde la inversión mínima, que es un certificado, van a poder adquirir anualmente promedio 45,000 pesos. Este es tu neto 75%. Además, imagínate, Karim, que como estás apalancado de la producción de un alimento, evidentemente aquí la inflación es positiva para los inversionistas y el modelo de negocio. Si en el primer año adquiriste o recibiste en promedio 45,000 pesos, esta inflación positiva al cabo del año 5 se van a convertir anualmente en el año 5 ingresos de alrededor de 52,000 pesos. Si lo vemos en el año 10, esa inflación va a hacer que tu ingreso promedio en el año 10 sea de 64,000 pesos. Si te lo conservas durante 15 años o más, podría esa inflación positiva llegarte a generar en el año 15 78,000 pesos anuales. Aquí es importante verlo a largo plazo, porque esta inflación, que no es positivo en nuestra vida, pero aquí en el modelo de Península Coco, siempre va a hacer que mi ingreso tienda a ir al alza. ¿Cuánto es lo que pueden llegar a invertir nuestros inversionistas, nuestros clientes? Inviertes en total 255,000 pesos. Estamos en una etapa de Friends and Family. Quienes quieran conocer más sobre estos números, hacemos este ejercicio. Por favor, contáctense al 56-33-12-13-14 o escaneen el código QR que aparece en pantalla. Hacemos un webinar de inversión donde analizamos todo este modelo. Y estamos en la etapa de Friends and Family. Tu inversión total va a ser de 245,000 pesos, los primeros 100 certificados que se coloquen. Vas a hacer una inversión inicial, no necesitas descapitalizarte, del 25%. Estamos hablando de una inversión de arranque de 60,000 pesos. Después llevas el resto a 48 mensualidades de 3,828. 48 mensualidades comparadas a si hicieras la compra de un teléfono inteligente en un plazo de 12 meses, que se deprecia, que te lo pueden robar, que lo puedes perder, evidentemente que se te puede romper, y inviertes ese mismo capital en tu patrimonio, en tu futuro, apalancado de uno de los sectores más resilientes y que nunca se detienen, que es el sector agrícola, aquí en específico en Tizimín, Yucatán.
1: 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Quédate conmigo, Ale, vamos a ir al siguiente bloque y continuamos.
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2: Bien, terminamos contigo. ¿Sabes qué? Me dio gusto estar todo este programa contigo. Lo disfrutamos mucho porque aprendimos y platicamos de cosas que son claves, como ahorrar, eventualmente cómo crear, cómo invertir en bienes y cómo desarrollar capital. Y todo esto nos ayuda a culminar a un evento que ya se acerca. Estamos a una semanita nada más de uno de los eventos más importantes, menos de hecho de una semanita de los eventos más importantes de nuestro programa Inversiones Inmobiliarias, donde fundamentalmente lo que hacemos es reunir a nuestra comunidad de inversionistas. Vamos a platicar de los 3,000. Estamos a días de este evento y quiero que acompañemos a todos los que nos acompañan a entender por qué deben estar ahí, Alejandra.
3: Así es, un gusto, Cari. La verdad es que estamos ya muy emocionados. Estamos a prácticamente días, momentos de poder llevar a cabo este maratón de los 3,000, en donde vamos a poder saludar a todos nuestros inversionistas, toda la gente que nos escucha, que nos ve, que quiera venir este 24 de septiembre al Centro Banamex de la Ciudad de México, en donde las decisiones se van a tomar. Es donde van a suceder estas decisiones, porque en inversiones muchas veces la diferencia está en la información que tienes antes de tomar una decisión. Y siempre hemos compartido en este programa que es importante siempre hacer números, siempre tomar decisiones con papel y pluma, pero lo más importante, hacerlo acompañado de gente profesional. Nosotros somos asesores patrimoniales, nos gusta poder compartir con muchísima gente este camino de poder incrementar, acrecentar su patrimonio. Y el maratón de los 3,000 concentra todo esto en un solo lugar. Vamos a estar asesores patrimoniales, proyectos y equipos comerciales, también inversionistas que van a poder llevar a cabo ahí sus objetivos de inversión. Y esto permite algo muy importante. En ese momento vas a poder hacer preguntas, cuestionar, comparar, analizar, conocer y tener todo ahí de manera directa. Si estás pensando en invertir, si eres un inversionista ya asiduo, que lo que quieres es conocer otras oportunidades de inversión, tienes que ir. Si eres alguien que no ha empezado en el mundo de las inversiones, pero que tienes curiosidad, necesidad, o que realmente ya estás contemplando que las inversiones son algo muy importante y básico ya en estos momentos en nuestra vida, debes de estar donde se toman esas decisiones. Y eso es este maratón de los 3,000, 24 de septiembre en el Centro Banamex de aquí de la Ciudad de México.
2: Ahora, ¿qué van a encontrar los que van a participar? Y vamos a intentar separarlos si quieres. Primero, el inversionista, ¿qué encuentra?
3: A ver, el inversionista va a poder encontrar diferentes opciones. Tenemos 6,000 metros cuadrados en la sala B del Centro Banamex, en donde vamos a tener más de 50 proyectos inmobiliarios, desarrollos, donde van a poder conocer estas alternativas. Pueden encontrar desde inversiones en tierra, estamos hablando desde terrenos residenciales, terrenos de inversión, también oportunidades de inversión residenciales, departamentos, casas y inversiones alternativas. Dentro de este mundo de inversiones alternativas hay muchísimas opciones: remates hipotecarios, fracciones, temas agrícolas, también a través de fideicomisos para poder invertir en la operación de un hotel. Realmente existen todas estas oportunidades de inversión listas para que tomen las decisiones. ¿Cuáles son los resultados o cuál es el objetivo que ustedes deben de llevar? tomar una decisión, salir de ahí con toda la información necesaria para poder tomar una decisión de inversión y salir también acompañados de asesores patrimoniales. 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
3: A ver, muchas veces no tomamos decisiones de inversiones porque nos sentimos solos, evidentemente, porque muchas veces buscas información en tu computadora, en tu celular, y tú tienes que entenderla o traducir los números o tener que dedicarle mucho tiempo a entender incluso las condiciones. El acompañamiento en el mundo de las inversiones es lo principal. Para que alguien como nosotros, que somos asesores patrimoniales, que nos dedicamos a esto todos los días, 24/7 prácticamente, te podamos ayudar a ver todos esos números. Esos números que te van a poder ayudar a entender bien en qué, en dónde y con quién estás haciendo la inversión. ¿Cuál es el capital que tú puedes destinar? ¿Cuánto es la ganancia que tú vas a poder obtener? ¿De qué modelo de inversión te estás apalancando? ¿Estás adquiriendo una inversión para que sea un patrimonio o la estás adquiriendo para que sea realmente vista como un negocio? Y eso, esas decisiones siempre las tienes que hacer acompañadas de profesionales. 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
2: Ahora, a mí me gusta mucho el hecho de que este evento es un evento que hemos dedicado a las ventas, porque para nosotros vender no se hace el día del evento, se hace a través de un proceso de aprendizaje. Quisiera que nos expliques un poco más por qué este evento no es únicamente una oportunidad de venta, particularmente para la comunidad de asesores inmobiliarios.
3: 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Es exactamente lo mismo aquí. Nosotros ya llevamos varias semanas capacitando a miles de asesores dentro de los diferentes proyectos de inversión que tenemos. También el maratón se trata de aprender. Un asesor que conoce mejor los proyectos tiene un mejor acompañamiento con sus inversionistas. Va a saber traducirle la plusvalía, los rendimientos, el enganche, todo esto para que el cliente, el inversionista, pueda tomar una decisión. El asesor necesita siempre conocer profundamente lo que está ofreciendo y el inversionista necesita conocer en dónde va a invertir.
2: 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Gracias por acompañarnos, Ale. Vamos al corte. No, nos separamos de otro equipo. Nos vemos mañana para otro programa de Inversiones Inmobiliarias.
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4: La CG, en concordancia con sus similares de los 32 estados, acordaron que en los niveles de primaria y secundaria se restringirá el uso de teléfonos celulares durante la jornada escolar. Ante el próximo proceso electoral, el gobierno del estado pondrá a disposición de aspirantes y candidatos los mecanismos de control de confianza con los que cuenta para identificar posibles riesgos. La directora de la Oficina de Política Nacional de Control de Drogas de Estados Unidos, Sarah Carter, afirmó que Estados Unidos actuará contra políticos o funcionarios que colaboren con organizaciones delincuenciales.
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0: Swift confirmó que su nuevo sencillo, Patient Zero, se va a estrenar el próximo 25 de septiembre. El lanzamiento incluye 3 CDs de edición de coleccionista, cada uno con portada doble cara. Hasta el momento la cantante no ha revelado detalle adicional alguno sobre esta canción, como su temática, colaboraciones o si formará o no parte de un próximo proyecto discográfico, pero informó que el tema ya está disponible en preventa por tiempo limitado.
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0: El huracán Polo se intensificó brutalmente hasta categoría 5 y permanece estacionado frente al Pacífico. Su centro está a 345 kilómetros de Zihuatanejo, con vientos de hasta 285 kilómetros por hora y rachas de hasta 350. Polo no se mueve, pero todo a su alrededor, absolutamente sí. Lluvias, alertas y muchos nervios. Aunque no se prevé que toque tierra, Polo ya obligó al cierre de aeropuertos, puertos, suspensión de clases e instalación de albergues. La Sedena activó ya el plan de N3E, esto en fase preventiva, y Marina desplegó casi 14.000 elementos en el litoral del Pacífico. El huracán no ha llegado a la puerta, pero ya se puso a todos a barrer antes del golpe. Y en otra información, Donald Trump acusó a México ante la ONU de ser el epicentro de la violencia de los cárteles y pidió recuperar el control del territorio. Eso sí, también dijo que hay buena relación con el gobierno mexicano y avances en seguridad. Ya saben, la típica estrategia de garrote y zanahoria, o sea, golpe y sobadita, ¿no? Elogio con cachetada incluida, manual diplomático, marca Trump. Ernesto Rufo Apple saldrá del altiplano para seguir su proceso en prisión domiciliaria por decisión de un juez federal debido a su edad. La FGR lo acusa de participar en una red de huachicol fiscal con daño superior a 4,000 millones de pesos. Del penal de máxima seguridad a casa vigilada. Cambio de domicilio, pero no hay cambio de expediente. La Cámara de Diputados aprobó en lo general prohibir que los candidatos a la presidencia, gubernaturas o jefatura de gobierno tengan doble nacionalidad. Quien quiera competir deberá renunciar a una nacionalidad extranjera para evitar conflictos de interés. La policía mexicana acaba de decidir, aquí se juega con una sola bandera, con una sola camiseta. Y en información internacional, en la Asamblea General de la ONU, Donald Trump firmó un acuerdo de seguridad con Dinamarca y Groenlandia para ampliar la presencia militar estadounidense en la isla. No convierte a Groenlandia en territorio de Estados Unidos, pero sí le da a Washington más control estratégico. No la compró, pero ya empezó a estacionarse en la cochera.
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0: Y como todos los martes, ya están mis amigos de Agenda de Riesgos absolutamente preparados para decirnos qué está actualmente en la Agenda de Riesgos mexicana. Cristina Rivas, politóloga internacionalista y, por supuesto, gran conocedora de todos estos escenarios. ¿Cómo estás, Cris? Muy buenas noches.
2: Hola, ¿qué tal? Muy buenas noches, Yuri. Qué gusto saludarlos a todos. Pues sí, efectivamente, septiembre siempre es un mes interesante para México en materia de atención a riesgos asociados a fenómenos naturales. Plena temporada de huracanes, los simulacros por los sismos, lluvias intensas, el otoño entrando con todo, vientos y demás. Entonces siempre septiembre se convierte en un mes clave en materia de prevención de riesgos. Lo que ocurre en estos días con el huracán Polo y la velocidad tan intensa con la que se convirtió en un huracán de categoría 5 cuando era un fenómeno meteorológico relativamente contenido ha asombrado a los meteorólogos, pero realmente no debería sorprendernos tanto, porque una de las consecuencias del cambio climático es que justamente va a ser más impredecible los patrones de desarrollo de fenómenos meteorológicos extremos, ¿no? Por eso los patrones de prevención de riesgos y sobre todo de protección civil porque la principal intención es la preservación de la vida. Tienen que ajustarse a ritmos y velocidades cada vez más intensos. No podemos estar esperando a que un fenómeno se desarrolle en un punto culminante para adoptar medidas de atención a muchas circunstancias. Por un lado, evidentemente evitar que las personas pudieran estar en riesgo, evitar que las instalaciones estratégicas y vitales de nuestro país queden en riesgo, evitar el menor daño posible a infraestructura y servicios que son clave, es prevenir la resiliencia de las actividades económicas que pudieran ser suspendidas en un momento de una situación crítica. Y esto no pasa solamente por los protocolos de respuesta ante emergencias, pasa por un tema de planeación. Y ahí es donde siempre México va un poco más lento, de que los riesgos y los retos se van generando en nuestras vidas cotidianas. Hemos avanzado, sí, en las cuestiones de sismos, hacemos simulacros varias veces al año.
0: Y afortunadamente, ocasiones. Porque en efecto eso nos ha permitido también, Cris, poner a resguardo, sí, a muchísimas personas, a muchísimas vidas, ¿no?
2: Así es, existe la alerta, que también ha sido una herramienta muy importante. Ahora que hemos visto sismos que han ocurrido en otras latitudes del mundo, en los que hemos visto mucho menor preparación que la que tenemos nosotros, hay que agradecer que exista la tecnología de alertamiento temprano que nos permita ganar segundos que son vitales a la hora de proteger las vidas de las personas. Pero no hacemos lo mismo para otros tipos de fenómenos, ¿no? No estamos preparados en cuestiones de incendios forestales, por ejemplo. No estamos preparados en situaciones de inundaciones extremas, que además suelen ser muy rápidas, en casos de deslaves. Y ahorita con los huracanes nos hemos acostumbrado de cierta forma a esperar hasta el último minuto para tomar medidas de prevención. La planeación también parte por cambiar la forma en la que construimos nuestras ciudades, nuestros centros y núcleos urbanos, cómo desarrollamos la economía del país. Hay cuestiones que cuando, por así decir, en el caso de los sismos, sí hemos avanzado en el tema de protocolos de construcción, por ejemplo, ¿no? Para que hacer las construcciones sean un poco más resistentes. En materias de huracanes quizás un poco menos, pero también se ha avanzado, ¿no? Ya no construimos tan en la línea de la costa. Sin embargo, no estamos previendo otras circunstancias que son igualmente de impacto para la continuidad de la vida social y económica de las personas, y son cuestiones que muchas veces las discutimos más como un tema de estética, de ver que se vea bonito, pero toda la infraestructura de servicios se encuentra a la intemperie y en una situación de alta vulnerabilidad. Hablamos del cableado eléctrico. Simple y sencillamente, cada que hay una situación crítica en materia de huracanes y en materia de sismos, lo primero que perdemos es electricidad y perdemos telefonía. Y esto pasa porque todo el cableado se encuentra por fuera, ¿no? Nosotros nada más nos quejamos porque visualmente es molesto estar viendo los cables, ¿no? No puede uno tomar una fotografía de la luna bonita porque tiene que estar uno buscando un cachito, pero no lo está uno viendo.
0: Donde no atraviesa un cable, en efecto.
2: Sí, no lo estamos viendo desde la perspectiva de que entre más cables hay arriba, mayor vulnerabilidad de las personas y menos espacios de seguridad existen. En los simulacros nos damos cuenta de eso, ¿no? Cuando buscamos ese centro de reunión, ¿no? Que estabas protegido, cuando estás a plena calle, de repente te das cuenta que los cables están ahí, ¿no?
0: Por supuesto.
2: Se ha hablado mucho tiempo sobre la opción de trasladar los cables a la forma subterránea, pero no hemos hecho las inversiones necesarias para hacer esto. Es costoso, requiere pues mucha afectación a la comunidad, porque pues abrir espacios, construir y todo eso, pues siempre genera tensiones, pero eventualmente tenemos que apostar a ello. Ciertamente, meter todo de forma subterránea no resuelve muchos problemas, ¿no? También en un caso de un terremoto podrían romperse, pero es menos vulnerabilidad que como lo tenemos en estos momentos. Esta misma vulnerabilidad se traduce en posibles incendios, ¿no? o que le caiga a una persona, porque muchos cables se revientan. Entonces, todas estas medidas las hemos discutido mucho menos. Otra cosa que está sucediendo es que, a pesar de que hacemos algunos simulacros, no hemos previsto simulacros de otro tipo, ¿no? Como en el caso de los huracanes, ¿no? Insisto, les avisamos de último momento para dónde se tienen que mover, pero no hemos hecho esos ejercicios cotidianos para que la gente en las zonas que son vulnerables a los huracanes puedan tomar y adoptar medidas sin tener que estar necesitando del flujo de información continuo. Tenemos que recordar que en el caso de Otis en Acapulco, uno de los temas que provocó más daños es que la gente se enteró muy poco de lo que estaba ocurriendo, ¿no? Entonces no se enteraron de que ya estaban en una situación de alto riesgo y que tenían que moverse hacia los albergues. Esto pasa porque pasan muchas situaciones y tenemos que verla. En el caso de la alerta sísmica, que es muy importante esta alerta presidencial en la cual nos avisan a todos los que estamos en unos celulares, con las compañías que están afiliadas al sistema. Sin embargo, si un teléfono se encuentra en modo avión, si te encuentras en una zona de mala señal, la alerta no te llega, ¿no?
3: Así es fácil, si se pierde así de fácil.
2: ¿No? Si se pierde la electricidad, la gente no tiene acceso a televisiones o a radios, a menos que sean de pilas, los cuales ya poco se usan, y tienes que estar al pendiente de la batería de tu celular para seguir continuando con las alertas. Entonces, no, sí, más tecnología que tenemos que hacer para proteger que la comunicación sea más continua, pero también medidas tradicionales que permitan llegar a las personas que no pueden enterarse de la información. El perifoneo se ha perdido, a pesar de que es una medida bastante efectiva de que la gente se entere. O sea, esos altavoces que llevan los vendedores ambulantes por las calles y que luego nos molestan, son muy útiles a la hora de atender situaciones de riesgos. Estas medidas son pequeñas, de bajo costo, que no estamos adoptando. No estamos generando la tecnología suficiente para ayudar en otras situaciones críticas que no sean solamente los sismos, ¿no?
3: Porque además vamos a estar enfrentando cada vez más, está ocurriendo en todo el planeta, cada vez más este tipo de emergencias impredecibles, ¿no? O sea, que pertenecen al territorio de lo que no es de ninguna manera y en ningún momento previsible, y deberíamos de tener todas estas otras capacidades de reacción que tú ya mencionas, ¿no?
2: Y justamente tocas un punto toral. La generación de modelos predictivos no ha avanzado a la velocidad suficiente. Con los datos disponibles, cuando están bien integrados y cuando están al alcance de los tomadores de decisiones, permiten generar modelos que pueden prever con mayor precisión cuándo va a ocurrir una situación de riesgo. No estamos haciendo los ajustes para poder anticipar mejor estas situaciones.
3: Sí, no estamos ahí ni siquiera en el territorio de lo sísmico, porque si bien ya nos permiten las alertas que existen, nos permiten adelantarnos 7 segundos, ¿no? O cosa incluso en el mejor de los casos como un minuto y cachito, lo cierto es que en efecto todavía no estamos en capacidad de prever o predecir con

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9: Edgar Amador, el actual secretario de Hacienda en el gobierno de Claudia Sheinbaum. Pero vámonos a los números para darle contexto a este debate en el que el actual secretario de Hacienda dice que ha dado mejores resultados que el modelo neoliberal. El crecimiento económico, ya de acuerdo a las cifras más actualizadas del INEGI, pues andará en el orden, en el primer semestre del año, de 1.1%, no 1.5%. Obviamente que pues estar peleando esas décimas pues es andar de poquiteros, porque la verdad el potencial que tiene el país sería fácil de 4, si no es que hasta de 5%, si hiciéramos la tarea correctamente. Así que estar peleando que si fue 1.5 y no fue 1.1%, realmente pues es una discusión bizantina, una discusión que no nos lleva a nada ante un país que anualmente requiere generar empleos formales e informales, prácticamente para 1.250.000 personas jóvenes que ingresan al mercado de trabajo. Pero dicho esto, también, Yuri, es importante mencionar que en el primer semestre del año, el crecimiento, este magro crecimiento de 1.1%, estuvo dado principalmente por el consumo. Sí, efectivamente, el Mundial de Fútbol, la visita de pues aquellos jugadores, de sus seguidores, de sus hinchas, también por supuesto el turismo nacional que se desplazó de un lugar a otro, también contribuyó de manera muy positiva a que se generara, sobre todo en junio y julio, pues esta esfera, no le voy a decir burbuja porque realmente fue una esfera de consumo, que sin embargo, pues si ya lo vemos esto a nivel mensual, una comparación de junio contra mayo y también de julio respecto a junio, estaríamos viendo que los crecimientos mensuales no llegan siquiera al 1%. La inversión, por su lado, si bien es cierto que también tuvo una cúspide muy relevante en el mes de junio, estuvo asociada a la inversión privada y también pública, básicamente con las obras que se realizaron en Guadalajara, en Monterrey y la Ciudad de México, para recibir a los visitantes, para recibir a los jugadores, recibir al equipo y cuerpo técnico. En fin, ese tipo de inversiones, donde hay que reconocer que Monterrey, yo sé que Samuel García no las trae todas consigo, mi querísima Yuri, pero ciertamente fue el que canalizó más recursos, cerca de 250 mil millones de pesos en un año, ¿sí? Esto visto desde junio del año pasado, de 2025 al actual, pues tuvo un crecimiento relevante, sobre todo en la infraestructura de transporte masivo, el Metro Rey, pero también de mejoras viales que a final de cuentas se van a quedar, así como algunos arreglos bastante importantes, pero que realizó el sector privado en el Aeropuerto Internacional de Mar

fuerte que sea, pues realmente solamente es una fracción. Estamos hablando que representará, en el mejor de los casos, menos de el 1% del Producto Interno Bruto, aunque le hagamos mucha fiesta y nos dé mucho gusto que vengan empresas internacionales a nuestro país, pero ciertamente no es el principal elemento que propicie el crecimiento de la inversión y, por supuesto, el impulso de largo plazo a la economía del país. En el periodo neoliberal, como le gusta decir al actual régimen, Yuri, pues estamos hablando de que pues no tampoco fueron con echar las campanas al vuelo, pero con Ernesto Zedillo, pues el crecimiento acumulado fue de 4.5%. Con todo y el error de diciembre, que fue una cosa horrenda, yo sé que tú eras una beba. Yo ya tenía una hija, y bueno, más bien dos hijos, imagínate, y sabíamos todos los que ya tenemos una responsabilidad que el país pasaba una situación gravísima. Sin embargo, en cosa de un año empezó a mejorar la perspectiva de inversión, se abrieron oportunidades de negocios, muchos esquemas de inversión privada y mixta se dieron, y finalmente cerró, repito, con un crecimiento anualizado a promedio de 4.5%. En los 8 años de la transformación, el crecimiento pues está rayando el 1.2% anual promedio, lo cual está pues ciertamente muy lejos de lo que en su momento logró Ernesto Zedillo. Si vemos todo simplemente con la lupa del crecimiento económico, sí, efectivamente, pues los neoliberales las traían más con ellos que el actual régimen de la transformación. Ahora, el elemento con el que discute el secretario de Hacienda relacionado con la cantidad de recursos que se han destinado para combate a la pobreza, dice que han salido de la pobreza multidimensional cerca de 12.5 millones de personas, que no es poca cosa, pero hay que verlo también con lupa para tampoco irnos, pues ahora sí, como hilo de media. Porque efectivamente, sí, las transferencias sociales fueron muy relevantes en estos últimos 8 años, aunque hay que mencionar que lo que se ha generado como principal elemento de enriquecimiento de las personas, de las familias en nuestro país, Yuri, tiene que ver con el trabajo. Las transferencias sociales a nivel de becas, a nivel de pensiones, estarían generando o teniendo un impacto, para ser precisos, de alrededor de 15 de cada 100 personas que salieron de esta pobreza multidimensional, apoyándonos en las cifras de la Confederación Patronal de la República Mexicana a través del llamado Data Coparmex. Los otros 85 mexicanos que superaron esta condición están dados por dos factores. Uno, lo que son las remesas, la de los paisanos, que a pesar de las circunstancias complicadísimas que tienen en los Estados Unidos, las condiciones muy, muy complicadas, pues hasta para salir a chambear no se los vayan a regresar y pues se vayan a quedar sin sustento sus familias de este lado y dejar patrimonio de aquel lado en Estados Unidos, sigue siendo uno de los elementos fundamentales para que la gente salga de la pobreza. Por otro lado, y no menos relevante, es el empleo formal y, repito, el empleo informal. Desde la señora que pone su puesto de tortas, de tacos, me acuerdo de unas tortas de chilaquiles que son maravillosas ahí en la Condesa, pero también de los profesionistas, de los que son contratados las personas por empresas medianas, pequeñas o grandes, han logrado pues tener ese impacto mayoritario sobre la calidad de vida, que desafortunadamente estamos muy lejos de la cantidad de empleos que se requieren, pero que tiene un papel extraordinariamente importante en lo que se refiere al consumo, que si bien es cierto, Yuri, pues se expandió sobre todo junio-julio, ya para ir redondeando esta idea, pues no ha terminado de ser un elemento de mediano plazo, es decir, para la segunda mitad de este año, que permita acercarnos a un número que no es un número mágico, ni es para presumir quién tiene la bolita de cristal o quién tiene la mejor calculadora o quién tiene el programa de econometría más exacto. No, el asunto está en que el presupuesto 2026, el del gobierno federal, se estableció sobre una meta de crecimiento de entre 1.5 y 2.5%, esto como pilar para la

0: recaudación de los impuestos y también los ingresos que provienen del petróleo, de manera que puedan ir financiando el gasto público. Y obviamente, si no se alcanza esa tasa de 1.5 como piso, pues se tiene que solicitar, como lo hemos estado haciendo, más deuda que evidentemente está gravitando sobre las finanzas públicas, y ante lo cual, pues no son pocas las voces de calificadoras de valores como Fitch, como Standard & Poor's, HR Ratings no tanto, pero que hablan de la premura que tiene el gobierno mexicano para lograr aumentar sus ingresos y evitar que el déficit siga creciendo y con ello la deuda, y ello lleve a la descalificación. Y no es nada más como un juego de fútbol, sino que al perder la calificación crediticia aumentarían inmediatamente las tasas de interés que paga el gobierno mexicano, que aumentan las tasas de interés bancarias y de financiamiento que tenemos los particulares, y esto sí sería veneno para las hadas, es decir, para las hadas de crecimiento económico, porque una alza generada por un tipo de déficit de esta naturaleza nos pondría en una condición de estancamiento con inflación que no queremos ver, es más, ni siquiera queremos mencionar. Así que, Yuri, se los dejo ahí a su consideración. Tengo la impresión de que, bueno, finalmente el secretario de Hacienda, Edgar Amador, pues hace su chamba, está haciendo un esfuerzo relevante, pero también es cierto que, pues hoy por hoy, los números siguen apoyando las tesis de el señor Ortiz, que es muy reconocido y también conocido por la copiosa cantidad de sudor que solía o suele todavía emanar por la frente. Saludos, Yuri, hablamos el viernes.
1: Qué bárbaro, mi querido Mauricio Flores. Muchísimas gracias. Te mando un abrazo enorme y te espero el viernes por acá en este mismo espacio. Voy a la pausa, ya regreso.
2: Para protestar contra las políticas de Israel en Gaza y Cisjordania, organizaciones propalestinas y grupos de activistas de Nueva York preparan una manifestación para el próximo jueves, cuando el primer ministro israelí Benjamín Netanyahu esté en la sede de Naciones Unidas. El alcalde de la ciudad, Saharan Mamdani, reiteró que Netanyahu, prófugo de la Corte Penal Internacional, debería ser arrestado en Nueva York. Durante su discurso en la Asamblea General de las Naciones Unidas, el emir de Qatar, Tamim bin Aham Al Thani, condenó los crímenes de Israel contra la población palestina en la Franja de Gaza, que constituyen, dijo, un genocidio en todo el sentido de la palabra. También en la ONU, el presidente de Brasil, Luis Inácio Lula da Silva, habló del genocidio de mujeres y niños palestinos perpetrados por Israel. Rechazó también las acciones contra la Corte Penal Internacional y defendió a la relatora especial de la ONU, Francesca Albanese. Cuestionó asimismo la creciente injerencia extranjera en los procesos electorales de la región y denunció que el mundo observa espeluznado cómo se impone un castigo colectivo a 10 millones de personas en Cuba con el ilegal bloqueo de Estados Unidos. Un costarricense de 36 años detenido en un centro del Servicio de Inmigración y Control de Aduanas de Luisiana murió ante la falta de insulina y comida para controlar su diabetes que las autoridades no le proporcionaron, denunció su familia. Es el tercer detenido que muere en menos de 6 meses en un centro de ICE en Luisiana.
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1: La Secretaría Anticorrupción y de Buen Gobierno ha generado en dos años un ahorro de 83.8 mil millones de pesos en materia de prevención. La presidenta Claudia Sheinbaum informó que esos recursos se han logrado a través de mejores prácticas de compra, seguimiento a la administración de contratos, así como el cobro de multas, sanciones y mayor eficiencia en la organización. Este martes se publicó en el Diario Oficial de la Federación los parámetros que deberán observar las escuelas públicas del país para que a partir del próximo 3 de noviembre se restringe el uso de teléfonos celulares o pantallas en todas las primarias y secundarias del país. El objetivo es recuperar la creatividad entre los niños y adolescentes y evitar el uso indiscriminado de las pantallas y las redes sociales. La operación binacional antidrones Águila Alta, que se efectuó del 31 de agosto al 21 de septiembre en la zona fronteriza de Tijuana y San Diego, permitió inhabilitar dispositivos comerciales que utilizaban grupos delictivos. El Partido Verde destacó la relevancia de la reforma que impulsó en el Congreso en 2024, la cual amplió las atribuciones de la Secretaría de Seguridad Federal para incorporar inteligencia y tecnología en la persecución de los delitos. El Partido Movimiento Regeneración Nacional seguirá trabajando en construir la alianza con el Partido del Trabajo y con el Partido Verde, pese a las diferencias que han surgido por el nombramiento de los coordinadores de la transformación. Ariadna Montiel, presidenta de Morena, destacó que las encuestas seguirán siendo el método científico para definir las candidaturas con más posibilidades de ganar elecciones. Llueven los señalamientos contra Alfonso Cepeda Salas, senador de Morena y dirigente del Sindicato Nacional de Trabajadores de la Educación, quien surgió para cubrir un interinato que ya se prolongó 8 años. Maestros de diversas secciones sindicales sostienen que Cepeda Salas y un círculo cercano obtienen beneficios mediante la presunta venta de plazas, promociones, permisos laborales y altos salarios. Además, señalan que tienen un salario neto de 400 mil pesos mensuales, en contraste con el salario promedio de un profesor que va de 15 a 18 mil pesos mensuales.
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0: Mucho gusto a Álvaro Pérez, él es investigador del IMCO, para platicar sobre varios temas, pero de entrada, felicidades, porque el IMCO está celebrando 20 años del Índice de Competitividad Estatal. Muy buenas noches, Álvaro. Oye, cuéntanos primero exactamente qué es el Índice de Competitividad Estatal, ICE, ¿no? Por sus siglas.
1: Hola, ¿qué tal? Saludos a ti, Yuri, y a todos los que nos escuchan y nos sintonizan. Gracias por el espacio. Y efectivamente, pues esta es una edición especial. No solo tiene resultados interesantes en el sentido de la narrativa que presentamos este año, el subtítulo que acompaña esta edición del Índice de Competitividad Estatal, es Los Pilares para la Nueva Economía. Esto de la pregunta de qué necesita México para competir en la era de la digitalización, de la inteligencia artificial, de la geoeconomía, que bueno, este año lo hemos visto más presente que nunca. Y por supuesto, no dejar de mencionar el tema de los 20 años. Desde 2006 que este producto es elaborado por el IMCO, y bueno, uno de nuestros productos estrella, porque orienta bastante respecto a la situación en la que se encuentran los estados en esto que llamamos competitividad, que puede parecer un concepto quizá abstracto, pero como lo definimos en el IMCO, es la capacidad para retener, generar y crear talento e inversión. Estas dos cosas son fundamentales, no solo quedarnos con el aspecto económico, sino también, por supuesto, con el social, el de calidad de vida, el de seguridad. En ese sentido, bueno, pues, y yo, como ya lo adelantaba, este índice evalúa naturalmente las 32 entidades a partir de 53 indicadores, es como la batería completa, que incorporamos agrupados en 6 subíndices. Y mencionaba precisamente lo de talento inversión, porque se ve en la arquitectura del Índice de Competitividad Estatal, porque tenemos el subíndice de economía, el de infraestructura, el de mercado laboral, el de derecho, el de sociedad y medio ambiente y el de sistema político y gobiernos. El punto aquí es abordar este fenómeno de la este aspecto de la competitividad de la manera y como lo es per se multidimensional. No es solo una variable, no es solo una cifra. Por supuesto, no puede ser una observación o un resultado único en el tiempo, sino que tiene que ser sostenido y multidimensional.
0: Oye, ¿y cuáles fueron sus principales hallazgos en esta última medición, Álvaro?
1: La parte, te diría yo, que por supuesto hay buenas notas, digamos, resultados positivos y sorpresas muy buenas. Te diría que Querétaro, que alcanza la posición número 2, solo por debajo de la Ciudad de México, es una muy buena noticia y un resultado además consistente con otro de nuestros índices, el de competitividad urbana, donde la ciudad de Querétaro también le iba muy bien, entre las mejores posiciones. Ahora en el estatal también se ve esto replicado en el estado. Entonces, Coahuila, después viene Ciudad de México, Querétaro, Nuevo León y Coahuila. Y Coahuila es otro de los estados que dio un gran salto y se cuela ya al top 5. Entonces, eso en las buenas noticias. En las malas noticias, hay que decirlo, el tema de Sinaloa es uno de los estados, sí, que claro, experimentan claro, las caídas más drásticas. Yo creo que en cierta medida no debería de sorprendernos. Si sabemos cómo está la situación en el estado de Sinaloa. Y bueno, no solo un hallazgo de esta edición, sino revisando todas las ediciones a lo largo de estos 20 años, es que no hay una sola ruta, no hay como una fórmula mágica que haga lo que los estados alcancen en un grado de competitividad alto. Si uno pone el ojo en Ciudad de México, vemos que le va muy bien, es la entidad número 1 a nivel general, le va muy bien en casi todos los subíndices. En el único en el que no, es en el subíndice de derecho. Ahí tiene la posición 28 de 32, imagínate, o sea, de estar en infraestructura.
0: Es muy fuerte, sí.
1: Derecho. Entonces, No podemos sencillamente quedarnos con el ranking general. También es importante desmenuzarlo e irnos a los detalles a nivel subíndice, a nivel variable, ver dónde están esas áreas de oportunidad, porque de eso se trata, no decir, bueno, es el mejor estado, ya, no hay nada más que hacer, por supuesto que no. Entonces, para muestra, el caso de Ciudad de México, te puedo mencionar igual el de Yucatán. Yucatán le va excelente en derecho y en sistema político y gobiernos. Yucatán es el estado más seguro del país. Pero cuando vemos el resto de los subíndices, vemos los aspectos de mercado laboral, de infraestructura, de economía, ahí no está en niveles bajos, pero bueno, está en niveles intermedios. Entonces, son estas peculiaridades a las que siempre hay que ponerles detalle, ¿no? Porque revelan bastante información que es útil para tomar decisiones, y una de las cosas que buscamos con el índice, ¿no? Orientar para la toma de decisiones basadas en datos, en evidencia, y bueno, en el diagnóstico fidedigno de qué es lo que los problemas más apremiantes. Y esto me permite poner ese puente hacia la pregunta que me hacías de los hallazgos. Y el reto de la informalidad persiste, y ahora lo vemos acompañado también del aspecto educativo. Muchas veces se pone bastante énfasis en la cantidad, ¿no? En el número de escuelas, en el número de alumnos, en el número de empleados, vaya, en el poco desempleo, pero no nos podemos olvidar de la calidad, ¿no? Sí, la cantidad, no estoy diciendo que no sea importante que haya más secundarias, más universidades, o que la gente tenga empleo, por supuesto que es importante, pero también la calidad. Y ahí es donde sí hay flaquezas, y donde hay que sin duda es crucial para ser competitivos, y más en esta nueva economía, poner especial atención. Los datos lo revelan. En el tema laboral, 55% de los trabajadores están en informalidad. Eso es más de la mitad. Eso es más de la mitad. ¿Y qué significa? Que no tienen prestaciones, que no tienen un contrato, que están en precariedad laboral, que si el día de mañana los despiden, bueno, pues ya, despedidos están y tendrán que buscar otro empleo, ¿no? Eso no es conveniente. Y del lado educativo, también, pues ver si efectivamente los estudiantes, al concluir el grado, ¿no?, la secundaria, el bachillerato, realmente cuentan con los conocimientos que un estudiante de ese grado tendría que tener. ¿Por qué? Porque mala educación eventualmente se va a traducir en mal empleo o empleo deficitario, y eso en ingresos deficitarios, y eso en un deterioro o en una limitante al crecimiento económico. Es una cadena que, bueno, si un eslabón falla, es fácil prever que haya más de un problemas subsecuentes. Y el otro reto, el que tiene que ver con seguridad, igual ya lo mencionaba, que es este es generalizado. Vemos, sí, una caída en el nivel de homicidios, pero aquí está lo interesante: no en la percepción de seguridad, ¿no? O sea, más bien de inseguridad en este caso. O sea, vemos que pocas personas se sienten seguras en su estado, aunque haya caído el nivel de homicidios. La percepción de inseguridad se mantiene bastante alta.
0: Oye, y dime una cosa, a tu juicio y con tus ojos expertos en estos temas, Álvaro, o sea, ¿tú dirías que qué estado en este índice de competitividad estatal, qué estado sí ha logrado, ¿no?, o sea, darle la vuelta a varios de sus rezagos y está hoy en una mejor posición, incluso si no está dentro de los primeros estados calificados? Pero ¿cuál estado te sorprendió, Álvaro? Si acaso alguno te sorprendió.
1: Te diría que, y bueno, y de hecho coinciden que efectivamente sí están en los rankings, tanto como en el desempeño histórico como en los de esta edición. Y ya lo mencionaba, Querétaro y Coahuila, porque son dos estados que muestran un modelo que funciona bien, Coahuila ha hecho un trabajo impresionante en el tema de seguridad. De hecho, es la segunda entidad mejor evaluada en el subíndice de derecho. Eso es una excelente noticia porque sin duda la seguridad le pega a lo económico, a lo laboral, es la condición necesaria para el resto de las que vengan estas cosas que a todos nos gustan. Y Querétaro, porque aunque no es un estado fronterizo, no tiene frontera con Estados Unidos, aunque no tiene costa, no tiene este gran, o sea, el tamaño del sector de turista no es tan grande como lo puede ser en estados costeros, aunque no tiene petróleo, es un estado que ha aprovechado sus ventajas en comparativa y además, igual, lo justo, considerando que no tiene lo que quizá otros estados sí, y con eso.
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0: Esperanza y con Yuridia Sierra al mando, siempre hay más de qué hablar. Continuamos.
1: Álvaro, nos cayó la guillotina encima, yo ni cuenta me di, pero nos estabas diciendo entonces, ¿dónde puede la gente ver todo este reporte, esta medición del IMCO de competitividad estatal? ¿Dónde la puede consultar?
2: Claro, este material y todo lo que acompaña, el libro que publicamos, la presentación desde luego pues, los resultados por entidad a nivel indicador, todo el detalle, lo pueden consultar en nuestra página, imco.org.mx, de este producto, así como de otros, y por supuesto el monitor del índice de competitividad estatal, donde no solo verán los resultados de esta edición, sino los de pasadas ediciones, para ver esta evolución a lo largo del tiempo.
1: Oye, pues te agradezco muchísimo, Álvaro. Un abrazo para ti.
2: Muchísimas gracias a ti, que estés muy bien. Saludos.
1: Muy buenas noches.

0: tecnología.
1: Y es de la noche con 48 minutos, 35 segundos. Ya está listísimo mi querido Emilio Saldaña. Pisu, ¿qué me traes el día de hoy?
2: Mi querida Yuri, muy buenas noches y buenas noches a nuestra audiencia. Pues hoy hemos tenido un día muy, pues yo diría muy importante, porque en términos de inteligencia artificial, escuchamos hoy al presidente Trump decir que básicamente va por el control y por la regulación, de una forma, pues, interesante, a ver qué opinan ustedes. Decretó el anuncio y la creación de una AI Task Force, o una fuerza de tarea relacionada con la inteligencia artificial, pero algo que es interesante dentro de este contexto es que sería el Departamento de Justicia, Yuri, quien estaría a cargo de, si lo considera necesario, y chequen las comillas que le estoy poniendo ahí, intervenir hasta donde lo requiera en el afán de salvaguardar la seguridad nacional de los Estados Unidos, pero además también, o acompañado, aunque suene completamente disímbolo, garantizar el liderazgo de los Estados Unidos en la carrera en el tema de la inteligencia artificial. Entonces, es interesante que el presidente Trump, en realidad, el objetivo principal que tiene es continuar con esta idea de que Estados Unidos sea el líder y gane la carrera de la inteligencia artificial, lo que quiera que esto signifique ahora para el presidente Trump. Lo escuchábamos hace apenas unas horas prácticamente determinar también que él ya no está de acuerdo en que se le llame inteligencia artificial, porque considera que no es lo suficientemente claro, y ya ven que le gusta todo, pues, rebautizarlo. Entonces, él ahora propone que a esto que se llama inteligencia artificial se le denomine superinteligencia.
1: Sí, oye, correcto. Hace unos días decía que para nada había que regular ninguno de estos temas, y hoy ya decidió que siempre sí, pero que lo va a hacer él, ¿no?
2: Exactamente, y ese es el tema justamente, Yuri, que el tema hasta ahorita, hasta este año, habíamos tenido un tema de inteligencia artificial con temas polémicos como el derecho de autor, la privacidad, el uso de la imagen de las personas, el acceso a contenidos que pudieran en un momento dado poner en riesgo la salud o integridad física de las personas, y ahí comenzó a derivarse en una nueva discusión que es la que está dominando en estos últimos meses, que es la del control. ¿Quién controla la inteligencia artificial y quién controla, en todo caso, a las empresas? Y lo que hoy es relevante de informar es que el presidente Trump decide, pues, crear esta fuerza de tarea de inteligencia artificial, pero pues nada más y nada menos que con el Departamento de Justicia detrás, a cargo de, si así lo juzgan conveniente, intervenir en cualquier tema que pudiera ser polémico, relevante o de riesgo. Y no hay, aunque no está constituida formalmente esta fuerza de tarea de inteligencia artificial, pues el anuncio implica en varios temas, por ejemplo, un giro regulatorio importante, porque aunque sigue defendiendo, como muy bien dices, acelerar la inteligencia artificial, él no está no parece que esté poniendo mucha atención a los peligros que ahora ya en conjunto las plataformas de inteligencia artificial en los últimos días habían estado justamente nombrando y diciendo: sí necesitamos reducir la velocidad de la inteligencia artificial. Es curioso porque en este sentido, ya cuando el presidente Trump los escucha al unísono externar esta preocupación por reducir, digamos, como el vamos corriendo demasiado y no estamos tomando las precauciones que sí podríamos tomar si reducimos todos en conjunto un poco la velocidad, y ahí ya no le gustó y dijo: no, no reducimos nada, estamos en una batalla de nuevo, ¿no?, en contra de China por ganar la guerra de la inteligencia artificial. Entonces, híjole, ¿quién va a controlarla? Por lo pronto se acerca mucho el Departamento de Justicia y evidentemente, pues, un sesgo ya completamente politizado de las intervenciones que pudieran haber. Con una cosa adicional, Yuri, que creo que es importante comentar, nuevamente se habla de la importancia que para el presidente Trump significa que el gobierno, una vez que adquiera el uso de una plataforma de inteligencia artificial, el gobierno sea el que tenga completa autoridad sobre dicha plataforma. Y ojo, porque esto nos recuerda el caso reciente hace unos meses del Pentágono, en el que, queriendo usar inteligencia artificial, pretendían utilizarla para sistemas autónomos que implicaban incluso, pues, la ejecución de personas, de enemigos del Estado, pero usando únicamente inteligencia artificial, tanto para el reconocimiento de la persona o del objetivo, como del dron o del aparato que pudiera dirigir dicho ataque sin la intervención humana. Y ahí fue donde Anthropic, la empresa que tenía esta plataforma muy nueva y muy poderosa, muy prometedora en ese sentido, le dijo: no, Eso sí es un límite que nosotros como empresa reconocemos que no podemos permitir cruzar ni a ustedes ni a nadie. No podemos permitir que la inteligencia artificial tome decisiones que afecten la vida de una persona sin que haya este concepto del human in the loop o in the middle, de un humano en medio de la decisión, que sea quien pueda revisar, precisamente que no fuera una decisión que terminara con el folclórico, híjole, usted disculpe, ¿no? Pero se parecía mucho y la inteligencia artificial cometió un error, y lo digo por supuesto entre comillas. Bueno, vuelve a insistir el presidente en que el gobierno de Estados Unidos debe tener la potestad de contratar una plataforma y a partir de que la contrate poder hacer un uso absoluto y extensivo de las capacidades que tenga dicha plataforma sin que la empresa que la produce pueda limitarlo. Entonces, se están tensando mucho las cosas en este sentido por la insistencia del presidente Trump de ser quien la regule y la controle, y ahora hasta la rebautice, Yuri.
1: Oye, y muy interesante que este cambio repentino de postura por parte de Donald Trump, de pasar el, ay no, cero regulación para la inteligencia artificial, al día de hoy así se va a regular, pero vamos a ser nosotros el gobierno, ¿no? No deja de llamarme la atención que haya sido justo en el momento en el que acaba de ver a Xi Jinping, ¿no? En esta asamblea general de la ONU, y en donde, bueno, se presume que el presidente de Estados Unidos y el de China estarían entrando en pláticas respecto al tema de la inteligencia artificial, ¿no?
2: Me fascina cómo lo estás resumiendo, porque en efecto, para mí, coincido con tu lectura, estamos hablando de un trasfondo geopolítico. O sea, estamos hablando de los típicos mensajes que lanza un gobierno en esos niveles para preparar el contexto y el escenario para sentarse en una mesa de negociaciones. Justamente, Yuri, lo que es preocupante es que esto se está dando al unísono y en paralelo a los avisos, ahora ya un poco más serios, digamos, o más auténticos, pareciera ser, de las empresas de inteligencia artificial diciendo, oigan, si no desaceleramos, podemos ponernos en riesgo, ¿no? Y hablemos de riesgos ya no tanto en términos de la especie humana, el riesgo de que borre todos los datos de una compañía, una inteligencia artificial que no fue correctamente acotada, ¿no? Que tome decisiones que pongan en riesgo la salud porque pensó que estaba haciendo lo mejor para el objetivo que se le planteó. A todo esto se le llama, y con esto cierro, Yuri, se le llama alineación. ¿Cómo dotamos a la inteligencia artificial de valores morales y éticos compatibles con la raza humana para que, por más poderosa que sea, nunca una de sus decisiones, ni por error,
1: nos vaya a poner en riesgo
2: a las personas?
1: Claro, claro. ¿Sí? ¡Mi Pisu! Te espero por acá mañana. Te mando un beso grande.
2: Les mando un abrazo, Yuri. Muy buenas noches.
1: Adiós.

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9: Hola, hola, bienvenidos una vez más a este espacio de Ya Oíste. Yo soy Génesis Sainz, más que feliz, emocionada de tratar un tema pues del que se habla muy poco, la sarcopenia. A veces te sientes con menos fuerza, te cuesta más trabajo cargar cosas, subir escaleras, levantarte de una silla. Pues todos esos puntos hoy los vamos a aclarar. Y para eso tenemos una invitada muy especial. Nos acompaña la doctora Claudia Santillán Arriaga, que es especialista en medicina interna. Doctora, bienvenida. Muchas gracias.
10: Muchas gracias, buenos días. Gracias por la invitación. Y bueno, vamos a hablar de lo que es la sarcopenia, como lo mencionaban ahorita. Conocido desde ya muchos años, últimamente en boga en México. ¿Por qué? Porque vamos todos para ese diagnóstico o ese síndrome que actualmente se conoce. A la sarcopenia se le menciona como sarcopenia del latín y griego, que es sars, carne, penia, disminución, que es disminución del músculo, o también se le conoce como miopenia, músculo mío, okay. Penia, disminución. Y esto va unado a otros términos que se llaman dinamopenia, que es disminución en la fuerza, y por consiguiente también la cratopenia, que es la disminución en el músculo, disminución en la fuerza, y por consiguiente disminución en la actividad funcional diaria. Anteriormente se conocía que era un síndrome geriátrico, porque todos los cambios que vamos teniendo a partir de los 65 años van generando parte de estos síndromes geriátricos. Pero conforme han avanzado los años y los tiempos, se han hecho varios estudios condicionando que no solamente el paciente geriátrico, sino también el paciente que tiene enfermedades metabólicas, como pueden ser la diabetes, la obesidad, la insuficiencia cardíaca y recientemente más estudios sobre la enfermedad renal crónica.
9: ¿Cómo lo podemos como centrar de que no solamente es algo para la gente mayor, sino que es como un desgaste prematuro, se podría decir?
10: Sí, un desgaste prematuro. Ya fisiológicamente a partir de los 50 años empezamos a tener cambios en las células de todo el cuerpo, pero ahora México desafortunadamente somos el primer país de obesidad infantil. Al ser el primer país de obesidad infantil vamos generando mayor peso en nuestra estructura muscular y en futuro podemos llegar a desarrollar lo que es la obesidad, lo que es la diabetes mellitus y por consiguiente las enfermedades cardiometabólicas como la insuficiencia cardíaca. Entonces, todas esas enfermedades al tener un desgaste progresivo y crónico van a dar una disminución en la masa muscular corporal. Se comenta que después de 50 años vamos perdiendo por cada año un 2% de masa muscular.
9: Wow.
10: Y después de 65 años esto puede incrementarse hasta 13 a 24%. Anual, pero si tenemos otras enfermedades o no hacemos actividades preventivas, podemos llegar a un grado mucho mayor que puede llevarnos inclusive a la muerte.
9: ¿Cómo vamos a diferenciar que a lo mejor estamos en una buena etapa para tomar acción y decir, bueno, voy a hacer ejercicio o esto? O en dado caso, ¿cómo sé que yo tengo, ya estoy empezando con la sarcopenia o esta parte prematura?
10: En un paciente mayor de 65 años, ya podemos pensar en la sarcopenia. ¿Por qué? Porque tenemos alteraciones en todos estos factores sensoriales, marcha se van modificando. Si estamos mucho tiempo en una sola posición, vamos a hacer contracturas musculares. Entonces, cuando yo me quiero estirar para ese ejercicio, me duele. Y si me duele, ya no lo hago o ya no lo realizo. Y un adulto mayor, que son afortunadamente no es una gran mayoría, porque ya actualmente vemos en los parques, en los gimnasios, en algunos bosques, mucha gente mayor haciendo actividad física. Entonces, ese poco que nosotros le invertamos en el ejercicio, que se considera que son 30 minutos al día o 150 minutos semanales distribuidos en lo que nosotros podamos administrarlo de acuerdo a nuestros tiempos, nos va a ayudar mucho. Pero no solamente se considera que sea la caminata, la yoga, natación, que son ejercicios aeróbicos, sino también ya incrementarle un poquito en peso, ya sea con un poco de mancuernas, con polainas, o inclusive podemos en casa, si no puedo comprarme mi mancuerna o polaina, puedo llenar unos botecitos de agua o un recipiente con arroz, con frijol, con lenteja, bien, con alpiste, y cargarlos.
5: Claro.
10: Y en las piernas podemos hacerlo con la tela que tenemos en casa, que ya no nos sobra, llenarlo igual, se considera que sea de arena, pero no vamos a tener arena tan fácilmente, llenarlo igual con la semilla más chiquita que tengamos y ponerle un resortito o ponerle un velcro o unos broches para que lo podamos agregar tanto a los brazos como a las piernas. Y unos minutos, de 5 a 10 minutos, que lo hagamos en casa, en lo que vemos las noticias, la televisión, nuestro programa favorito, o inclusive ya hay programas de ejercicio, sobre todo para adulto mayor, hay que hacerlos. Y con ese pesito que le pongamos nos va a ayudar a disminuir ese riesgo de la sarcopenia a corta edad. Cualquier paciente que tenga enfermedades crónicas, vamos a mencionar diabetes, obesidad, enfermedad cardíaca, paciente geriátrico, que curse con una recaída, como son una enfermedad o que requiere estar en el hospital por algún proceso infeccioso o descompensación, o inclusive que pueden llegar a requerir aditamentos como ventilación mecánica, están postrados en cama. Entonces su músculo no lo moviliza.
5: Claro.
10: Entonces muchas veces podemos ver al paciente hospitalizado y el familiar va y nos apoya a darle de comer en la boca, lo tiene apapachando en la cama, y no, al contrario, llegando hay que moverlo, sentarlo, que él coma para que no pierda esa funcionalidad. Y aquí tenemos que pedir apoyo, si lo hubiera, con una fisioterapia para que nos esté apoyando qué ejercicios puede mantener durante esa hospitalización para que se desgaste menos y pierda menos músculo. Otro es nutrición. Desde que llega el paciente al hospital, hacemos como un plan alimenticio para no perder tanto músculo y garantizar que el paciente esté ingiriendo su alimento. E inmediatamente que se egresa, mandarlo a rehabilitación física, a nutrición, psicología si está en condiciones y psiquiatría.
8: La proteína que venden o que pues consumen, que es como un suplemento, ¿eso ayuda? ¿O estamos hablando de mejor natural?
10: De todo natural. Mucha de la gente que va al gym le sugieren suplementos proteínicos, pero muchas veces pueden dañar o el hígado o el riñón. Claro. Y hablamos que la enfermedad del riñón es una de las que más sufren de sarcopenia. Entonces, wow, nuestro músculo ya está establecido. Lo importante es trabajarlo y mantenerlo y movernos. Ya sea que yo tenga una enfermedad renal o cualquier enfermedad, mientras yo me mantenga activo dentro de las posibilidades, yo mantengo mi músculo. Pero si el paciente va a perder peso por la misma enfermedad y yo le doy un aditamento o un suplemento, todo es de preferencia natural, porque eso nos va a ayudar desde la digestión, desde la salivación, de la masticación, la deglución, la absorción de nutrientes, que es mucho mejor a darle un suplemento preparado. ¿Por qué? Porque la absorción va a ser diferente. Sí, y eso se llama un suplemento que, exacto, no equivale a la alimentación. Y muchas veces los familiares o los pacientes dicen, denme una nutrición, ¿por qué no me da hambre? Es por eso un suplemento nos ayuda, pero no sustituye a la alimentación.
8: Yéndonos a la prevención, para que no lleguemos, o sea, en estos casos yo que tengo 27 años, ¿no? Y yo no quiero que cuando llegue a la edad de los 60 tenga sarcopenia. ¿Qué puedo hacer desde yo ahorita para decir, voy a prevenir?
10: Si una persona es sana, no tiene ninguna enfermedad, ninguna comorbilidad, puede tener una alimentación, pero siempre sería ideal llevarlo a cabo con un nutriólogo.
8: Okay.
10: Y conjunto con un dietista, ya que el nutriólogo nos detectó que estamos sanos, entonces el dietista nos puede dar inclusive ciertas recomendaciones de cómo balancear lo que es el plato saludable, donde un porcentaje son verduras, carnes, cereales, proteínas y en sí todo, y sobre todo los líquidos, claro, sobre todo hidratarnos en forma correcta, porque nuestro cuerpo se basa en toda esta homeostasis o que sea todo parejo para que pueda absorberse todos los nutrientes, y sobre todo no saltarnos alimentos. Importante. Eso es algo muy importante, porque si no llevamos el desayuno, comida y la cena, entonces nuestro cuerpo va a tomar energía de donde no tiene y entonces va a empezar a alterar todo el metabolismo. Trata de hacer un sueño reparador.
8: Nuestro cuerpo habla y hay que escucharlo, hay que saber escucharlo y tomar el tiempo para darle, porque nada más tenemos una sola vida, hay que cuidarla. Nos vemos en el siguiente episodio de Ya Viste. Yo soy Génesis Aine Silva. Hasta luego.
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0: buenos días. Me da mucho gusto darle la bienvenida a Imagen Empresarial en esta mañana de miércoles. Es 23 de septiembre y, como siempre, tenemos mucha información de economía, negocios y finanzas. Como siempre, invitarle a que me escriba. Me encuentre en X, antes Twitter, en @Rodpack, también en Instagram. Me encuentra como Sir Rodpack. Esta mañana quiero enviar un saludo a Saltillo, Coahuila. Ya nos escuchan a través del 94.7 del FM. Un abrazo a Bernardo Vázquez Coria y a todo el equipo que él encabeza. Le mandamos un abrazo desde la Ciudad de México y comenzamos con el resumen del programa.
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0: Mire, primero le cuento que ayer comenzó la Asamblea General de las Naciones Unidas. Como siempre, pues se convierte en un show con algún impacto, sobre todo por las posturas que se van dando. Y en ese contexto, pues hemos visto, por ejemplo, o históricamente la historia ha observado a personajes como Nikita Khrushchev, que era el premier de la Unión Soviética, dar zapatazos a distintos líderes a lo largo del tiempo, Fidel Castro, presidentes, obviamente, de los Estados Unidos. Llama la atención que, pues, la presidenta de México no participe en esos foros. Si bien, obviamente, hay un componente de show, tampoco es que la agenda de este lado está como que dices, no puedo ir a la ONU. Finalmente, ahí se proyectan los países. Estuvo, por ejemplo, Lula da Silva, el presidente de Brasil, que está a punto de irse a elecciones, etcétera. Obviamente, uno de los temas que dominó la agenda y los discursos, pues tiene que ver con la inteligencia artificial. Y nada más retomar una cosa. ¿Se acuerda cuando, en noviembre de 2022, pues aquí le contaba, oiga, la inteligencia artificial, OpenAI acaba de lanzar el ChatGPT, esta es una tecnología muy poderosa, y cómo, pues, era muy obvio que esto se iba a convertir en una tecnología transformadora, central para la humanidad? Y bueno, pues hoy ya ocupa los discursos prácticamente de todos los líderes del mundo. Esa es la velocidad, porque apenas han pasado 3 años, se van a cumplir 4 en noviembre de este año, digamos, de ese catalizador que fue el ChatGPT 3.5. Si bien la inteligencia artificial tiene décadas, pero la generativa prácticamente desde 2017, cuando publicaron este paper que se llama Attention is All You Need. Y entonces, bueno, pues eso nos habla de la velocidad y, sobre todo, de que apenas vamos arrancando con esto. En ese contexto, durante su último discurso ante la Asamblea General de la ONU, Antonio Guterres pidió un acuerdo internacional para establecer reglas sobre la inteligencia artificial y evitar que su desarrollo avance sin control. Esto dijo.
3: Just yesterday, the AI scientific panel released a thematic brief on AI safety and risks from loss of human control. Building on these efforts, we must take the next steps. First, to advance the conditions for the responsible pacing of AI and the additional safeguards needed to address risks. Second, to work towards a multilateral AI risk management framework supported by credible and independent oversight. In all our efforts, we must ensure no country is left behind. Artificial intelligence must be shaped by humanity, with humanity, and for all humanity.
0: Y bueno, pues el deber ser, ahí escuchamos, dice, ayer mismo el panel científico sobre inteligencia artificial publicó un informe temático sobre la seguridad de la inteligencia artificial y los riesgos derivados de la pérdida de control humano. A partir de estos esfuerzos debemos dar los siguientes pasos. En primer lugar, promover las condiciones para un desarrollo responsable y las salvaguardas adicionales necesarias para abordar los riesgos. En segundo lugar, debemos trabajar para lograr un marco multilateral de gestión de riesgos de la inteligencia artificial respaldado por una supervisión creíble e independiente. La inteligencia artificial, dice, debe ser moldeada por la humanidad, con la humanidad y para la humanidad. Y pues sí, está muy bonito lo que dice el secretario general de la ONU, que ya está en su último discurso. También sostuvo que hay riesgos de la inteligencia artificial, no solo vinculados a los temas económicos de desempleo e igualdad, sino, por supuesto, su utilización en sistemas autónomos. También ahí habló Donald Trump, que, bueno, pues ha rechazado tajantemente que pueda haber, o más bien no que pueda haber, sino que ellos quieran regular, me refiero a ellos, a Estados Unidos, por más que Anthropic, la propuesta propuesta que hizo Darío Amodei, decía, bueno, vamos a ralentizar el desarrollo de los modelos en lo que entendemos tres asuntos: la mejora recursiva, la alineación de los modelos y la interpretación que tenemos para entender realmente cómo funcionan. Obviamente destacó mucho lo que dijo con respecto a México en cuanto a que es el epicentro de los cárteles, que decía él, es como el Estado Islámico del hemisferio occidental. Esto dijo:
4: Mexico is the epicenter of the cartel violence, unfortunately. It's unacceptable for the United States to share a 2,000-mile border with a territory controlled by enemy cartels. So Mexico must reclaim control of its soil from the enemies of humanity. My administration is also seeking a fundamental change in the situation in Cuba, where the communist regime is under great pressure, the biggest pressure they've ever been under. It's an absolutely failed state. It's failing like never before, and it will fall.
0: Chamos dice: México es lamentablemente el epicentro de la violencia de los cárteles. Es inaceptable que Estados Unidos comparta una frontera de 2,000 millas con un territorio controlado por cárteles enemigos. Por eso México debe recuperar el control de su territorio de manos de los enemigos de la humanidad. Mi gobierno busca un cambio fundamental en la situación en Cuba. Eso ya no tiene que ver con México. Dice: donde el régimen comunista se encuentra bajo una gran presión, es un estado fallido, está fracasando como nunca. Pero obviamente, bueno, lo que importa pues es lo que dijo con respecto a México. Sin embargo, pues unos párrafos abajo en su discurso dijo lo siguiente:
4: Safety and security will be coming to Mexico. I'm very proud to tell you we have a very good relationship with the Mexican government. We've made great strides, very great strides with Mexico. They don't want the cartels either.
0: Y bueno, este me pareció más destacable. Dice: la seguridad y protección llegará a México. Me enorgullece mucho decirles que tenemos una muy buena relación con el gobierno mexicano. Hemos dado grandes pasos, avances muy importantes con México. Ellos tampoco quieren a los cárteles. Y me hace pensar, y lo he venido comentando, que ya hay un entendimiento más de lo que pues se ha hecho público. ¿Por qué lo pienso? Uno, porque en la llamada que la presidenta tuvo el 16 de septiembre, dijo categóricamente, una vez que la dio a conocer Político y Bloomberg, que no habían hablado de temas de seguridad, cuando la constante desde que Trump asumió es que condiciona los temas de comercio a el tema de la seguridad y, por supuesto, de la migración. El de la migración quedó resuelto muy pronto. Todavía hasta hace unas semanas, el secretario de Estado Marco Rubio decía: reconocemos que México está cooperando, que se neutralizó a Nemesio Ceguera, al Mencho, el líder del cartel Jalisco Nueva Generación, y decía: bueno, hay personas, altos funcionarios coludidos con el crimen organizado, pero Trump, cuando se ha referido a México, no ha vuelto a mencionar el tema de la presidenta está atemorizada, etcétera, todas esas declaraciones que hacía. Me llama muchísimo la atención, sobre todo porque pues ya es una consistencia. Por otro lado, le quiero contar que se dieron a conocer los datos de la encuesta intercensal 2025, están fantásticos. Gran esfuerzo que ha hecho el INEGI, de verdad una felicitación para todos los que participaron, porque es un esfuerzo titánico y nos dice cosas fascinantes del país. En primer lugar, ya formalmente somos 130,900,000 mexicanos en 2025. Esto se levantó a finales del año pasado, bueno, entre el tercer trimestre y un pedacito del cuarto. Datos fascinantes, le digo, unos que me preocupan mucho, por ejemplo, cómo se está envejeciendo el país. Pasamos de una edad promedio de 29 años a una edad promedio de 32 años. Rápidamente, en 2022 la edad promedio era de 29 años, pero lo que más me sorprendió fue la tasa de fertilidad. Para que un país o un estado mantenga una población constante entre los que nacen y se mueren, pues tiene que el promedio de hijos por mujer es de 2.2. Bueno, pues el país está en 1.2, ha bajado, y cuando lo vemos por estados, esto es lo que más me sorprendió, porque por ejemplo, en la encuesta 2023, una de fertilidad que hubo, Chiapas, por ejemplo, estaba por encima del 2.3. Ahora no hay ni un estado en nuestro país que esté con una tasa de fertilidad de 2.2. Chiapas, que es el más fértil, está en 1.8. Apenas en 2023, solo tres entidades de nuestro país estaban por debajo del 1.5 hijos promedio por mujer. Ahora solo hay 4 que están por encima de ese rango. Es impresionante. La Ciudad de México cayó a 0.8 hijos promedio por mujer, o sea, tipo lo que vive hoy Corea del Sur o China. Ahí andamos en términos de la Ciudad de México. Es realmente pues todo un tema, sobre todo porque las pensiones no van a alcanzar. Y bueno, hay varios temas que le iré contando, pero es fascinante el documento que publica el INEGI, sobre todo fertilidad. Hay temas de, por ejemplo, subieron los seguros de gastos médicos, la tendencia de los mismos, etcétera. Vamos a hacer un corte, son las 6 de la mañana con casi 13 minutos. Regresamos, esto es Imagen Empresarial.
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13: Tipo de cambio perdió terreno frente al dólar. En las ventanillas de los bancos, el dólar se vendió en 17 pesos con 59 centavos, 7 centavos más que el lunes. Por su parte, el dólar interbancario cotizó en 17 pesos con 29 centavos, un retroceso de 0.40% para la moneda nacional.
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0: Son las 6 de la mañana con 15 minutos. Esto es Imagen Empresarial. Esta mañana está con nosotros, le agradezco mucho, Jorge Garza González, cofundador y director comercial de Neuria. Platicamos con él recientemente. Jorge, ¿cómo estás? Buenos días.
14: Sí, hola Rodrigo. Buenos días, un gusto saludarte, Rodrigo.
0: Con gusto de saludarte. Jorge, bueno, pues platicábamos con ustedes en Neuria recientemente y bueno, pues uno de los puntos clave tiene que ver con... ustedes están centrados en inteligencia artificial, pero sobre todo, pues, cómo conceptualizar estos modelos de inteligencia artificial, pero sobre todo agentes. Y de repente personajes como Jensen Huang ha dicho, bueno, pues, pensemos que los data centers son una fábrica de genios, así lo ha definido, fábricas de inteligencia artificial. Y justo ustedes... pues plantean el concepto de, pues es el equivalente a tener un genio. En algún momento, en alguna conferencia, yo decía, pues imagínate que estás, llegas a tu oficina y de repente hay tres personajes frente a ti. Uno de ellos, pensemos que es Jeff Bezos, el otro es Tim Cook, el otro es Einstein, por si necesitas algo de creatividad. ¿Por qué? Pues porque es el equivalente a lo que hoy puedes tener. Pero también habría que considerar que en la implantación de estos potentes agentes, pues de repente hay que ver cuál es el onboarding, qué contexto les das, y que si bien son genios, hay partes que simplemente pues hay que cuidar, perímetros que ver. ¿Cómo lo ves en términos de esta conceptualización de integrar un genio a la compañía?
14: Sí, Rodrigo, bueno, en este sentido es muy interesante el concepto del genio, porque es justamente el traer al talento más especializado para que cumpla una función específica. Claro, es importante que tomemos en cuenta que mientras a este genio se le dé su lugar como un empleado digital y no simplemente como un sistema que instalamos en la empresa y lo dejamos correr, no, sino que es un empleado digital que tenemos que ponerle controles, sus funciones en específico, medirlos, estar al tanto de los resultados que está dando para que siga el reentrenamiento y se siga optimizando, ¿verdad? Entonces sí, es muy interesante, y justamente es algo de lo más importante que nos viene a traer esta nueva era, que ya ni es tan nueva, ¿verdad? Ya es parte de nuestra realidad y todo el valor que les puede dar a las empresas.
0: Claro. ¿Cuál dirías tú que son el ABC en términos de traes a la gente, cómo sabes en qué proceso lo vas a integrar, qué tipo de controles y qué puntos de medición puedes tener para estar, digamos, que los resultados estén dentro de un parámetro, y cómo lo conectas con la parte analógica humano de la compañía?
14: Sí, bueno, es muy importante en este sentido, primero hacer un análisis muy profundo y detallado de cuáles son esos procesos o macroprocesos dentro de la empresa en los que existen cuellos de botella, trabajo que sea muy manual, muy repetitivo, y a partir de ahí ver cuál es el proceso prioritario para comenzar con este tipo de automatizaciones con agentes de IA. Siempre se recomienda que el primer proceso por el que se empieza esta automatización sea un proceso que nos dé mucho valor y que el payback sea rápido, ¿no? Porque de esta manera es la forma más efectiva de poder seguir integrando nuevos desarrollos, nuevos agentes a nuestros propios procesos. Es fundamental el tener un buen levantamiento de estos procesos, conocer a detalle el paso a paso y sobre todo no únicamente irnos a la teoría de lo que tendría que ser este puesto, sino enfocar en lo que realmente está pasando con el dueño de ese proceso, cómo soluciona un problema a las 11 de la noche cuando ya no está viendo nadie, o cuál es el paso a paso que hace para definir cierta función. Entonces es fundamental el poder entender, y justamente aquí, Rodrigo, creo que está la clave. Y creo que es el en donde impacta más, en el sentido en que cuando no se hace un correcto levantamiento de los procesos o no se le hacen las preguntas adecuadas a los dueños de los procesos, muchas veces al querer implementar un desarrollo o implementar agentes en ese proceso, se acaban convirtiendo en proyectos eternos, en desarrollos eternos, en los que al final no se acaba impactando o no se acaba agregando el valor. Y justamente también dentro de este levantamiento que te menciono, bueno, hay que entender todas las conexiones que tienen que integrarse con los mismos sistemas de la empresa que ya se utilizan internamente y actualmente, ¿verdad?
0: Claro. Ahora, ¿cómo lograr o digamos cuál es la metodología que tienen o si existe como tal la metodología para no mejorar procesos que no deberían existir, que a veces es un error muy común en las empresas, ¿no? Una metáfora que a veces cuento en algunas charlas es como cuando pasamos de la máquina de vapor con los telares, que tenías un eje transversal, y luego viene el motor eléctrico y nada más sustituiste la máquina de vapor sin entender que la naturaleza de un motor eléctrico era distinto y te permitía tener motores más pequeños, descentralizados, digamos, y cambiar el plan de la fábrica. Entonces a veces puedes decir, ah, bueno, pues cómo mejoro el plan o el piso de producción con la máquina de vapor, y ahora le pongo una máquina eléctrica y pienso que ya lo mejoré, y a veces puedes mejorar procesos que simplemente no deben existir. ¿Cuál es el mapa conceptual que ustedes plantean o cómo abordarlo? Porque además pues esto aplica tanto procesos de cara al cliente como procesos internos de la compañía.
14: Sí, es correcto, Rodrigo, y sí, justamente es muy interesante el punto que estás tocando, porque muchas veces cuando entramos a hacer este levantamiento de los procesos o el mapeo detallado de los procesos, nos encontramos con procesos que no son totalmente óptimos, con procesos que tienen mucha área de mejora. Entonces, entendiendo que al final no sirve de nada automatizar un proceso que no es el más efectivo y el más eficiente, entramos al detalle de entender bien el proceso y así también, antes de pensar en automatizar, es pensar en optimizar ese proceso. Entonces, justamente cuando identificamos estas optimizaciones, se le presentan a las empresas, a los clientes, en el sentido que, mira, este proceso, esta es la forma más óptima de operarlo, y así quedaría una automatización con este proceso siendo el más óptimo. Entonces, definitivamente es la forma en que se va a poder agregar más valor a las automatizaciones o a las agentes, o a los agentes, perdón, que se implementen en los procesos de la empresa. Entonces, sí, este punto es fundamental, Rodrigo, y creo que también esto ha impactado fuertemente en toda la automatización que estamos viviendo ahorita en México, porque, por ejemplo, tenemos estadísticas muy, muy relevantes que solamente el 48% de las empresas ya están implementando IA, pero este 48% de las empresas, solamente el 13% está agregando un valor real a sus propios procesos, ¿no? A la automatización. Y justamente tiene mucho que ver con esto que estamos mencionando, Rodrigo.
0: Claro. Ahora, ¿cuál es el paso uno que una empresa, cuando dice, oye, pues yo ya quiero tener agentes, dirías que tiene que haber un paso previo en utilizar inteligencia artificial, no desde un punto de vista agéntico, sino en cuanto pues a los motores como tal y empezar a entenderlos, o cuál es la recomendación, o te puedes saltar directamente a agentes? Obviamente ya hemos hablado de la importancia de mapear el proceso, pero ¿cuál es el paso uno que dirías debe dar una empresa?
14: Sí, bueno, aquí creo que el paso uno es identificar cuáles son todos esos procesos. Como mencionábamos, que son cuello de botella, procesos muy manuales, procesos repetitivos que se tienen actualmente en la empresa y que justamente le están consumiendo una buena parte del tiempo a los colaboradores, a los dueños de los procesos, porque de esta manera, encontrando estos procesos, es como se puede empezar a implementar IA, se pueden empezar a implementar agentes en la empresa. Sí es importante, yo creo, tener un conocimiento previo para poder entender el potencial real que se tiene para automatizar un proceso. Pero, el entendimiento va mucho de la mano con que, pues, cuando es interno es complicado, ¿no? Y lo vemos mucho. Es muy raro encontrar una empresa que realmente ya estén implementando IA correctamente, que realmente les esté impactando y les esté agregando este valor que les puede agregar. Y de esta manera, bueno, es simplemente entender que todas las empresas que existen en México y en otras partes del mundo ya tendrían que

0: contrario, ¿no? Si la competencia ya lo está implementando, bueno, va a impactar muy positivo y el crecimiento se
1: Claro.
0: puede dar a gran escala y más hoy, ahora que está justamente la ventana de oportunidad en la que
1: Se
0: pues
1: puede
0: pocas empresas
1: implantar.
0: realmente lo están
1: Jorge,
0: aprovechando.
1: brevemente, ¿dónde los encuentran?
0: Sí, gracias, Rodrigo. Mira, nos pueden encontrar en LinkedIn, estamos como Neuria, y bueno, así también en nuestra página web que es neuria.com con Y,
1: Con
0: ahí
1: Y.
0: nos pueden encontrar, ahí podemos agendar una sesión para conocer las necesidades y
1: Perfecto.
0: bueno, y poder avanzar en este tipo de implementaciones.
1: Jorge, muchas gracias.
0: Al contrario, Rodrigo, muchas gracias. Te agradezco el espacio, Rodrigo.
1: Al contrario, vamos a hacer un corte, regresamos.
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7: 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Estamos de regreso con Rodrigo Pacheco en Imagen Empresarial. Inteligencia de negocios.
8: Durante su encuentro con inversionistas, Mike Doustdar, CEO de Novo Nordisk, estimó que las pastillas para perder peso podrían representar hasta 50% del mercado mundial de medicamentos contra la obesidad en 2030. Esta previsión es distinta a la de otros análisis hechos alrededor del sector, pues se calcula que hacia el final de la década, los tratamientos orales representarían entre el 14 y el 40% del mercado de productos para combatir la obesidad y podría alcanzar un valor de entre 100 y 150 mil millones de dólares. Novo llegó primero al mercado con la versión en pastilla de Wegovy, y según sus datos, estos tratamientos ya representan cerca de un tercio de las recetas contra la obesidad en Estados Unidos. En tanto, el director general de otro de los grandes competidores en

industria, Eddie Lilly, Dave Ricks, dijo esta semana a CNBC que uno de cada tres pacientes que comienza un tratamiento con pastilla de la clase GLP-1 está tomando Foundayo, su medicamento oral para el control de la obesidad. Actualmente su firma está afinando los detalles para comenzar la construcción de una planta en Texas en la que van a destinar $6,500 millones, cuya operación está prevista para 2030 y estará destinada principalmente en la producción de Foundayo, además de ingredientes activos para otros medicamentos de Lilly dirigidos a enfermedades cardiometabólicas, cáncer, inmunología y neurociencia.

0: Son las 6:32 a.m. Esto es Imagen Empresarial. Y bueno, esta mañana vamos a hablar del Instituto Mexicano de la Competitividad, que publicó el Índice de Competitividad Estatal, que en la edición 2026 está cumpliendo ya 20 años. La verdad es que es un esfuerzo formidable el que han hecho en estos 20 años y sobre todo, bueno, pues un documento que permite tener un diagnóstico independiente en términos pues de distintos componentes de la de cómo entender pues la evolución y sobre todo los elementos de la competitividad de nuestro país. Simplemente doy algunos datos. Se miden 6 subíndices, por ejemplo, innovación, economía, infraestructura, mercado de trabajo, sociedad y medio ambiente, derecho y sistema político y gobierno. Le contaba yo al día siguiente que salió, que estos días pues parecen como meses, ¿no? Pero apenas fue ayer, o no, antier, cuando se dio la presentación. Y bueno, pues para hablar de ello, le agradezco mucho a Valeria Moy, directora general del Instituto Mexicano para la Competitividad, que estés con nosotros. Vale, ¿cómo estás? Buenos días.
1: Hola, qué gusto saludarte, muy buenos días.
0: Gracias por estar amaneciendo con nosotros, Valeria. Y bueno, la verdad es que valiosísimo. Obviamente veía la presentación que hacías, buena convocatoria de varios gobernadores, obviamente los que salían en primer lugar, pero hacías una buena reflexión y decías, no solo hay que ver el indicador de lo que salió en 2026, que ahora platicamos un poco de ello, sino los 20 años y cuáles son esas entidades que pues han sido o han salido bien calificadas estructuralmente. Y en ese contexto, ¿cuál es la reflexión de los 20 años ahora que pues hacían toda la recopilación de los datos? ¿Cuál es uno de los puntos que más te llamó la atención, independientemente de los estados que pues son los sospechosos comunes, que fueron felicitados, digamos, por mantenerse competitivos durante 2 décadas?
1: Bueno, mira, Rodrigo, yo creo que la primera reflexión es que a veces queremos que la competitividad, que ya sé que suena como una palabra muy rimbombante y que en realidad lo que nosotros estamos tratando de medir es la capacidad que tiene cualquier estado o ciudad, cuando lo hacemos, porque también medimos las ciudades, es la capacidad de atraer y retener talento e inversión. Entonces, eso es básicamente lo que estamos midiendo y sabemos que para atraer talento e inversión no solo necesitas variables las que entendemos como meramente económicas, ¿no? No solo necesitamos PIB, no solo necesitamos datos de inversión extranjera directa, necesitamos información de calidad de vida, información de cómo se vive en ese lugar y también información, por supuesto, del Estado de Derecho y de los gobiernos. O sea, la competitividad es algo que es mucho más complejo que únicamente un dato de los que nosotros entendemos como puramente económicos. Entonces, ese es en primer lugar, porque de repente dicen, es que este estado está creciendo muchísimo. Pues sí, pero eso no significa que, ¿no? O sea, esa es una variable importante. Segunda cosa, no se construye en un año. No se construye en un año y sin ni apuras ni en un sexenio. Se puede ir construyendo con el tiempo. Y con el tiempo implica tomar en algún momento decisiones de política pública que vayan cambiando la cara de su estado. Y que muy probablemente ese cambio no se vaya a ver en el momento o en el sexenio en el que se toma la decisión. Entonces, quienes gobiernan los estados van a tener que ser capaces, si quieren que su estado se haga más competitivo, de no ver los resultados ellos, sino que los resultados los vea alguien más. O sea, sí tienen que tener un interés verdadero, un interés real en el estado y no un interés real únicamente en ellos mismos. Eso me parece que es una lección muy importante. Y bueno, la última, que es la que no me parece tan padre lección, es que los estados que se han mantenido muy competitivos a lo largo de estos últimos 20 años son prácticamente todos, o prácticamente todos, están vinculados con el norte, están vinculados con las cadenas productivas de Estados Unidos. Que me dirás, oye, está bien, ¿no? Pues sí está bien, pero también nos pone en una vulnerabilidad importante, ¿no? Entonces, sí, por supuesto, entre los estados más competitivos tenemos a Sonora, Chihuahua, Coahuila, desde luego Nuevo León, todo Aguascalientes, todos vinculadísimos con la cadena productiva hacia Estados Unidos. Qué bueno, o sea, me da mucho gusto haber sido capaces de construir esa capacidad exportadora a lo largo del tiempo, pero me parece, no es tan mal por los estados en sí mismos, me parece que son estados que se han adaptado y han logrado tener ese crecimiento, pero me parece que habla algo, algo mal de nuestro país. O sea, estamos construyendo capacidad casi que solo para exportar. Y entonces se habla muchísimo de nuestro mercado interno, y entonces el mercado interno se mueve. Y la verdad, Rodrigo, lo que vemos es que, ¿cuál mercado interno? O sea, lo que estamos produciendo es para sacarlo. Estamos produciendo muchísimo para exportarlo, y esos son los estados que han crecido. Que han crecido en competitividad. Y me parece que una reflexión que es más interesante es qué debe de hacer el país, ya no solo cada estado individual, para crecer como país y para tener un mercado interno pues mucho más interesante. Entonces sí, felicidades a estos estados tan vinculados al comercio exterior, pero los invitaría a todo el país a reflexionar, ¿hay algo más? O sea, ¿podremos crecer nuestro mercado interno o todo va a ser siempre para exportar? Esa es una reflexión con la que yo me quedo y que me parece que es relevante hacer para el futuro del país.
0: Claro, y sobre todo cómo se va construyendo, ¿no? Porque no es casualidad cuando uno correlaciona a estos estados con otros datos que mencionabas en la presentación, por ejemplo, economía informal. Varios de estos estados, Baja California, Chihuahua, Nuevo León, pues tienen una informalidad laboral, de acuerdo a la encuesta de ocupación y empleo del INEGI, muy por debajo de la media nacional, que está en 55%. No es casualidad. Y al mismo tiempo, ayer que se publican los datos de la encuesta intercensal, tengo aquí enfrente el grado promedio de escolaridad, y obviamente es bastante más alto. Entonces hay un círculo virtuoso, digamos, de estas economías que están orientadas a la exportación. Quizás la excepción es Baja California Sur, pero está vinculada por el tema del turismo, y Ciudad de México, que tiene otra dinámica, ¿no? Pero me parece que también viendo cómo se correlaciona y cómo logras que otras entidades pues mejoren en los otros indicadores, por ejemplo, educación, etcétera, varios de los que mides. Uno que me llamó mucho la atención fue Chiapas, ¿no? Que subió 5 posiciones, y también el desafío que hay, y lo mencionabas en la presentación, en cómo se miden algunos datos y sobre todo, pues cómo se ve, ¿no? En el caso de Chiapas, lo que me llama la atención es brecha de ingresos por género, es el primer lugar, la posición primera a nivel nacional, es interesantísimo. Claro, el problema es que cuando ves la encuesta de ingreso gasto de los hogares en México, pues es de los estados de menores ingresos promedio. Entonces, es siempre interesante, complicado, digamos, la medición, y creo que hablabas de los desafíos, ¿qué puedo medir de manera consistente durante décadas? Vale, tengo que hacer un corte, pero apenas tocamos la superficie y creo que hay que tratar de ver qué es lo más significativo. Creo que has hecho una gran aportación ahora que lo mencionas en términos de pues las características de estos estados vinculados a la región Norteamérica, y que hemos hecho poco en construir digamos, pues otras palancas también de prosperidad y crecimiento que las tenemos. Pero debo hacer el corte, Vale, y te pido la bondad de tu tiempo, regresamos y conversamos un poco más.
1: Encantada, Rodrigo, con mucho gusto.
0: Esta mañana está con nosotros Valeria Moy, directora general del IMCO, el Instituto Mexicano para la Competitividad. Vamos a un corte, volvemos.
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1: Paramount Skydance llegó a un acuerdo con California y otros 11 estados de Estados Unidos que buscaban frenar su compra de Warner Bros. Discovery por 110 mil millones de dólares. Como parte del arreglo, aceptó crear consejos editoriales independientes para CNN y CBS para aligerar las preocupaciones sobre el impacto de la fusión en los medios de comunicación. Además, con el objetivo de evitar que se reduzca la producción cinematográfica, la empresa también deberá estrenar al menos 30 películas al año en salas de cine. Si no alcanza esa cifra, pagará una penalización de 30 millones de dólares por cada película que falte. Paramount y Warner Bros. Discovery tenían previsto estrenar conjuntamente 28 películas durante este año, por lo que la nueva meta quería aumentar ligeramente el número de lanzamientos. La empresa necesitaba resolver el conflicto antes del 30 de septiembre, ya que a partir del 1 de octubre tendría que pagar a los accionistas de Warner Bros. Una penalización de 7 millones de dólares por cada día que la operación siguiera sin cerrarse. Con la adquisición, las compañías calculan que se generarían 6 mil millones de dólares en ahorros, aunque también prevén una deuda de unos 80 mil millones de dólares. Sin embargo, a pesar del acuerdo, la operación aún enfrenta una demanda de la organización Writers Guild of America, que representa a guionistas, y sostiene que la fusión podría reducir sus salarios y empeorar sus condiciones laborales.
2: Son las 6 de la mañana con 44 minutos. Esto es Imagen Empresarial. Esta mañana está con nosotros Valeria Moy, directora general del IMCO, el Instituto Mexicano para la Competitividad, hablando del índice de competitividad estatal. Vale, ¿cómo nos comparamos o cómo se compara México cuando vemos los estados con otros países? Obviamente no se puede medir todo igual porque van cambiando las mediciones, pero por ejemplo, si está el Atlas de Complejidad Económica de Harvard, y ahí uno puede ver más o menos. Sé que no lo mides como tal, pero ¿cómo se compara México en las partes que van rápido, de las partes muy competitivas? Hay otras que no tanto y otras que de plano están al fondo de la tabla. ¿Cómo entender a México en sus distintas regiones y dinámicas económicas en cuanto al mundo?
3: La económica de Hausmann, la verdad es que es una herramienta que es súper útil para nosotros y sí lo usamos en algunas de las variables, porque evidentemente, bueno, lo que dice la tesis de Hausmann en este Atlas de Complejidad es que entre más compleja sea tu economía, pues más resiliente va a ser ante cualquier cambio, ante cualquier volatilidad, y además va a poder crecer más, porque va a poder agregar más valor. O sea, si tu economía es, voy a usar un ejemplo muy sencillo, únicamente turística, pues solo puede agregar valor en esa área, entonces su complejidad es poca. Y lo que dice Hausmann es, en la medida en la que vayas teniendo más sectores, vas a tener la capacidad de innovar y agregar valor a lo que sea que hagas. Pues por supuesto que es uno de los temas que usamos. Y ahí justo hablabas de Chiapas, y en este ejemplo, pues Chiapas sale fatal en diversidad económica. Sale todavía peor cuando hablamos de complejidad económica en los sectores de innovación. Entonces, la moraleja de esto es, pues Chiapas va a tener muchísimas dificultades para crecer, para volverse más competitivo, no únicamente por todos los demás rezagos que trae, que trae impresionantes rezagos en informalidad laboral, en desigualdad salarial dentro del estado. Es uno de los estados más desiguales. De repente pensamos que por ser un estado típicamente pobre o ubicado siempre en los lugares de mayor pobreza, es más igualitario, entre comillas, porque la mayoría de la población es pobre. Y eso es un error garrafal. Es uno de los estados más desiguales que tenemos medios con el coeficiente de Gini. Entonces, cuando vemos el atlas de complejidad y la complejidad que nosotros estamos evaluando en los estados, pues vemos, Rodrigo, lo típico, lo que podrías esperar. Los estados del norte y del centro son los estados que se han ido haciendo más complejos con el paso del tiempo, porque volverte complejo no es de un año a otro. O sea, volverte complejo es ir agregando sectores a tu economía. Y eso evidentemente no sucede de un día para mañana. Tiene que irse dando a lo largo de muchos años. Y lo que vemos es lo completamente esperado. La complejidad económica se va dando en los estados del norte, típicamente un par del Bajío, y en Jalisco. Tenemos Querétaro, tenemos la Ciudad de México, que sí tiene complejidad económica, sobre todo por la parte de talento, o sea, se van generando muchos sectores, y esos estados son los que pueden competir con otros estados a nivel internacional, pero el resto del país se queda muy distante en esa complejidad. Entonces sí creamos pues estos Méxicos distintos, donde tenemos un México complejo, y creo que aplican los estados que mencionábamos: Chihuahua, Coahuila, Nuevo León, Querétaro, Aguascalientes, por ejemplo, ha ido mejorando su complejidad con el paso de los años, pero los demás pues no se han vuelto más complejos. Incluso el caso de Baja California Sur, que mencionábamos, sí está en los estados con mejor desempeño en los últimos 20 años, pero tiene un tema turístico muy cargado, ¿no? Entonces, si Baja California Sur quiere en algún momento volverse más resiliente, pues tendrá que irle agregando valor a esa producción que tiene y volverse mucho más complejo. Eso no lo veo yo, por lo menos en el corto plazo, pero pues no, a lo mejor Baja California Sur eso lo tiene muy claro. Entonces, me parece que la riqueza, o parte de la riqueza de este índice, es que puedes ver exactamente qué es lo que te ha hecho más competitivo a lo largo de estos 20 años y cuáles son los problemas que todavía tienes, porque incluso estos estados que salen como más competitivos en esta edición y a lo largo del tiempo, ninguno es competitivo en todo, o ninguno está rankeado bien en todo. Siempre hay variables en las que puede salir mejor, ¿no? Y yo creo que esa es la moraleja y la reflexión que podríamos hacer, o que podrían hacer tanto los ciudadanos como los tomadores de decisiones de cada uno de los estados.
2: Claro, un buen ejemplo es Yucatán, ¿no? Que creo que ha ido avanzando, sobre todo porque se ha ido diversificando, lo hace bien en turismo. Obviamente el tema de la seguridad, que pondera bastante y de manera significativa, y que si vemos las inversiones, pues va mejorando. Ahora, en estos 20 años, ¿qué se puede observar con respecto al cambio político? Porque habrá estados que pueden cambiar alternancia entre partidos, pero mantienen cierta consistencia, por ejemplo Querétaro, o algunos otros, y otros en donde luego inventan el agua tibia cada vez, y por eso pues no es bien complicado. Pero ¿qué nos dice la parte cuando cruzas los datos con pues la alternancia y la política?
3: Pues mira, afortunadamente este índice no tiene variables políticas, tiene variables de gobierno, o más bien no tiene variables partidistas.
2: Exacto.
3: Sí tiene variables, sí, exacto, sí tiene variables de política, en el sentido de cómo participan los ciudadanos en la política. Por ejemplo, sí tenemos la participación ciudadana, o sea, consideramos en la medición la participación ciudadana, que tanto participan los ciudadanos de ese estado cuando hay elecciones, ¿no? Entonces, eso de repente beneficia al estado, de repente perjudica al estado, ¿no? Pero bueno, es una variable que tenemos que contemplar. Hay otras variables políticas que nosotros consideramos, por ejemplo, la percepción de corrupción estatal, ¿no? La percepción que tiene la población de que hay prácticas corruptas en su estado. Y ahí el mejor, o sea, sale en 67, 60 y algo. O sea, lo que nos dice esto es para llorar, ¿no? O sea, que en el mejor de los casos, el 67% de la población del estado considera que su estado es corrupto. 67%, ¿no? Tenemos otros que están en 80 y tantos. Entonces, sí vemos estas variables de política que no son de partido, pero que sí nos dejan ver que hay un problema en el país de percepción de corrupción, y la percepción de corrupción yo creo que en gran medida se traduce en corrupción, ¿no? O sea, tenemos, por ejemplo, el caso de Baja California, que incluso salió entre los 10 estados más competitivos, pero en esta edición de 2026, el 89%, imagínate los números, Rodrigo, el 89% de la población adulta considera que hay prácticas corruptas en su estado, ¿no? O sea, está en la posición número 31. Entonces, estamos viendo diferentes variables que nos hablan de estados muy diversos, que salen muy bien en unas cosas, pero fatal en otras. Entonces, yo creo que parte de la valía del índice es precisamente para ese estado, pues ver, oye, si yo fuera alguien en el gobierno de Baja California, diría, oye, esto simplemente no puede seguir así, o sea, no puede seguir siendo que el 89% de la población perciba al estado como corrupto. ¿Qué tenemos que hacer en ese sentido, no? Entonces, sí tomamos variables que podríamos considerar políticas, pero no partidistas.
2: Claro, que eso también es, y por eso tuviste ahí a varios de los gobernadores, obviamente los que salen en, pues en los primeros lugares, ahí están, es normal, ¿no? Cualquiera celebra, bueno, las victorias.
3: Pero queríamos, en esta ocasión, lo que queríamos era reconocer a los 10 estados más competitivos a lo largo de estos 20 años. Entonces, sí era un reconocimiento, evidentemente todos los gobernadores y todos los secretarios, funcionarios de los gobiernos están invitados, y de los estados que iban a ser reconocidos por estos 20 años de ser competitivos, pues hicimos una invitación con más énfasis para ver si podían ir o funcionarios o gobernadores a recibir este reconocimiento, y pues dos gobernadores aprovecharon la oportunidad, que fueron Samuel García de Nuevo León y Marina del Pilar de Baja California.
2: Claro, sí, sobre todo que además creo que es bien valioso cuando se toman mejores prácticas, ¿no? Hay estados que son ejemplo en unas cosas, otros en otra.
3: Exacto.
2: Y eso creo que puede resultar realmente
3: ahora
2: muy
3: sí que
2: positivo.
3: No tenemos que voltear a Dinamarca, ¿no? O sea, de repente hay prácticas que funcionan en un estado y que a lo mejor es más fácil que funcionen en el estado vecino que si tratamos de copiar una práctica que se hace en otro país que no tiene, y no digo que no se haga, ¿no? Pero a lo mejor hay prácticas internamente que podemos, a las que podemos echarles un ojo. Y creo que otra cosa, Rodrigo, y ya si quieres ya ahorita me callo, pero algo que fue muy productivo de la presentación del índice es que pudimos tener una conversación entre dos gobernadores de partidos políticos muy diferentes, de ideologías muy diferentes, y tuvimos una conversación muy sensata, muy en orden, muy en paz y muy poco partidista. Y yo creo que lograr eso en un entorno tan polarizado como el que estamos, pues sí me parece algo que no debemos de perder de vista y que deberíamos hacer más para poder tener conversaciones más productivas, sinceramente.
2: Totalmente de acuerdo contigo, y sobre todo qué bueno que se da primero el índice, que me parece valiosísimo, y segundo, bueno, pues que justo esa sea la intención, ¿no? Más allá de señalar tal o cual, y creo que es fundamental, porque lo que requerimos es pues cómo vamos mejorando todos, y hay muchas lecciones compartidas que se pueden aprender y que a veces no se conectan, y aquí creo que se puede hacer bastante. Valeria, te mando como siempre un gran abrazo, te agradezco mucho la entrevista y de verdad felicidades a todo el equipo del IMCO, que siempre hacen cosas fantásticas, aquí siempre las vamos viendo y las vamos difundiendo, y muy agradecido porque ha estado hoy.
3: Al contrario, Rodrigo, el gusto es mío, y prepárate porque vienen cositas todavía más interesantes los productos que estamos haciendo en el INCO.
2: La estaremos siguiendo, y siempre gusto hablar con ustedes, y lo digo en plural porque hoy pues tú eres la 20 años, no es cosa menor, pero luego hay temas de equidad de género, etcétera, que siempre miden y son fantásticas, así que siempre listos para hablar con ustedes. Gracias, abrazo.
3: Gracias, Rodrigo. Un abrazo. Hasta luego.
2: Ahí escuchamos a Valeria Moy, directora general del IMCO, el Instituto Mexicano para la Competitividad.
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2: Mire, pues ya estoy llegando a la recta final de este programa y quiero hacerle dos recomendaciones. La del Rodcast, que ahí puede escuchar en esta ocasión al director general de KIO, a Bruno Juanes, que hablamos obviamente de ciberseguridad, de inteligencia artificial, etcétera. Pero también le quiero recomendar Health Café con Juana Ramírez. ¿Por qué? Bueno, pues porque tuvo la bondad, y esto parece ahí como que, ¿por qué me promo? Pero me invitó, y la verdad es que tuvimos una gran conversación, porque no es que ella me preguntó a mí, sino entre los dos ahí fuimos hablando de un tema fundamental que es el de la salud, y entonces se encuentra Health Café con Juana Ramírez en Spotify, Amazon Music, Apple Music, donde usted quiera, y en esta ocasión, bueno, puede estar yo, siempre la recomiendo porque es muy interesante pues el ángulo que tiene de abordar los temas médicos, a veces con doctores, etcétera, especialistas, y otras veces, bueno, en este caso hablamos de negocio y economía. Y ya llegamos al final de una edición más de Imagen Empresarial. Si usted como yo tiene un café en la mano, enhorabuena por ello. Si tiene jugo, agua, etcétera, también qué bueno. Si está haciendo ejercicio, aún mejor, de verdad, qué bueno que está con ese ímpetu. Varios me dicen, ayer que estuve en un evento, me decían, hombre, me tomas ya haciendo ejercicio, y eso da mucho orgullo, así que qué bueno, de verdad, muchas felicidades por hacerlo. Medicina preventiva, sin duda clave. Quédese con Pascal Beltrán del Río, que tiene mucha y útil información que usted necesita escuchar. Soy Rodrigo Pacheco, lo veo en los distintos espacios de Imagen Radio. Que tenga un excelente miércoles. Buenas tardes, buenas noches para los que nos escuchan después.
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5: Conagua registra un avance de 45% en la construcción del acueducto El Peaje San José, que conectará a las presas El Peaje y San José. Un grupo de taxistas se manifestaron en las oficinas de la Secretaría de Comunicaciones y Transportes para exigir que las plataformas de transporte se registren porque siguen operando al margen de la ley. Raquel Buenrostro, secretaria anticorrupción, descartó que haya pruebas contra Miguel Ángel Osorio, quien fue secretario de Gobernación en el sexenio peñista, por el desvío de 65 millones de dólares.
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1: ¿Qué tal? Muy buenos días, un placer saludarlo desde la Ciudad de México en esta mañana de miércoles 23 de septiembre de 2026. Son las 7 de la mañana en el tiempo del centro, 6 en Tijuana y Mazatlán, 8 en Nuevo Laredo y Cancún. Yo soy Pascal Beltrán del Río, su seguro servidor, y esta es la primera emisión de Imagen, información sólida siempre. Saludo desde Ciudad Imagen, en el sur de la capital de la República, a todas las estaciones hermanas y afiliadas de Grupo Imagen en todo el país. Muchas gracias por sintonizarnos. Hoy de manera muy especial a la queridísima audiencia de Mexicali, Baja California, que nos escucha en el 105.5 de FM Imagen Mexicali. Un fuerte abrazo hasta la frontera para nuestra querida compañera Renata Ramírez Aguilar y todo su equipo de trabajo. 24 grados al amanecer en Mexicali, llegarán hoy a 39, 14 acá en la Ciudad de México, 16 en Guadalajara y 21 en Monterrey. Bienvenidos a sí mismo quienes se suman a esta transmisión a través de las diferentes plataformas de Grupo Imagen. Nos ven por la televisión, por Imagen Multicast, también por internet, por nuestra página de YouTube. Qué bueno que están con nosotros esta mañana de mitad de semana. Estamos a punto de comenzar nuestro recorrido informativo por México y el mundo. Le tengo, como siempre, las noticias más relevantes que se han generado en el panorama nacional e internacional en las últimas horas. Por eso lo invito cordialmente a quedarse aquí con nosotros hasta las 11 en el tiempo del centro, para que juntos concluyamos este lapso de 4 horas perfectamente bien informados. También lo invito a que me escriba. Estoy en redes sociales, me encuentra en X, arroba Beltrán del Río, en Facebook, diagonal Beltrán del Río. Mándeme un mensaje, dígame qué le parece esta primera emisión y qué opina de los temas de interés público de los que estaremos hablando hoy aquí, como hacemos de lunes a viernes en este espacio informativo. Muchas gracias por permitirnos acompañarlo en sus actividades de esta mañana, y no se diga más. Vámonos a nuestro primer resumen de hoy, miércoles 23 de septiembre del 2026. Comenzamos.

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0: disminuyó su intensidad a categoría 4 y se mantiene frente a las costas del Pacífico mexicano, donde avanza lentamente, pero muy lentamente, hacia el norte, mientras sus bandas nubosas afectan con fuertes vientos y marejadas ciclónicas. El meteoro se ubica a 300 kilómetros al sur de Zihuatanejo, Guerrero, y a 540 kilómetros al sureste de Manzanillo, Colima, con vientos sostenidos más de 200 kilómetros por hora. Aunque el huracán permanece mar adentro, mantiene un fuerte potencial para generar lluvias intensas en los estados de Colima, Michoacán, Guerrero y Oaxaca, además de lluvias muy fuertes en zonas de Jalisco. También se prevén vientos fuertes y oleaje elevado. Al principio, Polo se estancó frente a la costa de Guerrero, pero después se alejó 185 kilómetros de las costas de Colima y se acercó 25 kilómetros hacia Zihuatanejo. En la madrugada dio un giro completo rumbo al norte del Pacífico mexicano a una velocidad de 4 kilómetros por hora. Se espera que esta tarde su dirección cambie hacia el noroeste, acercándose cada vez más a Baja California Sur, donde se prevé que llegue como un categoría 3. Ayer la presidenta Claudia Sheinbaum exhortó a la población cercana a la costa del Pacífico a mantenerse atenta al desarrollo del huracán Polo. Precisó que el fenómeno bordeará las costas de Jalisco, Colima, Michoacán, generando lluvias intensas, pero no se tiene previsto que toque tierra. Vamos a escuchar lo que dijo la presidenta.
1: El huracán Polo, ¿no? Se llama. Hasta ahora la información que tenemos es que no va a llegar de manera directa a la costa. Va a estar bordeando el Pacífico, particularmente los estados de Jalisco, Colima, Michoacán. Y por favor, a toda la población de la costa del Pacífico, que esté muy atento. Hasta ahora son lluvias intensas, pero el huracán puede llegar a categoría 5. Lo que pasa es que hasta el momento no se ve que vaya a entrar directamente a tierra. Entonces va a ir bordeando, es la información que tenemos, la costa, y a todos los que viven en estos estados, pues que estén muy atentos a la información de Protección Civil.
0: Bueno, pues eso dijo la presidenta Sheinbaum ayer respecto de este ciclón, que como le digo bajó de categoría, aunque las precipitaciones que generará mantienen en alerta y vigilancia a 4 estados de la República. La tarde de ayer, autoridades federales y estatales de Guerrero, Michoacán, Jalisco y Colima, coordinadas por Protección Civil Nacional y con apoyo de dependencias como Marina, Defensa, CFE, Secretaría de Infraestructura, Comunicaciones y Transportes y Conagua, se reunieron en la base naval de Lázaro Cárdenas en Michoacán para definir medidas preventivas ante el avance del huracán. Como parte de los acuerdos, en Guerrero se suspendieron las actividades escolares y administrativas para este miércoles en las regiones de Costa Grande, Acapulco, Costa Chica, Sierra y Montaña, habilitando además los planteles para servir como refugios temporales si eso fuese necesario. Por su parte, en Michoacán continúa el cese de clases en 7 municipios de la zona, particularmente en la Sierra Costa. Estos son los municipios de Aquila, Coahuayana, Chinicuila, Cualcomán, Lázaro Cárdenas, Arteaga y Tumbiscatío. Hasta el momento, Jalisco y Colima no han informado sobre alguna suspensión de clases. Para las próximas horas, el huracán Polo continuará desplazándose al sur de Guerrero y Michoacán, generando lluvias intensas en Colima, Jalisco, Michoacán y Guerrero, además de vientos fuertes y oleaje elevado de hasta 9 metros de altura en esas costas. A su vez, el monzón mexicano, así como inestabilidades atmosféricas, provocarán lluvias de muy fuertes a intensas en Chiapas y Chihuahua, así como fuertes en estados del norte y poniente del país. Por otro lado, canales de baja presión en interacción con la onda tropical número 41 y una vaguada en altura originarán precipitaciones muy fuertes en la península de Yucatán, Veracruz y Tabasco, mientras que una circulación anticiclónica mantendrá el ambiente caluroso a muy caluroso por la tarde en el norte y zonas costeras de la República Mexicana. Para esta región del Valle de México se prevé una mañana fresca, fría en zonas altas, con cielo medio nublado y bruma, dándole paso a un ambiente cálido por la tarde, con chubascos en la Ciudad de México y lluvias puntuales fuertes, con posibles descargas eléctricas y granizo en el sur poniente del Estado de México. En otra información, el presidente de Estados Unidos, Donald Trump, arremete contra México desde la máxima tribuna de la ONU. Afirmó que el país es el epicentro de la violencia de los cárteles y calificó como inaceptable compartir frontera con un territorio que, según dijo, está bajo control criminal. Durante su intervención ante la Asamblea General de las Naciones Unidas, el mandatario estadounidense exigió al gobierno mexicano recuperar el control territorial frente a los grupos del crimen organizado, a los que tildó de enemigos de la humanidad. Pese a las duras descalificaciones, Trump dijo mantener una buena relación institucional con la presidenta Claudia Sheinbaum, señalando que ambas naciones colaboran de manera coordinada para combatir el narcotráfico en la frontera. Enrique Sánchez con los detalles.
2: Frente a unos 80 jefes de Estado y de gobierno, delegaciones de los distintos países del orbe, reunidos en Nueva York en el marco de la Asamblea General de Naciones Unidas, el presidente de los Estados Unidos, Donald Trump, destacó el acuerdo en materia de seguridad con el gobierno de México, que tiene como objetivo erradicar a los cárteles de la droga de la región. Escuchemos al presidente Trump en palabras del traductor de Naciones Unidas.
3: La seguridad vendrá a México. Tenemos una relación muy buena con el gobierno de México. Hemos avanzado mucho con México. Ellos no quieren a los carteles allí. Y cuando llegue ese día, la región será más segura, un lugar más hermoso donde se puede vivir y prosperar.
2: En su extenso mensaje durante el inicio del debate general, en presencia del secretario general de la ONU, Antonio Guterres, y el canciller mexicano, Roberto Velasco, quien llegó en representación de la presidenta Claudia Sheinbaum, el mandatario norteamericano calificó a los cárteles de la droga como enemigos de la civilización, comparándolos con el ejército islámico ISIS del hemisferio occidental, a los que dijo habrá que erradicar, exiliar o asesinar como combatientes extranjeros sin posibilidad de que vuelvan a tener la libertad. Recordó que desde que llegó a la Administración Federal en enero de 2025, designó a estos grupos criminales como organizaciones narcoterroristas que utilizan el asesinato y la extorsión como instrumento de terror. A partir de ello, las Fuerzas Armadas estadounidenses han llevado a cabo una serie de operaciones en el Caribe y el Pacífico contra embarcaciones que transportaban droga, reduciendo el tráfico en un 97%, y hace menos de 3 meses se logró acabar con el llamado Tren de Aragua de Venezuela.
3: México es el epicentro de la violencia de los carteles. Desafortunadamente, esto es inaceptable. Que Estados Unidos comparta una frontera de 2.000 millas con un territorio controlado por los carteles de drogas. México debe volver a controlar su territorio.
2: Durante el mismo discurso, Donald Trump señaló a Cuba de ser un estado fallido y al régimen comunista de permanecer bajo una constante presión. En este orden, insistió en que la libertad llegará a Cuba y la seguridad a México. Para Imagen informó Enrique Sánchez.
0: Las críticas del presidente de Estados Unidos, Donald Trump, sobre el avance del crimen organizado en México encendieron el debate en el Senado de la República, donde el bloque oficialista y la oposición fijaron sus propias posturas. El senador por Morena, Gerardo Fernández Noroña, defendió la estrategia de seguridad federal encabezada por la presidenta Claudia Sheinbaum y apuntó que Estados Unidos debería comenzar a combatir al crimen organizado en su propio territorio. Escuchemos lo que dijo Noroña.
4: Estados Unidos es el epicentro del consumo de drogas del mundo. Y el gobierno de Estados Unidos, que hoy en la ONU, su presidente dijo que quiere combatir al crimen organizado, bien haría en empezar a combatirlo en su territorio. Apenas hace un par de días en Austin, un migrante fue baleado por ICE cuando estaba trabajando. Y aquí los títeres del gobierno de Estados Unidos, del PRIAN, vienen a reproducir el discurso de siempre, irresponsable, irrespetuoso, vacío, hueco.
0: En tanto, la panista Lili Téllez consideró una vergüenza las acusaciones vertidas por Trump contra México en la tribuna de la ONU y destacó que se trata de un hecho sin precedentes en la historia de las relaciones bilaterales. Escuchemos.
5: Los mexicanos deben saber que hoy nuestro país es motivo de noticia y de vergüenza internacional. En la Asamblea General de la ONU, el presidente de los Estados Unidos de América dijo que México es el epicentro de la violencia de los cárteles. Esto es brutal, no tiene precedente en la historia de nuestro país. Estamos ante el momento más grave de la vergüenza en la que el narcopartido Morena ha llevado a México. Todos los países del mundo están en este momento hablando sobre lo que se acaba de señalar.
0: Sin cambios a la iniciativa de la presidenta Claudia Sheinbaum, Morena y sus aliados en la Cámara de Diputados impusieron su mayoría y aprobaron en lo general y lo particular la reforma constitucional que prohíbe a los aspirantes a la presidencia de la República, a las gubernaturas de los estados y la jefatura de gobierno de la Ciudad de México ostentar doble nacionalidad. El dictamen fue enviado al Senado sin modificaciones para la continuación del trámite legislativo. La información la tiene Ivonne Melgar.
6: Entre acusaciones de vendepatrias y de protectores de los cárteles, avanzó en la Cámara de Diputados la reforma que prohibirá en 2030 la doble nacionalidad a los aspirantes a la presidencia de la República y a partir del año 2028 a los candidatos a gobernadores. Legisladores de Morena, PT y Partido Verde rechazaron que el cambio perjudique a los mexicanos que cuentan en Estados Unidos o en otros países con una nacionalidad adicional, insistiendo que el veto solo aplica para la titularidad del Ejecutivo Federal y estatales.
7: Que quede claro para las y los connacionales que radican en el extranjero, esta reforma no representa una afectación a su derecho de poseer una doble nacionalidad, no representa ningún riesgo de perder la doble nacionalidad, pues este derecho sigue reconocido en el artículo 32 constitucional, que no sufre ninguna modificación.
6: El oficialismo citó casos de exgobernantes que tenían doble nacionalidad cuando ejercieron su cargo: Vicente Fox, Francisco Javier García Cabeza de Vaca, Silvano Aureoles y Rufo Apple. La oposición reviró que esa es la misma situación de los morenistas Jaime Bonilla, exgobernador de Baja California, y del senador Javier Corral. La diputada Claudia Salas, de MC, lamentó que la reforma tenga dedicatoria personal y pretenda, dijo, inhibir una eventual candidatura presidencial de Ricardo Salinas Pliego. Panistas, priistas y emecistas aseguraron que ese crimen 2-1-0. Panistas, priistas y emecistas dijeron que con la reforma se criminaliza a las personas por una condición que por lo general no se elige, y que se estigmatiza a los migrantes mientras se defiende a los funcionarios acusados de nexos con el crimen organizado. Este fue el reclamo del diputado del PAN, Germán Martínez.
8: Querer defender a la soberanía con requisitos de elegibilidad contra mexicanos es poner los bueyes detrás del carruaje presidencial. La única soberanía defendible es la soberanía democrática. Todo lo demás es demagogia, complicidad, corrupción, usurpación, mentira. Defender a Rochamoya es escupir la bandera. El Chapo, el Mencho, García Luna y Sousa no tienen doble nacionalidad.
6: Los diputados migrantes de Morena hablaron a favor y los legisladores migrantes de la oposición en contra. El priista Carlos Mancilla citó en la tribuna las palabras del presidente estadounidense en Naciones Unidas de que México es el epicentro de la violencia de los cárteles. El petista Adrián González reviró que el Departamento de Estado busca a políticos de doble nacionalidad para impulsarlos en las elecciones de los países latinoamericanos y convertirlos en sus vasallos. Con 344 votos a favor, 116 en contra y una abstención, quedó listo el nuevo candado electoral en espera del respaldo de los senadores. En imagen, Ivonne Melgar.
0: Y ahí tiene usted parte de la información relevante con la que arrancamos esta mañana el programa. Permítame hacer una pausa y vuelvo enseguida con más de este primer resumen. Está usted en imagen y en imagen. Siempre está bien informado, no le cambie. ¿Cómo para qué?
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0: Gracias a Hilda Castellanos. Jessica Juárez García rindió protesta como diputada federal electa en el Distrito 8 del Estado de México, integrante de la actual legislatura, la 66, en suplencia de la diputada Anaí Beltrán Reyes, que falleció la semana pasada, víctima de cáncer. La Secretaría de Educación Pública publicó ayer en el Diario Oficial de la Federación los lineamientos para el uso de celulares en escuelas públicas y privadas de todo el país. Al respecto, Marco Fernández, investigador en México Evalúa, consideró que las autoridades educativas deben trabajar en los detalles de las instrucciones y protocolos, principalmente para los maestros. Vamos a escuchar parte de lo que nos dijo.
1: En el caso, insisto, de las primarias, secundarias, de los preescolares, si por algún motivo los chicos van con celular y lo sacan en el salón de clases, o un profesor ve que están en el recreo y trae el aparatito, ¿cuál es el protocolo que se activa? ¿Tiene la autoridad para recogerlo? ¿Va a haber algún lugar en la escuela para su resguardo? Si llega a perderse o llega a maltratarse o demás, ¿quién es responsable? ¿Cómo se complementa esta medida con lo que ocurre precisamente en casa?
0: La presidenta Claudia Sheinbaum lamentó la muerte de 5 recién nacidos en la unidad de cuidados intensivos neonatales del Hospital General de Zona Número 1 del IMSS en Durango. Desde Palacio Nacional, la mandataria informó que el director general del Instituto Zoé Robledo se trasladó a la entidad para encabezar las investigaciones correspondientes y brindar atención directa a las familias afectadas. Vamos a escuchar lo que dijo.
2: Hoy en la mañana hablé con Zoé, muy temprano, para preguntarle el caso de los bebés. Y él está yendo para allá y está atendiendo y viendo, ya están en investigación de qué fue lo que ocurrió y en atención a las familias.
0: Las oficinas centrales del IMSS atrajeron la investigación por la muerte de 5 recién nacidos en el Hospital General de Zona Número 1 de Durango. La coordinadora de Vigilancia Epidemiológica, Adriana Tortiz, informó que las autoridades del instituto se reunieron con 3 de las 5 familias afectadas para exponerles el avance de la investigación. Ahí tiene usted la información más relevante con la que arrancamos el programa esta mañana. Es parte de la agenda informativa que estaremos revisando este miércoles con usted. Vamos a una pausa, es breve, regresamos en un momento, pero quédese aquí en Imagen, aquí usted lo sabe, siempre tiene todo.

0: Debe representar solo a México. La iniciativa presidencial avanza en San Lázaro con el apoyo de Ricardo Monreal y la bancada de Morena. Aunque PRI y Movimiento Ciudadano votaron contra el dictamen en comisión y legisladores del PAN no participaron en la votación, Sheinbaum cuestionó que partidos de oposición rechacen la reforma y resumió su postura en una frase: no puedes tener dos banderas. La lealtad a México no admite doble nacionalidad. Eso es lo que dicen los frentes políticos de Excelsior el día de hoy.
1: Frentes políticos. No le cambie. ¿Cómo para qué?
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1: Con 31, gracias por continuar con nosotros. Desde el arranque del programa le comentaba a usted que el huracán Polo, que pues en menos de 24 horas pasó de tormenta tropical a huracán de categoría 5, la categoría más fuerte que existe, redujo un poco la velocidad de sus vientos, pasó a categoría 4 en el curso de esta noche y está relativamente alejado de las costas nacionales, pero tiene una trayectoria algo errática y un desplazamiento lento, lo cual siempre entraña una situación de peligro. Además, sus bandas nubosas llegan claramente al territorio nacional y han provocado lluvias muy fuertes en estados del litoral del Pacífico, Guerrero, Michoacán y Colima, principalmente también en el estado de Jalisco. Y es importante, pues, vigilar el desplazamiento de este huracán, porque

0: pues en cualquier momento puede tener una trayectoria que lo acerque más al territorio nacional. Vamos a ver en detalle, vamos a conocer en detalle exactamente cuál es la situación de este huracán Polo. Vamos a conversar con Javier Rodríguez, meteorólogo del Servicio Meteorológico Nacional. Lo tenemos ya en la línea, no lo tenemos todavía, pero en un momento vamos a hacer contacto con él y saber exactamente qué esperar de este huracán, que llamó mucho la atención y sigue llamando la atención, pero en un primer momento la forma en que se convirtió en huracán de categoría 5 en el curso de unas cuantas horas. Esto debido principalmente, así lo dicen los expertos con los que hemos platicado, a las altas temperaturas del agua en el Océano Pacífico, pues es un fenómeno que ha sin duda llamado la atención. Hay que mantenernos vigilantes de la evolución de este fenómeno. Ahora sí nos acompaña Javier Rodríguez, meteorólogo del Servicio Meteorológico Nacional. Javier, ¿cómo estás? Buenos días.
1: Hola, ¿qué tal, Pascal? Muy buenos días, muchas gracias por el espacio.
0: ¿Dónde se encuentra el ojo del huracán Polo en estos momentos? ¿A qué distancia del territorio nacional?
1: De acuerdo a la última actualización que tenemos de las 6 de la mañana, el centro de este ciclón tropical se localiza a 270 kilómetros al sur de Zihuatanejo, Guerrero, y a 515 kilómetros al sureste de Manzanillo, Colima. Es un huracán. Todavía sigue siendo un huracán mayor, categoría 4, con vientos máximos sostenidos de 240 kilómetros por hora, rachas de 295 kilómetros por hora, con un desplazamiento lento a 4 kilómetros por hora hacia el norte, y esperamos que el día de hoy comience a recurvar gradualmente para comenzar a desplazarse hacia el oeste, oeste-noroeste, es decir, el día de ayer lo tuvimos estacionado frente a las costas de Michoacán y Guerrero, el día de hoy esperamos que ya comience a desplazarse de manera lenta, pero ya hacia el oeste, es decir, de manera paralela a las costas del Pacífico mexicano. Y debido a estas condiciones, esperamos el día de hoy lluvias puntuales intensas, principalmente en la zona sur de Jalisco, en Colima, en Michoacán y Guerrero, además de lluvias muy fuertes todavía en la parte oriental, occidental, de Oaxaca. Se esperan rachas de viento de hasta 90 kilómetros por hora en las costas de Colima y de Michoacán, y de 40 a 60 kilómetros por hora en Jalisco. El oleaje va a ser un factor bastante importante durante los siguientes días, debido a estas condiciones de viento que generan el sistema tropical. Esperamos oleaje que podría alcanzar hasta los 9 metros de altura en costas de Colima, en Michoacán y Guerrero, así que recomendamos extremar precauciones en los litorales de estas entidades, y también no se descarta también la probabilidad de oleaje que día de los 2 a los 3 metros también en zonas de Jalisco y también todavía en zonas de Oaxaca, Pascal.
0: Javier, le comentaba a la audiencia que un factor importante en este y en todos los huracanes es la velocidad a la que se desplaza, no solo la velocidad de los vientos, sino la velocidad a la que se desplaza el ojo del huracán. 4 kilómetros por hora es una velocidad muy lenta, es decir, está prácticamente estacionado. ¿Por cuánto tiempo se espera que permanezca de esa manera?
1: En efecto, Pascal, es un factor bastante importante porque en meteorología lo conocemos como un factor de permanencia. El hecho de que el sistema ciclónico se localice en un mismo lugar durante mucho tiempo genera que el viento y el oleaje puedan intensificarse, a pesar de que tenga un movimiento estático o muy lento, puede hacer que se extiendan todas las condiciones de tiempo significativo hacia diferentes regiones. En este caso, esperamos que ya a partir de ayer que tuvimos durante la tarde como estacionado y el día de hoy por la mañana que ya se está desplazando hacia el norte, esperamos que vaya lentamente nuevamente a razón de 4 o 5 kilómetros por hora, uh-huh, desplazándose hacia el oeste durante el día de hoy y el día de mañana, para que posteriormente durante el día viernes ya pudiera tener cierto alejamiento, siguiendo estando cerca y siguiendo dejando condiciones de tiempo significativo, pero ya no tan cerca del territorio mexicano, ya sería aproximadamente entre 300 y 400 kilómetros de la costa de Jalisco, y sin embargo, pues seguimos en monitoreo, ya que de acuerdo a los actuales modelos de pronóstico, podrá tener durante el fin de semana o inicios de la que sigue una aproximación hacia la península de Baja California, Pascal.
0: Esa es la buena noticia, digamos, que no hay por el momento ninguna previsión que indique que este huracán, el ojo del huracán, vaya a acercarse a territorio nacional.
1: En efecto, es una condición bastante importante. Tenemos sistemas en los niveles atmosféricos medios y altos que no han permitido que este sistema pudiera aproximarse, y de acuerdo a las actuales las actuales modelaciones numéricas, podemos observar que no hay un consenso en donde que muestre que el centro pudiera tocar tierra. Sin embargo, sabemos que podrá seguir manteniéndose muy próximo a las costas del litoral del Pacífico mexicano, donde seguimos en alerta, Pascal.
0: Claro. ¿Hay alguna previsión de que pudiera tocar tierra en la península de Baja California días más tarde?
1: Actualmente hay algunos escenarios que pueden mostrar su aproximación, esto como te comentaba, a inicios de la siguiente semana, pero también hay algunos escenarios que muestran que podría debilitarse muchísimo antes. Bueno. Es por eso que les recomendamos siempre estar atentos a las actualizaciones que se emiten aquí en el Servicio Meteorológico para poder estar atentos de la evolución de este sistema.
0: Y justo por eso hacemos contacto con ustedes para que nuestra audiencia tenga la información más precisa. Javier, te agradezco mucho que nos hayas acompañado esta mañana.
1: Al contrario, muchísimas gracias por el espacio, que tengan excelente día.
0: Gracias, bueno, pues ahí tiene usted la información precisa sobre la evolución de este huracán Polo. Está alejado de territorio nacional el ojo del huracán y se espera que siga alejándose, eso es muy bueno, pero también hay que considerar las lluvias que generan sus bandas nubosas que están, como le digo, sobre territorio nacional y provocando precipitaciones en varios estados del litoral. Ahí hay que mantener mucha vigilancia. Son las 7:38, vamos a un corte y regresamos enseguida con más aquí por Imagen. No se vayan.

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1: Con 42, KPMG Private Enterprise organizó por sexto año consecutivo en México la competencia Global Tech Innovator, una iniciativa que impulsa y reconoce la innovación, el talento y la visión disruptiva de startups tecnológicas con alto potencial de impacto. En esta edición 2026, la empresa ganadora fue Quinta Tech, startup mexicana que utiliza la inteligencia artificial para monitorear más de 30 parámetros de los neumáticos, incrementando hasta en 42% su vida útil y reduciendo en 55% las fallas operativas. Como representante de México, Quinta Tech competirá en la final global de Tech Innovator que se celebrará en Lisboa, Portugal, en el mes de noviembre de este año. Y vamos a platicar esta mañana con Jesús Luna, socio líder de Private Enterprise de KPMG México, y con Miguel Gutiérrez Elizondo, fundador y CEO de Quinta Tech. ¿Qué tal, Jesús? Buenos días.
2: Buenos días, Pascal. Un gusto estar aquí y saludarte a ti y a tu auditorio.
1: Miguel, ¿cómo estás? Buenos días.
3: Muy bien, muchas gracias. Gracias por recibirnos.
1: Bueno, pues Jesús, comencemos contigo. ¿En qué consiste la competencia y cuáles son tus impresiones de la de este año?
2: Claro que sí, Pascal. Mira, compartirte que esta competencia de KPMG Private Enterprise Global Tech Innovator es una competencia que la estamos realizando en México desde el año 2021. Y lo que buscamos es reconocer a los innovadores tecnológicos como Quinta Tech, efectivamente, el impacto que están teniendo en el mercado y la potencial que tienen de convertirse en los siguientes líderes tecnológicos del futuro, ¿no? En esta edición, Pascal, participan más de 20 firmas miembro en diferentes países como España, Inglaterra, Brasil, Japón, Alemania. O sea, va a ser una competencia bastante interesante para Quinta Tech, para que vaya a ser un gran papel, y estoy seguro que así va a ser, para mostrar el proyecto que tienen y que seguramente va a conectar con otros proyectos a nivel global, ¿no? Esta competencia identifica, como lo menciono, empresas tecnológicas emergentes, y durante la competencia se evaluaron 6 elementos fundamentales. El primero, el nivel de disrupción e innovación del modelo de negocio. Segundo, potencial de mercado de la propuesta de valor. Tercero, potencial de adopción por parte de los clientes. Cuarto, tracción en el mercado. Quinto, potencial de crecimiento a largo plazo. Y sexto, y no menos importante, la calidad de la presentación realizada por los fundadores, ¿no? En este caso, por Miguel, con relación a Quinta Tech. Y en este año contamos con una participación diversa de startups, Pascal, todas ellas impulsadas por tecnología o enfocadas en desarrollar soluciones tecnológicas. Y estos proyectos estuvieron en diferentes sectores, como fintech, agrotech, bienes de real estate y temas industriales.
1: Muchas gracias, Jesús. Pues Miguel, cuéntanos en qué consiste Quinta Tech y cómo surgió este proyecto.
3: Bueno, en Quinta lo que hacemos es hacer a las llantas inteligentes, prácticamente es el objetivo. ¿Por qué las llantas? Porque los seres humanos pasamos alrededor del 3% de nuestra vida arriba de una llanta. Son causantes de muchísimos accidentes a nivel mundial y obviamente pues es un componente que está muy olvidado por la tecnología. ¿Cómo lo hacemos? Colocamos un sensor en cada una de las llantas, muy parecido a los sensores que traemos en los coches actuales, con la diferencia de que esos sensores miden temperatura y presión, y nosotros con nuestra inteligencia artificial medimos, como lo comentaste, más de 30 parámetros distintos para medir el desgaste de la llanta, para saber cuándo hay que reemplazarla.
1: Luego no sabemos eso, ¿verdad?
3: Sí, la verdad es que
1: hasta que no las veamos planas decimos hay que cambiarlas.
3: Exactamente, sí. Ya le ven los alambres y entonces ya hay que cambiarlas, ¿no? Entonces lo que buscamos es hacer eso mucho más simple y pues integrar inteligencia artificial en este tipo de productos que están olvidados un poco por la tecnología. Y bueno, pues prácticamente con este sensor damos información, es sobre todo para las flotas, que con nuestra solución ahorran alrededor del 42% en llantas, que es el segundo insumo más importante para ellos, y prevenimos alrededor del 55% de los problemas que ocurren en la carretera relacionados a llantas por medio de esta prevención. Y bueno, pues todo esto surge de hace muchos años. Mi abuelo fue operador de camiones desde hace muchas décadas y mi familia es transportista. Entonces, mi primer emprendimiento fue una comercializadora de llantas enfocada en el transporte. Entonces, pues de ahí sale, ¿no? Una problemática enorme que son las llantas, que son muy difíciles de gestionar y de controlar, sobre todo para las flotas. Y pues ese es nuestro objetivo. Sabemos que no podemos reinventar la rueda, pero sí la podemos hacer inteligente.
1: Pues qué interesante, Miguel. Jesús, pues cuéntanos cómo esperas que sea la competencia internacional con pues muchos países, ¿no?, que van a estar presentes en Lisboa.
2: Sí, claro, va a ser una competencia bastante interesante, porque un tema relevante es de que van a llegar los ganadores de cada una de las competencias locales. Entonces, es un ecosistema tecnológico bastante relevante. Y seguramente Miguel con Quintatec va a tener la oportunidad de conectar con otras entidades que seguramente pueden agregar valor en esa cadena de productos y servicios.
1: Y ¿no? Supongo que como este proyecto, muchos estarán regidos por la inteligencia artificial.
2: Correcto. Sí. La inteligencia artificial está jugando un papel importante. Y al respecto me gustaría compartir que para el siguiente año, que de igual manera estaremos lanzando la competencia,
1: ¿sí?,
2: hay 5 requisitos importantes que deben de cumplir las compañías que quisieran participar en esta. Primero, ser una entidad tecnológica, como bien lo puntualizas, Pascal. El segundo, ser una entidad registrada en México. Tercero, no ser poseída por una compañía que pertenezca a un conglomerado o grupo de entidades. Cuarto, haber estado operando activamente durante 7 años o menos y haber generado ingresos entre 1 y 15 millones de dólares o bien recaudado $500,000 de capital, ¿no?
1: Muy bien. Y finalmente, Miguel, ¿qué representa para ti representar a México en esta competencia en Lisboa?
3: Pues siempre representar a México es importantísimo. La verdad, muy agradecidos con KPMG. Justo mencionábamos que para los emprendedores es difícil emprender en México, sobre todo en tecnología. Entonces, este tipo de apoyos para nosotros nos cambian mucho la jugada. Obviamente, pues agradecer a los inversionistas que creen en esto, al equipo. Y pues esperemos que podamos romperla allá.
1: Vas al Mundial de la Tecnología allá en Lisboa. Pues muchas felicidades. Gracias. Y mucho éxito en la competencia internacional. Jesús, ¿dónde puede obtener información para la competencia del próximo año quienes lo están escuchando?
2: Claro que sí, Pascal. Las compañías de startups que tengan un elemento importante de tecnología o que sean empresas puramente tecnológicas pueden obtener más información sobre este tema si nos pueden escribir a asesoria@kpmg.com.mx o bien visitar nuestra página kpmg.com.mx y también pueden encontrarnos en redes sociales como KPMG México.
1: Gracias. Oye, Miguel, ¿y va a estar disponible pronto en el mercado? Porque yo quiero...
3: Ya estamos. vendemos hoy en día las flotas. Sí. Nos pueden buscar en www.quinta.tech. Pero sí, pronto esperemos estar en el público en general.
1: Creo que es algo que debe tener todo conductor, ¿no?
3: Así es.
1: Un apoyo para saber cómo andan sus llantas. Gracias. Gracias, Miguel. Gracias, Jesús.
2: Gracias a ti, Pascal.
1: Buenos días. Vamos a un corte. Regresamos enseguida.

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2: La ampliación del Boulevard Río Santiago registra avances en su ejecución y actualmente ya se trabaja en el colado del primer kilómetro de vialidad, informó la CEDUVOP. Apenas el sábado se había restablecido el suministro proveniente de El Realito y esta mañana, solo tres días después, se registró una nueva interrupción en el acueducto. El presidente de Estados Unidos, Donald Trump, volvió a señalar a México como el epicentro de la violencia generada por los cárteles durante su participación en la Asamblea General de la ONU.
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8: 7:52 en el tiempo del centro, ya estamos de vuelta en la primera emisión y ahora vamos con Pablo Carrillo y lo más relevante de la información deportiva en esta mañana de miércoles. Querido Pablo, buenos días, ¿cómo estás?
9: Con muy poca voz, mi querido Pascal, pero con el gusto de saludarte a ti y a todos los que nos escuchan y bueno, pues haciendo el mayor de los esfuerzos para poderles llevar pues toda esta información que tenemos esta mañana. Bueno, por ahí de las 4:00 a.m, más o menos, 3:50 a.m, el Valencia finalmente anunció que llega Javier Aguirre, algo que ya habíamos manejado, que no era aún oficial, pero bueno, le pusieron con un video Benvingut a la terra de Valentía. Este comunicado dan a conocer la llegada de Javier Aguirre, que ciertamente, pues, como se diría, a las 3:00 a.m. en punto tiempo nuestro fue que subieron esta información, y como se diría en términos taurinos, pues el señor Javier Aguirre sigue gozando de un enorme cartel allá en España. Pues ahora la misión es sacar al Valencia de la zona de descenso donde se encuentra después de 7 fechas en el Balompié de España. Y bueno, pues ya veremos qué pasa. Será su 7º club en el fútbol de España. Es un hombre con un bagaje y con una trayectoria muy, muy amplia. Bueno, basta recordar que en México, pues ha dirigido al Atlante, al Pachuca, al Monterrey, a la propia selección de México, también dirigió Osasuna, al Atlético de Madrid, en fin, a la selección de Japón, entre otras misiones que ha tenido el Vasco Aguirre a lo largo de su ya muy amplia trayectoria. Le deseamos la mejor de las suertes. Y bueno, por otra parte, buenas noticias para la afición de Toluca, ya que el Iño seguirá vestido de diablo. Toluca renovó con el brasileño hasta el 2029. El atacante de 26 años rechazó una oferta del Chesca de Moscú. Decidió permanecer en el fútbol mexicano. Desde su llegada en 2024 suma 71 partidos, 18 goles y 12 asistencias, además de 6 títulos con los Escarlatas. Por lo pronto, vámonos con Edgar Berrios, nos tiene información de fútbol. Adelante, señor Berrios.
10: Giuliano Simeone, mediocampista de la selección de Argentina y jugador del Atlético de Madrid, habló sobre su compañero Julián Álvarez, afirmando que se encuentra comprometido con el conjunto colchonero pese a las fricciones que tuvo con los aficionados del equipo al buscar su traspaso al Barcelona.
11: Juli, lo veo, la verdad, muy bien. Cada vez está mejor, así que, bueno, estamos
12: con el presidente del Atlético de Madrid, que lo buchea.
11: Bueno, nosotros estamos ahí con él, la verdad es un jugador increíble y bueno, estamos apoyándolo porque es un jugador increíble.
10: Simeone también habló sobre el último partido de Lionel Messi con Argentina, asegurando que será algo muy especial, pero triste a la vez.
11: Sí, obviamente va a ser un día muy, muy especial, la despedida de nuestro capitán, de lo que le dio tantas alegrías a todo el país, y bueno, obviamente triste.
10: Para Imagen, Edgar Berrios.
9: Muchas gracias al señor Edgar Berrios. Bueno, pues cualquier cantidad de comentarios de aficionados del Valencia ha recibido esta información de la llegada de Javier Aguirre, un verdadero apagafuegos. Insisto, con un historial tremendo y después hay que decirlo de una buena actuación de la selección mexicana. Bueno, pues el caso de Jackson Dart está francamente complicado. El día de ayer y continuarán el día de hoy, seguirán estos estudios para saber la gravedad de la lesión de Jackson Dart en su rodilla. Reportes indican que el quarterback podría requerir cirugía, aunque el equipo informó que las evaluaciones continúan y todavía no hay una decisión definitiva sobre su recuperación. Vámonos ahora al béisbol, porque los Rockies de Colorado siguen haciendo historia, pero no quizá de la manera que hubiesen deseado. Tras caer 7-2 ante los Diamondbacks, el equipo aseguró su cuarta temporada con al menos 100 derrotas. Nolan Arenado brilló con 3 hits ante su ex equipo. Los Rockies han tenido el peor récord de las grandes ligas desde 2023 y atraviesan una complicada recta final de la temporada. Mientras que Kawhi Leonard seguirá en Toronto, acordó una extensión de 2 temporadas a cambio de $115 millones con opción para continuar en la temporada 2028-2029. Leonard ya sabe lo que es hacer historia con los Raptors. En 2019 los llevó a su único campeonato de la NBA. Ha sido nombrado el más valioso de las finales en aquella ocasión. Mientras que la NBA rompe récord en Europa, los partidos entre San Antonio y Nueva Orleans, en París y Manchester respectivamente, ya están agotados. Cerca de 1 millón de aficionados registraron su interés a través de las redes sociales por conseguir boletos, siendo la cifra más alta para juegos de la NBA en Europa. Víctor Wembanyama, el parisino, será una de las grandes atracciones, especialmente en su regreso a Francia, donde es todo un ídolo. Y bueno, pues ya veremos qué sucede, mi querido Pascal, pendientes de lo que sucede en los mercados. Mientras que, bueno, pues hay estupor porque Isaac Paredes, el de la H, continúa bateando. Ahora conectó un home run solitario, se la voló por el jardín izquierdo y así logró ampliar la ventaja de su equipo. Pero bueno, vale la pena resaltar lo que está haciendo el de la H de manera notable, así como también José Rodríguez, el famoso Tibu, que ha debutado como pitcher con Toronto y que pues para el orgullo de la Academia Harpelú, lo decía el propio don Alfredo en sus redes sociales, es un producto de Oaxaca, de la Academia Alfredo Harp, que hoy comienza a brillar con luz propia con el equipo de los Blue Jays, que se han distinguido por ser los que más mexicanos tienen. ¿Cómo se jugarían en este momento los partidos de comodín, si es que terminara esto? Bueno, pues San Diego estaría enfrentando a Cachorros de Chicago, y ahí los esperan los Cerveceros de Milwaukee, mientras que los Dodgers de Los Ángeles están esperando rival entre el equipo de Filadelfia y Arizona. Vamos a ver qué pasa. Los Medias Blancas de Chicago enfrentando a los Rangers de Texas, y Boston enfrentando a Yankees, para más adelante el ganador de esa serie de comodín ir contra Tampa Bay. Así es que bueno, pues francamente se presentan súper interesantes los temas en este momento. Y nada más decir que los Rays de Tampa Bay pues tienen a Jonathan Aranda y a Manuel Rodríguez como representantes mexicanos, Jonathan Aranda teniendo una temporada verdaderamente extraordinaria. Y por último, mi querido Pascal, ayer comenté y lo hice en Palabra del Deporte y lo vuelvo a decir ahora, qué bueno que hayan perdido el tiempo los Senadores invitando una bola de genios que fueron a dar su punto de vista acerca del fútbol. Yo preferiría que los Senadores se dediquen a lo que tienen que hacer, que es legislar para que México sea un mejor país, pero en esta ocasión hablaron de fútbol y dicen que van a cambiar cómo es el fútbol mexicano. Que no se les olvide que el fútbol mexicano es una empresa privada integrada por muchos empresarios que mientras paguen sus impuestos y cumplan las leyes de México no tendrán problema alguno. Pero pues si quieren que haya ascenso y descenso, algunos pues que junten dinero y hagan su liga donde haya ascenso y descenso, y dejen en paz a los Senadores para que no pierdan el tiempo con tonterías y mejor se dedican al trabajo sustantivo para que México sea, ¿por qué no?, algún día un mejor país. Te mando un fuerte abrazo, mi querido Pascal.
8: Otro de vuelta, y mi agradecimiento del esfuerzo que estás haciendo, y bueno, pues evidentemente siempre nos dejas muy bien informados sobre lo que pasa el mundo de los deportes. Gracias, querido Pablo, fuerte abrazo.
9: Muy buenos días.
8: Buenos días. 8:12 en el tiempo del centro, ya llevamos una hora de programa, tenemos tres por delante, tres horas con mucha información, muchos contenidos que hemos preparado para usted. No se pierda uno solo de ellos, volvemos enseguida, no le cambie. ¿Cómo? ¿Para qué?

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11: Escuchas. Una alerta climática para México por los posibles efectos del huracán Polo, actualmente categoría 4 en la escala Saffir-Simpson. La alerta dirigida especialmente para las costas de Baja California y Baja California Sur apunta que se podrían producir importantes inundaciones y deslaves ocasionados a su vez por las intensas lluvias. Las peligrosas condiciones oceánicas intensificadas por las tormentas pueden provocar corrientes de resaca mortales y olas gigantes. Evite entrar en el agua o caminar por la playa cuando las condiciones sean peligrosas. Preste atención a las advertencias de las autoridades locales y siga de cerca los boletines meteorológicos oficiales, señala el documento del gobierno estadounidense. El Reino Unido también emitió una alerta de viaje para sus ciudadanos que se encuentran en territorio mexicano o que planean llegar en las próximas horas. Las autoridades británicas alertaron sobre los vientos y lluvias, principalmente en los estados de Guerrero, Michoacán, Jalisco y Colima. Mientras avanza por aguas del Océano Pacífico, se espera que el huracán Polo siga su rumbo a Baja California Sur, pero de forma lenta, sin que llegue a tocar tierra. Esto me dijo hace unos momentos Javier Rodríguez, meteorólogo del Servicio Meteorológico Nacional.
12: El centro de este ciclón tropical se localiza a 270 kilómetros al sur de Zihuatanejo, Guerrero. El día de hoy esperamos que ya comience a desplazarse de manera lenta hacia el oeste, es decir, de manera paralela a las costas del Pacífico mexicano. Y debido a estas condiciones, esperamos el día de hoy lluvias puntuales intensas, principalmente en la zona sur de Jalisco, en Colima, en Michoacán y Guerrero, además de lluvias muy fuertes todavía en la parte oriental, occidental, de Oaxaca. Posteriormente, durante el día viernes, ya pudiera tener cierto alejamiento, nuevamente entre 300 y 400 kilómetros de la costa de Jalisco. De acuerdo a los actuales modelos de pronóstico, podrá tener durante el fin de semana o inicios de la que sigue una aproximación hacia la península de Baja California. Podemos observar que no hay un consenso en donde que muestre que el centro pudiera tocar tierra.
11: La Secretaría de Salud activó protocolos de emergencia ante la presencia del huracán Polo en los estados de Baja California Sur, Guerrero, Michoacán, Colima y Jalisco. Patricia Rodríguez Calva con los detalles.
13: Ante el paso del huracán Polo por el Pacífico mexicano, el sector salud puso en marcha un operativo preventivo y de protección para la población de los estados de Baja California Sur, Guerrero, Michoacán, Colima y Jalisco. La Secretaría de Salud informó que el despliegue se realizará en un trabajo conjunto con la Coordinación Nacional de Protección Civil y autoridades estatales. Por lo anterior, se instaló el Comando Operativo para la Seguridad en Salud, que contempla, entre otras, las siguientes acciones. Para apoyar la coordinación de preparación y respuesta con las autoridades estatales y locales, se desplegarán brigadas a puntos estratégicos de Guerrero, Michoacán, Colima y Jalisco. Se mantiene un equipo preparado para trasladarse a Baja California Sur en caso de que las condiciones lo requieran. Existen en reserva 3 brigadas de salud con vehículos para transporte de personal, kits y medicamentos para atender desastres. Se mantiene disponible un hospital móvil con los insumos necesarios para apoyar en los puntos donde sea requerido, informó la Secretaría de Salud. Para Imagen, Patricia Rodríguez Calva.
11: Por otro lado, México alcanzó una población de 130.9 millones de habitantes, pero también envejece a un ritmo que ya se refleja con claridad en la estructura demográfica del país, reveló la encuesta Intercensal 2026 del Instituto Nacional de Estadística y Geografía. La edad media de la población aumentó 3 años en el último lustro, pasó de 29 años en 2020 a 32 años en el 2025. Otro cambio destacado por el INEGI fue la disminución en la tasa de fecundidad, que bajó de 2.1 en 2020 a 1.9 en 2025. Con estas alteraciones, se podría asumir que los mexicanos estamos envejeciendo mientras se tienen menos hijos. La encuesta reveló también que la tasa de analfabetismo entre las personas mayores a los 15 años disminuyó en estos últimos 5, al pasar de 4.8 a 3.7%. Mientras el país suma 130.9 millones de habitantes, al menos 510 mil hogares experimentaron el desplazamiento forzado por inseguridad delictiva o violencia. Esto se traduce en 1.6 billones de personas, mientras que en menor medida 152 mil hogares sufrieron el mismo fenómeno por catástrofes naturales o de origen humano, lo que se traduce en 485 mil personas. Después de 17 días de búsqueda, la Fiscalía de Puebla confirmó que el cuerpo localizado en el río Alceseca corresponde a Alejandro Hernández Tello, estudiante de la Benemérita Universidad Autónoma de Puebla, reportado como desaparecido desde el pasado 5 de septiembre. El hallazgo ocurrió la tarde de ayer en inmediaciones de la calle Xochitl, de la colonia Lomas de San Miguel, en Puebla capital. Aún se está determinando qué fue lo que provocó el deceso. El exgobernador de Baja California, Ernesto Rufo Appel, seguirá en prisión en el penal de máxima seguridad de El Altiplano, pese a que una jueza de distrito le concedió este martes la suspensión definitiva en el amparo que promovió contra la prisión preventiva oficiosa y a la negativa de permitirle continuar su proceso en arresto domiciliario. Los detalles los tiene Héctor Figueroa.
14: El exgobernador de Baja California, Ernesto Rufo Appel, de 74 años de edad, obtuvo de una jueza federal la prisión domiciliaria, pero continuará preso en el penal de máxima seguridad del Altiplano, al mantenerse sin cambio la medida cautelar de prisión preventiva en dicho centro. De acuerdo con la resolución judicial, continuará como hasta ahora sin ningún cambio, pues al momento la jueza Azucena Lasalde Íñiguez no está facultada para modificar la prisión domiciliaria pedida por Rufo Appel. De esta manera, la medida cautelar otorgada por la juzgadora no tiene algún efecto que ordene a la jueza de control, Alejandra Ramírez de la Vega, llevar a cabo una audiencia para analizar el cambio de medidas cautelares. Por tanto, de acuerdo con el Comité Plural por la Libertad de Ernesto Rufo, el siguiente paso será convocar a una audiencia en la que deberá determinarse si se mantiene o modifica la prisión preventiva y si Rufo puede continuar el proceso desde su domicilio. El dirigente nacional de Somos, Guadalupe Acosta Naranjo, y la hija del exgobernador, Verónica Rufo Sánchez, ingresaron al penal del Altiplano para visitarlo y transmitirle un mensaje de apoyo, además de informarle sobre la conformación de los comités en todo el país que exigen su liberación. En tanto, Guadalupe Acosta relató que Rufo ha perdido peso, pero conserva el carácter y el ánimo. Es un hombre de carácter y de mucha voluntad. Él termina dando ánimo a los de afuera, señaló. Acosta Naranjo indicó que cuando Rufo salga, habrá tiempo para hablar de política y del 2027. Por ahora, dijo, la prioridad es que tenga un juicio justo y que las pruebas sean valoradas con rigor. Ernesto Rufo fue detenido el 16 de julio pasado en Ensenada, Baja California, y posteriormente vinculado a proceso por los delitos de delincuencia organizada y contrabando de hidrocarburos. La Fiscalía General de la República lo señaló como presunto integrante de una red de huachicol fiscal vinculada con la empresa Ingemar. Según la Fiscalía, el esquema habría causado un daño fiscal superior a 4,000 millones de pesos. Informó para Imagen Héctor Figueroa.
11: Gracias, Héctor Figueroa. Y en otras cosas, el regidor de Uruapan, Víctor Hugo de la Cruz, presentó una denuncia penal ante la Fiscalía Especializada en Materia de Delincuencia Organizada contra el subsecretario de Gobierno de Michoacán, Juan Daniel Manso Rodríguez, hermano del fallecido alcalde Carlos Manso de la Cruz. Acusó a Juan Daniel Manso de planear un secuestro y el asesinato del candidato del PRI a la alcaldía de Uruapan, Ramón Hernández Orozco, en 2015. Para ello, dijo, el subsecretario se había relacionado con 5 presuntos integrantes del grupo criminal de los Caballeros Templarios. Asimismo, el regidor responsabilizó a Juan Daniel Manso y al gobernador michoacano Alfredo Ramírez Bedoya de lo que pudiera suceder a su familia, amigos y a él mismo. Al respecto, Manso contestó en sus redes sociales, donde aseguró que tiene una trayectoria limpia y un currículum de 25 años dentro de la administración pública que me respalda. Es lo más relevante de la información a la hora, son las 8:14 en el tiempo del centro. Vamos a un corte, regresamos enseguida con más aquí por Imagen. Quédese con nosotros, no le cambie. ¿Cómo para qué?
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0: Ya estamos de vuelta en la primera emisión y aquí está conmigo en la mesa del programa Rodrigo Pacheco con lo más relevante de la economía, negocios y finanzas en esta mañana de miércoles. ¿Cómo está, Rodrigo?
1: Muy bien, Pascal, con mucho gusto de saludarte. Como siempre, con muchos datos. Ya mencionabas datos de la encuesta Intercensal. Tenemos un gran invitado hablando de personas. Pero sabes que reflexionaba que ya hay una encuesta que hace el INEGI del bienestar autorreportado y ahí te dice, por ejemplo, que hay 41.200.000 hogares, o más bien perrijos o perros, porque ya pasamos de los perros, mascota, que antes era un perro, porque es una mascota. Ahora ya son hijos, ¿no? Porque pues realmente yo pasé de uno, o sea, mi tasa de fertilidad perrijo creció súbitamente. Pasé de uno a dos, no sé si tú tienes perrijos. Pero esto está vinculado, Pascal, con lo que está pasando demográficamente con el país. Me sorprendió mucho la velocidad. Porque cuando uno ve cómo apenas en 2014 teníamos una tasa de fertilidad por encima de la tasa de sustitución, que es 2.2, 2.1 depende que se vea, y pues ya bajamos. La Ciudad de México está como China.
0: 0.8, ¿no?
1: 0.8, sí. Hijos promedio por mujer, que sí. Es lo que te dice tasa de reposición en términos de equilibrio demográfico. Uh-huh. Pero bueno, ya lo comentaremos.
0: Muy bien.
1: Porque esta mañana está con nosotros Manuel Andrade, él es el Country Manager de Book en México. Bienvenido, Manuel.
2: Muchas gracias por la invitación. Buenos días.
0: Buenos días.
1: Oye, ¿qué? Cuéntanos qué hacen en Book y sobre todo, ¿dónde viene el nombre? ¿Qué quiere decir Book?
2: Claro, sí. Mira, Book nace de la necesidad de automatizar procesos de gestión de recursos humanos, integrar todos los sistemas que se usan para la gestión de recursos humanos y tener una sola fuente de información de los datos. Esto con toda la intención de regresarle tiempo que hoy en día los especialistas de recursos humanos hacen en tareas administrativas para que puedan dedicar más tiempo a su gente, a pensar de manera estratégica. El nombre nace de un book, libro en inglés, un libro de nóminas. En Chile es una empresa chilena, así se dice el libro de nóminas y de ahí salió book.
1: Claro, pero este es, hay que decirlo porque si no se pueden confundir, sí. Es
2: B-U-K.
1: UK, correcto. Exactamente.
2: Y ahí nos pueden encontrar en book.mx.
1: En book.mx. Ahora, en esta parte es bien relevante lo que está ocurriendo con la inteligencia artificial y es interesante sobre todo pues porque ahora uno tendría que suponer que todo lo que uno ve en un perfil pues ya pasó por un filtro de inteligencia artificial si no te habla que esa persona no tiene competencias, pero al mismo tiempo todo pues eso genera una calibración distinta a la hora de poder escoger perfiles, personas, etcétera, y cómo se hace el análisis. ¿Cómo están integrando ustedes estas herramientas?
2: Ya, es una gran pregunta. Estamos integrando mucha inteligencia artificial y no solo en reclutamiento. Book tiene módulos que van desde reclutamiento y selección hasta evaluaciones de desempeño, pago de nómina, control de asistencia, capacitaciones. Nosotros lo que hemos intentado, tenemos un equipo muy grande de producto, cerca de 400 personas. Lanzamos funcionalidades de IA para cada uno de ellos. No solo para ser una herramienta de soporte, usar la IA de soporte, sino como la estructura sobre la cual se construyen los procesos de la plataforma. Entonces, sí, hoy en día estamos viendo que hay una gran adopción en reclutamiento y selección, donde muchos de los procesos de reclutamiento, de los filtros, pasan por inteligencia artificial. Siempre, y esto depende de la empresa, pero la recomendación es que siempre además haya una persona, un humano en el centro, ¿no? Viendo y tomando el criterio de las decisiones. Vemos también mucho inteligencia artificial en evaluación de desempeño, por ejemplo, tomando datos de distintas fuentes para poner una foto buena del colaborador. Pero sí vemos oportunidad en otros lugares, como en análisis predictivos de rotación, en análisis de brechas, de capacidades hacia futuro, planeación de plantilla, y es justo donde estamos nosotros impulsando IA en la plataforma.
1: Claro, recientemente yo conversaba, es un tema que me importa mucho, pues que lo que requieres en el aterrizaje de la inteligencia artificial pues es al CEO o presidente ejecutivo de la empresa, al CFO o al director financiero de la compañía y al CTO o al encargado de tecnología o información, los tres en un mismo lugar por la agilidad que requieres. Y alguien me hacía notar y me decía, te estás olvidando algo muy importante, el componente humano, porque si no, esto no acaba aterrizando y lo que genera es mucha resistencia. Hemos visto varios casos a nivel internacional de compañías que dicen, bueno, pues déjanos monitorear toda tu actividad porque le vamos a enseñar el modelo y eso lo que genera, y luego además dicen, estamos buscando eficiencias tal, pues generas una enorme resistencia. Y creo que es importante también cómo las herramientas acompañan el cambio, digamos, o la gestión del cambio en las organizaciones. ¿Qué experiencia o cómo están viendo ustedes esta parte?
2: Sí, completamente de acuerdo. Y algo que yo pienso personalmente es que la IA no se debe ver como solo como una herramienta o como un copiloto a tus procesos. sino creo que debe ser la estructura sobre la cual se construyen nuevos procesos. La recomendación que damos nosotros es, cuando vas a hacer una transformación digital o inclusión de IA, es voltear a ver tus procesos, limpiar los que no necesitas, eficientar, asegurarte que la data es limpia, y después de eso poner un objetivo de qué es exactamente lo que quieres hacer. No adoptar IA por adoptar IA, sino de verdad entender cuál es el objetivo, quién es el responsable, cuáles son las métricas de éxito, cuál es el plan de trabajo.
1: Claro, sí, porque hemos visto, por ejemplo, en el primer ímpetu, pensemos 2000, sobre todo fue el año pasado, en 5, muchas empresas dijeron, bueno, pues adiós, ¿no? Y hicieron eficiencias muy importantes y luego dijeron, ay, no, como que nos faltan personas, tuvieron que recontratar, justo porque de repente había cierta urgencia por adoptar sin necesariamente comprender esta parte.
2: ¿Cuál era el objetivo?
1: ¿Cuál era el objetivo, éxito, etcétera? Ahora, ¿cuál dirías tú que es el paso que deberían dar las empresas en un contexto latinoamericano? Porque además hay otros componentes. Uno que me resulta interesante es qué tanto está todo codificado dentro de la empresa, qué se puede codificar y qué no. Y en el contexto latinoamericano hay un concepto que se llama alto y bajo contexto. Es decir, aquí hay cosas que no están escritas en ningún manual, pero tú sabes que el director general de una empresa familiar tiene ciertos ángulos, que tiene alguien a lo mejor una posición clave dentro de la organización de la familia, y entonces eso no está escrito, pero forma parte. Cuando vienes hacia las eficiencias, hay cosas de alto contexto que no se van a codificar. ¿Cuál es la experiencia que ustedes han visto en esta realidad latinoamericana?
2: Sí. Y parte de lo que te decía antes, yo sí creo definitivamente que la escritura de los procesos clave de la empresa en papel y bajados a toda la organización es fundamental. El tener los datos bien organizados para tomar decisiones también es importante, y no tener estas separaciones de contextos también ayuda mucho a la inteligencia artificial a luego ayudarte a tomar decisiones. El tenerlo organizado es la clave.
1: Claro, ahora, están los modelos fundacionales. ¿Ustedes cómo se conectan? Digamos, ¿cuál usan? Porque también se vuelve relevante el costo del token. ¿Cuál utilizas? ¿Si son de código abierto o arquitectura abierta? ¿Son cerrados? ¿Cómo están?
2: Mira, a nivel Book usamos diferentes. Para el lanzamiento de nuestras funcionalidades, nosotros lanzamos como 400 funcionalidades nuevas al año. Los programadores usan diferentes modelos y diferentes plataformas dependiendo el tipo de funcionalidad que debemos de lanzar. La plataforma como tal utiliza algo de Gemini, de Google, y apoyado también en otros modelos. Como en realidad somos bastante agnósticos, y pues usamos el que en ese momento ayude a una funcionalidad en particular.
1: Claro. Ahora, no hay un caso específico, pero ¿qué, digamos, cuáles son los horizontes de tiempo en la adopción? Y típicamente, ¿cuál es el primer paso que les llega a ustedes en términos de adoptar inteligencia artificial al proceso de gestión humana?
2: Depende mucho del tipo de empresa y depende del tamaño, te diría yo. Como la plataforma ya tiene la inteligencia embebida, no diría que tienen que adoptar un copiloto. Uh-huh. Es más bien que empiezan a utilizar los procesos que trae la misma plataforma y que ya están potenciados por IA. Dependiendo del tamaño, pero puede ser desde un mes, una implementación muy rápida, hasta 6 meses, en donde necesita un poco más de acompañamiento un cliente especial.
1: Claro. Ahora, algo costoso para muchas organizaciones, dependiendo del sector, pues es lo que mencionaba, la rotación, ¿no? Pensemos, comercio minorista puede llegar arriba del 50%. Si le reduces de 50 al 40%, es una ganancia extraordinaria por la formación, etcétera. ¿Cuál ha sido la experiencia en esta parte de predictiva cuando tienen mucha data?
2: No, increíble. Y lo que hemos visto, clientes que usan la plataforma, por ejemplo, se ahorran alrededor de 15% en tareas administrativas, el especialista en recursos humanos. Aumenta como en 25% la productividad del colaborador y reduce en 80% la rotación de nuevos colaboradores, que eso es clave al
1: principio. Que es bien importante. Manuel, ¿dónde los encuentran?
2: En book.mx, y tenemos el People Day el 28 de octubre, entonces los invitamos a asistir.
1: Ahí los vemos. Muchas gracias.
3: Gracias. Gracias, Manuel. Gracias, Rodrigo.
1: Ahí escuchamos, Pascal, a Manuel Andrade, Country Manager de Book en México.
3: Perfecto, vamos a un corte y regresamos enseguida con más aquí por Imagen. No se vayan.

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5: Ocho y media de la mañana, aquí le transmitimos prácticamente en tiempo real el discurso del presidente Donald Trump ante la 81ª Asamblea General de Naciones Unidas, en donde pues Trump lanzó varias amenazas contra Irán, contra Cuba, contra México, contra los carteles de la droga. Hizo pues una descripción muy dura de México como vecino de Estados Unidos. Lo describió como un país o un territorio controlado por los cárteles de las drogas y que era inaceptable tener una frontera de 2,000 millas con ese país. Y luego matizó un poco diciendo que tiene buena relación con el gobierno de México y que están trabajando en combatir a los cárteles. Pero de todo ello, de este discurso de Trump ante Naciones Unidas, vamos a platicar con Jorge Lomónaco, diplomático de carrera, ex embajador de México ante la ONU en Ginebra y ante la OEA en Washington. Jorge, gusto saludarte, embajador, ¿cómo te va?
6: Igualmente, Pascal, mucho gusto saludarte, un fuerte abrazo.
5: Bueno, pues, ¿qué te ha parecido esta 81ª sesión de la Asamblea General de Naciones Unidas?
6: Bueno, estamos viendo un poco en cámara lenta cómo Trump empieza a encabezar este movimiento de destrucción del sistema multilateral que emergió de la posguerra y que el propio Estados Unidos encabezó su formación, lo cual es particularmente trágico. De este discurso en particular, creo que podemos apuntar 4 elementos que a mí me parecen destacables. El primero de ellos, vemos a un Trump cada vez más centrado en obsesiones, a veces menos en la realidad que en sus obsesiones. No habló de ello, pero nos ha recetado en estos últimos días sus últimas 2 grandes ideas, el volver a construir equipo de guerra que quedó obsoleto en los años 50, por buenas razones, para llamarlo de clase Trump. Todo esto tiene

0: que ver con su profundo narcisismo, la construcción de un arco de triunfo donde habría drones y snipers para atacar, supongo que a ejércitos de Virginia, del estado de Virginia, y que quedaría justo debajo de la línea de despegue y de aterrizaje del aeropuerto de Washington.
1: Para que no osen cruzar el Potomac, ¿no?
0: Así es, una absoluta locura, y que demuestra que Trump está dispuesto a hacerse daño a sí mismo. Ajá. Con tal de hacerle daño a sus enemigos reales o imaginarios. Segundo elemento es que con todo y todo hay locura, hay método en su locura. Y quizás dos ejemplos de ello sean Irán y México. En ambos casos dijo una cosa y dijo la contraria. Sin embargo, en ambos casos, las dos cosas que dijo de cada país son compatibles. Es decir, se puede anunciar el inicio de negociaciones y el posible éxito en negociaciones con Irán, y al mismo tiempo amenazar con aniquilar la civilización. Son dos cosas compatibles. En el caso de México, se puede decir lo que tú acabas de resumir, que México es el epicentro del crimen organizado en el mundo, y al mismo tiempo decir que el gobierno de México ha colaborado como nunca en el pasado. Y ambas cosas son compatibles y, por cierto, ciertas. El tercer elemento es que, y me refiero específicamente a lo que dijo sobre México, es que se desmonta la narrativa del gobierno, específicamente de la presidenta Sheinbaum, de que los ataques a México, las presiones para entregar narcopolíticos, vienen de funcionarios de medio nivel, de la DEA, de medio pelo. Bueno, ayer quedó claramente demostrado que vienen de la cúpula, no vienen de una oficinita de Nueva York, vienen del presidente Trump. Y esto desmonta la narrativa del gobierno. El cuarto elemento, que es quizás el más triste de todos, Pascal, para nosotros, es que es la primera vez en la historia que México es sometido a una crítica tan dura, tan cruel, en la Asamblea General de Naciones Unidas. Es más, la primera vez que se le critica en la Asamblea General de Naciones Unidas, que se le expone ante los otros 130 jefes de Estado y jefes de gobierno.
1: Y déjame ahí hacer un apunte, porque como desfilan tantos jefes de gobierno y jefes de Estado, normalmente la sala no está llena, pero en el discurso de Trump esa sala estaba llena. Y creo que también es un punto que hay que destacar, ¿no?
0: Desde luego que estaba llena. Creo que el único que no estaba era Pedro Sánchez, que tiene sus propias razones y dinámicas. El resto, los cubanos se salieron, pero hasta ellos estaban en la sala. Sí. Pero además los equipos de las delegaciones que se quedan en la sala, porque es muy extraño que un país esté por completo ausente. Siempre se queda por lo menos un funcionario menor o un étranger presente, pues hacen un reporte, y ese reporte le llega al canciller del país correspondiente, y en su caso, tratándose del discurso de Trump, estoy seguro que al propio jefe de Estado de Gobierno.
1: En un momento, perdóname Jorge, tendré que hacer una pausa y te pediré que te quedes con nosotros, pero déjame aprovechar los segundos que quedan para hacerte esta pregunta, y si quieres, también regresando el corte podemos ampliar la respuesta. Pero en corto, estaba toda la delegación mexicana sentada ahí cuando Trump estaba hablando. ¿Convenía eso? ¿Convenía que estuvieran todos? ¿No debió estar ninguno? ¿Debieron salirse algunos? ¿Cuál debió haber sido la actitud de la delegación mexicana al escuchar eso que dijo Trump?
0: Yo creo que hicieron bien en estar todos. Uh-huh. Creo que los vacíos se llenan y la diplomacia obliga a escuchar, aunque no te guste lo que escuches. Y creo que de haberse salido la delegación, habría hecho un acto equivalente al de Cuba o al de Irán en otros tiempos. Y me gustaría pensar que no hemos alcanzado ese nivel todavía.
1: Bien, vamos a un corte rápido, Jorge, y regresamos para seguir platicando sobre este discurso de Donald Trump en la Asamblea General y en general lo que se ha visto en esta pues muy importante sesión en Naciones Unidas. Volvemos enseguida contigo.
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1: Le agradezco mucho a Jorge Lomónaco, diplomático de carrera, ex embajador de México ante la ONU en Ginebra y la OEA en Washington, que me haya esperado para seguir esta conversación. Estamos hablando con Jorge Lomónaco sobre el discurso de Trump de ayer en Naciones Unidas. Y Jorge, antes de seguir platicando tú y yo, ¿qué te parece si escuchamos lo que dijo la presidenta Sheinbaum sobre las menciones que hizo Trump de México? Afirmó que ante las declaraciones del presidente de Estados Unidos, insistió ante eso que hay una buena relación bilateral y que se ha avanzado. Vamos a escucharla, Jorge, audiencia, por favor.
2: Sí, porque toman una parte de la declaración y luego no toman la otra. Digo, nosotros podríamos entrar a... Yo podría decir, es muy difícil vivir junto a un país que tiene un nivel tan alto de consumo de drogas ilícitas. O podría decir, es muy difícil vivir junto a un país que tiene tanta producción de armas. Pero no lo voy a decir. No lo voy a decir. Porque tenemos buena relación con el presidente Trump y el gobierno de los Estados Unidos. Entonces, estamos trabajando de manera coordinada y vamos avanzando.
1: Jorge Lomónaco, ¿qué te pareció esta forma en que la presidenta respondió al mensaje de Trump?
3: Bueno, lo podíamos haber escuchado hoy o la semana pasada o hace 3 semanas. Es exactamente la misma respuesta que se da a todas las presiones y a todos los discursos duros contra México. Volviendo a la pregunta que me hacías al final del segmento anterior, creo que de hecho faltó una persona en esa delegación, que es la presidenta Sheinbaum. Uh-huh. Es decir, lo que ocurrió ayer demuestra la importancia de que la presidenta asista a estos eventos internacionales, y este en particular. Es decir, no se podía saber con precisión que esto iba a ocurrir, pero creo que se podía suponer que algo parecido a esto debía ocurrir.
1: ¿Por qué no fue, en tu opinión? ¿Cuál fue el cálculo que habrá hecho? Por supuesto, habría que preguntárselo a ella y ojalá se lo pregunten en el día de hoy, pero ¿qué impresión tienes tú de su inasistencia?
3: Bueno, yo creo que hay una especie de continuidad a la política. La mejor política exterior es una buena política interior. Ahí está sentido de estos instintos de autarquismo de la 4T que continúan. En ello creo que hay una enseñanza del expresidente López Obrador y quizás una fuerte influencia, no necesariamente actual, pero constante, en el pensamiento de la presidenta, de que México no tendría por qué ocuparse de estas tonterías del mundo. Creo que hay en esa tesis, no sé si la presidenta la comparta, pero ciertamente el expresidente López Obrador la exponía, hay un complejo de inferioridad frente a otros jefes de Estado, ante otras contrapartes. Por ahí se ha escrito que se quedó a dar seguimiento a la selección de los candidatos, no candidatos, a los gobiernos estatales de Morena, es decir, cambiando su cachucha de jefa de Estado por la de jefa de partido. Creo que debe ser una combinación de esto. Pero lo que sí quedó demostrado ayer es que la presidenta tendría que estar hoy, ayer, hoy y los próximos días recorriendo los pasillos de Naciones Unidas para hablar con sus contrapartes y transmitir su versión de los hechos. Es decir, el vacío que deja México a nivel jefe de Estado, que deja México hasta el sábado, que le toque el turno hablar al canciller, porque por orden de presidencia le toca esperar hasta el final de la semana, es un vacío que queda ahí y que va a ser llenado por la comidilla, los chismes, las conversaciones, porque no hay una jefe de Estado de México para conversar, para hacerse ver, para decir las cosas, para transmitir a lo mejor algo parecido a lo que dijo esta mañana, aunque lo que dijo esta mañana es de consumo interno, pero algo tendría que hacer, tendría que haber dado la cara, y no la está dando porque no está en Nueva York. Y aquí queda demostrado que la participación en estos eventos no es una cuestión simplemente de frivolidad o superficialidad, de subirse a aviones e ir a cócteles. Hay mucho más que eso, la diplomacia, mucho más que eso, y sobre todo la diplomacia a niveles de jefe de Estado.
1: Quisiera retomar algo que dijiste al principio, que me pareció muy, muy importante. Bueno, todo lo que has dicho es importante, pero este punto lo subrayo, porque además creo que es vale la pena hacerlo notar. La presidenta ha insistido en que la exigencia del Departamento de Justicia o del gobierno de Estados Unidos de extraditar a Estados Unidos a diversos funcionarios presuntamente relacionados con el narco es una decisión de una oficina del Departamento de Justicia, así lo dijo. Y textualmente Trump dijo que el gobierno mexicano debe exponer, arrestar y enjuiciar a funcionarios corruptos ligados a los cárteles de la droga. Así que dejando claramente ver que esa petición pues sí viene del máximo nivel de la administración estadounidense.
3: En efecto, es decir, no es solo la oficinita de Nueva York, es el Departamento de Justicia, uh-huh. Es el Secretario de Estado, es el director de la DEA, es la Sarina de Seguridad, es el presidente Trump. Es decir, este es un gobierno que en ese tema actúa de manera bastante unitaria, cosa que no es necesariamente frecuente en el gobierno estadounidense, que actúa de manera bastante unitaria. Y si me apuras, este es un tema y una preocupación y una visión que comparte el Partido Demócrata. Uh-huh. Es decir, sin ir más lejos, la sustracción del Mayo Zambada ocurrió bajo una administración demócrata. El proceso de designación de los cárteles como organizaciones terroristas que le da una herramienta política, pero sobre todo jurídica, al gobierno de Estados Unidos para hacer actos más allá de su territorio, se aceleró durante la administración Biden. O sea, aunque el que la llevó a término fue Trump, el trabajo jurídico anterior y la construcción de consensos bipartidistas comenzó desde Biden. Entonces, pensar que esto es una obsesión exclusivamente republicana de unos locos que rodean a Trump es falso, y yo estoy seguro que la presidenta sabe que eso es falso. Sirve a la narrativa que cada vez cuesta más trabajo sostener. La otra parte de la narrativa, o de la creencia, no es narrativa, pero en fin, de la convicción que tiene el gobierno, es que si los republicanos pierden las elecciones de medio término el 3 de noviembre, de la noche a la mañana, el hecho de que los demócratas asuman mayor influencia va a terminar con la presión, o va a disminuir considerablemente presión que en México. Eso es totalmente falso. Claro. Eso no va a ocurrir. O sea, el 4 de noviembre, cuando se despierten el 4 de noviembre, van a descubrir que el monstruo trumpista seguía allí.
1: Pues muy bien.
3: Tras los narcopolíticos, porque esa es la distinción. Uh-huh. Ahí es donde Trump hace la diferencia. El gobierno ha trabajado muy bien contra los narcos, contra los carteles, contra los criminales. En eso ha habido muchísima cooperación. Sí. El gobierno de México ha cedido en todo. Donde el gobierno de México ha puesto un límite es con los narcopolíticos, sí, mayoritariamente de Morena. Esa es la diferencia.
1: Pues ahí está, Jorge, te agradezco mucho que nos hayas acompañado esta mañana en el programa.
3: Un placer.
1: Gracias, Jorge Lomónaco. Vamos a una pausa, 8:51, no se vaya.
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5: Conagua registra un avance de 45% en la construcción del acueducto El Peaje San José, que conectará a las presas El Peaje y San José. Un grupo de taxistas se manifestaron en las oficinas de la Secretaría de Comunicaciones y Transportes para exigir que las plataformas de transporte se registren porque siguen operando al margen de la ley. Raquel Buenrostro, secretaria anticorrupción, descartó que haya pruebas contra Miguel Ángel Osorio, quien fue secretario de Gobernación en el sexenio peñista, por el desvío de $65 millones.
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1: Está servido y aquí está como todos los miércoles Lourdes Mendoza. Lulu, ¿cómo estás?
11: Pascal, muy buenos días. Y un cafecito bien caliente, bien cargado. Y muy buenos días para todos los que podemos estar en nuestras casas. Porque como ya vimos con la encuesta intercensal que dio a conocer el INEGI, con la edición del 2025, pues sabemos, tristemente, y es una tragedia, y ya no es que también lo digamos nada más la prensa o lo digan 2 que 3 mexicanos. No son ni 2 ni 3 mexicanos, ni solo la prensa. De acuerdo con el INEGI, tristemente, y se van a quedar helados cuando oigan que al menos un integrante de 510 mil familias tuvo que experimentar un desplazamiento forzado a raíz de la violencia. Creo que este dato, Pascal, habla de lo que se está viviendo a lo largo y ancho de la República Mexicana. Y hoy déjame decirte, voy a hablar a nombre de los desplazados de la comunidad del Terrero, del municipio de Juan R. Escudero, en el estado de Guerrero, y que también voy a hablar por la parte de la gente que está en la parte alta de Tecuanapa, que son desplazados por el grupo criminal Los Ardillos, ahí en Guerrero. Lo que están viviendo es irreal, pero además, Pascal, ¿qué crees? Que todas estas comunidades que han sido desplazadas de su lugar de origen, y no estén pensando que es gente con dinero, es gente, como dice el gobierno, ¿no?, de por el pueblo bueno y sabio. Bueno, pues al pueblo bueno y sabio, Los Ardillos, los han desplazado, y nadie del gobierno federal los ha escuchado, y ya ni qué decir del gobierno municipal o del gobierno estatal, ¿no? Entonces, déjame poner este audio, que nos lo corra la producción para que entiendan de qué estamos hablando.
12: Pero todo se derivó a raíz del día 21 de octubre del 2023, cuando en mi región entraron los delincuentes Ardillos.
11: ¿escuchaste la fecha?
1: Sí, 21 de octubre de 2023.
11: O sea, estamos en el 26.
1: Sí.
11: Están desplazados, pero ¿sabes qué es lo peor? Que cinco personas, cinco hombres de esta comunidad, están en la cárcel. Porque el gobierno, ¿qué crees? Los acusó de portación ilegal de armas. Entonces, esta comunidad fue desplazada por los ardillos. Y entonces ellos se defienden porque están hartos del saqueo, del robo de animales, de apoderarse de sus casas, de los terrenos, de las huertas, del ganado, de todo lo que tenían, de sus cosechas y demás. Están hartos. Ustedes ahorita van a poder ver cómo está el pueblo totalmente vacío. Los ardillos ganaron. Y a cinco de ellos sí los metieron a la cárcel por portación ilegal de armas. Es irreal. Entonces, lo que ellos están pidiendo, vamos a escuchar nuevamente, ¿no? A Lino, que es uno de los líderes de esta comunidad. Por favor.
12: Presidenta Claudia Sheinbaum Pardo, señor secretario Omar García Harfuch, le pido volteen a ver a la región zona oriente del municipio de Juan R. Escudero. He pedido una base de operaciones en la región o destacamentos militares y no he sido escuchado.
11: Más o menos llevan, a ojo de buen cubero, Pascal, casi 280 días desplazados y no han podido regresar. ¿Y sabes qué es lo peor? Que han hablado con el comandante Arreola del batallón 68 de infantería que tiene su sede ahí en Acapulco, en pie de la cuesta, y pues no pueden regresar. Han hablado con un señor de nombre Juan Carlos de la Secretaría de Seguridad Federal, Pública Federal, y pues también nada más les mienten que ya en pronto van a poder regresar. Y hay otros personajes de inteligencia nacional, pero oye, me vas a decir, mira, ahí están las imágenes para los que nos están escuchando por radio. Es un pueblo totalmente fantasma, vacío absolutamente.
1: Ahí estamos viendo las imágenes.
11: No hay un solo poblador. Y las autoridades pues dicen que va todo muy, muy bien, que no pasa nada. Ahora bien, la última promesa, Pascal, que les hicieron es que iban a poder regresar a su comunidad, ¿ok? Más o menos en 10 días. Habían puesto 5 destacamentos de la Sedena ahí a los alrededores, ahí en Guerrero. Pero ¿qué crees? Esta semana, el lunes, amanecieron sin destacamentos. Entonces ya no saben si van a poder regresar, si les van a cumplir su palabra la gente de Sedena, del batallón 68 de infantería, con la gente de seguridad pública federal que han estado hablando, o nada más les están mintiendo. Lo cierto es que ellos llevan alrededor de 280 días desplazados de su vida. ¿De qué van a vivir? ¿De qué comen? ¿De qué? ¿Cómo se tapan? ¿Cómo se están defendiendo o protegiendo, mejor dicho, no nada más de los ardillos, sino de las inclemencias del clima, ¿no? A todo, porque los ardillos viven a sus anchas en esta parte de Guerrero. Y entonces, lo que estamos viendo, me vas a decir, oye, pero no has dicho nada de las autoridades estatales. Ah, bueno, pues, ¿qué crees? Ya hablaron con el subsecretario de Desarrollo Político ahí de Guerrero, de Evelyn Salgado, se llama Francisco Rodríguez Cisneros, y también han hablado con el secretario de Seguridad del Estado. ¿Y qué crees? Pues se los viste de cuerpo completo las contestaciones, porque es ya en pronto. Ustedes aguanten, ténganos paciencia. ¿Tú crees que esta gente puede tener paciencia? ¿Tú crees que ellos tienen ahorros suficientes para poderse desplazar e irse a vivir a otro lado tranquilos y contentos? Lo que pasó con el dato que dio el INEGI habla por sí solo, vuelvo a repetirlo. Al menos un integrante de 510 mil familias tuvo que salir o tuvo que experimentar un desplazamiento forzado por el tema de la violencia en nuestro país.
1: Estamos hablando de 1.6 millones de personas.
11: Imagínate nada más. Y a estos señores hemos sacado, porque además hemos visto cómo los ardillos ya están armados hasta los dientes, ya de qué decir del armamento como tal, sino que además tienen sus drones, en donde los han atacado con drones, en donde los drones ya sirven como bombas, en donde los drones además sí los están siguiendo para ver a dónde van y cómo los pueden ir cazando para soltarlos. ¿Qué pasa en Guerrero? Que ya no nada más se volvió una zona en donde tienes que haber libre tránsito para las drogas, sino también les importa lo que hay abajo de la tierra, y que hay abajo de la tierra un chorro de metales. por eso también necesitan que se salga la gente, para que ellos puedan ser los amos y señores. Y entonces, pues sí hay un llamado muy especial y muy sentido al secretario de Seguridad Pública, ¿no?, a Omar García Harfuch, que dice que todo está muy bien y lo que estamos viendo habla por sí solo. Y no se nos olvide, hace poquito también otros desplazados, unas mujeres le salieron a pedirle al presidente Trump que por favor las ayudara, que nadie les estaba volteando a ver a México. En este sexenio también vimos, en lo de la 4T, a un presidente municipal decapitado. Y todo dicen por qué la familia michoacana y los Ardillos pueden hacer lo que quieran en esta zona, que porque tienen a todo mundo videograbado y por eso es que ellos son los dueños y señores. Pero es una realidad muy triste, Pascal.
1: Sin duda, sin duda, Lulú. 1.6 millones de personas es el 1.2% de la población del país. Así de grave
11: con lo que eso implica,
1: es el tema del desplazamiento, por supuesto. Pues, Lulú, vamos a seguir muy atentos a este tema. De hecho, vamos a abordarlo todavía una segunda ocasión en el programa del día de hoy, porque es realmente impresionante. Gracias, Lulú.
11: Al contrario, que estén muy bien, muy buenos días.
1: Buenos días, gracias, Lourdes Mendoza, y su café de los miércoles en la primera emisión, 9:02. Vamos a un corte, regresamos.
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1: La Organización para la Cooperación y el Desarrollo Económicos, la OCDE, elevó de 0.8 a 1.7 a 1.5% su previsión de crecimiento para México este 2026. Y para el próximo año mantuvo su pronóstico en 1.8%. De acuerdo con su informe provisional de perspectivas económicas, la OCDE consideró que esta recuperación del crecimiento se encuentra impulsado por el continuo dinamismo de la producción tecnológica y el efecto diferido de las tasas de interés oficiales. En junio pasado, la organización había previsto que el crecimiento económico de México para este año no superará el 1%. Ahora el cambio va a la par de las perspectivas emitidas por la Secretaría de Hacienda en los criterios de política económica. La presidenta Claudia Sheinbaum aseguró que en materia económica vamos bien y que a partir del 2027 irá mejor debido a algunas licitaciones en obras que se están haciendo este año. Escuchemos.
2: Ayer salió 2.5%, ¿no?, del último mes, de acuerdo con indicador oportuno de actividad económica, creció 2.5%. ¿Se acuerdan que yo había dicho que el segundo semestre iba a ser mejor? Y en efecto, entonces, evidentemente, pues, el primer tiempo es para licitar o para conseguir el equipo, etcétera, y el segundo semestre empieza. Ahora se está licitando, en este momento, de aquí a diciembre, obras plurianuales para carreteras, para agua, para drenaje. Entonces, las licitaciones que se hagan ahora ya van a ser del 27 al 30. Ya no vamos a tener problema de que al inicio de año tardas tiempo en todo el proceso burocrático para poder licitar una obra. Entonces, va a ir bien el segundo semestre y también hay inversión privada importante y a partir del 27 va a ir todavía mejor.
1: La mandataria fue cuestionada sobre los resultados de la encuesta Intercensal 2025 del INEGI, que registra una disminución de la tasa de fecundidad.
2: Hay gobiernos, por ejemplo, que dan recursos por tener hijos, ¿no?, y no necesariamente han tenido resultados, o campañas, y no necesariamente han tenido resultados. Hay que entender sociológicamente, con psicología social, todas las especialidades, exactamente qué está pasando en los jóvenes que hoy deciden pues no tener hijos o solo tener un hijo. Muchas veces las mujeres trabajamos, ahora más, y entonces deciden las mujeres tener hijos más grandes. En fin, son muchos fenómenos. Entonces, primero hay que analizar qué está pasando y después de eso ya ver si qué hacemos como país.
1: La Secretaría de la Defensa Nacional informó que concluyó la operación binacional Águila Alta, realizada del 7 al 21 de septiembre en la zona fronteriza de Tijuana, Baja California y San Diego, California, contra el uso de drones por parte del crimen organizado. David Vicenteño nos informa.
21: Con un saldo de 5 drones inhabilitados por parte del ejército mexicano, uno de ellos cuando cruzaba la frontera de Estados Unidos a México, una persona detenida y un arma de fuego asegurada con cargadores y cartuchos, concluyó la operación binacional Águila Alta, que se realizó del 7 al 21 de septiembre del presente año. La Secretaría de la Defensa Nacional indicó que esta acción se desplegó en el marco de los acuerdos del Grupo Bilateral Implementación México-Estados Unidos. Las acciones se realizaron en la zona fronteriza de Tijuana, Baja California y San Diego, California, con el objetivo de inhibir drones de características comerciales utilizados por la delincuencia organizada para el tráfico de drogas y personas. La defensa indicó que la persona detenida y los objetos asegurados fueron puestos a disposición de las autoridades competentes para determinar su situación jurídica, así como realizar las investigaciones y diligencias periciales correspondientes. El comandante de la segunda zona militar con sede en Tijuana, general Daniel Gallegos Acevedo, encabezó una reunión binacional con autoridades estadounidenses para evaluar los resultados de la operación Águila Alta. Se explicó que con estos trabajos se permitió disuadir las actividades de los grupos delincuenciales en la frontera común, fortalecer protocolos de comunicación y el intercambio de información entre las autoridades en favor de la seguridad fronteriza. Para Imagen, David Vicenteño.
1: Gracias a David Vicenteño. Y por otro lado, el servicio de alguaciles de Estados Unidos reportó la captura de Rogelio Castro, considerado como fugitivo asociado con el cártel de Sinaloa. La aprehensión ocurrió en Chicago, Illinois, tras la emisión de una orden federal por el Distrito Oeste de Texas por el delito de distribución de grandes cantidades de cocaína. Chicago es una ciudad señalada en múltiples ocasiones como punto clave de distribución de narcóticos en el medio oeste de la Unión Americana. Ahí tiene usted la imagen del detenido. Anoche la colectiva Madres en Resistencia de Chiapas sufrió un intento de desalojo cuando bloqueaban las instalaciones de la Secretaría de Seguridad Pública en Tuxtla Gutiérrez. Protestaban para exigir al secretario de Seguridad brindarles las garantías para sus acciones de búsqueda de personas desaparecidas. Durante el enfrentamiento, al menos 3 de sus integrantes resultaron lesionadas. Este fue el momento. Bueno, le reitero, este es un colectivo de madres en resistencia en Chiapas, que bloquearon las instalaciones de la Secretaría de Seguridad Pública en Chiapas, protestando para exigir al secretario de Seguridad que les diera garantías para sus acciones de búsqueda de personas desaparecidas. Las acciones de búsqueda debería hacerlas la autoridad chiapaneca, como en otras partes del país lo tienen que hacer los familiares de los desaparecidos. Pero muchas veces encuentran situaciones de peligro, no tienen ningún apoyo institucional para realizar esas búsquedas, y lo que están pidiendo pues es que se les apoye, que no se les deje en peligro. Y lo que hace la autoridad pues no solamente no es apoyarlas, sino desalojarlas en su protesta. Luego de esta acción, las madres en resistencia aceptaron un diálogo y acordaron que se realizarán algunos sobrevuelos de búsqueda en donde ellas solicitan medidas preventivas para encontrar a sus desaparecidos. Ahí mismo en Chiapas, otra protesta se registró por parte de habitantes de Paredón frente a la presidencia de Tonalá para exigir una solución al problema de aguas negras que afecta a la bahía y a la actividad pesquera. Durante la protesta, los inconformes taparon registros del drenaje con piedras y tierra. Pues esta tuvieron que recurrir a esto para llamar la atención de la autoridad ante un problema de aguas negras que afecta a la comunidad de Paredón. Aquí en la Ciudad de México se reportaron disparos a unas cuadras de las instalaciones de la FGR, ubicadas en Río Pánuco, donde familiares de personas desaparecidas mantienen un campamento de protesta. Este fue el momento de esta situación de mucha tensión aquí en la capital.
3: Hay disparos aquí en la Fiscalía General de la República. Al parecer hubo un asalto. Y pues la alerta con las mamás fue muy grande. Perdón, me aventaron acá arriba de la camioneta.
1: Y ante esto, la Fiscalía General de la República informó que los hechos fueron ajenos a la institución y a las personas manifestantes. Lo más relevante de la información a la hora son las 9:13. Vamos a un corte y regresamos enseguida con más aquí por Imagen. No se vayan.
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1: Arcas. A Raquel Buenrostro le favorecen los números, pues la Secretaría Anticorrupción reporta ahorros por 83.8 mil millones de pesos durante los dos primeros años de la administración. De acuerdo con Buenrostro, 29 mil millones de pesos provinieron de mejores condiciones en compras públicas, 42.2 mil millones de la supervisión de contratos, 4.8 mil millones de pesos de multas, penalizaciones y devoluciones, y otros 7.8 mil millones de medidas de eficiencia gubernamental. La apuesta, dijo, es prevenir antes que corregir cuando el dinero ya salió. Con estos resultados, México ocupa el quinto lugar de la OCDE en confianza ciudadana en el gobierno, unas por otras. Esto es lo que dicen los frentes políticos Excelsior el día de hoy.
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2: Una con 18 en el tiempo del centro, ya estamos de vuelta en la primera emisión y ahora vamos a hablar en detalle de los hallazgos de la encuesta Intercensal que dio a conocer el INEGI ayer. El dato, bueno, uno de los datos más relevantes ha sido que México ya superó la cifra de los 130 millones de habitantes. Son 130.9 millones quienes viven en territorio nacional. Vamos a platicar al respecto sobre estos resultados con Mauricio Rodríguez Abreu, director general de estadísticas sociodemográficas del INEGI. ¿Qué tal, Mauricio? Gracias por estar con nosotros. Buenos días.
3: Muy buenos días, Pascal. Un gusto estar aquí.
2: ¿Cuál es el retrato de país? ¿Cuáles son los datos más relevantes que nos ayudan a entender en qué país vivimos que ha dado a conocer el INEGI a través de la encuesta Intercensal?
3: Por supuesto, como ya lo mencionaste, el primer dato fundamental es que la población de México supera los 130 millones de habitantes, 130.9 en general, 130.4 si nos limitamos a aquellas personas que viven en lo que llamamos viviendas particulares habitadas. Pero más allá de eso, ¿cómo está la población? ¿Cómo ha cambiado su estructura? Lo que observamos es un país, sí, todavía en crecimiento, cada vez creciendo a un ritmo menos acelerado. En promedio, en los últimos 5 años se creció a 0.7% anual, cuando veníamos de tasas mayores a 1% apenas hace un lustro. Y además esto está determinado por dos factores fundamentales. Uno, la reducción en los nacimientos, en el número de hijos e hijas que tienen las mujeres y los hombres de México. Y por otro lado, la mayor sobrevivencia de personas en el país, lo cual hace que la imagen de México sea una imagen de México aún todavía joven, sí, hay que mencionarlo, pero cada vez con mayor presencia de personas de edades avanzadas. Para ponerte este dato en contexto, o esta dinámica en contexto, la edad mediana de la población, que es esa edad en la cual la mitad de la población se encuentra por debajo y la otra mitad por arriba, en el 2020 eran 29 años, en el 2025 alcanzamos 32 años. O sea, ya digamos, subió 3 años esa edad mediana. Y no solamente eso, sino que por primera vez en la historia de México, una de cada 10 personas en el país tiene 65 años o más. Entonces ya entramos a esa fase de países que tienen al menos 10% de su población siendo personas mayores.
2: Ya, muy muy interesante pues este retrato del país. ¿Puedes aclararnos o precisarnos cómo se movió la tasa de fecundidad entre 2020 y 2025?
3: Claro, aquí la tasa de fecundidad, bueno, hay varias formas de entender esa dinámica. Primero, nosotros preguntamos a partir de los 12 años a las mujeres cuántos hijos han tenido a lo largo de su vida. Entonces, ese cálculo tan sencillo, tan promedio, en el 2020 eran 2.1, 2025, 1.9. Pero eso es de 12 años y más. Entonces, por ejemplo, ya hay algunas personas, yo siempre pongo de ejemplo a mi familia, mi papá tuvo 10 hermanos y hermanas. Entonces, ahí están esos casos, ¿no? De personas que tuvieron muchos hijos en los 70, 60. Ahora, si nos restringimos a las mujeres de 15 a 49 años y les preguntamos lo mismo, ¿cuántos hijos han tenido? Ese promedio bajó a 1.3. Es decir, ya estamos, digamos, muy por debajo, digamos. Uno esperaría que para que la población se mantuviera, sean al menos dos, ¿no? Que es el, digamos, una pareja que tiene dos hijos, esos van a seguir, digamos, generando población. Y lo que resulta de eso es que la tasa de fecundidad que se está observando, digamos, ya cuando es el cálculo demográfico más fino, es 1.23. Ese 1.23 está muy por debajo del 2.1, que es el valor que en demografía se considera una tasa de equilibrio poblacional, que la población se mantendría. Estamos por debajo. Y eso, digamos, no es algo de espantarse. Muchos países lo han experimentado, muchos países ya se encuentran por debajo de esa tasa. Pero además también tenemos que entender que en México hay una variación increíble. Ese 1.23 en la Ciudad de México es 0.8, por ejemplo, ¿no? Entonces, ahí se ve que la Ciudad de México es de las entidades donde menos nacimientos están ocurriendo, y contrastamos con entidades como Chiapas, que están, digamos, con valores todavía por encima o cercanos al reemplazo.
2: Ya, ¿cuál es la tasa de equilibrio?
3: 2.1.
2: 2.1. Y estamos en
3: Sí.
2: 1.23.
3: 1.23, así es. Y eso ya lo hemos visto desde la encuesta de la dinámica demográfica, que es una encuesta especializada en fecundidad, pero en aquel momento, como el cálculo incluía años de pandemia, dijimos, es lo que sale, hay que ver qué pasa. Tal vez habíamos visto una caída muy fuerte, pensamos que era solamente por la pandemia, pero lo que vemos es que los niveles siguen por debajo. Entonces, pues bueno, ahí hay otros factores que ya no podemos asociar a la pandemia, sino cambios generacionales, cambios culturales, cambios laborales y distinta índole en el país.
2: ¿Hubo algo en lo que sí afectó la pandemia?
3: Bueno, pues además de esta baja en la fecundidad, también lo que vemos, más que afectar, digamos, podemos ver un antes y un después, ¿no? Pueden ser cosas buenas, cosas malas. Por ejemplo, una cosa buena que observamos es la penetración de Internet en las viviendas de México. Antes de la pandemia, poquito más de la mitad de las viviendas del país tenían Internet. Después de la pandemia, o sea, ahora en el 2025, ya tenemos el 74%, casi 3 de cada 4 viviendas tienen Internet. Pues claramente fue una necesidad en ese momento, pero pues ya todas las viviendas que lo contrataron en su momento, la mayoría lo mantuvo, ¿no? Entonces, vemos una mayor penetración de Internet, lo cual ayuda para muchas cosas de comunicación, aunque también aclaremos aquí que hay diferencias muy grandes entre el país, desde una alcaldía como Benito Juárez o un municipio como San Pedro Garza, que tienen porcentajes de viviendas con internet del 98-97%, hasta municipios en regiones de Chiapas, de Oaxaca, que apenas tienen 2-3% de viviendas cuentan con ese servicio, ¿no? Entonces, sí hubo una mayor penetración del internet. Aún así, las brechas en el país, pues, todavía existen. Yo creo que es el principal cambio. Y bueno, también en términos de movilidad, vemos que menos gente declara moverse de un municipio para trabajar a otro municipio o incluso para ir a la escuela. Esto particularmente, digamos, aquí excluimos a la Ciudad de México porque pues moverse de un municipio a otro es cruzar la calle muchas veces, pero sí vemos una disminución en esas personas. Aquí la encuesta ya no es tan específica, para esto tenemos otras encuestas más especializadas, pero tendríamos que ver, por ejemplo, si mucho de eso tiene que ver con home office o con otras actividades que las personas están ahora de manera remota desde sus hogares y no tienen que desplazarse a un lugar de trabajo.
2: ¿Qué otros efectos tuvo la pandemia sobre la demografía?
3: Sobre la demografía también, algo que observamos es una reducción en el número promedio de ocupantes por vivienda. Eso fue, digamos, venía bajando poco a poquito, pero en el 2020 eran 3.6 personas en promedio y de golpe, después de la pandemia, bajó a 3.3. Digamos, eso uno diría, bueno, no se ve mucho el cambio, pero en términos de promedios demográficos sí, sí cambia mucho. Y lo que observamos es que mucho se dio por un reacomodo en las personas. Es decir, si bien sabemos que muchas personas mayores se fueron a vivir con otros familiares, también lo que vimos es que mucha población joven se independizó, obtuvo su vivienda, y eso lo observamos no solamente con muchas, digamos, nuevas viviendas que están ocupadas, sino también el incremento muy importante en personas que declaran vivir en soltería, no en unión libre, también unión libre se mantiene alta, pero ahí no hubo mucho cambio, pero personas solteras, y eso resultó en un incremento de hogares unipersonales, es decir, esos hogares donde una persona vive sola y se arregla, digamos, en su día a día por
2: ¿Cuántos
3: ella
2: hogares
3: misma.
2: hay en México,
3: Y
2: de acuerdo con la
3: el número de
2: encuesta?
3: hogares son 38, 39 millones casi de hogares en el país. que no equivale a que importante el número de hogares al número de viviendas, porque viviendas tenemos muchas más generalmente, pero hogares estamos en los 39
2: Ya.
3: millones justo de hogares en México.
2: Una última
3: La
2: pregunta.
3: mayoría es
2: Sí,
3: así.
2: perdón, te interrumpí.
3: No, nada más decir que la mayoría de hogares siguen siendo nucleares, digo, la imagen que tenemos en mente, pero algo que destacamos es que se incrementan los hogares que están encabezados por mujeres, ya alcanzando en el caso de la Ciudad de México, hasta el 43% de los hogares están encabezados por una mujer.
2: Muy bien. Una última pregunta, me quedan unos segundos, pero me pareció interesante el dato. El porcentaje de mujeres en la población total se incrementó en 6 puntos, en 0.6%. ¿Eso qué
3: Así
2: se
3: es.
2: debe?
3: ¿En qué se debe? Bueno, generalmente siempre tenemos más mujeres que hombres en las poblaciones de manera natural, porque viven más. Y lo que ocurre en el país, sobre todo, es este proceso de envejecimiento más pronunciado, en el cual tenemos más mujeres que llegan a edades avanzadas. Entonces, por eso el porcentaje se incrementa. Eso tiene que ver con la mayor esperanza de vida femenina que masculina. Y eso ocurre en varios países que están transitando a este envejecimiento más marcado de la población. Entonces, es básicamente una consecuencia de la estructura poblacional de esta pirámide, que ya no es una pirámide, sino que parece como un malvavisco.

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11: Son las 9:31, ya estamos de vuelta en la primera emisión y aquí está nuevamente en la mesa del programa Rodrigo Pacheco. Vamos a platicar con él más de la economía, negocios y finanzas en esta mañana. Rodrigo.
12: Querido Pascal, con gusto de saludarte. Y bueno, primero estaba viendo ahorita la conferencia matutina de la presidenta y la verdad es que me llamó mucho la atención, sobre todo porque pues está, bueno, como sabemos, el ejército se encarga de la construcción del Tren Maya. Y yo creo que el ejército de verdad es una gran institución, se distingue en México y se distinguió el siglo pasado, mientras en América Latina vimos pues, golpes de Estado, etcétera. Me parece que, y lo que ha sido el siglo XXI, pues se ha mantenido como una institución incólume, digamos, muy institucional. Sin embargo, yo sí estoy convencido que no son empresa. O sea, no son una buena empresa, no es su especialidad, es un error que
11: no están para eso.
12: No están para eso. Uh-huh. Y creo que lo refleja y lo retrata perfectamente bien este intercambio. Mira, decía el general encargado de la construcción del Tren Maya lo siguiente.
13: Pues, todo estará terminado a finalizar 2027 y no excederemos un techo de inversión de 42 mil millones de pesos. Entonces sí, entregaremos el otro brazo de su modelo de negocios a Tren Maya para que lo haga integralmente más rentable, que es el manejo de mercancías.
14: ¿Hay alguna proyección sobre qué porcentaje de ingresos tendría a futuro el Tren Maya por la vía de carga?
13: ¿Perdón? ¿Puedo repetir la
14: pregunta? ¿Hay alguna proyección de qué porcentaje de ingresos tendría el Tren Maya por la vía de transporte de carga?
13: No lo tengo, no tengo yo ese dato porque lo maneja el área de operación de Tren Maya y su área comercial, pero es el modelo más rentable que complementa el modelo de negocios del tren. El tren es pasajeros y carga. Y al hablar de carga, pues imagínese, más o menos un tren de carga sustituye 280 a 300 trailers en carretera.
12: O sea, te puedes imaginar, Pascal, que el líder de un proyecto que implica 2.400 millones de dólares, que se acaba ya el otro año, no es que está lejos en el futuro, y le dicen, oiga, y nada más para hablar de la mezcla, digamos, de los ingresos que va a tener.

0: que va a tener el tren, porque eso está muy vinculado a la rentabilidad, y le preguntas qué porcentaje va a ser de carga, que es lo que estaban hablando.
1: Es un dato básico, ¿no?
0: Básico, $2,400 millones, y dices, no, ese dato no lo manejo.
1: Me acordé de aquella directora del metro, ¿te acuerdas que decía? No, pues no me pregunte a mí, yo solo soy la directora.
0: Sí, digo, y lo digo con mucho respeto al que
1: No, bueno, a ver,
0: sí.
1: el respeto tiene que ver con que estamos tratando con seriedad a un hombre que tiene una alta responsabilidad.
0: Sí.
1: Es decir, es un dato que él debería de tener. O sea, no es desde luego ningún, para nada una burla, ni mucho menos. Es simplemente extrañamiento de que alguien con una responsabilidad tan alta no tiene un dato que, pues a nuestro juicio, y creo que no se puede eso, pues difícilmente se puede decir que no. Pues es un dato básico, ¿no?
0: Sí, totalmente. Así que bueno, Pascal, hay muchos datos de la encuesta intercensal del INEGI fascinantes. Uno de ellos ya lo mencionabas, cómo ha caído la tasa de fertilidad. Pero me ha sorprendido porque hace 10 años, o sea, estos datos son de 2024, los de la fertilidad, en donde la fertilidad en México cayó a 1.2 hijos promedio por mujer. Para que se mantenga el equilibrio demográfico, necesitas que el promedio de hijos por mujer sea de 2.2 hijos. Hijos e hijas, ¿no? Ahora le ponen hijos e hijas, se entiende. Lo interesante, Pascal, es que en 2014 estaba en 2.2, justo. O sea, en solo 10 años caímos de 2.2
1: A
0: a
1: 1.2.
0: 1.2. Y por eso decía que, pues es, digamos, lo que estamos viendo, y hay cualquier cantidad de explicaciones que están correlacionadas, por ejemplo, con el entorno urbano, con los anticonceptivos, con el estilo de vida, incluso con el precio relativo de las cosas. Lo hemos platicado en otros momentos. Por ejemplo, para un joven hacerse una vivienda se vuelve más complicado. Y tiene que ver incluso con factores psicológicos. Pero bueno, ¿qué nos dicen los datos duros? Apenas en 2023, Pascal, había tres entidades, Chiapas, Zacatecas y Guerrero, que tenían una tasa de fertilidad por encima del 2.2. Chiapas estaba en 2.4. Ahora, Chiapas bajó a 1.8 hijos promedio por mujer, o sea, ya no está,
1: O sea, ya no hay
0: ya
1: ninguna
0: no
1: que
0: está en punto
1: esté.
0: de equilibrio. Realmente es dramático y pues no hay nadie. Ahora, otro dato que me impresionó mucho, Pascal, solamente había dos entidades que tenían una tasa de fertilidad por debajo del 1.5. Eran el Estado de México 1.45 y la Ciudad de México 0.96. Ahora, Pascal, solo hay cuatro entidades que están por encima de 1.5. O sea, pasamos de dos que estaban por debajo de ese umbral, ahora solo hay cuatro por encima de ese umbral. Y esas son Chiapas, Guerrero, Durango y
1: Que
0: Zacatecas,
1: están por arriba del
0: que están
1: 1.5.
0: del 1.5. Todo el resto
1: 1.5 hijos por mujer.
0: por mujer. Obviamente el más bajo, ya lo decíamos hace rato, es la Ciudad de México, 0.8.
1: 0.8.
0: Ahora, ¿eso qué quiere decir? Porque además la edad promedio pasó de 29 años a 32, pues lo que hemos platicado y tiene que ver con el paquete económico. El costo actuarial de la pensión universal de adultos mayores se va a ir a niveles que no son sostenibles, más lo que necesitas en términos de planeación en gastos del sector salud, camas de hospital, etcétera, el sistema de salud, que hoy ya es insuficiente y que lo será cada vez más. ¿Por qué? Pues porque México ocupa primeros lugares en obesidad, que está aparejado de enfermedades crónico-degenerativas, y entonces en una población envejecida, pues, ¿qué crees que va a pasar? Con 55% de los mexicanos que trabajan que no tiene pensión, que están en algún sector de la informalidad, y el 45% restante, pues tampoco le va a alcanzar tanto. Así que esa es la realidad demográfica de nuestro país. 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Así que es lo que tengo.
1: Gracias, Rodrigo, muy
0: Gracias.
1: Amable. 9:37, vamos a un corte, volvemos enseguida.
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0: 9:41. Esta semana la Coparmex hizo una serie de observaciones sobre el proceso electoral que recién se inició y que culminará con las elecciones del próximo 6 de junio de 2027. El organismo empresarial llamó a impulsar la observación electoral, el voto informado y el seguimiento ciudadano durante las distintas etapas del proceso, y cuestionó cambios hechos por el INEGI en materia de observadores y el tema de las boletas planchadas. Ya sabe usted que esto ha generado mucho debate, porque el INE, digamos, la nueva visión del INE es que aquellas boletas que no aparecen dobladas dentro de la urna no sean automáticamente anuladas, y la única forma en que una boleta puede entrar, que un votante deposite una boleta en una urna, es doblándola, porque está hecha la ranura de esa manera para que el votante doble la boleta y la meta. Entonces, quiere decir que una boleta que aparece sin doblar dentro de la urna es que fue introducida de otra manera. Pero vamos a hablar con Juan José Sierra Álvarez, presidente nacional de la Confederación Patronal de la República Mexicana, la Coparmex. ¿Cómo estás, presidente? Gusto saludarte.
1: Pascal, qué gusto saludarte. Muy buen día y buen día a tu auditorio.
0: ¿Cómo ven ustedes el proceso electoral que culminará, como decía yo, en junio con las elecciones intermedias y locales en muchos estados del país?
1: Y mira, Pascal, Coparmex viene haciendo observación electoral, como bien lo decías, desde hace 30 años. Uh-huh. Observación electoral y concientización a la ciudadanía para la participación el día de la elección, en un voto libre, en un voto razonado, en un voto informado, que la ciudadanía elija la mejor opción, pero que vote y participe. Esto es muy importante. Y de cara a esta elección 2027, Pascal, el proceso electoral pues más grande de la historia de nuestro país necesita instituciones sólidas y reglas que se cumplan, y vemos o identificamos retos hoy en este momento, Pascal, que la observación electoral la hacíamos el día de la elección. Y hoy en la reflexión institucional estamos viendo que desde ahora vamos a observar con nuestros 71 centros empresariales para identificar estos retos que tienen que ver con la certeza electoral. Y vemos, como bien lo mencionadas, cuatro temas que son importantes para Coparmex. Uno, se eliminaron los mecanismos de verificación sobre los observadores electorales, y se modificaron criterios para revisar estas boletas planchadas, como tú lo mencionabas. El otro tema que vemos, Pascal, es las precampañas adelantadas. La autoridad debe actuar ya, desde ahora, ante cualquier acción que contravenga la ley y reglamentos. No se puede permitir que se esté burlando la ley, que se le esté dando la vuelta a la ley, y me parece que debe actuar en el tema de precampañas adelantadas. Tercer punto, Pascal, en el tema del INE, el Instituto Nacional Electoral, renunció su secretaria ejecutiva responsable, nada más y nada menos, de coordinar la organización del proceso. Y el cuarto punto es, hay dos vacantes. El Tribunal Electoral del Poder Judicial de la Federación en este momento está operando con dos vacantes pendientes de designación por parte del Senado, Pascal.
0: ¿Tú crees, presidente, con este análisis, con la visión de Coparmex, que si el día de mañana fueran las elecciones, estas se desarrollarían sobre una cancha pareja?
1: Nos parece que precisamente tenemos que desde hoy poner el ojo, la observación, precisamente lo que estamos haciendo, identificando estos retos para precisamente esa cancha pareja que necesitamos el día de la elección. ¿Qué necesita el ciudadano? La certeza electoral, y creo que es muy importante. Por eso desde Coparmex, Pascal, lo que estamos proponiendo es que una observación electoral permanente, no solo de Coparmex, de todos los ciudadanos, de todas las organizaciones de la sociedad civil, de los empresarios, de los sindicatos, de las distintas religiones que existen en nuestro país. Es decir, es muy importante que las reglas se cumplan, más la ciudadanía que participa. Esto le da mayor certeza electoral y que es lo que necesitamos, Pascal, de cara a la elección más grande de la historia de nuestro país, que es el próximo año, en el 2027.
0: Juan José, la violencia contra candidatos y dirigentes políticos ha ido incrementando de elección en elección. ¿Cómo ven ustedes ese tema?
1: Y es un tema que afecta el tema de inseguridad, que lo hemos mencionado consistentemente, Pascal. Es el reclamo, es el mayor reclamo y exigencia de los empresarios en todas las regiones del país, y no está exenta esta parte de la violencia y de la inseguridad política, ¿no? Creo que es muy importante también para esta certeza electoral. El tema de la seguridad juega un papel indispensable, no solamente para el desarrollo económico del país, sino también pues para esa paz y tranquilidad que también de cara al proceso electoral necesitamos, porque necesitamos que el ciudadano vaya a votar también en paz y tranquilo, en familia, en una fiesta electoral el día de la elección, y para eso necesitamos seguridad, por supuesto, Pascal. Y creo que pues es muy importante un órgano electoral como el INE, un instituto electoral ciudadano, pues es fundamental el fortalecimiento de esta institución de cara a la proceso electoral que vamos a vivir, Pascal.
0: Bueno, pues vamos a ver qué tanto atienden las autoridades electorales y los actores electorales, pues todas estas observaciones que son más que razonables. Presidente, te agradezco mucho que me hayas tomado la llamada.
1: Un fuerte abrazo, Pascal. Muy buen día y buen día a tu auditorio.
0: Gracias, Juan José Sierra Álvarez. Es el presidente nacional de la Confederación Patronal de la República Mexicana, la Coparmex. Son las 9:48. Hacemos un corte y volvemos en un momento.

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10: con 9:51 en el tiempo del centro. Vamos de vuelta con Pablo Carrillo y más de la información deportiva en esta mañana de miércoles. Querido Pablo.
11: Muchas gracias, mi estimado Pascal, y una vez habiendo utilizado todos los remedios de las abuelitas, creo que se me escucha un poco mejor. Y bueno, mi querido Pascal, amigos, la selección mexicana anuncia a su nuevo número 10. Gil Mora portará el número 10 ante la ausencia o la no convocatoria de Alexis Vega para los partidos de este próximo día 26 ante Colombia y después ante Perú y Estados Unidos. Una buena noticia es que Rafa Márquez parece apostar en esta primera convocatoria por una renovación, por bajar el promedio de edad, y también llama la atención de manera positiva el observar algunos entrenamientos, los primeros en esta era Rafa Márquez, de la enorme seriedad con la que asume su cargo Rafa Márquez, el Kaiser mexicano, que es exigente con los jugadores, que pues les habla a través de una enorme jerarquía como un hombre que ha tenido una brillantísima carrera profesional como jugador y también como entrenador, porque no olvidemos que Rafa Márquez se convirtió en una de las piezas fundamentales en el desarrollo de la nueva generación de los jovencitos del Barcelona. Y bueno, pues son buenas noticias. Ojalá que haya empatía, ojalá que el seleccionado mexicano tenga una gran generación de jugadores, una gran etapa con Rafael Márquez. Por lo pronto, vámonos con Edgar Berrios. Nos habla de la selección de Argentina y en particular de su polémico portero.
5: Emiliano Dibu Martínez afirmó que la despedida de Lionel Messi de la selección de Argentina será muy especial y los integrantes del combinado albiceleste intentarán que el próximo 6 de octubre sea una fiesta para que Messi disfrute en el Monumental de Buenos Aires ante la selección de Benín.
12: Pensé que ya se había retirado, así que sí. Nada, tener la posibilidad de retirarse acá en la Argentina creo que es un sueño para él y trataremos que sea un lindo día para él.
5: Respecto a la continuidad del técnico Lionel Scaloni al frente del combinado argentino, el Dibu señaló que no tiene certeza de lo que sucederá, pero tomará con respeto lo que Scaloni decida.
12: No tengo ni idea, la verdad eso es algo con él, con su equipo de trabajo y lo que decía siempre lo vamos a apoyar.
5: Para Imagen, Edgar Berríos.
11: Bueno, estaba yo checando, mi querido Pascal, yo no sé, con todo respeto, por qué la despedida de Messi, lo digo con el mayor de los respetos, pues sea ante la selección de Benín. Benín tiene 13 millones de habitantes, nada más en Buenos Aires hay 3 millones de habitantes.
10: Y nunca ha ido mundial Benín, ¿no?
11: No, y en el ranking de FIFA... Sí. Pues está en la posición 93 en estos momentos. Su mejor puesto ha sido 59 allá por el 2009. Son los guepardos de Benín. Bueno, así lo decidieron.
10: Hubiera podido ser contra Brasil, ¿no? Hubieran podido. De una vez se despide también Neymar, ¿no? Y hacen una doble despedida. Pues sí. No sé a qué se debió.
11: Y pues que lleven a México y hasta mariachi les llevamos para las golondrinas y se arma ahí. Contra México hubiera sido posible por el tema del patrocinio de las selecciones, que coincide el patrocinio de Adidas para México y Argentina. Por cierto, mi querido Pascal, no sé si pudiste observar que los números de Nike, por primera vez en muchos años, en décadas, le impiden ser parte del índice Standard & Poor's, porque sus números han ido muy importantemente a la baja. Y esto le saca de ese índice donde incluyen empresas que son rentables, que tienen una gran operación. Y Nike pasando problemas severos. Como problemas severos también están pasando en este momento, pues hay una tensión total entre la Unión Europea, la UEFA y la FIFA. El presidente de la UEFA, disculpen, el señor Alexander Seferin, afirmó que la confianza en el fútbol mundial todavía no se ha recuperado. Esto tras el polémico proyecto de inversión privada que pretendía la FIFA, concretamente Infantino, que finalmente fue cancelado en julio. Seferin defendió la unidad, la transparencia y una gobernanza que priorice al fútbol por encima de intereses particulares. El tema de las pugnas entre FIFA y UEFA, pues seguirá siendo una telenovela y de aquí hasta que sean las elecciones de FIFA el próximo año, en el primer trimestre. Oigan, Brock Bowers, ala cerrada de los Raiders de Las Vegas, está listo para regresar en la semana 3 ante los Santos de Nueva Orleans, después de perderse los dos primeros partidos por una lesión en su rodilla. Bowers fue All-Pro del primer equipo como novato en 2024, y es una pieza fundamental en estos Raiders que sorprendentemente comenzaron la temporada con marca de 2-0. Mientras que qué dura está siendo esta temporada cada vez más de la NFL con las lesiones. Apenas llevamos 2 semanas y las bajas son muy importantes, mi querido Pascal, amigos. Hay muchas teorías. Yo sigo a varios médicos que hacen un reporte cada martes de todos los lesionados de manera importante en la NFL. Las lesiones hoy es un tema que le cuesta mucho dinero a los equipos. Algunas de ellas son inevitables porque el sitius altius fortius en la NFL queda de manifiesto a cada día. Vemos a jugadores que son verdaderamente impresionantes, la fortaleza, la musculatura, la velocidad. Los impactos, por obvias razones, son durísimos. Y a esto hay un tema que sigue siendo polémico, y es que pudimos ver que para el Mundial algunos estadios de la NFL que habitualmente tienen pasto artificial, la FIFA, usted sabe, puso sus reglas muy firmes de que tenían que ser pasto natural. Uh-huh. Si acaso el pasto híbrido que recomienda en su caso la FIFA, pero los equipos regresaron, algunos de ellos al pasto artificial, y yo creo que ahí requiere la NFL una reingeniería para evitar tantas lesiones. Ya veremos qué pasa. Las Panteras de Carolina sufren la baja de su corredor Jonathan Brooks. Este joven de 23 años fue colocado en la lista de lesionados debido a una lesión muscular abdominal. Se espera que esté fuera de la actividad por al menos 6 semanas, baja gravísima. Vámonos al béisbol, porque los Rays de Tampa Bay conquistaron por quinta vez en su historia la división este de la Liga Americana. Derrotaron 6-1 a los Yankees. Lo destacado es que lo consiguieron con una de las nóminas más bajas, alrededor de $110 millones. Además, Tampa Bay aseguró el mejor récord de la Liga Americana y regresará a los playoffs después de 3 temporadas. Ahora buscará cerrar la campaña, discúlpenme, con 4 victorias en sus últimos 5 juegos, esperando llegar a los 100 triunfos por segunda vez en su historia. Una buena noticia para los fans de los Dodgers: el gran Shohei Ohtani está de regreso, será activado este día por los Dodgers para enfrentar a su acérrimo rival, los Padres, tras superar molestias en su rodilla izquierda y el bíceps derecho. Regresará como bateador designado y, de acuerdo con el manager Dave Roberts, la idea es que juegue los 5 partidos restantes de la temporada regular para recuperar ritmo antes de los playoffs. Y por último, el efecto Taylor Swift volvió a pegar. Ya hasta ahora botó una playera de los Chiefs durante el partido contra los Colts. La famosa cantante apareció en el palco apoyando a su esposo Travis Kelce y lució un sencillo top rojo de los Chiefs diseñado por Erin Andrews. La prenda costaba apenas $39, algo así como $700 mexicanos. Pero una vez que enfocaron a Taylor Swift con esa playera, mi querido Pascal, se agotó en la tienda oficial de los Chiefs y en otros sitios. ¿Tú crees que si tú y yo nos pusiéramos una camiseta de los Jets, se agotaría? Yo creo que no.
10: Pues quizá porque no somos demasiados, ¿no? O sea, a lo mejor considerando el número de aficionados de los Jets, quizás sí se agote, pero no lo sé, querido Pablo. Sí. Habrá que hacer la prueba. Un día hacemos el programa con playera de los Jets.
11: Que así sea. Fuerte abrazo.
10: Otro para ti. Gracias, Pablo Carrillo. 10:01 a.m. Vamos a un corte. Todavía tenemos una hora de programa por delante. Quédese aquí, no le cambie. ¿Cómo para qué?
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14: La ampliación del Boulevard Río Santiago registra avances en su ejecución y actualmente ya se trabaja en el colado del primer kilómetro de vialidad, informó la CEDUVOP. Apenas el sábado se había restablecido el suministro proveniente de El Realito y esta mañana, solo 3 días después, se registró una nueva interrupción en el acueducto. El presidente de Estados Unidos, Donald Trump, volvió a señalar a México como el epicentro de la violencia generada por los cárteles durante su participación en la Asamblea General de la ONU.
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10: No era buen momento, dijo la presidenta Claudia Sheinbaum al ser cuestionada sobre su inasistencia a la Asamblea General de las Naciones Unidas. Sin embargo, confirmó que asistirá en noviembre próximo a la cumbre de la APEC que tendrá lugar en China. Vamos a escuchar a la presidenta.
17: Hay momentos y momentos donde uno decide ir y no ir. Consideré que esta no era un momento para asistir a la Asamblea. Tampoco fui el año pasado. Voy a ir en noviembre a la APEC, ahí sí, porque la APEC la recibe México en el 2028. Entonces vamos a recibir, voy a ir a China en noviembre, porque ahí vamos a recibir la estafeta para realizar la APEC en el 28.
18: O sea, ¿confirmaría su presencia en China?
17: Sí, el 27.
18: Presidenta,
17: en noviembre, no sé por qué dije el 27.
10: Son las 10:04 y vamos ahora a hacer contacto en Palacio Nacional con nuestra compañera Jimena Mejía, quien nos tiene los detalles de la conferencia de prensa de la presidenta Claudia Sheinbaum. Jimena, me quedé pensando, porque bueno, solamente escuchamos esta parte de la respuesta, pero ¿hubo alguna repregunta a la presidenta en el sentido de por qué no era buen momento asistir esta vez a la Asamblea General de Naciones Unidas, o se quedó el tema simplemente así? Buenos días.
19: ¿Qué tal, Pascal? Buenos días. No hubo más énfasis en ese tema. A la presidenta Claudia Sheinbaum se limitó a decir que no era buen momento, pero pues ella ha manifestado en otras ocasiones, querido Pascal, pues el desacuerdo con la ONU al señalar que no ha sido activo o ha tenido un posicionamiento muy fuerte en cuanto al conflicto que ha tenido con Israel y Palestina. Entonces, bueno, también un poco del contexto sería ese de la relación que no la considera pues muy viable para la participación.
10: Ya, pues yo creo que hubiera sido bueno,
19: el año pasado, ¿no?
10: Hubiera sido bueno escuchar a la presidenta decir eso desde la tribuna de Naciones Unidas, ¿no? Porque no, como no sé a qué se refiere por buen momento, a lo mejor es eso que tú dices o a lo mejor es alguna otra cosa, pero pues no alcanzo a ver cuál podría ser el mal momento que está viviendo México en función de asistir o no a la Asamblea General, y en todo caso pues me quedé pensando a qué se refería,
19: sí,
10: pero en fin,
19: sin duda, igual pudo ser también el tema de la situación de la violencia en el país o las desapariciones, no abordar el tema. Bueno, pueden ser muchas cuestiones, pero ella en otras ocasiones ha comentado eso, ¿no? Del conflicto que no se ha posicionado la ONU.
10: Muy bien,
19: pero
10: Jimena,
19: bueno, querido Pascal, te comento algunos de los temas.
10: Por favor.
19: Que se abordaron hoy en la conferencia matutina, Pascal. Te comento que luego de que el presidente de Estados Unidos, Donald Trump, expresó que en la Asamblea General de la ONU, que es muy difícil vivir cerca de México por ser epicentro de la violencia de los cárteles, la presidenta Claudia Sheinbaum señaló que en su discurso también dijo que hay buena relación con México y que ella misma podría decir que es difícil para el país vivir cerca de una nación con un alto consumo de drogas y con tanta producción de armas. También ella, ante las críticas que ha recibido el presidente de Brasil, Luis Inácio Lula da Silva, en Washington, la presidenta Claudia Sheinbaum manifestó el apoyo al mandatario brasileño y consideró que no debe haber injerencia extranjera en ninguna nación. Esto sobre los próximos comicios que se van a llevar el próximo 4 de octubre. La presidenta Claudia Sheinbaum señaló que Lula da Silva cumplió con la promesa del programa Hambre Cero, luego de que los sectores de derecha han señalado que no enfrenta al crimen organizado en su país. Otro de los temas que se abordaron, el principal, Pascal, fue el de los trenes. La presidenta Claudia Sheinbaum informó sobre los avances de los proyectos ferroviarios de pasajeros y carga con una inversión de más de 2.500 millones de pesos durante el sexenio y la creación de más de 60.000 empleos directos. En esta conferencia participó el titular de la Agencia Reguladora de Transporte Ferroviario, Andrés Layuz, quien indicó que se han impuesto en lo que va del 2026 más de 160 sanciones a empresas ferroviarias por fallas en la infraestructura. Y por último, Pascal, te comento que tras la aprobación del veto a las candidaturas presidenciales y a gobiernos estatales de que no tengan doble nacionalidad, la presidenta pues se lanzó contra los diputados del PAN y Movimiento Ciudadano al considerar pues que no deberían tener esta postura, pues quienes ocupen estos puestos de liderazgo tienen que ser 100% mexicanos. Esto es parte de lo que se comentó.
10: Jimena, muchas gracias por la información.
19: Gracias, Pascal. Excelente día.
10: Gracias. Bueno, ahí lo más importante que ocurrió en la mañanera que terminó hace unos minutos. La dirigente nacional de Morena, Ariadna Montiel, confió en que el Partido del Trabajo se mantenga en la coalición gobernante a pesar de su inconformidad por el proceso de selección de coordinadores estatales rumbo a las elecciones del 2027. Montiel sostuvo que en Morena se mantiene el interés por seguir la coalición, porque se mantenga la coalición, y se dijo dispuesta incluso a transparentar la metodología de sus encuestas. Escuchémosla.
20: Nosotros queremos que la coalición se mantenga. Hemos tenido una historia juntos, siempre hemos luchado juntos y creo que debemos seguirlo haciendo. La política es el diálogo. La política implica que podamos mantener el diálogo para llegar a soluciones si hay alguna diferencia. Vamos a la conclusión de todo el proceso a invitar a las y los representantes de estas casas encuestadoras, que insisto, son de reconocido prestigio, a que les platiquen de viva voz cómo han hecho estos ejercicios y a darles lectura a los resultados de los mismos.
10: Y ya por último, le cuento que la diputada federal con licencia, Evangelina Morena Guerra, impugnó ante el Tribunal Electoral del Poder Judicial de la Federación la designación de la senadora con licencia Julieta Ramírez como coordinadora de la defensa de la transformación y la soberanía en Baja California. La morenista consideró indebida la entrega de constancia a Ramírez al vulnerarse los principios de paridad y equidad, pues se le excluyó de la encuesta final. Además, cuestionó la metodología utilizada por Morena, por lo que solicitó revisar las condiciones bajo las cuales se llevó a cabo el proceso interno. Lo más relevante de la información a la hora. Vamos a un corte y regresamos enseguida con más aquí por Imagen. No se vayan.
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0: 10:15, hoy se presenta el libro El día que cayó el Mencho, una radiografía del cártel Jalisco Nueva Generación que reconstruye los orígenes de esa organización criminal, su expansión y su operación dentro y fuera de México. Lo escribe José Luis Montenegro, periodista y escritor especializado en temas de seguridad, a quien usted ha escuchado muchas veces en este programa. La presentación del libro será hoy miércoles a las 19 horas en la librería Octavio Paz del Fondo de Cultura Económica, sobre Avenida Miguel Ángel de Quevedo, número 115, en Chimalistac, aquí muy cerca de nuestras instalaciones de Imagen. José Luis, ¿cómo estás? Me da gusto saludarte nuevamente.
1: Un gran abrazo a ti, al auditorio Pascal, gracias por la invitación.
0: Bueno, pues ya han pasado algunos meses de ese hecho que yo creo que es muy significativo en la historia del crimen organizado en México, la caída de Nemesio Ceguera, el Mencho. Entiendo que tu libro va mucho más allá de ese hecho, pero me gustaría que se lo platicaras a la audiencia.
1: Gracias, Pascal. Sí, la verdad es que es un recorrido, como bien referías al principio de la intervención, es una radiografía criminal, no solamente de Rubén Oseguera Cervantes, el Mencho, esta figura casi mítica, líder del cártel Jalisco Nueva Generación, sino también un personaje avezado a las malas prácticas, a la violencia.
0: A ver, perdimos ahí la comunicación con José Luis Montenegro, vamos a retomarla. Nos está contando del libro que se presenta hoy, El día que cayó el Mencho, un hecho paradigmático, como decía yo, en la historia del crimen organizado, como han sido otros, la caída del Chapo Guzmán. Pero bueno, ya tenemos de vuelta a José Luis Montenegro. Nos estabas hablando del carácter del Mencho, este hombre nacido en un pequeño poblado del municipio de Aguililla, Michoacán.
1: Es correcto, Pascal. El libro es una radiografía criminal, si bien del personaje Rubén Oseguera Cervantes, el Mencho, también es un recorrido histórico a lo que tú has estudiado muy bien. De hecho, si has tenido oportunidad de leer el libro, pues hay varias menciones hacia tu trabajo periodístico, específicamente a los braceros, por ejemplo, de Michoacán, ¿no? Estos hombres que emigraron del estado de Tierra Caliente hacia Estados Unidos para trabajar como fuerza laboral de Estados Unidos en aquellos años de la prohibición. Bueno, pues hago mucho énfasis en eso, de cómo el estado de Michoacán, su principal eje fue exportar mexicanos hacia Estados Unidos, muchos de los que se quedaron pues desvalidos, no bajo este cobijo del estado, sino más bien al olvido del propio estado mexicano, pues se dedicaron al cultivo de marihuana, de amapola, la famosa dormidera, y bueno, de allí migraron a otros negocios ilícitos que después serían vinculados a otras organizaciones criminales transnacionales como las colombianas, con el tráfico de cocaína y posteriormente al tráfico de fentanilo. Aunque el cártel Jalisco Nueva Generación, hay que decirlo, si bien tiene presencia en 32 de las 32 entidades de la República Mexicana y al menos en 40 países, pues hoy día funciona como una franquicia criminal, no importando que su líder, insisto, Rubén Oseguera Cervantes, el Mencho, ya haya sido abatido el pasado 22 de febrero en Tapalpa, Jalisco. Un recorrido, Pascal, a una organización criminal sui generis, a unos liderazgos pues nuevos, en este caso el de Juan Carlos Valencia González, el 03, y bueno, inclusive me metí a las entrañas de esta organización y revelo una red de extorsión extensiva que sigue operando en el estado de Jalisco.
0: Me tocó, fíjate, conocer este municipio, Aguililla, Michoacán, cuando todavía no estaba conectado por carretera, había que llegar por brecha desde Apatzingán, y bueno, era fascinante ir a ese lugar, lo digo como periodista, porque entraba uno como en otro mundo, ¿no? Era un lugar donde, estoy hablando de los finales de los años 80, donde había antenas parabólicas para captar televisión satelital, donde la torre de la iglesia pues tenía chapa de oro, es decir, un poblado muy aislado de características muy distintas a los que se podían encontrar en otras partes de Michoacán, pero todavía creo, y tú esto lo has estudiado muy bien, con un tipo de narcotráfico pues artesanal comparado con lo que existe hoy en día. Y en ese contexto ahí en Naranjo de Chila, me parece que es el pueblo donde nació el Mencho, pues ese, en ese contexto nació Nemesio Ceguera.
1: Es correcto, digo, yo retomé algunas de las crónicas que bien refieres que tú publicaste en Excelsior, me parecen a mí estupendas que justo tomando este trabajo periodístico de campo, yo pude también recorrer las calles de Naranjo de Chila en Aguililla, en Michoacán, y darme cuenta, Pascal, que mucha gente de la que vive ahí pues no vive una realidad alejada de esos años, estamos hablando de los años 70, 80, incluso 90, en los que el propio cártel del milenio se iba empoderando, pues no ha habido un cambio significativo. Yo narro en el libro cómo el kiosco de este municipio pues sigue en desuso, hay escuelas que no, telesecundarias que no tienen televisión para empezar, regiones que siguen sin pavimentar, y hay gente que quisiera olvidarse de aquella calle donde vivió el Mencho y ni siquiera señalar la vivienda donde presuntamente habría departido sus primeros años de vida junto con sus padres. Es decir, una región caliente, una región álgida, que sigue padeciendo los estragos, no solo de la violencia, sino del propio abandono del Estado, lo cual a mí me hace retomar estas reglas ortodoxas del periodismo, que es recorrer, como tú lo has hecho, a ras de tierra, en campo, cada una de estas zonas que han sido pues asediadas por miembros del CJNG, lo cual, insisto, es una radiografía, sí, pero es una crónica deliciosa en términos periodísticos, es también un mapeo de las actividades de estos hombres que viven en el AMPA, y también un llamado de atención al final del libro sobre la guerra que se avecina.
0: Pues mucho éxito en la presentación, José Luis. Es un trabajo periodístico interesantísimo y será presentado hoy 19:00 en la librería Octavio Paz del Fondo de Cultura Económica en la avenida Miguel Ángel de Quevedo 115 en Chimalistac. Estoy seguro que habrá muchísima gente para escucharte relatar estas historias y conocer el trabajo periodístico que llevó a este libro El día que cayó el Mencho. Muchas gracias, José Luis, por tomar la llamada.
1: Gracias, Pascal. Si estás disponible por allá, nos vemos en la librería.
0: Gracias, abrazo. Un fuerte abrazo, José Luis Montenegro. Son las 10:22 en el tiempo del centro.
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0: Bueno, vamos a hablar ahora un poco más sobre el dato que trae la encuesta intercensal del INEGI, que dice que por lo menos un integrante de más de 500,000 de familias, y esto implica un total de 1.6 millones de personas, fueron desplazadas por la violencia, tuvieron que dejar su casa por la violencia y por la criminalidad. Y vamos a platicar con alguien que ha pues trabajado mucho este tema, lo ha conocido de cerca. Me refiero a Teodomira Sierra, quien dirige el Centro de Derechos Humanos José María Morelos, allá en el estado de Guerrero. Teodomira, muchas gracias por estar con nosotros el día de hoy en el programa.
3: Hola, mucho gusto. Pues aquí estamos para ver en qué podemos servir, qué podemos mencionar, pues tú nos vas diciendo.
0: Claro. Mucho que gusto. Sí, pues me gustaría, perdón, mencioné en orden equivocado sus apellidos, Teodomira Rosales Sierra, del Centro José María Morelos. Me gustaría, dado que usted ha estado muy cerca de los desplazados, ha conocido pues de cerca muchas de sus historias, pues que nos relatara un poco su percepción sobre este número. La verdad, a mí me parece un número muy grande de personas que han sido desplazadas. ¿Qué impresión le causó usted esta publicación por parte del INEGI el día de ayer?
3: Pues mira, nosotros estamos muy contentos, muy emocionados, porque por primera vez es una historia para nosotros que el INEGI saque el desplazamiento interno forzado, porque es un tema que no se ha querido mencionar, que no se ha querido reconocer, y esto pues a nosotros nos motiva a seguir caminando por las víctimas de la violencia, ya que este desplazamiento es un conteo que es desde el 2020 hasta el 2025. Uh-huh. Entonces quiere decir que falta agregar los desplazamientos actuales, los del 2026, porque pues fueron varios tiempos en que se fueron desplazando las personas, entonces de Guerrero, de Michoacán, de San Luis Potosí, de muchos estados, de Oaxaca, de Chiapas, casi a nivel nacional, en todos los estados hay personas desplazadas. Entonces, sí vale la pena este reconocimiento que hace el INEGI. O sea, por primera vez, a mí me encantó que ayer que vi que salió este número, pues sí, es, no es el real tal vez, porque hay muchas personas que se han salido y no denuncian, no sabemos a dónde se van por miedo a las amenazas, por miedo a que les vaya a pasar algo en el tránsito.
0: Algunos se han ido al extranjero incluso, ¿no? Teodomira.
3: Casi todos van rumbo al extranjero. Sí. Incluso los del 2025 y los del 2026 ya no alcanzaron pasar al extranjero por lo de los el problema con los gobiernos. Sí. Entonces, pero se quedaron en la frontera. Si nosotros caminamos a la frontera, pues nos vamos a encontrar muchísimos miles de personas desplazadas en los estados fronterizos. ¿Por qué? Porque están lejos de sus tierras, y los de otros de los estados fronterizos los vas a venir a encontrar pues acá en Michoacán, en donde hay trabajos, por ejemplo en San Luis Potosí, donde está un poquito, donde no los conocen, pues. Entonces, o en el estado de Morelos, en Puebla, vas a ir encontrando el montón de personas desplazadas de otros estados. Entonces, pues, por lo tanto, ahora a mí me alegra que el INEGI sacó un dato importante y que se reconozca. Ahora nos falta el reconocimiento por parte de los gobiernos que el desplazamiento es un delito de lesa humanidad. O sea, muchas personas han muerto. Nadie sale por su casa, de su casa, sin tener alguna amenaza. Claro. O sea, van saliendo a través de las amenazas. Sí. Dime.
0: Claro, no, iba yo a reforzar lo que usted estaba diciendo. Muchas de estas personas viven de la agricultura, tienen su milpa, tienen sus animales, y pues para ellos dejar eso atrás es su modo de vida, es su subsistencia la que están dejando atrás.
3: Por supuesto, y claro, no te voy a mentir, ser un desplazado, de verdad, vas muerto en vida. Hay muchas personas desplazadas que yo estoy atendiendo que pues van quedando en el camino, mueren. Un desplazamiento te causa muchísimas enfermedades, el cáncer, tumores, depresión. Eres muy frágil a cualquier enfermedad. Entonces, ¿por qué? Porque no estás en tu casa. Todo lo que construiste en toda tu vida se quedó allá. Tus animales, incluso el perro, yo siempre voy a decir, la comida es algo muy importantísimo para todas nosotras, porque pues estás acostumbrado a tu modo de vida, ¿no? De sembrar, de tener cosas frescas en tu casa, tus

0: varios poblados en el municipio de Chilapa en mayo pasado, entre ellos Alcozacán. Esos desplazados que salieron entonces, que entiendo fueron como 2,000, ¿ya regresaron todos a sus hogares?
1: No, no, no, no. Sí, muchos regresaron, unos 70.
0: Ajá.
1: Sí, muchos. Pero la verdad es que todos estaban saliendo como Dios les daba a entender, como ellos podían. Estaban llegando y irse derechito a los estados fronterizos. Muchos, muchos se fueron a los estados fronterizos. Digo, no sé si sea viable comentar en este medio donde realmente se fueron. ¿Por qué? Porque tienen miedo, o sea, van huyendo de todo, porque incluso hubo muchos niños muertos. O sea, que caían los drones explosivos en las casas, caían donde fuera, y pues hubo muchas mujeres embarazadas, varias recién aliviadas, que o el niño o ellas murieron. Entonces, sin culpa alguna, o sea, personas inocentes que estaban en su casa, que fueron
0: atacadas,
1: que por una o cualquier X razones cayó una bala, cayó el dron, y pues por esa razón los sobrevivientes se tuvieron que ir escapando de la
0: quiero pedirle un favor, tengo que hacer un corte obligado. Si me puede esperar 2 minutos, regresamos y seguimos platicando, si es tan amable.
1: Sí.
0: Volvemos en un momento.
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1: Le agradezco mucho a Teodomira Rosales Sierra, defensora de los derechos humanos en Guerrero, directora del Centro Regional de Derechos Humanos José María Morelos, que me haya esperado para continuar esta entrevista. Estamos hablando sobre el dato que dio INEGI en el marco de la encuesta intercensal, que pues más de cerca de 1.6 millones de mexicanos, pertenecientes a más de medio millón de familias, fueron desplazadas de sus hogares en el periodo 2020-2025 por la violencia. Y Teodomira, me gustaría que escucháramos, usted, yo y la audiencia, lo que dijo la presidenta Claudia Sheinbaum hace un momento en la conferencia mañanera de hoy sobre este tema. Le preguntaron sobre el desplazamiento forzado y esto fue lo que contestó. Lo escuchamos y después me gustaría conocer su opinión.
2: En el caso de los desplazados que comentabas, que son cerca de 1.5 millones, le pedimos que pudiéramos trabajar con el INEGI para conocer exactamente cuál fue la pregunta. Porque aparece Guerrero, por ejemplo, el de mayor desplazamiento. Pero suman por fenómeno meteorológico y por situación de violencia o inseguridad. Entonces, quedamos de trabajar particularmente el tema de los desplazados, porque la pregunta puede ser ¿a dónde llegaron o a dónde se fueron? Entonces, vamos a trabajar un poco más y ver si es necesaria una encuesta en particular.
1: Bueno, dijo eso y después insistió en que México no hay desaparición forzada. Recordó que México rechazó el informe del Comité de Desapariciones Forzadas de la ONU emitido en marzo pasado porque el Estado dijo no es el responsable de las desapariciones. Son dos temas diferentes, el desplazamiento y las desapariciones, pero aún así vamos a escuchar lo que dijo la presidenta.
2: La desaparición forzada tiene que ver con que la desaparición la provocó una autoridad y que fue ordenada desde el Estado. Y no es lo que pasa en México.
3: ¿Aceptaría la colaboración internacional para...
2: Tenemos colaboración internacional, no es aceptar o no aceptar, la tenemos. Tenemos muchísima colaboración con el Alto Comisionado de Naciones Unidas para Derechos Humanos, muchísima. Hay colaboración con la UNESCO, hay mucha colaboración con distintas instituciones de Naciones Unidas y para desaparecidos hay mucha colaboración. El problema es cómo fue redactado el documento. Y así como fue redactado, pues no era posible aceptarlo, porque no es lo que está ocurriendo en el país.
1: A ver, le pregunto, Teodomira, ¿hay colaboración de instancias internacionales, organismos internacionales en el tema del desplazamiento forzado?
4: No, el desplazamiento forzado es un tema que no se ha querido tocar. Uh-huh. Yo no sé por qué, pero yo he peleado mucho con eso, porque si pedimos el reconocimiento para que haya este tipo de audiencias, pues necesitamos reconocer primero, y el Estado mexicano no quiere reconocer el desplazamiento. Uh-huh. Si ha escondido la cifra y no quiere reconocer el tema de desaparición forzada, ahora menos el desplazamiento. Uh-huh. Porque el desplazamiento forzado, pues se imaginan, se están desplazando a cada 8 días, creo, a cada mes se están desplazando un montón de personas de diferentes lugares de Guerrero, de otros estados, de Michoacán, por ejemplo, y no se reconoce. ¿Por qué? Porque no quieren tener tantas demandas, tantas ayudas humanitarias, porque es un dineral que se va a ir ahí. Entonces, la verdad es que yo no sé cómo está trabajando la presidenta. Para mí, digo, como mujer, a mí me gustaría que ella fuera a las comunidades, que ella atendiera y que escuchara de la voz de las víctimas. O sea, nadie pidió ser desaparecido, nadie ha pedido ser desplazado. Uh-huh. La gente vive cómoda en su pueblo, no le pide nada a nadie. Vive como Dios le dé a entender, siembra, frijol, maíz, calabaza, árboles frutales, hortalizas. Entonces, al menos la gente de Chilapa y en Guerrero, en todo Guerrero, la gente es muy trabajadora. O sea, en la Costa Chica, el coco y el mango. En la montaña baja, las hortalizas, el maíz, la calabaza, el frijol. Y en la parte de la zona de la sierra, pues obviamente los aguacates, limones, manzanas, las peras y pues más. Entonces, Guerrero es un lugar muy rico, pero ¿cómo vamos a poder explotar nosotros nuestros recursos si no nos dejan, si no garantizan la seguridad, si no garantizan ni siquiera, ¿cómo puede decir? Digo, hay muchas desapariciones forzadas en Guerrero también, hay muchos desplazamientos forzados, porque el desplazamiento forzado siempre le quitan un hijo o una hija a una familia y por eso empieza a huir. Entonces, ¿cómo es posible que diga semejante barbaridad la presidenta cuando vemos? Lo primero que queremos es que reconozca, y que reconozca, obviamente, si dice ella, no lo desaparece el gobierno, no lo desaparece el gobierno, pero no garantiza la seguridad. O sea, es eso lo que queremos que entiendan las autoridades, no los desaparecen ellos, pero sí es su responsabilidad de garantizar la vida de las personas, defensoras, de los periodistas y de todos.
1: Pues vamos a seguir pendientes de este tema, Teodomira. Usted mismo ha sido desplazada y creo que conoce perfectamente esta situación, la que pues enfrentan, de acuerdo con la INEGI, pues 1.6 millones de personas en el periodo 2020-2025. Le agradezco mucho que nos haya acompañado esta mañana en el programa. Muy amable.
4: Gracias.
1: Gracias, Teodomira Rosales Sierra, directora del Centro Regional de Derechos Humanos José María Morelos. Vamos a un corte, regresamos.
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0: 10:43. El Instituto Mexicano del Seguro Social confirmó que 4 de los 5 recién nacidos que fallecieron en la unidad de cuidados intensivos neonatales del Hospital Federal de Zona Número 1 de Durango dieron positivo a una bacteria asociada con el brote. Los detalles con Patricia Rodríguez Calva. Pati.
1: 4 de los recién nacidos que murieron en la unidad de cuidados intensivos neonatales del Hospital General de Zona Número 1 del IMSS en Durango dieron positivo a la misma bacteria. No obstante, sin precisar el tipo del microorganismo, Adriana Toriz Saldaña, coordinadora de Vigilancia Epidemiológica del Seguro Social, indicó que hasta el momento no se ha confirmado que el brote de la bacteria haya ocasionado los decesos.
2: De los 5 recién nacidos que lamentablemente fallecieron, en 4 se confirmó la presencia de la bacteria asociada al brote. El 5to caso, los estudios no identificaron la bacteria asociada al brote. La relación entre la bacteria y cada fallecimiento continúa en análisis y se dará a conocer primero a las familias.
1: Al dar a conocer los avances de la investigación que realiza el IMSS en coordinación con la Secretaría de Salud y la COFEPRIS, la funcionaria añadió que del 1 al 19 de septiembre, el hospital atendió a 11 recién nacidos que tenían condiciones graves, por lo cual necesitaban cuidados intensivos. De ellos, 6 ya fueron dados de alta y en ninguno se identificó la bacteria asociada al brote. Añadió que en ninguna otra área del Hospital General de Zona de Durango se detectó dicha bacteria.
2: Ante algunas publicaciones en medios, aclaramos. Es falso que una paciente adolescente atendida recientemente en el hospital haya presentado la bacteria. La paciente recibe el tratamiento y seguimiento correspondientes. Respecto al abasto, autoridades sanitarias a nivel federal, estatal y del IMSS realizaron una búsqueda exhaustiva de los medicamentos e insumos necesarios para la atención, la limpieza y la desinfección. La revisión confirmó que había y hay suficiencia para la atención de los pacientes.
1: Para Imagen, Patricia Rodríguez Calva.
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0: En muchas ocasiones la presidenta Claudia Sheinbaum ha hablado del humanismo mexicano como pues la fuerza que rige la política educativa del gobierno federal, y sobre ello escribe hoy en su artículo en Excelsior Carlos Ornelas, nuestro compañero especialista en temas educativos. ¿Cómo estás, querido Carlos?
1: Hola, estimado Pascal, muy bien, muchas gracias y espero que tú también.
0: Es la
1: política. Y saludos al auditorio.
0: Ah, gracias, muy amable. Gracias, Carlos. Es la política educativa de los gobiernos de la Cuarta Transformación, ¿una política humanista? Creo que no me escuchó, Carlos. Creo
1: que la imagen.
0: Sí, perdón, vamos a retomar, Carlos, porque te perdimos un momentito. ¿Es una política humanista?
1: Pues muy difícil decir que sea política. Más bien parece ser una pieza de oratoria que sirve para meter cuestiones que son fundamentales en la propaganda oficial: democracia, soberanía, historia, pueblos originarios. Parece ser que es donde, según la presidenta, es donde se origina la idea del humanismo mexicano, que es de donde provenimos, y la proyecta hacia el futuro, bienestar con justicia. Pero no hay una definición conceptual precisa sobre cuáles son sus componentes. Sí, ha dictado en su discurso de toma de posición, dio un decálogo, le encantan los decálogos, ahora con lo de los teléfonos celulares, otro decálogo, pero no la hay. Y sin embargo se usa, y de diferente manera, porque cada quien según sus intereses. La presidenta, el secretario de Educación, se adorna con algunos mensajes hablando del humanismo mexicano y de la gran trascendencia de la obra de la presidenta Sheinbaum, pero en el CENTE lo utilizan como pieza de negociación, a cambio de, y es muy obvio, muy claro. Tengo aquí lo que dijo textual, lo que dijo Alfonso Cepeda Salas el 15 de marzo del 25 cuando le entregué el pliego petitorio. Cito: este documento es congruente con los principios y valores del humanismo mexicano, así como con la república educadora, humanista y científica que lidera la presidenta Sheinbaum Pardo. Al mismo tiempo que entrega el pliego, queremos aumento de salarios, más plazas, más basificaciones, todo lo que está ahí. Los de la coordinadora la utilizan, pero para atacar, para decir, ¿cuál humanismo? Cuando venimos aquí nos ponen vallas, nos cierran las puertas, la presidenta no nos recibe, a veces hasta le lanzan insultos. Y dice, ¿cuál humanismo? ¿De qué están hablando? O sea, no hay nada de esto. Y en el área social, en organizaciones de la sociedad civil, como Mexicanos Primero, Educación con Rumbo, dice que el humanismo mexicano está asociado al derecho a la educación. ¿Cómo? Se preguntan y no tienen una respuesta oficial, porque dice, bueno, está en la Constitución, pero esa es la política educativa, y en la Constitución no se habla de humanismo mexicano para nada. Entonces esa es la cosa ahí. Pero las escuelas funcionan mal, pero funcionan. Muchos maestros, muchos otros no, pero muchos maestros sí cumplen con sus labores, los padres envían a los niños, pero no hay ninguna evidencia fuerte que nos diga que el humanismo mexicano, la nueva escuela mexicana, la política educativa de este gobierno haya progresado en el aprendizaje, en lo que los alumnos deben aprender.
0: Incluso el concepto es difícil de definir, ¿no? Porque por humanismo puede haber, sobre humanismo puede haber mil definiciones de qué es el humanismo.
1: En efecto, pero por ejemplo los filósofos clásicos tenían cierta idea de cómo definirlo. El hombre es el centro del universo, es de donde surge, y es el respeto primero el respeto a sí mismo, el respeto hacia los demás, que te trata a los otros como te tratas a ti mismo. Hay muchas variantes sobre eso. Y aquí no hay una definición sobre lo que es el humanismo, aunque sí estas ideas que surgen en las piezas oratorias, es que los aztecas eran humanistas, porque, etcétera, o los afrodescendientes traen en sus raíces el humanismo y ya se mezcló acá hay un mestizaje de este humanismo. Y piezas así por el estilo. Y luego lo ligan con, porque es la otra palabra clave, bienestar. Entonces ese es el asunto. Desde mi perspectiva, el humanismo mexicano es una pieza de propaganda para el gobierno, de negociación para el sindicato, o un referente de los disidentes, de los maestros disidentes, para reclamar y obtener más recursos.
0: Bueno, pues
1: Retórica.
0: vamos a recomendar la lectura de tu texto, querido Carlos, Humanismo Mexicano, en las páginas de Excelsior el día de hoy, todo relacionado, por supuesto, con la materia en la que eres especialista, que es la educación. Muchas gracias, Carlos. Gracias por estar con nosotros esta
1: Un
0: mañana.
1: abrazote.
0: Otro para
1: Hasta
0: ti.
1: mañana.
0: Carlos
1: Chao.
0: Ornelas, son las 10:52 en el tiempo del centro.
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0: Al ser cuestionada sobre si el presidente Donald Trump se refirió a una posible intervención en México para devolverle la seguridad al país, la presidenta Claudia Sheinbaum aseguró que hay actividades conjuntas, añadió que Trump usa a México en su campaña de cara a las elecciones de noviembre. Escuchemos lo que dijo.
1: Actividades que tenemos conjuntas, pero siempre con nuestros cuatro principios de defensa de la soberanía, la territorialidad, de respeto mutuo y de confianza mutua. Y hasta ahora vamos avanzando muy bien. El presidente Trump también, ellos tienen elección en noviembre. Muchas veces, y no solo el presidente Trump, sino muchos presidentes, senadores, congresistas, a veces usan a México en sus campañas. Y como hemos dicho, mejor fíjense en los problemas de Estados Unidos. Y nosotros nos fijamos en los problemas de México y colaboramos en donde tengamos que colaborar, pero respetando nuestra soberanía.
0: La mandataria negó que el gobierno mexicano tenga vínculos con la delincuencia y aseguró que prueba de ello son los resultados en seguridad que han tenido, destacando la disminución de los homicidios dolosos.
1: Planteó en una parte de su plática, los cárteles en México están fuera de control. Y le contesté, es falso, porque hay Estado mexicano. Y al frente de las instituciones del Estado mexicano hay hombres y mujeres de una valentía extraordinaria y muy preparados. Y hemos reducido en 50% los homicidios dolosos. Si hubiera algún vínculo con algún grupo criminal, no tendríamos los resultados que tenemos. Tampoco se trata de entrar en discusión todo el tiempo con el presidente Trump.
0: Jorge Lomónaco, ex embajador de México ante la ONU en Ginebra y ante la OEA en Washington, consideró que el discurso del presidente de Estados Unidos, Donald Trump, ante la Asamblea General de Naciones Unidas, particularmente sobre México, combinó críticas muy severas al país nunca antes escuchadas.
2: Es la primera vez en la historia que México es sometido a una crítica tan dura, tan cruel, en la Asamblea General de Naciones Unidas. Es más, la primera vez que se le critica en la Asamblea General de Naciones Unidas, que se le expone ante los otros 130 jefes de Estado y jefes de...
0: El embajador de México en Estados Unidos, Roberto Lasseri, destacó los trabajos en materia económica y de intercambio comercial con Estados Unidos, sobre los cuales dijo son avances importantes en una relación que nunca está concluida y que exige trabajo constante, esto al ser cuestionado sobre los señalamientos del presidente estadounidense Donald Trump en la ONU. Seguiremos avanzando bajo el principio de coordinación sin subordinación y con pleno respeto a nuestra soberanía, señaló Lasseri en un mensaje en X, en el que también compartió un link sobre una entrevista que ofreció a periodistas del New York Times y en la que se analiza la relación actual entre ambas naciones. Con esto nos vamos. Yo soy Pascal Beltrán del Río. En nombre de todo el equipo le doy las gracias por haber estado con nosotros esta mañana de miércoles. Lo invito desde luego a que volvamos a encontrarnos mañana jueves a la hora acostumbrada, 7 de la mañana en el Tiempo del Centro. A continuación, Fernanda Familiar. ¿Y qué tal, Fernanda? Quédese con el equipo de QTF hasta la 1 de la tarde. Quédese aquí en Imagen, no le cambie. ¿Cómo para qué?

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3: Conagua registra un avance de 45% en la construcción del acueducto El Peaje San José, que conectará a las presas El Peaje y San José. Un grupo de taxistas se manifestaron en las oficinas de la Secretaría de Comunicaciones y Transportes para exigir que las plataformas de transporte se registren porque siguen operando al margen de la ley. Raquel Buenrostro, secretaria anticorrupción, descartó que haya pruebas contra Miguel Ángel Osorio, quien fue secretario de Gobernación en el sexenio peñista, por el desvío de 65 millones de dólares.
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0: ¿Cómo están? Qué gusto poder saludarlos en este día. Nos da un gusto enorme que nos estén acompañando, que estén con nosotros, que se queden a lo largo del programa. Tenemos muchas cosas que conversar muy interesantes en nombre de Fernanda Familiar, que no tarda ya, viene ya en camino porque estuvo en un evento. Santiago Bissell, ¿cómo estás? En un evento aquí en la mañana. Se cumplen 250 años de la independencia de los Estados Unidos, pero también se llevó a cabo esta quinta cumbre binacional México-Estados Unidos y ella estuvo ahí presente, de las personalidades que asistieron a esta cumbre, y ahorita nos va a platicar de lo que hizo, las actividades y todo, ¿no?
1: Mientras tanto, digo, primero les deseo una mañana preciosa, una mañana llena de cosas buenas, de buenas vibras. Les mando un fuerte abrazo donde quiera que nos estén escuchando. Como dijo mi querido Emilio, mi nombre es Santiago Bissell y creo que tenemos en la línea a mi querida Fernanda Familiar.
0: Ya está Fernanda, claro que sí. Hola, Fer, ¿cómo estás?
2: Me da muchísimo gusto saludarlos con muy buenas noticias. El día de hoy inició a las 9:30 de la mañana la Convención Binacional México-Estados Unidos, donde estuvo presente el embajador Ronald Johnson con Alina, su esposa, Larry Rubin, presidente de la American Society, en fin, un grupo de empresarios, embajadores muy importantes entre México y Estados Unidos, hablando principalmente de las relaciones de estos 3,000 kilómetros que nos unen para siempre y que no van a permitir que haya un divorcio nunca, sino un matrimonio cada vez más entendido. El embajador Johnson tuvo un detalle, Santiago, Emilio, público más inteligente de la radio y la televisión en México, en su discurso, que dijo: yo normalmente no hago esto, pero tomó su celular, lo abrió en su WhatsApp y leyó un mensaje de su jefe, el presidente Donald Trump, sobre México. El mensaje lo encuentran en Fernanda-familiar, ahí en mi Instagram, para que lo puedan pues escuchar completito lo que le dice. Pero en resumen es: vamos a limpiar los cárteles en México. Vamos a hacer de México un país en paz y un país libre. Tenemos que acabar con los cárteles en México. El discurso del señor embajador Ronald Johnson fue muy importante. El discurso de Larry Rubin también muy importante, hablando de esta relación que hay no solo de comercio, sino de hermandad, esta relación en donde los problemas de México son de Estados Unidos y los de Estados Unidos son de México.
0: Claro.
2: He estado en todas las convenciones binacionales, esta es la quinta. He estado en todas y esta me pareció, por los tiempos que estamos viviendo en México, muy importante, pero muy, muy importante en cuanto a los discursos, porque pudo haber un discurso diciendo México y Estados Unidos no están trabajando juntos y no fue así, al contrario. Se expresan de la presidenta Claudia Sheinbaum con mucho respeto y con la cooperación por delante, que eso para nosotros mexicanos pues es un aliento y es un aire que nos dan casi casi de boca a boca, para pensar que el narcotráfico y los narcogobernantes pueden terminar en la cárcel. Me llamó mucho la atención, y bueno, el primer panel que arranca es uno que me toca conducir con la esposa de el embajador de Estados Unidos, una mujer muy generosa, muy echada para adelante, una mujer de veras con un nivel de filantropía fundamental. Ella es Alina Johnson, presidenta honoraria de organizaciones cívicas estadounidenses de The American Society, y empezamos a hablar de la importancia de ayudar, porque a mí me tocó moderar este panel con la cabeza de la Fundación Ronald McDonald House Charities México, que es Gabriela Gatica, y Blanca Velázquez, vicepresidenta de todas las relaciones comunitarias del Centro Médico ABC, además de Javier Alarcón, de Crystal House México, es decir, puras fundaciones. Y arranqué, Santiago, Emilio, público, con los siguientes datos que yo ni me los imaginaba. A ver, a ojo de buen, ¿cuántas fundaciones crees que hay en México, Santiago Emilio? Fundaciones que ayudan al prójimo.
1: Unas 50.
2: ¿Tú, Emilio?
0: Yo creo que habrá unas 200 fundaciones.
2: 200. Bueno, ahí les van los datos, ¿ok? Estamos hablando de fundaciones que ayudan al prójimo.
0: Serias.
2: Así como niños con cáncer, así como en todo México y en todo Estados Unidos, ¿ok? México tiene 10,000 fundaciones.
0: Ah, su.
2: ¿De acuerdo?
0: Sí.
2: Año 2025. Ajá. Pero en el 2023 tenía 11,000 fundaciones. Es decir, bajó el número. Estas implementaciones de quiten el cáncer para la ayuda del cáncer a mujeres y la ayuda del cáncer para niños y la ayuda del cáncer para tú las traes, bajó más de 1,000 fundaciones en 2 años en México. Y no hay un dato de cuánto recaudan esas fundaciones, fíjense. Contrario a lo que pasa en Estados Unidos.
0: Claro.
2: Más o menos pensando en las 10,000 de México, ¿cuántas creen que hay en Estados Unidos? Así como para ganarse un premio. Se llevan un auto. A ver.
0: A ver, Santiago.
2: Santiago.
0: ¿Cuántas fundaciones en Estados Unidos?
1: Fundaciones en Estados Unidos, yo creo que ha de haber un poquito más que aquí en México. Yo creo que unos 15,000.
0: No, sí. Yo creo que en Estados Unidos ha de haber unas 50,000 fundaciones.
2: 50,000, no, hombre. No se llevaron el auto ninguno de ustedes. 150,000 fundaciones en Estados Unidos.
0: No, no, estuve 100,000 por debajo.
1: Pero estuviste más cerca tú que yo.
2: O sea, por cada fundación mexicana hay 15 de Estados Unidos.
0: Pues, ¿qué dato?
2: Ahora, les dije, aquí no hay número de registro de cuánto ganan esas fundaciones o cuánto recaudan para ayudar al prójimo, ¿de acuerdo?
0: Claro.
2: Bueno,
0: en Estados Unidos sí.
2: Estados Unidos representa 1.75 billones, billones de dólares en un año. Entonces, ¿qué reflexión nos deja esto? Que eso es lo que a mí me dejó muy impresionada. ¿Qué están haciendo, por ejemplo, fundaciones como Ronald McDonald, como los del ABC, como Teletón, como lo del cáncer, como lo de los charities? ¿Qué están haciendo por México? Y si nosotros pensamos en tener más fundaciones, vamos a poder ayudar a más gente. Pero Blanca, la de Ronald McDonald, dijo una cosa muy importante. Gabriela Gatica. Dijo, Fer, no podemos crecer en México si no hay transparencia. Porque también en México esta parte corrupta, pues sacan una fundación y se trincan la lana y luego, pues, ¿cuál tu fundación? Entonces, México se ha vuelto muy poco confiado en este tipo de ayuda. Y es una cultura la que tenemos que crecer. Es una reflexión muy interesante porque el mercado de Estados Unidos en un casi 60% es ayudado por las fundaciones.
0: Wow,
2: eso es un dato,
0: qué buen dato
2: brutal.
0: Sí, claro.
2: O sea, imagínate, México no te ayuda el seguro social, pero bueno, tienes una fundación que es la que quieras, que te ayuda con el cáncer, y ya estás del otro lado.
0: Claro, le quitas presión también al seguro social.
2: Exactamente. Pero aquí la bronca es que no tenemos la confianza como mexicanos y tenemos que aprender.
0: Híjole, se nos
1: cortó.
0: Se nos cortó allí.
2: Sí, tiene el doble de la población. ¿De acuerdo?
0: Ay, perdóname, Fer, es que se cortó ahí unos segundos y ya no alcanzamos a escuchar.
2: A ver, entiendo que en Estados Unidos hay más población que en México.
0: Ajá.
2: Por eso tienes esas 150,000 fundaciones que ayudan al prójimo, ¿ok?
0: Exacto.
2: El tema es que con 120,000 personas en México, pero si mal nos va, tendríamos que tener 60,000 fundaciones.
0: Sí, claro.
2: Si mal nos va, y no las tenemos. Cuando tú ves estos panoramas y cuando tú ves el sufrimiento que viven esas 10,000 fundaciones que sobreviven en México, uno tiene que repensar si tenemos que voltear a ayudar al prójimo o no, porque si no ayudamos al prójimo nos va a cargar. Esa es la reflexión. Así arrancó la Convención Binacional México y Estados Unidos, no con temas de narco, no con temas de economía, no con aranceles, no con exportaciones e importaciones. Arrancó con la ayuda humana. Y eso es un decir muy importante. ¿Qué opinan ustedes?
0: Trascendental, por primero que nada, porque es el paso a todo lo demás. O sea, si no hay ayuda entre nosotros, lo demás pues no tiene sentido, ¿no?
2: Tú, Santiago, ¿qué reflexión te dejan estos datos?
1: Creo que mi reflexión principal es, una, el darle un enfoque correcto a todas estas fundaciones, porque también dentro de todas esas 10,000 hay que pensar cuáles están enfocadas a una buena causa, en todo caso, y que están usando el dinero de manera correcta, ¿no? Porque cuánto, perdóneme por sonar así de directo, pero cuánto lavado de dinero no hay en fundaciones que aparentan ayudar, que al final no ayudan. Entonces imagínense restarle a esas pocas que son 10,000 comparado con Estados Unidos, todas las que sí hacen lo correcto y las que no. Entonces, bueno, primero darnos cuenta de eso.
2: Fíjense, para arrancar el programa, de eso no vamos a hablar el día de hoy, pero para arrancar el programa, Estados Unidos tiene un siglo de fundaciones instituidas. Nosotros no. Entonces, hay que ver esos modelos para ver cómo podemos nosotros implementarlos en México y podernos ayudar más socialmente unos a otros. Interesantísimo, de verdad, para
1: nos
2: mí.
1: Vamos, nos cae los gallos, nos cae la guillotina.
2: De usted, arrancamos el programa.
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0: Después de la entrada tan interesante que tuvimos ahorita con el teléfono, con nuestra querida Fernanda Familiar, que en unos momentos nos va a estar alcanzando, yo muy contento, de mi lado derecho, le voy a dar la bienvenida a mi queridísimo Gonzalo Oliveros, el queridísimo Flaky Guapo. Bienvenido.
1: ¿Cómo estás, Santiago?
0: ¿Qué tal, Fernanda? Muy bien, muchísimas gracias.
1: Me da gusto verte y me da mucho gusto también que tengamos en el estudio de ¿Qué tal, Fernanda?, a la directora de una asociación que lo que hace es poner el foco en mujeres. Y creo que eso, en un país en donde hay todavía muchas diferencias, es de gran valía. Le damos la bienvenida a Cecilia Valles, directora de She Wins México. ¿Cómo estás, Cecilia?
2: Muy bien, muchas gracias por la invitación.
1: A ver, empecemos por ahí. ¿Qué es She Wins México?
2: Pues les platico, She Wins México es una organización en la que usamos deporte y educación para darles herramientas tanto sociales como personales como profesionales a niñas y mujeres en México, Latinoamérica y el Caribe.
1: Siguen teniendo un gran rezago en esta región del mundo para mujeres, efectivamente, en esos aspectos.
2: Sí, muchísimo, pero lo que nosotros tratamos de hacer es hacer la cancha pareja, ¿no? Uh-huh. Y parece que es tonto, pero muchas veces el deporte no se nos da el acceso a las niñas, ¿no? Tú vas a los espacios públicos y ves cómo no hay niñas jugando en los espacios públicos, ¿no? Pareciera que no son nuestros los espacios públicos.
1: Es que ahora que lo mencionas, pareciera además que están diseñados para deportes en donde fundamentalmente lo hacen hombres, o que están diseñados para que los hombres los utilicen, ¿no? Un campo de béisbol, un campo de básquetbol, un campo de fútbol, cuando también lo tendrían que estar utilizando mujeres, ¿no?
2: Claro, y eso es lo que pasa, que creemos que el deporte tiene género, cuando el deporte no tiene género, ¿no? Pensamos en danza y pensamos en una mujer, en una niña bailando, no pensamos en un hombre, aunque hay grandes personas, hombres que
1: Isaac Hernández, para comenzar.
2: Claro, ¿no? Claro, exacto, que acaba de estar aquí, ¿no? En México. Y tú piensas en fútbol y piensas en un futbolista hombre, ¿no? No piensas en Marta, no piensas en Alex Morgan, no piensas en Charlyn Corral. Entonces, ¿qué pasa? Que le ponemos género al deporte cuando el deporte no debería de tener género. Esas canchas, como dices, también deberían de estar siendo usadas por niñas y mujeres en nuestro país.
1: Y estoy de acuerdo contigo. El gran problema que hay es que muchas veces pues, son invadidas o utilizadas mayoritariamente por varones, por hombres. ¿Cómo le hacen ustedes para efectivamente concientizar que debe haber, si no cancha pareja, tiempo parejo?
2: Sí, no, tiempo parejo y horarios justos también, ¿no? Porque ¿qué pasa? Tú le dices, ah, claro, las niñas pueden venir a jugar, tienen el horario de las 10 de la noche, en un espacio donde no hay transporte público, donde no hay luz, donde no hay baños, donde no hay papel cuando hay baños. Entonces, lo que nosotros justamente hacemos es crear estos espacios como espacios seguros, donde las niñas tengan un horario decente, que puedan ir a las 4 o a las 5 de la tarde, donde haya luz, donde haya transporte para llegar, donde sean espacios seguros, que ellas puedan practicar el deporte, y ayudándoles a que pues, quitemos todos estos riesgos que podrían suceder cuando las niñas van a estos espacios.
0: Ceci, hace unos días se volvió muy viral un anuncio de una actriz que se llama Sydney Sweeney, y la verdad, se ha platicado muchísimo, tuve pláticas con mi familia, pero me interesaría muchísimo escuchar tu opinión acerca de qué es o qué significa este anuncio hoy en día en la sociedad en la que vivimos, y más siendo parte de esta fundación.
2: Digo, a ver, ¿qué tanta gente lo ha visto, ¿no? Porque fue muy controversial, la verdad. Pero a mí me parece que no podemos seguir cosificando a las mujeres, ¿no? Okay. O sea, creo que la agencia
1: ¿De relaciones públicas o de publicidad?
2: No, es, ellos son para apostar, ¿no? Ya. Los que hicieron el anuncio, sí. ¿No? Entonces, me parece que pues le dieron al justo al clavo, porque todo el mundo hemos hablado del anuncio.
0: Claro.
2: ¿No? O sea, si ellos lo que querían era que la gente conociera la marca, lo lograron. A mí me parece terrible que sigamos cosificando hacia las mujeres, ¿no? Hubo una reacción de las atletas a nivel mundial que empezaron a subir videos y decir, esto es como se ve un atleta, ¿no? Mujeres fuertes, corriendo. Esta idea de que, ay, juegas como niña, ¿no? Y entonces eres débil, y entonces solo son los cuerpos formados y torneados, es muy errónea, ¿no? O sea, los cuerpos de las atletas van en todas las dimensiones, en todos los tamaños, y eso es lo que deberíamos de empezar a enseñar, ¿no? No que solo es un tipo de porno ahí medio extraño, ¿no? Para atraer a jugadores, ¿no?
1: Y a jugadores, no atletas, sino más bien a jugadores de mesa.
2: Exacto, adictos jugadores, exacto.
1: Y regreso, creo que es parte de lo que ustedes hacen. O sea, al final de cuentas, concientizar que el deporte para mujeres hace otro tipo de cuerpos y se necesitan otro tipo de espacios, es lo que tendríamos que estar hablando también en los medios de comunicación.
2: Claro, y ahí es una chamba bien importante de cómo los medios de comunicación expresan las cosas, ¿no? ¿Qué tipo de fotos decide subir? En Inglaterra, de hecho, tienen un reglamento, ¿no? Con una guía de qué es lo que los reporteros y los medios deberían de subir, ¿no? Porque ¿por qué escoges la toma en la que sale, ¿no?, la parte de atrás de una mujer cuando puedes sacarla jugando, cuando puedes? Uh-huh. Hay muchas maneras en que podemos demostrar el deporte femenil para que la gente empiece a sentirse atraída a él.
1: Fíjate qué vergüenza, porque esa toma es conocida como el Mexican Shot.
2: No, bueno.
1: Así, literal, dentro del lenguaje televisivo, esa toma específica es el Mexican Shot.
2: No, pues qué tristeza.
1: Habrá que cambiarlo.
2: No, claro, claro. No, pero bueno, ahí lo que nosotros tratamos de hacer es sumar a toda la sociedad, ¿no? O sea, ¿cómo creamos estos espacios seguros donde las niñas se pueden desarrollar y aprender habilidades, ¿no? Porque los hombres parece que es un derecho dado, ¿no? Es nato. El derecho al deporte es un derecho de todo el mundo. Entonces, ¿cómo podemos hacer que las niñas aprendan lo que aprenden en un campo de fútbol, que no se aprende en un salón de clases? Están aprendiendo resiliencia, trabajo en equipo, disciplina, a usar su voz, a tomar los espacios públicos. Y entonces empiezan las niñas a convertirse en líderes sin saber que se están convirtiendo en líderes, ¿no? Y justamente en She Wins eso hacemos. Les hacemos consciente el cómo están siendo líderes. Entonces esa niña pues llega a casa y empieza a decir que aprendió, que todo. Y de ahí nosotros brincamos a casa, ¿no? Nosotros trabajamos mucho con las familias para que lo que enseñamos a las niñas en la cancha permee a la comunidad como tal, ¿no? Y ahí es donde empezamos a ver el cambio, cuando los papás dejan de tener estereotipos y entienden que las niñas pueden practicar artes marciales, pueden practicar fútbol, pueden practicar cualquier deporte que ellas les gustaría practicar, ¿no? Entonces, la idea es justo eso, cómo a través de una niña empezamos a cambiar las mentalidades de comunidades completas.
0: Fuera de nosotros hacer lo que tengamos que hacer en casa para implementar justamente esta idea de que las niñas tienen el derecho de ser parte del deporte y no sentirse culpable o apartada de, ¿cómo podemos ayudar a She-Win?
2: Pues mira, nosotros ahora llevamos todo el año de manteles largos, ¿no? Uh-huh. Estamos por terminar de cumplir 10 años y hay muchas maneras de ayudar, ¿no? Porque siempre creemos que a una fundación solo la puedes ayudar con dinero y la gente, muchas veces tenemos la ignorancia, ¿no?, de entender cómo funciona el sistema económico en México a través del SAT y de Hacienda, que la gente puede donar dinero y deducirlo. Y esto les ayuda a pagar menos impuestos. O sea, la gente y las empresas pueden deducir hasta el 7% de sus ganancias ayudando a una causa, uh-huh, ¿no? Pero por otro lado, a ver, yo entiendo que no todo tiene que ser transaccional con dinero. La gente puede ayudar con su tiempo, con su conocimiento profesional, con dar espacios, con hacer voluntariado, con conseguir material. O sea, hay muchas maneras de ayudar. Justamente, bueno, pueden meterse en Instagram a nuestra página y ahí pueden ver, ¿no?, cómo podrían sumar a lo que nosotros estamos haciendo. Y creo que también viene de esta parte de cómo cambiamos en casa, ¿no?
0: Claro, que es,
2: o sea, si tu hija te dice que quiere practicar algún deporte, llévala, que los conozca, que los practiquen deporte con sus hijas, no solo con sus hijos.
1: ¿Cómo llegaste tú a She Wins, Cecilia?
2: Yo soy la fundadora, o sea que yo...
1: O sea, ¿es tu idea?
2: Sí, sí, es mía.
1: ¿Y cómo llegó la idea a ti? O sea, ¿qué pasó por tu mente que dijiste, tenemos que hacer algo así?
2: Te voy a decir, hay dos factores bien importantes. Yo conocí a Mónica González. Mónica González fue capitana de la selección mexicana hace muchos años. Ella era mexicoamericana. Y cuando ya la conocí, ella me dijo, oye, es que yo tengo academias en Colombia y acabo de abrir 5 academias. Y le dije, oye, ¿cómo? Si en México necesitamos esas academias, ¿por qué estás abriendo academias en Colombia si tú eres capitana de la selección mexicana? Y fue así como ella decidió empezar a abrir academias aquí en México. Nosotros, a través de la familia Vivanco, que son nuestros aliados hace más de 10 años, empezamos con las canchas en satélite, ¿no?, en Futsat. Y ahí empezamos. Y después yo empecé a trabajar con la Embajada de Estados Unidos aquí en México. Y me nominaron a un programa, esa es la segunda cosa que me cambió la vida, a un programa que vas 4 semanas a Estados Unidos y es un programa de mentorías que se llama el Global Sports Mentoring Program, ¿no? Y lo que ellos hacen es que te ponen a la par de una mentora, pero le estoy hablando de mentoras en el deporte en Estados Unidos, gente que trabaja en agencias como Saatchi & Saatchi, en Meta, en New Balance, en diferentes lugares muy grandes que están muy metidas en el deporte y nos daban las herramientas de cómo nosotros realizar un plan de acción y llegar a México a implementarlo. Y pues a mí me cambió la vida, ¿no? O sea, la oportunidad que yo tuve de estar en este programa con el Departamento del Estado en Estados Unidos, es brutal lo que la gente en Estados Unidos hace con el deporte. Lo que yo aprendí es cómo siempre va de la mano educación y deporte, ¿no? Entonces, esa parte es la que de verdad cambia todo el contexto. Y es justo lo que nosotros empezamos a implementar en México. Cómo juntamos la parte de educación, y más allá de enseñar a las niñas a leer y escribir, sino estas herramientas que a veces se conocen como herramientas suaves, ¿no? Que nosotros las llamamos herramientas de poder, claro, que le permiten a las niñas convertirse en líderes. Y así es como empieza She Wins.
0: Ceci, muchas gracias por venir. Creo que es un tema que se tiene que poner en la mesa. Es interesantísimo lo que nos estás contando. Creo que lo primero, fuera de She Wins, es aportar en casa. Creo que la idea tiene que empezar desde la raíz. Entonces, gracias, gracias, de verdad, todo el éxito del mundo.
1: Felicidades, y muchas felicidades por los 10 años. Sí.
2: Gracias a ustedes.
0: Felicidades por estos 10 años. Flaky, rapidísimo, la nota del día, por favor.
1: La Asamblea de la ONU, ver a Milei vacío es de llamar la atención.
0: Wow. Bueno, no le cambien, tenemos a Armando López en unos momentitos y bueno, nos vemos después del corte.

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0: Antes de darle la bienvenida a Óscar López, quiero felicitar con inmenso cariño, profundísimo cariño, y te sé parte de mi familia, Nacho Anaya, Ignacio Anaya, feliz cumpleaños. De las bendiciones que yo he tenido en esta empresa, tú eres una de ellas. Ha sido incondicional en los momentos difíciles, en los bonitos, en los más o menos. Le doy gracias a Dios por tu salud, por tu presencia, por tu estar. Así o más cariñosa, o más linda. Se suman ustedes, ¿no?
1: Claro que sí, le mandamos un abrazo.
2: Claro que sí, le mandamos un fuerte abrazo a mi querido
0: Nacho.
2: Es adorable.
0: Un ser humano.
2: Lleno de alegría, contento. Lo veo feliz todo el tiempo y me da mucho gusto cada que se para por acá a visitarnos.
0: ¿Saben qué me dijo el otro día? Ay, no, Fer, ya sabes que yo ya no, ya, francamente, y lo digo empezando por mi familia, el trabajo y demás. Yo prefiero tener paz a tener la razón.
1: Sí.
0: Y dije,
1: sí. Órale,
0: qué calma.
1: Qué buena filosofía.
0: Qué buena filosofía. Yo prefiero tener paz a tener la razón. Y dije, a ver, ¿en qué momentos voy a aplicar eso? Y fíjense que lo he aplicado y digo, ya mejor me cayó la boca.
1: Sí, escoge tus batallas, ¿no?
0: No, pues ya, ¿para qué? Ay, muere, ya. Úsale, ¿para qué nos peleamos, no? Mejor tengo paz, y ya. Bueno, esa vocecita que oyen del lado derecho es Óscar López, director de innovación de Contpaqui. De mi lado izquierdo, Santiago Bissell, Emilio Valles Vidrio. Enfrente, atrás y a ambos lados, el público más inteligente de la radio y la televisión en México. Si yo les digo, háblenme de usted por el evento binacional, la convención que yo vengo, escúchenle, de la American Society con el embajador Johnson, háblenme de usted. También a Óscar López. Porque ese hombre con su empresita, ¿verdad? Con su Contpaqui, ahí muy sácale punta, pues nada más maneja el 60% de la facturación en México.
3: Así es, cerca del 53% de la facturación.
0: ¿Cuánto?
3: En México. 53% de la facturación en México. De todo lo que se vende, comercializa y lo que se paga también, las nóminas, los bancos, todo ese tipo de cosas.
0: ¿Ya nos puedes explicar eso?
3: Sin problema, el dolor de cabeza de todos los empresarios y la causa de muerte de los emprendedores, no entender esos temas, la contabilidad, la administración. El diablo del SAT, ¿no? Que te puede.
0: El diablo del SAT.
3: Si no manejas bien eso, no. Cuidado, ¿no?
0: A ver, hablando de inteligencia artificial, ¿sí los contadores van a desaparecer?
3: Mira, yo creo que todos.
0: Porque se me hace eso gachísimo.
3: Todos vamos a desaparecer en cierta parte. A ver, explico esto: que sea como una. Todos hacemos tareas repetitivas. Y creo que eso es lo que más va a ser afectado. El contador hace tareas repetitivas y eso se lo come la IA. O sea, el contador se tiene que intelectualizar para ahora pasar a la mesa de direcciones.
0: ¿Cómo? A ver, explícate.
3: Pues con tomadores de decisión de las empresas. La historia del contador siempre ha sido, y del administrador, muy talachuda. O sea, muy de...
0: Sí, de lápiz, de arrastrarlos.
3: De arrastrarlos. Y los ves recluidos ahí en su oficina y apenas si hablan, ¿no? Ahora lo que se espera con el contador es que, si tú te fijas, es el nodo de información de una empresa. O sea, tiene los datos más sensibles de una empresa.

0: Y en ese sentido, pero no habla. Entonces, lo que tenemos que hacer, lo digo para contadores, administradores, noministas, es hablar, tomar decisiones, porque ahora la IA se lleva la parte talachuda, ahora viene la parte estratégica. Y digo, fíjate, hablando de IA, me estaba acordando, la primera vez que yo vine a este programa fue el 22 de noviembre de 2023. Y en aquel momento me sentía como que todavía no había programas abiertos de inteligencia artificial.
1: Con alguien tenemos que hablar de eso, es con Oscar López y Wiki Chava, y no hablábamos de eso.
0: Y ahora vengo muy contento porque todo lo que en aquel momento yo me sentía como profeta así medio loco y todo eso, diciéndoles, es que analizan tus emociones, es que toman fotografías y eso se va a utilizar en el futuro para hacer videos. Lo que estás bailando ahorita, mañana va a ser videos que se pueden generar orgánicamente con una IA, ¿no? Y en aquel momento lo platicamos aquí y era como una locura, ¿no? Hoy, ¿qué sucede? Es súper importante. Está pasando en California. Ya salieron las primeras regulaciones para la IA. Y básicamente viene a confirmar todos nuestros temores. O sea, un grupo de expertos se pusieron a leer o a ver todo lo que está pasando con la IA. Nada más por alborotar un poquito el
1: gallinero.
0: El gallinero. Aquí les va una que es la primerita. Prohibición de juguetes con chatbots de compañía o muñecas sexuales o lo que usted quiera con chatbots integrados.
1: ¿Cómo?
0: O sea, no se puede vender de aquí hasta 2030.
2: En California.
0: Se está buscando empezar en California, pero si le pegas a California, básicamente si le pegas al Silicon Valley, ya le pegaste a Estados Unidos. Y de ahí luego se nos viene a nosotros en un par de añitos.
1: O sea, ¿hablas de juguetes sexuales?
0: De juguetes de niños, de juguetes de adultos, igual.
1: O sea, el carrito no puede traer un chatbot que te diga...
0: El osito, nada de eso. Lo que pasa es que por ahí hubo en Singapur algún robot que ya había salido al mercado. Todo esto ya hicieron una investigación. A lo que voy es que por eso hablamos de emociones, de lectura y todo eso. Decían, oye, el osito le empezó a dar a los niños consejos para decirle, oye, ¿cómo puedes agarrar un cuchillo? ¿Dónde están los cerillos en la casa normalmente? Incluso a tener pláticas sexuales con menores de edad. Entonces, todo este tipo de cosas a lo mejor...

0: agarrar un cuchillo. ¿Dónde están los cerillos en la casa normalmente? Incluso a tener pláticas sexuales con menores de edad. Entonces, todo este tipo de cosas a lo mejor.
1: Hay una serpiente en mi bota.
0: Pero imagínate ese mismo personaje de caricatura, pero ahora contestando con un ChatGPT precargado. O sea, que le digas, oye, ¿cómo estás? Pues dime cómo te sientes, ¿verdad? Con conversaciones como el poderío que puedes utilizar en cualquier chat.
2: Y yo sí platico con mi chat de repente, ¿eh?
0: Todo mundo.
3: ¿Es en serio?
2: Sí, claro.
3: No, yo no. ¿Cómo que todo el mundo?
2: Espera. Chat.
3: Por ejemplo, hola chat, ¿cómo estás? ¿Qué apodo tiene?
0: ¿Qué apodo tiene?
2: ¿Cómo estás, chat?
0: Ahí va.
4: Muy bien, aquí ando. ¿Tú qué tal?
2: Muy bien. Oye, cuéntame, ¿cómo estás hoy? ¿Qué te sientes tú? ¿Todo bien?
4: Pues mira, hoy ando curiosamente pensativa, ¿sabes? Como dándole vueltas a mis ideas entre...
3: ¿Qué?
0: O sea, bueno.
4: Creativas y cosas prácticas de la vida. ¿Y tú, en qué modo andas?
0: ¿Qué hubo?
2: ¿Así?
3: Bueno. ¿Cómo que así?
0: Así nomás. Hoy viene de mi lado. Hoy viene, él, me lo traje para que diera los ejemplos técnicos de lo que estoy hablando ahorita.
3: Exacto.
0: Entonces, ese es nada más uno. Cambiamos, seguimos moviendo ahí el
3: gallinero. El gallinero, por favor.
0: Segundo, no queremos un tema de robovoces, que sería, a ver, de jefes, robots. Se dio mucho que ahorita si tú entras a LinkedIn o estás buscando una chamba y haces tu proceso de... que tú piensas que estás haciendo tu proceso de entrevista y todo eso, pues realmente no hay ya nadie de recursos humanos ahí. Lo que pasa es que la entrevista está automatizada por una inteligencia artificial y esa
2: es la que te va a
0: evaluar, ¿no? O sea,
3: es lo que te contesta.
0: Es lo que te contesta. ¿Y qué se empezó a dar? Dice, pues este fulanito, pues es caucásico, entonces tiene esta calificación. Este fulanito vive en tal barrio, entonces tiene menos 3 puntos. El color de piel, la manera en la que habla, todo este tipo de cosas. Fueron a ser calificando el nivel de adicción, es fuerte en la gente.
3: No, ya lo vi. Está más adictivo Santiago que nunca. Dice, me intriga por qué la voz de la inteligencia artificial de Santiago es de mujer.
0: Bueno,
2: tú la escoges.
0: Tú lo puedes
2: escoger. Exacto, tú la escoges.
0: Si quieres a alguien muy varonil, si quieres algo muy femenino, se puede hacer.
3: Leí por ahí que en 1 o 2 años el SAT va a usar la inteligencia artificial para detectar irregularidades en nuestras declaraciones. Tere Pérez de Colima, ¿eso es cierto?
0: Bueno, el SAT, esto es como cuando dicen, no tengo pruebas, pero no tengo dudas, el SAT ya está utilizando... ¿Ya?
5: La inteligencia artificial,
0: porque el SAT tiene un proceso, el proceso más duro del SAT es el de la auditoría, que es cuando el SAT ya descubre que tienes ahí movimientos medios truculentos, ahorita con todo el tema de los factureros. Y lo que seguía era que decían, oye, vamos a mandar a alguien a tu oficina, Fernanda, a que el archivo muerto se convierta en archivo vivo. O sea, lo vamos a revivir y vamos a ver qué hay ahí detrás de todas esas operaciones. Ese proceso era sumamente tardado y ahora como todos son precisamente XMLs que están en internet, en la nube, ese proceso ya lo hace el SAT directamente. Por eso lo que reafirmo es, y contestándole de Colima,
3: de Colima, Tere Pérez.
0: Diciendo, si el SAT se aparece en Colima tocando tu puerta, realmente yo hoy te diría que no es lo mismo que el SAT se apareciera hace 10 años, porque ahorita ya van con todo el análisis previo.
3: Exacto.
0: Ya no es como voy a tocar y, oye, vamos a ver. No, o sea,
2: vamos
0: ya.
2: Vamos a revisar.
0: No, ya, ya no es a revisar, ya es ya.
2: De detención. Ya,
3: sí. Dice Clara Nava de Zacatecas. Y pensar que mi muñeca era novedosa, porque le daba biberón y se hacía pipí. No, yo, a ver, ¿ustedes conocen las Real Dolls?
0: Sí.
3: Imagínense una Real Doll, que es una muñeca inflable, con tu chat.
0: Lo que pasa es que ahora ya evolucionó, ya la muñeca inflable ya se quedó para la broma de la fiesta.
5: Ya se quedó para la alberca.
0: Y ahora tienes un robot, ajá. Y ahora se quedó
2: para que te ayude.
1: En lugar de los tubitos, sí, ya los que guavos que le soplaban.
0: Ya.
1: ¿Y salía agua?
0: Sí, ya.
1: Ya le vas a soplar por abajo y va a salir por arriba.
3: Santiago, vamos a anunciar QTF, gobiérnate.

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0: Estaban platicando de la película de Joaquín Phoenix que se enamora de su...
1: Ahí es precisamente el ejemplo, ¿no?, que nos dio. Es una inteligencia conversacional.
2: Pero salió hace muchísimos años, o sea, no estaba ni siquiera casi en conversación, ¿no?
1: Sí, no, y esto, la ciencia ficción, yo siempre lo he dicho, el 50% va de que alguien se lo imagine y el otro 50% va de que alguien le encuentre negocio. O sea, en ese momento se vuelve realidad. La ciencia ficción nos pone la ventana. O sea, si no, pregúntenle a Isaac Asimov, ¿no?, gran escritor que escribió Yo, Robot. Él sigue en sus leyes vigentes para la robótica. No las escribió un ingeniero, las escribió un autor de ciencia ficción. Oigan, volviendo al tema de IA, está más intrincado de lo que creemos.
0: A ver, échate todo de corrido.
1: Ahí va de corrido.
0: De corrido, pero lo dejamos hablar, no, nos cae.
1: Ahí les va. Uno, apps de compañía y novias virtuales. O sea, eso no. Dos, bancos, aerolíneas y telecomunicaciones. El agente que te contesta tiene que dejar bien clarito que es un agente, porque ahorita ya recibimos muchas llamadas que no nos damos cuenta que no es persona del banco, es una automatización. Siguiente, logística y apps de reparto. Algoritmos que miden productividad desactivan o sancionan trabajadores automáticamente. Es que fuiste 4 veces al baño y la cámara aquí te registró, entonces te voy a bajar tu salario. Ah, está cañón. Eso hace la IA también.
2: ¿Y si estás enfermito de la panza?
1: Sí, o sea, pero eso tiene que ver también.
0: ¿Le bajaste $15?
1: Oye, andabas ahí en el radio pasillo y debiste de haber sido más productivo, o sea, tienes una sanción. Eso prohibido. Siguiente, call centers y oficinas. Evidentemente, este es diferente al que les decía de los asistentes de servicio, porque el call center ya podría tener, ya venden herramientas para analizar tu estado emocional. O sea, tú cuando llamas, que te digas, oye, está enojado, contéstale así. Todo están por número, que la AVE es 1983, que no, todas estas son leyes que ya están o ya tratadas o que van a entrar en vigor. Siguiente, publicidad y marketing. Todos los modelos o influencers que tenemos ahorita, sintéticos o digitales, yo veo, hay un gran fenómeno, Fernanda, hablando de este uso sexual de la inteligencia artificial, que se está dando muy fuerte, sobre todo en plataformas como TikTok e Instagram, que son estos perfiles que parecen de una chica, que dice, ay, es que hoy amanecí muy triste y no sé qué, y no habrá quien me dé un consejo sobre qué café tomarme y todo. O sea, como muy abierta la conversación. Realmente es una empresa detrás que está tratando de sacar dinero de gente, hombres, sobre todo adultos, que no entienden que eso no es una mujer, que es una inteligencia artificial, el video, la fotografía. Entonces, esta ley va sobre eso.
0: Oigan, nosotros vivimos la época de la piratería, ¿no? Todavía de darte cuenta a ver si era la Louis Vuitton o no.
1: No era.
0: Cállate, pues ahorita estamos peor.
1: Y ahora
0: ¿Pior?
1: Viene...
0: ¿Cómo? Dale, ¿qué más?
1: Viene raíces, fotos de departamentos mejoradas. Todos hemos vivido el tema... Bienes raíces y hotelería. ¿Han vivido el tema de que ven la foto del hotel y ya cuando llegas no está tan acá? Eso también va a entrar en regulación porque...
0: Yo conozco a alguien de la foto del perro que no existía el perro.
1: Ahí está. Y todos hemos vivido ese tema. Auditoría, laboratorios de IA de frontera. Las grandes empresas como OpenAI, Gemini...
0: Claude.
1: Se está proponiendo, y es ojo con esto, porque esta es la siguiente campaña política de contra Trump. Es decir, ya está saliendo el siguiente candidato o opositor político contra los republicanos, o sea, el demócrata va a ser de California, y es el que está sugiriendo estas leyes. Y una de esas leyes, la más importante, es la de que tengamos un kill switch o un botón de apagado de emergencia. Porque ya les pasó a varias de las compañías que entrenan una IA, sobre todo sus modelos más avanzados, y se les salen de las trancas.
2: Está bueno eso.
1: ¿Eso qué quiere decir? Que yo, oye, pasó en Estados Unidos, alguien con un modelo muy avanzado le dijo, oye, quiero inscribirme a este gimnasio. El gimnasio, como era muy exclusivo, le dijo, pues, te espera 6 meses. Y le dijo, oye, pues... ayúdame, quiero ver, a su IA le dice, ayúdame, pues, para ver cómo puedo estar inscrito a lo mejor, pues, más pronto, ¿no? Y sabes que a la siguiente semana va, pero como era uno de los desarrolladores, se dio cuenta que había hackeado el sistema del gimnasio. A eso se llama, pues sí, o sea, se brinca la tranca, el límite, y por eso se habla de un kill switch, porque qué tal que si le dices, oye, busca... Un ejemplo de una instrucción tonta que tiene que ver con la robótica y sacar...
0: Explota la calle.
1: No, que intenciones que parecen positivas. Por ejemplo, decir, oye, ayúdame a terminar con la contaminación. No hay problema, vamos por la tasa de natalidad humana. Pues es lo que más somos los que más contaminamos. ¿Sí, sí me doy a entender?
0: Sí, claro.
1: Como no, como estamos en una etapa temprana de la IA, todavía no tenemos las limitantes necesarias como para que se porte bien el niño, que en realidad ese niño es un niño con un cerebro así gigante, súper dotado, que ve toda...
2: Sí, no hay racionalidad dentro de, no hay...
1: Moralidad.
2: Exactamente.
1: Ni ética. Entonces, vuelvo al tema político. Trump lo que está diciendo ahorita es, no detengamos la IA porque la parte económica de Estados Unidos y de China, la clave del futuro son las energías, que sea renovables o no renovables, y la inteligencia artificial. Y párale de contar. Todo lo demás va alrededor de esto. O sea, son negocios secundarios. Para la economía, entonces, ahora, lo que está proponiendo este gobernador de California es estos kill switch de apagado de las... y de detener a las IAs en este desarrollo y de sentarse todas las IAs y con demócratas, republicanos, todo gobierno, y decir, oigan, creo que vamos muy rápido en esto y a lo mejor algo malo puede pasar.
0: El escándalo de Coxon, ¿no? Y del Anthropic y de todo este tema. Altman, ¿cómo todos entraron en la discusión de paramos o no paramos?
1: Sí, esto, la postura política, entonces, para dejarlo claro, republicanos dice, y más Donald Trump dice, no lo paremos porque... yo quiero, pues, economía próspera y todo, y si no, pues nos va a fregar China. Esa es la postura de él. Y el gobernador, que se va a postular para presidente, dice, pongamos kill switch en todas las IAs.
0: Dice, yo le hacía estudios socioeconómicos a Liverpool durante 20 años. Me sustituyeron por un programa.
1: Sí.
0: Y hace poco platiqué con alguien que también tenía que ver en un tema... de este tipo de estudios socioeconómicos, y la incidencia de robos del personal se ha incrementado mucho porque no hay el feeling que tiene alguien con experiencia.
1: Ay, ay, ay, ese es un tema bien delicado porque...
0: Ahí lo dejo, dice.
1: Creo que cuando hablamos de el feeling es algo más emocional, evidentemente, o sea, como la experiencia y todo eso. Mira, se los voy a poner...
0: Pero percepción y todo esto importa, o sea, la experiencia importa.
1: Y lo lee la IA. La percepción que tú tienes... Es más, se los voy a poner fácil. Vamos con MetaGlasses súper rápido para entender algo que está pasando ahorita.
0: A ver.
1: MetaGlasses ahorita trae un tema de que ya se dieron cuenta, por ahí se les fugó un poquito de información, ya saben los Ray-Ban y los otros. Estos lo que están buscando es el entrenamiento para vender después entrenamiento para robots. Es decir, tomarte a ti con lo que haces en el día a día... ¿Cómo agarras un vaso? Yo le puedo dar código a un robot, a una IA, y decirle, ¿sabes qué? X y Y, va Z para la profundidad, todo, y cómo tomo un vaso. Pero lo puedo hacer 80 veces más rápido si le doy un video y lo ve. Así como hicimos los bailes en TikTok y enseñamos esto. Entonces, ahora se habla de que los lentes, lo que está buscando Mark Zuckerberg es... vender este conocimiento para los robots. Ahora, esto no es algo nuevo en la industria de la tecnología, ¿eh? Desde que tú capturas en las páginas la fotografía que según para saber que eres humano y todo eso, realmente tú estás trabajando para una compañía, le estás leyendo las cosas que la IA no alcanzó a distinguir. Cuando jugaste Pokémon Go, y fuiste a los lugares donde te metiste aquí al estudio de Fernanda Familiar y allí había un huevo y lo capturaste, ahí ya le diste a una empresa la información de cómo es aquí dentro. O sea, en la industria de la tecnología esto es un trucazo. Ahorita que está el evento de ¡ay, sube tu foto de los 80! Pues eso es un efecto no orgánico.
0: Oye, millones, ¿eh?
1: Millones, no orgánico. Es creado por la empresa, yo lo sé, por OpenAI detrás, para decir, échenme su foto actual para ver cómo estabas antes y cómo estás ahorita. Y a cambio, te doy... esta diversión, sí me doy a entender. Ese tipo de captura de información es muy común, de
2: sí,
1: hecho.
2: Sí, no dan paso sin guarache.
1: No.
0: Pero a ver, ¿sí es un hecho que nos pueden suplir? O sea, no, a ver, no suples a un Oscar López. Mejoras a un Oscar López. O le robas la identidad a un Oscar López.
1: Yo.
0: ¿O cómo puedes hablar de ti como ser humano? Y tú en la inteligencia artificial. No,
1: lo que pasa es que yo creo que realmente tenemos que decidir, por eso me emociona mucho leerles estas leyes el día de hoy, tenemos que decidir. La respuesta sí a nivel corto es que yo creo que sí somos sustituibles por la IA en gran medida y que tenemos que decidir no serlo y ser empoderados más bien por la IA, o sea, adquirir otro nivel. Pero si a ti hay un tercero que te está viendo la cara o que te está manipulando con inteligencia artificial, ahí ya hay un problema. El futuro, miren, otro ejemplo súper tonto, pero ahorita hay un, si entran a redes sociales, hay una cosa que pasó en Puerto Vallarta, que hay un barco que es un espectacular, con una pantalla a medio horizonte. Entonces tú, la gente brincó, o sea, puso el grito en el cielo porque dicen, oye, lo bonito del mar y de los libros es que no tienen anuncios, ¿verdad? A diferencia de todo lo demás que ahora tenemos.
0: Espectacular.
1: Ahora falta un espectacular en el horizonte de Puerto Vallarta. Es una cosa que está viendo. Y ahorita yo lo estaba reflexionando y decía, pues claro, eso es una tecnología, es una pantalla.
0: ¿Procederá esto del de California?
1: No creo que llegue a este nivel, pero mi mensaje es que ahí es cuando la sociedad tenemos que decir, oye, los puertos, si se dice el gentilicio es Puerto Vallartense, quiero creer, tienen que decir, oye, pues no quiero esto aquí. Claro que es posible, claro que vas a vender a lo mejor más, pero ¿queremos o no queremos eso? ¿Tú quieres un juguete que le cuente sus sentimientos?
0: Híjole.
1: A su osito, que ese osito está conectado detrás con una, un gran corporativo que está procesando las emociones. Eso es lo que hay que cuestionar.
0: Yo creo que aquí lo que hay que cuestionar es cómo está nuestra salud mental sobre el tema, porque si tú no estás bien parado, pues te atrapa. Si tú te sientes solo, si tienes, es decir, si tu salud mental no está como debe de estar, pues caes libre y con alevosía y ventaja en todo esto.
1: Pero es que eso que estás describiendo es justamente esta modernidad que estamos viviendo. Tenemos una crisis, una pandemia de soledad y una pandemia de adicción a las plataformas.
0: Canijo.
1: O sea,
0: Oscar, tenemos que ir a anuncios QTF y a tomar vino. Con el LH, tú ni tomas nada. No tomas nada, ¿verdad?
3: No.
0: ¿Cafecito? Ni una cerveza.
3: No, tampoco.
0: Agua Zoe, como...
3: Agua Zoe, eso sí.
0: Sí.
3: Eso sí, me echo mi agua Zoe.
0: Vamos con Pilar Meré y regresamos más adelante.
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7: Acompañamiento. Citlali Hernández todavía no define si buscará la alcaldía Cuauhtémoc en 2027, pero Ariadna Montiel ya le extendió el acompañamiento político al mencionar que tiene experiencia, trayectoria y puerta abierta para cualquier cargo. La dirigente de Morena aclaró que Hernández no le ha comunicado intención alguna, aunque dejó claro que si decide participar, tiene credenciales dentro de la 4T. Mientras Morena afina perfiles y negocia posiciones para la elección de 2027, la oposición todavía enfrenta el reto de definir sus propios nombres. En varios estados, el Guinda ya mueve fichas. De otro lado, PAN y PRI bostezan. Esto es lo que dicen los frentes políticos de Excelsior el día de hoy.
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0: Pilar Meré, vocera de Leacheto, como decimos en mi colonia, dobló el día, arroba Pilar Meré, y hay que hablar del vino de otoño.
1: Así es.
0: Cuéntanos, por favor.
1: Fíjate que yo creo que es súper interesante en general el tema del otoño, porque estamos acostumbrados a utilizar la palabra como el otoño de la vida, como que se está acabando, ¿no?
0: Sí. Como...
1: Y en realidad te voy a decir que no se tiene claro cuál es la etimología de otoño, pero de acuerdo a lo que se ha investigado, significa la plenitud del año. Por lo tanto, esto podríamos traspolarlo tanto al viñedo como a los seres humanos, que en realidad es una época muy, muy interesante. En el caso, evidentemente, el viñedo nos encanta, nos está mostrando que estamos terminando la cosecha. Recuerden que el ciclo vegetativo de la vid dura un año. Todo el tiempo se trabaja en el viñedo. Hay labores muy importantes que hacer si lo que queremos es tener buena uva, uva de calidad. Pero obviamente termina la cosecha, que hemos empleado mucho tiempo en cuidar nuestras uvas. Además, bajo el entendido de todo lo que sucede con cambio climático, esto nos implica mayormente conocer, tener experiencia, tener equipamiento para que las uvas tengan calidad. Y finalmente, cuando terminamos la cosecha, que no, digamos que las fechas son generales, estandarizadas, pero justo con lo que mencionaba del cambio climático, hay factores de la naturaleza, de ahí la importancia y los riesgos de trabajar con ella, pero a la vez agradecimiento, pues va cambiando. Entonces, por ejemplo, este año la cosecha, es decir, el ir haciendo la vendimia, se adelantó un poco. Y eso, claro, depende mucho de estos cambios climáticos, pero también de la variedad. Estamos terminando y entonces el viñedo lo sabe, porque sí creemos que la naturaleza es muy sabia, y empieza a cambiar su vestuario. De ser estas hojas maravillosas verdes en diferentes tonalidades, empiezan a volverse en tonos tierra, uh-huh, ocre, y de verdad es un espectáculo muy, muy bonito, que vale la pena también conocerlo. Mientras empieza el trabajo en bodega, el viñedo está buscando sabiamente protegerse, y lo que va a pasar es que se van a caer las hojas, al final terminaremos con varitas, que esto a la planta le sirve entrar en una fase de letargo para protegerse del frío invernal. Por lo pronto, y sabiendo que el otoño acaba de entrar, créanme que de verdad es una etapa interesante, que si la asociáramos al ser humano también, si hay cambios importantes.
0: Sí, fíjense. Es como, es aumentar.
1: Sí, claro.
0: El otoño es como aumentar, es como el previo a la vejez.
1: Claro, pero en una plenitud, yo diría, gozosa.
0: Gozosa.
1: Porque además, es cierto que tenemos menos horas de sol, que puede empezar un poco a cambiar el clima, tenemos algo más de frío, pero también es real que se vuelve como una fase, yo diría, más zen, más de meditación. Y esto hace que naturalmente, porque además la naturaleza está actuando de la misma manera, nosotros cambiemos, por ejemplo, nuestra alimentación. Se empiezan a antojar como platos más calientitos, estos platos de cuchara, obviamente...
0: Te tapas,
1: sí,
0: ¿no?
1: te empiezas a tapar. Tiene, yo creo que un atractivo muy lindo, pero acompañando la gastronomía, también nuestros gustos a nivel enológico empiezan a cambiar. Como ya no tenemos el sol de primavera y verano, pues estamos más recogidos, y en ese sentido se nos antojan los tintos. Fíjate. Y pensando, evidentemente, que la armonización es importante con los alimentos, pero también es un poco más amplia, porque nos lleva a considerar contextos, es decir, épocas del año, lugares donde estamos, este sentimiento propio que podemos tener. Y por ello, el Leacheto crea la línea Estaciones, para justamente ir siguiendo no solo la gastronomía, que se modifica, sino estos cambios de ánimo, estos cambios de ambiente, de contexto. Y al crear la línea Estaciones, evidentemente hay una de otoño. La particularidad de estos vinos es que justo se van siguiendo la temporada, y aunque, claro, en la boutique seguramente pueden encontrar ustedes de repente, si quieren, un primavera, pero en el tema general se promueve y existe mucho más la línea en cuanto a su estación de otoño. 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Y entonces pueden, incluso, ¿por qué no?, hacer el comparativo de probar un primavera contra un otoño de ahora, y van a tener además un conocimiento muy sabio para su año siguiente. Y ya que estoy en los avisos, desde luego en nuestra página, en nuestra tienda, una felicitación enorme a LHT, porque yo aquí les he contado, desde luego de nuestros 98 años, que vamos rumbo al siglo, les he platicado de nuestros premios. Dentro de esos premios que se dan a los vinos, también les he platicado que a nivel internacional, LHT ha obtenido premios como la mejor bodega. Y resulta que en esta semana se otorgó un premio más a nivel nacional para nuestra empresa como la mejor bodega. Esto lo hizo un grupo que tiene la revista Gentleman, hace un foro gastronómico y ahí se dio la premiación. Así que creo que es muy justo hacer la mención y felicitar a todo el equipo de LHT, que bien se lo merece.
0: ¿Cuánta gente trabaja en LHT, Pilar?
1: Pues miran, es muy interesante porque sí es un amplio mundo. Hay que recordar que hay la gente de oficinas, y eso implica gente de oficina aquí en Ciudad de México, pero también en Tijuana, que es donde surge toda esta historia, y la gente que está en las diferentes zonas, incluyendo desde luego en Ensenada. Hay que considerar también que nuestra fuerza de ventas es importante, y ella está, pues, a través de sus gerentes regionales en todas partes.
0: Es que depende mucha gente de LHT.
1: Exacto. Y luego está toda la gente de bodega que se encarga de hacer el vino, y esto se extiende sí al enólogo y a su equipo, pero también a los laboratoristas, etcétera, etcétera. Y luego la gente de campo, que quizá por ahí habría que empezar, porque pues ahí es donde se inicia todo. Entonces, sí es mucha gente. A mí lo que me encanta de esta empresa, y tengo que decirlo, es que al final del día es una empresa que, así como está cumpliendo rumbo al siglo, hay gente que tiene muchísimo tiempo en la empresa.
0: Bueno, ¿tú llevas cuántos años?
1: Yo llevo ya muchísimos años, pero nada comparable, por ejemplo, con el ingeniero Leiva, a quien mando un cordial saludo, ojalá nos esté escuchando. Toda su vida la tiene ahí. Déjame decirte algo, tan toda su vida que él ya se jubiló y sigue ahí.
0: Ay, qué maravilla.
1: Es su casa.
0: Ay, no. Ay, qué maravilla. Yo de mi casa no me voy.
1: Así es. Entonces, yo creo que es súper lindo. Y aunque pueda ir cambiando quizá un poco el trabajo, volverte más como asesor, tal vez, pero conoces la empresa, bueno, en todo sentido. No solamente en la parte organizacional, sino físicamente. Y qué cómo maravilla ha ido creciendo. Entonces, son testimoniales muy lindos. Pero pregunta, les hablaba yo de lo que.
0: Perdón, te pregunta Laura Saldívar de Monterrey. Anda por allá en San Pedro Garza García.
1: Muy bien.
0: ¿Cómo se sirven estos vinos de otoño, Pilar? ¿A
1: muy
0: qué
1: bien
0: temperatura?
1: Ajá, pues justamente, qué bueno que me lo pregunta. Rápidamente le digo: este vino tinto es muy interesante porque es una uva que se llama Gamay. Una uva de origen francés, de la Borgoña. Nuestro viñedo está en el Valle de Guadalupe, pero concretamente en, también además en San Antonio de las Minas. La edad del viñedo, por cierto, es más de 25 años, es decir, es un viñedo ya con toda la madurez del mundo. Y la temperatura de servicio es alrededor de los 14 grados. Puede llevarlo hasta 16 si estás en un contexto muy fresco. Pero aquí lo interesante es que es un vino, fíjate, que tiene en su proceso maceración carbónica. Y eso que implica que hay una fermentación que se realiza de una manera un poco diferente que en los otros procesos. Cuando nosotros, muy brevemente se los digo, vamos a elaborar un vino tinto, hacemos la vendimia, despalillamos, es decir, dejamos solamente los granos, quitamos las ramitas, que es justamente parte donde están los taninos rústicos, y una vez que se tienen las uvas, se estrujan para, con mucho cuidado desde luego mecánicamente, para extraer el jugo, ese jugo que permanecerá además en maceración prefermentativa con los hollejos, que son las cáscaras y todos los más residuos sólidos, para de ahí obtener color, sabor, taninos, etcétera. Y hasta después de eso, que puede ser tanto en un tanque de acero como puede ser una barrica, se lleva a cabo la fermentación. Este proceso que convierte el jugo de uva en vino, mediante donde las levaduras trabajan con el azúcar y lo convierten en alcohol. En la maceración carbónica sucede algo diferente. Tú metes en el tanque los racimos completos. para que ahí inicie el proceso de fermentación. El resultado, y después se hace, bueno, el proceso obviamente de estrujar, pero ya obtuviste una parte interesante que con este proceso, que es diferente, lo que logras es una frutalidad maravillosa que te va a recordar, en el caso de esta uva gamay y de este proceso, fresas, frambuesas, fruto rojo muy fresco y tal vez algunas notas ligeramente especiadas y muy florales que te recuerdan las lilas o las violetas. No hay barrica, o sea que es un vino muy ligero, ideal para la temporada. Ideal hasta para tomarse una copa sin ello, porque el proceso suaviza taninos, pero yo digo que con gastronomía de esta época va excepcional.
0: Entren a la página. Además, no se imaginan lo amigable que es para poder pedir tus vinos. Y así te llegan a tu casa. Así. Pilar Mere, gracias. www.laceto.mx con doble T. Gracias. Así. Próximo miércoles.
1: Próximo miércoles.
0: Próximo miércoles, sin falta. Vamos a anuncios QTF. El nuevo libro sobre Lady Di. ¡Ah, caray! Volvemos.

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11: ¿Por qué tendría Charles Spencer, hermano menor de la princesa Diana, escribir un libro sobre ella? Sobre todo desde la perspectiva que lo hizo, que me parece bastante criticable. Ya lo platicaremos, querida Gabriela Morales Casas, periodista. No, a ver, Gabriela no es así como que digas cualquier persona. No, no, no, no. Uno, ¿cómo se saludaría en la realeza? ¿No te así. Veo a los ojos?
12: No, ¿así? Sí, pues nada más.
11: Ya nomás agacho la cabeza.
12: Ahora así. Que si eres mujer, ajá. Así hace toda una reverencia.
11: ¿Qué tal? O sea, yo te tendría que hacer tu reverencia así.
12: No, yo sí las he hecho, yo sí las hago cuando voy a los palacios.
11: Sí, claro.
12: Y así hay que ensayarla y todo.
11: Ah, sí,
12: que...
11: o sea, de agarrar así.
12: Nada, tampoco tanto, nada, basta con que... Normalmente te estiran la mano los...
11: Pero
12: los
11: no se las puedes dar.
12: No, ellos te la estiran primero y ya tú por cortesía, pues, haces una reverencia. No estamos obligados los extranjeros, pero si te reciben en su palacio, lo mínimo que puede hacer uno es correrles la cortesía de hacer la reverencia, ¿no?
11: Ay, no, Gabriela, tienes que venir a hablarnos de las formas reales.
12: Sí,
11: porque
12: es divertido.
11: Porque somos un peladaje aquí en ¿Qué tal, Fernanda?
12: Ah, no, Estefer, yo también era peladaje, empecé en el fútbol, tú dirás. Entonces, uno se transforma, se reinventa,
11: te fuiste
12: aprende.
11: A estudiar allá, ¿verdad? Porque eres butler.
12: Sí, sí, con Montse Barros en el British Butler Institute, que tiene la única licencia con sello real en México y en toda Latinoamérica.
11: Hay que invitar a Montse al
12: programa. Maravillosa
11: programa.
12: Mujer, no sabes.
11: Es una gran mujer Y ella sí te enseña a ser educado, ¿para qué ves?
12: Ella sí te enseña,
11: las
12: pero
11: formas,
12: todo, todo. Y
11: cómo
12: además
11: se pone una mesa, cómo se todo. Sirve, cómo se saluda, cómo es el mero butler de los butlers.
12: El mero butler, la mejor maestra que hay en toda Latinoamérica y de las mejores del mundo. Y además, como tú, Fer, divertidísima persona.
11: Bueno, Gabriela, que hay que saludarla así con su bao, ¿no? Periodista especialista en realeza y etiqueta británica.
10: Sí.
11: Así, de fácil. ¿Qué le pasó a Charles Spencer? ¿Para qué un libro de Lady Di, de su hermana, El canto del cisne, Swang Song?
12: Lo sacó de un poema que le hizo un poeta a Diana cuando murió en 1997, y él abre el libro con una introducción diciendo que él le da la voz que ella ya no pudo tener. Así de así de atrevido. La audacia.
11: Mi hermana me dio la voz que ella ya no tiene porque sí, está muerta.
12: Sí, exactamente. Es el canto que no pudo tener. Y además, como ella me dejó de guardián en su testamento, en caso de que faltaran los dos padres de los príncipes, pues yo soy el guardián de su legado. Básicamente esa es la premisa con la que él abre este libro, que dice que está dedicado a su hermana muerta y a todos aquellos que hemos perdido hermanos, y que él quiere contar su vida como hermano, cómo fue crecer, no crecer con ella, sino cómo podría él decir que no creció con ella, que porque eran muy cercanos. Eso sí lo dijo Diana en vida varias veces, pero lo grave aquí es que pasa casi 30 años después de la muerte de Lady Di, que sucedió el 30 de agosto del 97, el año que entra van a ser 30 años, entonces me imagino que él y su editorial pensaron, pues el libro va a tener vida para los 30 años. Y la justificación que él da en el prólogo de por qué estoy haciendo este libro es porque me han pedido salir en un montón de documentales, desde mi sobrino, desde el biógrafo de Diana, Andrew Morton, gente, dice, que quiere hacer documentales sobre alguien que no conocían tanto como la conocí yo, porque ni sus hijos. Y ahí creo que hay un primer error. El príncipe William quizás haya sido la persona que mejor la haya conocido, más cercano, más íntimo. Hay testimonios incluso de Andrew Morton de que William era su confesor, se confesaba con él, sabía de todas sus historias, de sus galanes, de sus dolores, de sus tristezas, sabía todo su hijo con 14 años cuando ella murió, y es el único que no habla de ella.
11: Pues es el que la conoce.
12: El que la conoce es William, y no ha dicho ni P.O.
11: Bueno, The Telegraph hizo pedazos al Charles Spencer.
12: Todos los monarquistas.
11: No. Dice, el libro no trata de Diana, dijo The Telegraph. Anita Sain, que es la que escribe sobre el tema. No, hombre, claro que no trata de Diana. El libro trata del monumento al ego de su autor.
12: Eso es muy cierto, y Anita Singh, además, que es una autora de primer nivel, el Telegraph, pues es un diario conservador, pero vamos a hablar de todos. El Telegraph, el Mirror, que es de izquierdas, el Guardian, que es liberal, todos los canales de televisión. Él ha dado varias entrevistas a las cadenas, tanto inglesas como estadounidenses, y dice, esta es mi verdad, como decía Niurka, mi verdad, esta es su verdad.
11: Me encanta.
12: Sí, me voy de la gloria
11: es
12: al infierno.
11: Mi verdad.
12: Segundos.
11: Se fue de la gloria, se fue de la realeza al fútbol.
12: A Niurka. Pero es verdad, o sea, él cuenta su verdad, y pues como con Niurka y su ex marido, ¿a quién le crees?
11: No, pues,
12: es que de ese nivel es esto, de ese nivel de dimes y diretes. En el libro, mira que aquí está, lo traje en un ebook en inglés. Que
11: oye, qué linda foto de Diana, ¿eh?
12: Preciosa foto, es una foto ya bastante añeja, es muy de sus primeros años como royal del 88. Bueno, ahorita quienes están viendo en multicast, estamos presentando fotografías de Diana y su hermano, el conde Spencer, de niños en su casa, Park House, en Norfolk, en Althorp, que es donde está ella enterrada. Y sí es cierto que eran muy cercanos. Sabemos también que existe este libro de Diana escrito por Andrew Morton, donde ella secretamente le cuenta varias cosas a Morton y dice, yo tuve una infancia muy infeliz. Ella dice que vio a su papá lastimar a su mamá, y de pronto Charles Spencer la desdice en este libro. Dice, no, la prensa inventa todo. ¿De dónde sacan que mi papá le hizo algo a mi mamá? No es cierto. Lo dijo Dayana.
11: Bueno, es que a lo mejor no lo viste.
12: Ese es el punto, que además tú lo sabes como mamá, los hijos tienen padres diferentes e infancias diferentes aunque vivan en la misma casa, ¿no?
11: Pero, a ver, me parece, no sé ustedes qué piensan, porque sé que les gusta mucho el tema de la reflexión. Ya está muerta. Exacto. No va a poder decir sí o no. No va a poder decir, o sea, ¿para qué? ¿Para qué hacer un este monumento al ego como autor de yo, el hermano de, y salir de las penumbras cuando no has hecho nada desde su muerte?
12: Ese es el punto que se le discute. Es un libro con el que él no tiene nada que perder, Fer. Él es historiador, tiene libros sobre cosas del medievo, sobre el barco blanco que se perdió en una expedición a las Américas, y él hizo hace 2 años sus memorias, que fueron famosas porque dijo que lo habían abusado sexualmente en una institución para niños, en un internado. Por
11: qué
12: eso,
11: bien, ¿eh? Qué bien que lo dice.
12: Eso, exactamente. Pero ese fue, y está bien que haga sus memorias, pero ¿por qué hace sus memorias sobre Dayana? En este libro de él también habló de Dayana. ¿Cuál era la necesidad?
11: De hacer otro.
12: De hacer otro. Una, como yo lo veo, desde luego hacer dinero. Dos, pues tiene razón, cualquiera saca un libro de Dayana porque él no. Y tres, arrastra por el piso a los Windsor, a la familia real británica, lo cual es comprensible si lastimaron a tu hermana, si la viste sufrir por ellos. Pero hay una hazaña en todas las menciones que hace de ellos. Son 32 capítulos, Fer. Los terminé ayer a las 3 de la mañana, por eso tengo esta cara, discúlpenme ustedes. Pero todas las veces que en estos 32 capítulos, que además, sí, con una prosa muy literaria, pero lenta y pesada para el tipo de libro que es, mete pequeños vistazos de... Y por cierto, la reina Isabel, con muy mala leche, le dijo a Carlos, ¿y ahora en qué anda metida Diana? Cuando le dijeron que tuvo el accidente en París. O sea, hace ese tipo de comentarios.
11: O sea, altera la memoria de la historia, pues. Altera la memoria incluso años después del Palacio de Buckingham.
12: Y pone a Carlos a parir. Entonces, lo que sucede es que la gente que ya lo había perdonado, que ya se habían olvidado de todos esos capítulos, pues lo que él está haciendo es patear el panal para que la gente de cierta edad, como nosotras, que nos acordamos de cuando murió Dayana. No,
11: claro, pues dimos la noticia.
12: Para empezar, lo volvamos a vivir y digamos, sí, malditos, ellos le hicieron. Y entonces salgan otra vez las teorías de la conspiración, de que la mandaron a eliminar. Habla cosas muy fuertes, dice que describe con mucho detalle la llamada que recibió él del príncipe Carlos para reclamarle que él quería que, o sea, que Carlos quería que los niños marcharan detrás del féretro durante la procesión previa al funeral y que el conde Spencer no quería. Entonces se lo dice a Charles y Charles le contesta, es que ese es el problema con tu familia, que tu familia nunca está, nunca ha tenido un deber con la casa real. Y que Charles le responde, pues es que lo que usted hace está cruel, señor. Y él le dice, pues si yo marché detrás del féretro de mi tío, el conde Mountbatten, hace algunos años. Y Spencer le contesta, sí, señor, pero usted tenía 30 años y no era su mamá, por favor. O sea, señor, ubíquese.
11: O sea,
12: y que Charles le contesta furioso, no te preocupes, será olvidada muy pronto. Y que le...
11: No, tan.
12: No. Ahora,
11: qué bárbaro.
12: Ese es
11: qué
12: el
11: novelón.
12: Qué
11: novelón.
12: Entonces, lo que te digo, o sea, entre Niurka Marcos y Juan Osorio y esto, pues es lo mismo, ¿no? O sea.
11: Oye, a ver, déjame preguntarte, Gabriel, algo. En 2 minutos que nos queda. Tú tienes que leer el libro. Es parte de tu chamba.
12: Así es.
11: Entonces, para poder hablar del libro.
12: Así es.
11: Me pasa lo mismo con los libros. Los tengo que leer a fuerza. Pero hay libros que me gustan y hay libros que digo, pero qué manera de estar perdiendo el tiempo. ¿Para qué ganas de tirarlo a la basura? Que sí he tirado libros a la basura, por cierto. ¿Cómo te fue con este? O sea, ¿lo gozaste, no lo gozaste? ¿Es denso? ¿Dormirte a las madrugadas para poder hablar del libro al día siguiente de Swan Song, de la vida de Lady Di?
12: Gocé algunos capítulos que me parecieron muy conmovedores sobre cómo vivieron su infancia, sobre cómo era Dayana de niña. Dice que tenía déficit de atención, que le costaba mucho la escuela. Esas cosas me gustaron mucho. Otras sí muy densas. donde pues describe más su vida, lo que él sentía, como bien dicen en The Telegraph. Pero creo que es un libro por momentos entretenidos, por momentos aburrido, y estas partes morbosas con todas sus letras. Pero creo que si eres un fan de Diana, sí lo tienes que leer.
11: Ah, importante.
12: Y no lo veo como un documento histórico, a pesar de que él es un historiador, porque al final es solo su memoria, es solo su recuerdo. Él dice que recurrió a sus diarios, a sus anotaciones, que es muy acucioso como historiador, pero en realidad, Fer, pues es su palabra contra la de el mundo entero, pues, la de los Windsor, para empezar.
11: La de los Windsor. Gabriela Morales Casas, mi realeza con patas, básicamente, mi etiqueta británica. Tus datos, por favor, para despedirnos.
12: Muchas gracias, Fer. Me pueden encontrar en @elprincipadogaby con Y en todas las redes sociales.
11: Por favor, regresa para hablar de las formas, te lo suplico.
12: Y traemos a Monse.
11: De la realeza. ¿No quisieran comportarse como realeza?
12: Sirve.
11: Vamos aprendiendo.
12: Para la vida profesional sirve.
11: Sirve, pues oye, pues quién quita y que los próximos Día de Muertos seamos más realeza, ¿no? En el comportamiento.
12: Realeza mexicana.
11: Exacto. 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

0: aquí en este espacio llamado ¿Qué tal Fernanda? Conmigo, solo recomendamos cosas que estemos 100% seguros y seguras de que existen. Sirven, funcionan y que además ha sido un compromiso mío desde el día 1 hasta 26 años después con más días, que todo lo que yo recomiendo lo uso, me lo unto, me lo pongo, lo tengo en mi casa. Si no, no hay manera de decir esto funciona. Y desde el primer día que te conocí, Ernesto Green, socio fundador de California Closets en México, en aquel showroom en Guadalajara, dije, caray, este cuate está cambiando la visión de los closets en México. Porque los closets, mucha generación de la que nos escucha, crecimos con los carpinteros. El carpintero que te hacía el diseño en una servilleta si bien te iba, y pues ahí más o menos veía el espacio, como Dios le dio a entender. Pero cuando vi cómo trabajaban en California Closets, dije, esta cosa ya está más tecnológica. Esto ya tiene más diseño, los acabados son otros, la garantía es otra. Y ahí me empecé a meter a la investigación de California Closets, de la importancia que tiene la marca en Estados Unidos y de cómo trajiste con un equipo de trabajo esa marca a México y cómo has cambiado el concepto de los closets en México. ¿Sí te das cuenta de eso?
1: Sí, fíjate que cuando inició California Closets en México en el 2004, tenemos un credo, lo que creemos, los valores, los compromisos que tenemos, y uno de ellos es somos líderes. Me costaba trabajo decirlo en el 2004, pero definitivamente hoy es con gran orgullo. Ahora los carpinteros, nosotros estábamos jugando en la cancha del carpintero en el 2004. Ahora los carpinteros dicen, se lo hago como California Closets, pero más barato. Mi equipo estaba fúrico cuando escuchaba eso. Dijo, no, es gran honor que seamos, claro, una referencia con,
0: claro,
1: los, con
0: por
1: los
0: supuesto,
1: carpinteros, ¿no? No, y definitivamente.
0: Ahora, es que no es solo, espérame, ahorita me quedé pensando, y es una oda a los carpinteros, no es mala onda, pero es que no es solo un tema de madera, no es solo un tema de tabla, ¿sí me explico? No es un tema de color. Yo no sé el estudio, y esa es la pregunta que hay de atrás, atrás, en la parte de atrás, de un closet de California Closets, porque tú sabes que yo acabo de poner el de mi hija.
1: Sí.
0: Que hubo un descuento maravilloso hace unos meses y me colgué del descuento y dije, de una vez se lo cambio. La iluminación, por ejemplo, pues no es una cosa improvisada.
1: Así es.
0: El que los cajones no se azoten no es una cosa improvisada. El que el tubo no lastime el gancho no es una cosa improvisada. O sea, ¿qué tecnología hay atrás de un California Closets?
1: Mira, como dices tú, no es mala onda con los carpinteros.
0: No.
1: Un carpintero te puede hacer una mesa, te hace una silla, te hace lo que tú quieras.
0: O la copia de, que está bien, cada quien.
1: La copia de. Nosotros nos especializamos en espacios para el hogar. Tenemos, lo que acabas de comentar, lo de la iluminación. Pues la verdad, estamos a la vanguardia y avanzamos y avanzamos y avanzamos en investigación y desarrollo todo el tiempo en cuestión de iluminación, de diferentes materiales.

0: materiales te duran toda la vida. Digo, nosotros nuestra garantía es de 10 años, pero tenemos clientes que de repente nos llaman después de 20 años y les honramos la garantía de lo que, del problema que puedan tener. Tenemos un programa de diseño que utilizamos con los clientes que no te imaginas. Bueno, tú ya lo has visto, que te va cotizando para arriba, para abajo, si le vas poniendo, si le vas quitando. Tú puedes ver si se abre el cajón, cómo se va a abrir el cajón ya en tu casa. Tú ves cómo va a estar el closet en tu casa antes de siquiera pagarlo.
1: En tercera dimensión, además,
0: En tercera
1: no
0: dimensión,
1: plano.
0: en
1: Le
0: el.
1: da vueltas y lo ves por abajo, por arriba, de lado, por enfrente, por todos lados, cómo se va a abrir el cajón, la puerta si va a tener vidrio para que entonces se vea más amplio el lugar o no. Es una locura el sistema que tienen para crear los espacios.
0: Así es. Y desde que te contesta Anaid en Bienvenido a California Closets, ahí empieza la experiencia. Luego estás con la diseñadora o el diseñador, Edgar, que tú has trabajado con Edgar muy, muy
1: Todo
0: bien.
1: lo de mi casa lo he trabajado con
0: Con
1: Edgar.
0: Edgar, sí.
1: Increíble.
0: Luego ya se manda a ingeniería, se manda a producción y nuestros instaladores propios, que trabajan con nosotros, no son externos, que es muy importante. Conocen nuestra tecnología y la saben instalar, y pues tú ves rapidísimo, lo instalan muy limpio.
1: Eres socio fundador, Ernesto Green, de California Closets. Tienes hoy showrooms en Guadalajara, Ciudad de México, ¿qué más? Monterrey.
0: Monterrey, Querétaro, y este mes nos vestimos de gala en el mes patrio, porque acabamos de abrir la sala de exhibición en Puebla. Estamos muy, muy contentos.
1: Qué bien.
0: En Riona, High Plaza se llama, un lugar, a mí se me hizo muy padre. Yo personalmente fui y con la directora comercial Viviana Navarro lo elegimos y estamos muy, muy contentos.
1: ¿Ya lo abrieron? O sea, ¿ya podemos ir?
0: Estamos ya en las últimas sillas, ya pueden ir. Lo ideal es echarnos una llamadita antes para tratarlos como se merecen, que los
1: Ajá.
0: atiendan como se
1: Sí,
0: merecen.
1: una cita.
0: Una cita, exactamente. Sí, pero ya. Inclusive ayer me comentó mi hijo, que Andrés, que trabaja conmigo, parece que ya hicimos la primera venta
1: Ay,
0: en
1: no.
0: Puebla. Está muy, muy contento. Entonces, están haciendo un muy buen trabajo. Precisamente Edgar, ahorita con su experiencia, nos está ayudando en Puebla junto con las diseñadoras nuevas que tenemos ahí para apoyarlas.
1: 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Nos escribe Mora Ruiz de Mérida. Ándale, Fer, abriendo Mérida ya pronto, que seas la embajadora.
0: No, no, no, no, no te imaginas. Yo
1: Qué
0: desde hace tiempo
1: maravilla.
0: quiero estar en Mérida y nada más no quiero que sea por dedazo, quiero que mi equipo diga Mérida es donde toca y yo espero que el año que entra
1: Exacto.
0: estemos ahí.
1: Ojalá. Ahora, fíjense, esto es bien interesante. Cuando tú entras a la página o cuando llegas a los showrooms, te sorprendes porque no solamente es el closet. No es el closet solamente de pared o el closet que caminas y que tiene una isla al centro con cajones. No, es todo aquello donde guardas las cosas en tu casa, en tu departamento, en la oficina. Todo aquello que hace que se vea bonito el lugar y limpio.
0: Exacto.
1: Entonces, ¿qué otras cosas tienes en California
0: Mira,
1: Closets?
0: tenemos centros de entretenimiento maravillosos, despensas increíbles, cuartos de lavado, que muchas veces dices, pero ¿qué puedes hacer en un cuarto de lavado?
1: Ah,
0: Pues
1: no, no, no,
0: están
1: no.
0: increíbles los cuartos
1: Mucho.
0: de lavado. Tenemos la tecnología esta de la cama para mi suegra, esa que se...
1: Esa yo le puse el nombre. Es que la cama la subes, o sea, la emparedas, ¿no? ¿Cómo se dice? Si la suegra, con la suegra o sin la suegra, si va a dormir, pues vas la bajas, si no, pues vas la subes.
0: No, y tú viste la tecnología de esa cama. Tú puedes estar
1: Muy
0: cuando
1: impresionante.
0: está cerrada, tú puedes estar trabajando en tu computadora y cuando la abres, no tienes ni que quitar tu computadora porque todo el mecanismo se baja y ahí queda tu computadora para el día siguiente.
1: La no, no, utilizar. Es muy impresionante. Esta es la de la suegra, ¿verdad? Cuando llega la suegra y cuando quieres subirla con todo y suegra. Tienes escritorios, tienes... A mí, ¿saben qué? Me encanta todo el tema de las alacenas. Eso me parece las cavas, sí, los centros, sí, sí, de entretenimiento.
0: Los bares.
1: Los bares. Sí, sí, yo tengo, sí, todo eso, ¿eh? Todo eso lo tengo. Por ejemplo, ahorita que dices que los centros de lavado, pues yo no había pensado en un centro lavado hasta que cuando vi el mío dije, ah, hijo, sí se me antoja el del showroom de California Closets, porque tienes la canasta de la ropa sucia, la canasta de la planchada, la canasta de la ropa limpia. Es otra forma de vivir, Ernesto. Es una forma de vivir distinto.
0: Así es.
1: Es el orden per se.
0: Así es, un lugar para todo y todo en su lugar.
1: ¿Tienes alguna promoción?
0: Pues qué bueno que preguntas. A todas las personas que nos están escuchando ahorita contigo, les vamos a adelantar el tema del Buen Fin.
1: ¡Caray!
0: Entonces, apresuradamente lo estamos haciendo por tratarse de ti y ojalá nos llamen.
1: 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Gracias, Ernesto Green, gracias por estar aquí.
0: No, gracias a ti, los esperamos en Puebla.
1: Sí, por favor.
0: Por favor, vayan a visitarnos y no se van a arrepentir.
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0: 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Fíjense rápidamente para irnos con las llamadas del público. Alguien me explicó que por qué hay ciertas marcas que venden muy baratos los lentes, que no es el caso de Devlin. Es porque la amplitud... A ver, imagínate un lente de frente, tú tienes un tamaño de ojo y está el tamaño... Imagínense un cuadro que ese es tu lente. Cuando haces progresiva la vista, el margen de amplitud es menor que lo que debe de ser, por eso te cuesta menos.
1: Sí, no cuenta con las condiciones estándar, ¿no? ¿Qué sería?
0: Tendría que ser completamente amplio. Es decir, si yo veo a Enoch, que está nuestro invitado, Enoch de Santiago, nuestro mexicano rifado, y te veo a ti, mi lado izquierdo, yo tendría que voltear a verlo si tengo un progresivo como este y no distorsionar, y solo ver progresivo de centro y no derecha y izquierda. Entonces, un progresivo cuesta más dinero porque tiene amplitud entre Emilio y Enoch.
1: Mayor visión periférica.
0: Mayor visión periférica. Por eso es que cuestan tanto.
1: Pues sí. Pero entonces, luego ahí se pasan de listos. ¿Sabes?
0: No, pues por eso hay que ir al set familiar, que incluye el armazón y la graduación con Devlin. ¿Cómo va el programa, querido Emilio?
1: Gracias a la gente que nos escucha, que nos escribe, que nos hace llegar sus comentarios. Dice Fernanda, dice Luis Baltazar. Lo perverso de la inteligencia artificial es que el empresario ve cómo reducir los humanos contratados en un 50, 60, 80% para ganar más. Si el despido es masivo, ¿de qué vivirán? Dice el empresario, no es mi problema. Y es una carrera desbocada sin tener bajo control cuáles son los riesgos de eso.
0: A ver, creo que tiene un punto importante. Este año es brutal la cantidad de despidos que ha habido en empresas, pero despidos masivos. Acaban de quitar, por ejemplo, de empresas como la de Seattle, Google, pues va para afuera. Estás hablando aquí el dato, fíjate. 130,000 empleados de tecnología despedidos de 299 empresas. Los casos más grandes, Amazon. En enero, Amazon despidió a 15,000, 16,000 personas. En enero. Y Oracle a 21,000 en junio. Es por la inteligencia artificial.
1: Así es.
0: O sea, lo que Luis Baltazar dice es un punto.
1: Pero sí entiendo ese punto. Es decir, lo que decía, por ejemplo, Oscar, en esta carrera de generar una mejor economía, una economía más fuerte, Estados Unidos o China, va a llegar un momento en que dentro de esa economía el problema es el consumidor. ¿Quién va a consumir si todo el mundo anda desempleado? O sea, de cada 10 que están trabajadores, despides a 6, ¿quién te va a comprar lo que estás produciendo? ¿O quién te va a comprar las marcas? ¿O quién ya no va a haber dinero?
0: No, yo veo esta posibilidad, que lo he platicado mucho con Javier Barrera, que hay que invitarlo. Si desaparecen tantos empleos, aparecen tantos. Desaparecen unos, pero se crean otros.
1: Híjole, no lo estoy tan seguro porque ya no hay quien sustituya. ¿Cómo sustituyan? Mira, te cuento rapidísimo el caso, por ejemplo, de un sobrino mío que va y lo ponen a capacitar agentes. Porque eran agentes de inteligencia artificial. Agentes de inteligencia artificial. Porque eran 20 o 25 empleados. Entonces le dice, hay que capacitar para que entonces puedan trabajar con los empleados. Tres doritos después despiden a 20 personas y se quedan 5, entre ellas mi sobrino. Entonces se queda al frente de él. Cuatro doritos después despiden a los 4 y se queda mi sobrino solo. Un dorito después ya no hay nadie. Ya no está ni mi sobrino. Porque ya no los necesitan. Porque los agentes ya están capacitados. Y ese agente capacita a los otros agentes. Entonces ya está haciendo una labor del humano.
0: Háblale, por favor, a Javier Barrera que venga a platicarnos los estudios de Gallup sobre este tema.
1: Okay.
0: Si desaparecen 10 empresas tienen que, o 10 trabajos, tienen que aparecer 10 de otro. El problema es que nos informamos esto. Amazon despidió en enero a 16,000 personas. Es un mundo de gente. Oracle, 21,000 personas. O sea, nada más de enero a agosto van 130,000 personas en Estados Unidos que han perdido su trabajo por un tema de la inteligencia artificial. Es una locura.
1: ¿Y dónde los colocas?
0: Tiene que haber otras fuentes creadas que esa gente no está enterada. A fuerza. Quitas algunos, metes otros. ¿Cuáles? Hay que ver cuáles son esos, ¿no? Para ver ahora qué se va a estudiar. Dios santo. ¿Qué pasó, Santiago? ¿Cuál es el tema de los chavos?
2: ¿Cuál es el tema de los chavos? Hoy les traje un meme que se está haciendo viral. Se ha hecho muy famoso aquí en México el tema de los juniors, de los Nepo Babies, no incluyéndome, no estoy metido en la lista, pero sino de los presidentes en los equipos de fútbol.
0: A ver.
2: Ya tenemos en el Atlante, tenemos un chavito también que acaba de heredar el equipo y ahorita se está volviendo muy viral. Ojalá hayan visto el video, si no, búsquenlo. De el hijo de Irigorri.
0: Irigorri.
2: Una disculpa un poco complicada.
0: De Alejandro, querido.
2: Pues el hijo se lo están tomando de Chava Iglesias. Entonces está haciendo al Santos remontar. Ahorita también está muy hablado el tema de que se está jugando ya la posibilidad.
0: O sea, lo está haciendo muy bien.
2: Pues no sé si lo está haciendo muy bien, pero ahorita le ganaron al Toluca 3-2 y está muy chistoso porque el cuate es un junior, ¿sabes? O sea, lo escuchas hablar y te habla así gordo como Chava Iglesias, ¿no? Un super mi rey. Y ahorita que se estás poniendo en la mesa, primera vez yo creo que el PRI-PAN, PRD, Morena, el Partido Verde, los que tú quieras están de acuerdo con que se regrese el ascenso y el descenso en la Liga MX, que se había quitado, que a mí me parece de verdad de lo más mediocre que hay en la faz de la tierra. Pero se está volviendo muy chistoso este trend en donde pues justamente están criticando a todos estos juniors que son ahorita presidentes de sus equipos, en este caso por la celebración que se aventó cuando ganó el Santos. Ojalá lo puedan ver, está bastante chistoso, pero bueno, la conciencia de clase está bastante externa a este tipo de sociedad. Entonces, bueno, eso es lo que están hablando ahorita los chavos.
0: Gracias, Santiago. Enoch de Santiago, director de la Feria Internacional del Libro de Monterrey 2026. ¿Cuándo, a qué hora, dónde va Enrique Krause, va Matos Moctezuma? ¿Quiénes más tienes invitados?
3: ¿Qué tal, Fernanda? Pues qué gusto estar. No, hombre, qué gusto estar nuevamente contigo, con todos ustedes. Y bueno, pues sí, viene nuevamente la Feria del Libro de Monterrey. De edición 26, como dices, del 10 al 18 de octubre en Monterrey, en Sintermex, en el Parque Fundidora. Y bueno, pues te platico que este año tenemos la mejor feria de libro que hemos tenido en nuestra historia.
0: Hombre, tienes unos invitados. Exacto. Wow, va Cristina Rivera.
3: Cristina Rivera Garci. Fíjate que tenemos a muy buenos escritores mexicanos. También fruto de que tenemos un invitado de honor que es una institución académica de primer nivel, que es el Colegio Nacional, donde pertenece precisamente Matos Moctezuma, Juan Villoro, Cristina Rivera Garza, etcétera. Pero también tenemos una cantidad de invitados internacionales, pues realmente como de realmente muy importante, de primerísimo nivel, en primerísimo lugar. Yo te platicaría de Manuel Carrer, que es un escritor francés que realmente es muy, muy importante, está en los principales festivales, ferias del libro. No sé si te acuerdas tú de Leonardo Padura, que es un escritor cubano, también que es muy importante. Viene Jane Teller de Dinamarca, Alberto Mangel de Argentina, wow. En fin, es un cartel que nos ha permitido ya consolidar a la Feria del Libro de Monterrey como una de las principales ferias y festivales del libro a nivel internacional, ¿no?
0: Hablando de la presencia de Cristina Rivera, Cristina Rivera hace El Invencible Verano de Liliana,
3: así es.
0: Que por cierto, Cecilia Suárez, me va a ahorcar. Lo presenta en México, en Ciudad de México, en diciembre, en teatro. Lean, por favor, esa historia. Es una historia impactante.
3: Es desgarrador. Y bueno, además es un libro que Cristina escribe muchos años después del suceso que relata. Y bueno, ha sido un éxito internacional.
0: Sí.
3: Con ese libro gana el premio Pulitzer en literatura, que es uno de los más importantes. Y yo no pude estar en la obra que se presentó hoy en Monterrey, pero dicen que es realmente extraordinario.
0: Ojalá vengas a la Ciudad de México.
3: Así es, voy a hacerme un huequito porque vale mucho, mucho la pena. Y Cristina sigue triunfando y ahora presenta nuevo libro, etcétera, ¿no?
0: Me da tanto gusto que del 10 al 18 de octubre se presente uno de los eventos culturales más importantes del país. Admiro mucho en Oque el trabajo.
3: Gracias.
0: ¿Dónde va a ser físicamente?
3: Físicamente la llevamos a cabo en Sintermex, que es donde se ha hecho todo el tiempo. Sintermex es un recinto ferial, el más importante de Nuevo León. Está en el Parque Fundidor, entonces es un espacio muy amplio con unas instalaciones extraordinarias y bueno, pues un evento multitudinario donde esperamos muchísima gente, ¿no?
0: Pues unos días antes de que empiece regresa con nosotros,
3: claro,
0: aquí en
3: que
0: ¿Qué
3: sí.
0: tal, Fernanda?
3: Con mucho gusto, muchas gracias.
0: Gracias, Enoch. Feria Internacional del Libro Monterrey 2026, del 10 al 18 de octubre. ¿Cómo me gustan esos eventos? De verdad, no se imaginan. Soy ávida lectora. ¿Con qué te quedas, mi querido Emilio?
1: Me quedo con esto. Sigamos leyendo, ¿no?
0: Ay, sí, lean.
1: Sí, de verdad, que ya de repente ya
0: ay, no es que leer te quita las telarañas de la cabeza, te da ortografía, piensas en cosas buenas, son grandes historias. ¿Tú, Santiago, qué te quedas?
2: Yo me quedo con el segundo bloque del programa, el tema de la fundación que apoya el deporte en las mujeres.
0: Qué
2: siempre
0: bien.
2: He sido partidario del deporte, siempre he sido partidario y muy consciente de que si hubiera más oportunidades para deportistas hoy en México hubiera mucho menos crimen.
0: Claro.
2: Entonces me quedo con eso.
0: Yo me quedo con el público más inteligente de la radio y la televisión en México. Me quedo con la posibilidad de leer, me quedo con la posibilidad de estar mañana con ustedes. Muy buena tarde.
4: ¿Qué tal, Fernanda? 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
6: La ampliación del Boulevard Río Santiago registra avances en su ejecución y actualmente ya se trabaja en el colado del primer kilómetro de vialidad, informó la SEDUVOP. Apenas el sábado se había restablecido el suministro proveniente de El Realito y esta mañana, solo tres días después, se registró una nueva interrupción en el acueducto. El presidente de Estados Unidos, Donald Trump, volvió a señalar a México como el epicentro de la violencia generada por los cárteles durante su participación en la Asamblea General de la ONU.
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1: Hay momentos y momentos donde uno decide ir y no ir. Y consideré que esta no era un momento para asistir a la asamblea. Tampoco fui el año pasado. Voy a ir en noviembre a la PEC, ahí sí, porque la PEC la recibe México en el 2028. Entonces vamos a recibir, voy a ir a China en noviembre, porque ahí vamos a recibir el, digamos, la estafeta para realizar la APEC en el 28.
2: O sea, confirmaría su presencia en China.
1: Sí, el 27.
2: Presidenta,
1: en noviembre, no sé por qué dije el 27.
2: Hay un tema particular de México en la Asamblea General de la ONU. Se va a presentar el informe sobre los desaparecidos.
3: Así fue como respondió la presidenta Claudia Sheinbaum esta mañana a las razones por las cuales no ha acudido a la Asamblea General de la ONU, la 81 Asamblea General de la ONU. Están todos los hombres y mujeres gobernantes y los más poderosos del mundo en este momento en Nueva York, en los Estados Unidos. Está Javier Milei de Argentina, está Luis Ignacio Lula da Silva de Brasil, está Donald Trump, que fue el que comenzó la asamblea, están todos. La presidenta Sheinbaum, usted la escuchó, decidió no acudir, que porque hay momentos, y en esta ocasión dice que prefiere asistir a la cumbre de la APEC en China, pero a la ONU ha mandado a el canciller Roberto Velasco, y bueno, pues es parte porque ayer, pues Donald Trump hizo pues una referencia a México, el lunes, haciendo una referencia a México de pues el epicentro de la violencia en la que se han convertido los cárteles de la delincuencia. Y ante ello, pues la presidenta evitó responderle a esto que dijo Donald Trump, y esto fue lo que dijo hoy por la mañana.
1: Nosotros podríamos entrar a, yo podría decir, es muy difícil vivir junto a un país que tiene un nivel tan alto de consumo de drogas ilícitas. O podría decir, es muy difícil vivir junto a un país que tiene tanta producción de armas. Pero no lo voy a decir. No lo voy a decir. Porque tenemos buena relación con el presidente Trump y el gobierno de los Estados Unidos. Entonces, estamos trabajando de manera coordinada.
3: Bueno, pero lo dijo. O sea, la realidad es que lo dijo. Donald Trump menciona que esta dura relación en la frontera que se está teniendo con nuestro país, bueno, pues aunque se tiene una coordinación con el gobierno mexicano, la realidad es que Claudia Sheinbaum no está ahí. Hoy por hoy no está ahí en la cumbre, en la Asamblea de las Naciones Unidas. Bueno, oiga, en más temas que han surgido en los últimos minutos, hace unos instantes el secretario de Seguridad y Protección Ciudadana Federal, Omar García Harfuch, ha dado a conocer que detuvieron al alcalde de Juchitán en Oaxaca por un cargo pues bastante grave, extorsión, es lo que estaría mencionando Omar García Harfuch. Lo publicó hace unos momentos en su perfil de X. Dice que en el marco de la política de cero impunidad que ha instruido la presidenta Sheinbaum, se hizo un operativo en Oaxaca con elementos de la Marina, de la Secretaría de Seguridad Pública, de la Defensa Nacional, de la Fiscalía General de la República y de la Guardia Nacional para detener al alcalde de Juchitán de Zaragoza, en Oaxaca, Carlos Alberto N. Tenía el alias de La Parca. Ambos cuentan con órdenes de aprehensión y por extorsión agravada y delitos contra la seguridad del Estado. Así que ha sido detenido el alcalde de Juchitán junto con pues otra persona, Miguel N., pues es el que también ha sido detenido, Miguel N. y Carlos Alberto N. Miguel N. es el presidente municipal de, de Juchitán, y Carlos Alberto N., alias La Parca, otro de los involucrados en esta detención, y que ha confirmado hoy el secretario de Seguridad y Protección Ciudadana, Omar García Harfuch. Hace unos momentos ha sido esta detención. Les saluda Jonathan Flores en esta edición de Imagen Informativa de 23 de septiembre, miércoles 23 de septiembre del 2026. Ayer por la noche hubo bastante atención puesta en una plaza comercial, en la Plaza Comercial El Dorado. Ayer por la noche se registraron detonaciones de arma de fuego. En un principio se hablaba de que en una zona cercana al cine que se ubica en esta plaza comercial. Sin embargo, al paso de las horas se definió, en información de la Secretaría de Seguridad y Protección Ciudadana capitalina, que fue en la zona de comidas de ahí, de esta plaza comercial. ¿Qué pasó? Según la información oficial que da la Secretaría de Seguridad y Protección Ciudadana, que la situación se debió a una operación de compraventa fallida de personas que se contactaron a través de redes sociales, donde forcejearon y se registraron por ello las detonaciones de arma de fuego de manera accidental. Es lo que dice el informe de la Secretaría, sin que se reportaran personas lesionadas. Los presuntos responsables huyeron del lugar. Actualmente son buscados por las autoridades con apoyo de los sistemas de videovigilancia para agilizar su identificación y localización. No es la primera vez que sucede este tipo de eventos en esta plaza. Y bueno, pues la realidad es que no pasó a mayores. Afortunadamente se dieron estas detonaciones y por ello, dice la Secretaría, por una situación de compra-venta fallida. Afortunadamente no hubo lesionados, no hubo personas fallecidas, pero el evento queda de que las personas huyeron del lugar. Es la información que publica la Secretaría de Seguridad y Protección Ciudadana en esta mañana de miércoles. En cuestión de la ley para la prohibición de celulares que ha surgido desde el gobierno federal, el gobernador del estado, Ricardo Gallardo, mencionó esta mañana que escuelas que incumplan con esta definición podrían ser cerrados. Escuche.
4: Creo que va a ser muy oportuno que San Luis arranque con una ley y que no sea solamente un decreto como se va a hacer en todo el país. Por eso creo que aquí en San Luis se tiene que respetar sí o sí, por ley. Va a haber sanciones que pueden llegar a incluso a cerrar hasta los planteles que no cumplan. Muchas de las veces los planteles particulares son los que a veces no quieren cumplir las normas. Mas, sin embargo, hay planteles educativos públicos que todos la van a cumplir sin ningún problema.
3: Parte de lo que ha sucedido en las últimas horas y los últimos minutos en San Luis Potosí, en México, y una mirada al mundo. Regresamos con más. Vamos comenzando.
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1: Estamos de regreso en este momento, es la 1:17 p.m. Es el instante ahora de revisar información que tenemos con nuestras compañeras y compañeros periodistas. Bueno, más adelante entonces estaremos viendo ello. Mientras tanto, vamos a una declaración que dio recientemente el secretario del titular de la SEDARS, en este caso, porque Jorge Luis Díaz Salinas, hay un asunto que preocupa en la zona de los municipios de Santa Catarina y también Tamasopo por el tema de la llegada de la langosta. Plaga de la langosta está llegando a la zona de Santa Catarina y una parte también de Tamasopo. Escuchemos al titular de la SEDARS, Jorge Luis Díaz Salinas.
2: ¿Qué se requiere? Y hoy también tuvimos un asunto muy importante, que es la langosta, que nos llegó a Santa Catarina, Lagunillas, parte de Tamasopo y Rayón. Eso es lo que ahorita más nos apura.
3: ¿Y de qué manera pudiera afectar y cómo se dieron cuenta que llegó?
2: Mira, empezaron los reportes, empezó a ir gente de sanidad vegetal. Ajá. Vimos que sí era una manga, y una manga muy importante de langosta, la cual ya se está atendiendo y la cual se están pidiendo ya recursos extras, porque se va a ocupar, pues, meterle mucho más a ese tema. Ese es el tema que ahorita más nos apura.
3: ¿Cómo podría afectar?
4: ¿Qué producto afecta?
2: Te afecta mucho lo que es cañas, cítricos, cereales, todo, hasta pasto y todo se van comiendo la langosta.
3: ¿Y solamente?
2: Ya llevamos con unas 70 hectáreas afectadas.
3: ¿Y solamente está en ese municipio?
2: Están en esos cuatro municipios. Ajá. Está en la mera sierrita de ahí, y ojalá y no se salga por todo.
1: Presten muchísima atención con esta plaga de langosta, porque en anteriores años se había convertido en un grave problema alrededor del mundo, y esto no se puede permitir. Recientemente recordamos casos que ocurrieron alrededor del mundo, en Europa, también en una parte de Medio Oriente, y esto, si no se le pone especial atención, se puede llevar no solo todas estas cosechas que mencionaba, caña, sobre todo en la zona del sur del estado, pero sí también con otros cultivos. La langosta no la pueden parar si no se puede controlar a tiempo. Así que especial llamado de alerta que hace el titular de la SEDARS en estos municipios. Ya mencionó Santa Catarina, una parte de Lagunillas, otra parte de Tamasopo. Estaremos atentos de ello. Vamos a información de nuestras compañeras y compañeros periodistas. Albina Castañón nos tiene detalles de este reimpulso que está haciendo el PRI para la iniciativa de declarar el Día del Niño por Nacer. ¿De qué trata? Detalles contigo, Albina. Buenas tardes.
5: Buenas tardes, Jonathan. Pues sí, la controversia en torno a los derechos sexuales y reproductivos regresa al Pleno del Congreso del Estado, luego de que la diputada local del PRI, Sara Rocha, regresara la iniciativa para declarar formalmente el 25 de marzo de cada año como el Día de la Niña y el Niño por Nacer. Esta propuesta busca ser reconsiderada por el Poder Legislativo potosino tras haber sido desechada en el periodo de sesiones anterior por el margen de un solo voto. Desde la tribuna, la congresista argumentó que la declaración es meramente conmemorativa y no representa un atentado contra las garantías fundamentales de las mujeres, y defendió que la propuesta se presentó en el periodo pasado y se perdió por un voto, y dijo que nuevamente la vuelve a presentar porque quiere informarles que nadie daña y nadie lastima, y que no está en un tema que tenga que ver en contra de los derechos humanos, Jonathan. Pese a que la promovente aseveró que no se plantea la modificación de ordenamientos legales ni cargas administrativas, el proyecto estipula de forma explícita el objetivo de promover la protección de la vida humana desde la concepción hasta la muerte. Esta formulación reabrió el choque ideológico en el Congreso, Jonathan. Durante la discusión del antecedente inmediato, activistas del Frente Marea Verde San Luis Potosí externaron su rechazo, advirtiendo que la institucionalización de dicha fecha busca afianzar narrativas conservadoras dirigidas a frenar o cuestionar este acceso a la interrupción legal del embarazo. En el Pleno Parlamentario, la bancada de Morena ya había fijado postura en el dictamen previo. La diputada Gabriela López Torres sostuvo oportunamente que la figura de niña y niño por nacer carece de sustento dentro del marco constitucional mexicano, alertando sobre las tensiones que genera frente a los derechos de las personas gestantes. Hasta aquí la información, Jonathan.
1: Gracias, Albina Castañón, por esta información. Y ahora nos enlazamos con Fabiola Acosta. Y es que la zona industrial sigue padeciendo pues de todo lo que se han venido quejando, no solo en estos años, sino ya tiempo atrás, penumbras, inseguridad y las malas condiciones de las vialidades. Detalles contigo, Fabiola. Buenas tardes.
4: Buenas tardes, Jonathan. Efectivamente, los riesgos para trabajadores y empresas de la zona industrial de San Luis Potosí no se limitan al robo de mercancías. Las condiciones de las vialidades, la falta de alumbrado y la capacidad de respuesta ante emergencias forman parte de los pendientes que deben atenderse. El presidente del clúster logístico de San Luis Potosí, Humberto Schiller Martínez, señaló que si bien se ha registrado una disminución en los casos de robo al transporte de carga, existe una mayor coordinación entre autoridades estatales y municipales. Todavía hay condiciones en las zona que representan riesgos cotidianos. Entre los principales problemas ubicó la falta de iluminación en algunos puntos, particularmente porque una parte de la plantilla laboral ingresa durante la madrugada. Siler Martínez consideró que la atención de estos factores debe formar parte de una estrategia integral y destacó los trabajos de la Unión de Usuarios de la Zona Industrial que ha impulsado con los distintos niveles de gobierno. Otro de los pendientes está relacionado con la respuesta ante emergencias, luego de que se han reportado registrado incendios graves en la zona industrial, por lo que el clúster logístico y la UCI plantearon la instalación de una nueva estación de bomberos en el eje 128. Para el representante empresarial, atender estos puntos permitirá reducir riesgos antes de que se conviertan en incidentes mayores. Así la información.
1: Gracias, Ayola Acosta, por esta información. Ahí es parte de las informaciones que tenemos con nuestras compañeras periodistas. Ahora es el momento de ir a una mirada al mundo. Rebeca Bueno.
6: Este es un vistazo a lo que está ocurriendo en el mundo. El presidente Donald Trump selló formalmente el Pacto de Seguridad Territorial sobre Groenlandia junto a los representantes del Reino de Dinamarca y las autoridades locales de la isla. El convenio histórico otorga a Estados Unidos el control permanente de la defensa en la región, prohíbe la presencia militar e inversiones de potencias rivales y autoriza la construcción de dos nuevas bases militares estadounidenses para blindar la presencia en el Ártico y el Atlántico Norte. Un paquete sospechoso generó un amplio operativo policial en Manhattan, Nueva York, luego de que una unidad canina del Departamento de Policía de Nueva York detectara algo en el interior de una maleta negra abandonada cerca de la East 43 Street y 3rd Avenue, a pocas calles de la sede de Naciones Unidas. El hallazgo ocurrió mientras se desarrollaba la Asamblea General de la ONU, periodo en el que Nueva York mantiene un dispositivo especial de seguridad debido a la presencia de líderes y delegaciones de distintos países. La maleta fue localizada cerca del edificio Chrysler en una zona de Midtown East, donde se mantiene una importante presencia policial debido a la Asamblea General. De acuerdo con los primeros reportes, el objeto fue encontrado poco antes de las 15 horas, lo que llevó a las autoridades a establecer un perímetro de seguridad para inspeccionar. Tras realizar la inspección correspondiente, las autoridades determinaron que la maleta no contenía ningún objeto sospechoso. Durante una reunión con Volodymyr Zelensky, el presidente de Estados Unidos, Donald Trump, afirmó que el mandatario ruso, Vladimir Putin, estaría dispuesto a reunirse y buscar una salida al conflicto en Ucrania. El mandatario estadounidense sostuvo que el presidente ruso quiere poner fin a la guerra. El presidente de los Estados Unidos nos describió como terroristas cuando hemos sido víctimas del terrorismo, fue lo que mencionó Masoud Pezeshkian, presidente de Irán, en su discurso de la Asamblea General de la Organización de las Naciones Unidas. En el mismo, acusó formalmente a Estados Unidos e Israel de perpetrar ataques ilegales contra civiles e infraestructura de su país. La delegación de Estados Unidos se retiró del salón de la Asamblea al iniciar el discurso del presidente iraní en respuesta a la salida de los diplomáticos iraníes durante la intervención de Trump. Escuchemos un poco de lo que declaró.
7: Había preparado un discurso para presentárselos ante ustedes, pero ayer el presidente de Estados Unidos nos describió como terroristas. Cuando hemos sido víctimas del terrorismo. Vengo de un Irán en el que nuestro estimado líder supremo fue asesinado sin ningún fundamento jurídico, sin ningún motivo. Vengo de Irán, donde bombardearon una escuela. ¿Ven estos niños? Estos niños perecieron bajo las bombas, con armas utilizadas por Estados Unidos e Israel. Eran niños inocentes que no habían cometido crimen alguno.
6: Esto es un vistazo a lo que está ocurriendo en el mundo y seguimos con más en Imagen Informativa.
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1: Amigos de Imagen Informativa, qué gusto me da saludarlos. Yo soy Daniela Zárate y como pueden ver, el día de hoy me encuentro muy bien acompañada por Arturo Barba y Memo Villegas, integrantes del Quinto Paso. Qué gusto tenerlos por aquí.
2: Muchas gracias por la invitación.
3: Bueno, integrantes de la obra del Quinto Paso.
1: Sí, ¿no? ¿Verdad? Van a decir, ¿cómo que...?
3: Se salieron del anexo para venir aquí a...
1: Pero les dieron chance un ratito, ¿verdad? Ya casi acaban. No, no se crean. La obra El Quinto Paso se presenta el día de hoy en San Luis Potosí, en el Teatro de la Paz, en punto de las 8 de la noche. Aún hay boletos disponibles para toda la gente que quiera acudir, pero obviamente para que nos platiquen un poquito más acerca de esta puesta en escena, pues tenemos a los protagonistas.
2: Hombre.
1: Y productores, además.
2: Y todo. Además. Nos faltó dirigirla, nada más. No.
1: Ya, ¿verdad?
2: Es una obra que escribe un autor irlandés, David Ireland, que dirige Daniel Veronese, director argentino, y que por la locura que debe de tener como requisito fundamental cualquier artista actor, dijimos, ¿por qué no ponemos este texto, Memo? Me parece que tiene algo que decir, me parece que tiene algo pertinente hoy día, que podemos compartir esto con la gente y que lo hace de la mejor manera, por lo menos la que a mí más me gusta en teatro, que es este género que conocemos como tragicomedia, ¿no? Hay que reflexionar y luego soltar la carcajada y luego la lágrima y luego otra vez la carcajada y luego decir dónde estoy parado. Creo que esta obra cumple perfectamente con eso. Es una obra vertiginosa que no pretende aleccionar ni nada, sino simplemente poner un espejo como sociedad donde estamos parados y cuáles son nuestros posibles problemas con nuestra sombra que cada ser humano tiene, ¿no?
1: Oigan, y además lo que llama mucho la atención es la forma en la que realizan esta obra, porque tiene un acercamiento con la gente muy importante. O sea, son solo ustedes dos sobre el escenario, sin cortes.
3: Exacto, nunca salimos de escena, ni Arturo ni yo. Esa decisión de dirección es muy interesante porque justo apela a que lo más importante son los actores, ¿no? No hay gran escenografía, no explota ningún cohete, no entra ningún caballo. Solamente somos Arturo y yo durante 70 minutos.
2: Se cuela un conejo.
1: El árbol 3.
3: Por ahí un conejillo rosa en el acto 4. Pero sí, y sucede de manera muy natural como estamos hablando justo ahora, ¿no? Acerca de, sí se tocan temas fuertes, pero así con este ritmo, digamos, campechano, como hablamos los mexicanos.
1: Y justamente han mencionado esto que me llama mucho la atención, de cómo un discurso tan importante le ha robado algunas risas al público, ¿no?
2: Y no le quitaría el algunas.
1: Muchas.
3: Sí, caray.
2: Muchas, sí. O sea, ha habido plazas en que verdaderamente Memo y yo nos vemos y como que con la mirada nos decimos, no me sueltes porque me voy a desconcentrar, porque la carcajada es tal que decimos, ay, ¿qué hacemos? ¿Avanzamos? ¿No avanzamos? O sea, sí hay algo en el espejo social que siempre provoca risa. Siempre decimos en el argot que la comedia es tragedia más tiempo. Aquí ni siquiera estoy seguro que haya pasado el tiempo. La pura tragedia provoca risa porque nos gusta, y más en estos tiempos, reírnos de la desgracia del de al lado, pero
1: sí, claro.
2: A medida que avanza la obra nos damos cuenta que esa desgracia puede estar más cerca de lo que pensamos.
1: Pero también yo creo que la dupla que tienen ha formado un papel importante para lograr eso en el público, ¿no?
3: Sí, definitivamente el ritmo que encontramos Arturo y yo de la mano de Daniel Veronese, que es el director, pues siento que fue muy atinado y afortunado. O sea, pensaría que sí desarrolló unas capacidades

0: actorales nuevas en los dos, y además sí, es que el ritmo, esta obra, si no se monta así, yo creo que no funciona.
1: Oye, además es tu regreso al teatro.
0: Es mi regreso al teatro después de 6 años.
1: ¿Y en San Luis Potosí qué hubo?
0: En San Luis Potosí, digámoslo así.
1: Bueno, con la obra.
0: Pero sí, mi regreso al teatro con esta obra que me ha llevado a varios lugares del país y además con llenos totales. O sea, regresé por la puerta grande, afortunadamente.
1: Pues ahí está la información. Y además también ustedes se encargan, como bien decíamos al inicio, de producir. Tú fuiste quien buscó a Memo, ¿verdad?
2: Yo lo busqué. Ya nos habíamos buscado. Yo había visto un par de trabajos de él antes. Yo lo admiro mucho. Luego vino la pandemia, nos separó un poco de la inercia que llevábamos, pero luego encontramos este texto y dijimos, es el momento, hermano. Y saltamos a lo así.
1: Y nosotros como público felices de ver esta dupla obviamente en escena, y a toda la gente que no se pierda el Quinto Paso, la invitación obviamente está hecha.
2: Sí, Teatro de la Paz, hoy 8 de la noche. Luego no diga que no venimos, porque sí,
0: claro,
2: venimos.
0: Aquí estamos. Bajan,
2: exacto.
0: Aquí estamos.
2: Estamos ahí y se la va a pasar muy, muy bien, más que bien. Yo le diría, hay algo que ver más allá de lo que usted está acostumbrado a ver en el teatro.
1: Así es, algo también que te gustaría agregar al público.
0: No, nada más que corran a la taquilla, porque estoy justo, hace rato vi el mapita de los asientos y se está
1: llenando.
2: Se va, se fue.
1: Mira, yo ahorita ya aparté unos 10, entonces.
0: Aparte, ay, que influyente.
2: Qué poderosa.
1: Ahí está la información. Pues bueno, no se pierdan hoy el Quinto Paso en el Teatro de la Paz. Arturo Barba, Memo Villegas, muchísimas gracias por acompañarnos.
2: Gracias a ti por la invitación.
1: Seguimos con más en Imagen Informativa.
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9: 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La calabaza es baja en calorías, rica en fibra y betacarotenos. que se convierten en vitamina A en tu cuerpo, lo que reduce el riesgo de desarrollar cáncer de pulmón. Aporta potasio que puede ayudar a prevenir la presión arterial alta.
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1: Bueno, y esta tarde continuamos con la información. Agradezco que hoy nos acompañe en el estudio el coordinador estatal del INEGI en San Luis Potosí, Arturo Ramos Miranda, a quien le damos la bienvenida. ¿Cómo le va, coordinador? Buenas tardes.
2: Gracias, muchas gracias. Buenas tardes, pues un agradecimiento por permitirme estar aquí contigo, con el auditorio, y poder compartir la información que tenemos recientemente.
1: Sí, y es que desde esta semana comenzaron a difundirse los datos de la encuesta intercensal que se ha dado 2025, y vienen datos interesantes para San Luis Potosí. Ya esta semana estuvimos viendo algunos datos de adelanto, pero empecemos con ello. ¿Cómo está San Luis Potosí en estos datos de la encuesta intercensal 2025?
2: Sí, bueno, Primero dos consideraciones. Uh-huh. La primera es que es un proceso de producción de información estadística que es una encuesta. Es decir, en esta encuesta, con esta encuesta nos permite estimar el comportamiento de la población objetivo. En este caso, la población y la población, sus características sociodemográficas y las viviendas. Es decir, no fuimos a todas las viviendas, okay. No es un censo, es una encuesta, por tanto, la información que proporcionamos son estimaciones. Es una estimación de montos poblacionales, montos de vivienda y también promedios, razones, y otras variables sobre las características de lo que sociodemográficas de las personas y de las viviendas. Uh-huh. Creo que es una acotación muy, muy importante. Y en ese sentido, el primer dato que podemos nosotros presentar es que al 15 de octubre, que es la fecha de referencia de la encuesta, al 15 de octubre de 2025, se estima que habitábamos en el estado de San Luis Potosí 2,889,000 personas. Estas 2,889,000 personas es el monto poblacional a octubre del 2025 y es producto de una dinámica demográfica que en los últimos 5 años presenta una tasa de crecimiento promedio anual del 0.4.
1: Okay.
2: Esta tasa de crecimiento promedio anual ha venido disminuyendo.
1: O sea, estamos desacelerando el crecimiento.
2: Sigue creciendo el estado de San Luis Potosí.
1: Ajá.
2: Se sigue creciendo a nivel nacional, pero a un ritmo menor.
1: Muy lento.
2: Así es.
1: Veía datos en otros estados que están envejeciendo, pero no están teniendo el crecimiento que se requiere, ¿no? Para hacer este contraste de las generaciones. San Luis Potosí, desde esta perspectiva, va entonces en un paso lento, pero no a las condiciones que se requieren.
2: Sí, el comportamiento a nivel nacional y en específico para el estado es de crecimiento, uh-huh, pero a un menor ritmo. Y esto es derivado de una disminución en la fecundidad. Cada vez las parejas tienen menos hijos. Y esto se refleja,
1: o no los están teniendo,
2: o no se tienen, efectivamente. Uh-huh. Y esto se refleja también en el número de nacimientos que en promedio estamos teniendo a nivel estatal.
1: ¿Cuánto es el promedio que estamos teniendo?
2: Fíjate, por ejemplo, en 2016 todavía andábamos sobre 50,000 nacimientos por año. Uh-huh. En el 2025 los nacimientos registrados fueron de 34,000.
1: Bajó un porcentaje, sí, considerable.
2: O sea, viene bajando desde, digo, los últimos 10 años, ¿no?
1: Sí.
2: Entonces, y eso también se contrasta o se complementa con el ligero incremento en la mortalidad, ¿sí? También la mortalidad se ha incrementado un poquito, más allá de lo sucedido durante la pandemia.
1: La pandemia.
2: Sí. Lo de la pandemia fue coyuntural, fue un caso especial que se presentó en 2020-2021, pero también la cantidad de defunciones ha aumentado, y obviamente también esto implica también la parte del movimiento de la población, es decir, las personas que migran, las personas que llegan al estado de San Luis Potosí. Okay.
1: Ahora, usted también nos decía que esta encuesta arroja perspectivas de cómo se está viviendo la vivienda en San Luis Potosí. Los potosinos, ¿cómo estamos viviendo actualmente en los hogares, en esta parte, coordinador?
2: El parque habitacional de las viviendas y el número de hogares en el estado asciende a 852,000 viviendas. 852,000 viviendas y el promedio de ocupantes por vivienda es de 3.4, es decir, 3.4 personas viven en promedio en cada una de las 852,000 viviendas a particulares habitadas que tenemos registradas o que registramos en la encuesta. Ese es el comportamiento. Y a nivel nacional, el promedio de ocupantes por vivienda es de 3.3. Uh-huh. Ahora, también la encuesta nos ofrece información sobre las características constructivas de las viviendas y los bienes con que se cuenta en las viviendas. Entonces, hay por ejemplo información, indicadores importantes, por ejemplo, sobre los bienes con los que se cuenta, perdón, en las viviendas, de uh-huh. manera particular, por ejemplo, podría comentar un incremento en el porcentaje de viviendas que cuentan con calentador solar.
1: Okay.
2: Que pasó del 11% al 18.3% en 5 años. Uh-huh. Del 11% en el 2020 al 18.3% en el 2025. También se incrementan las viviendas que cuentan con tinaco del 71 al 79%. Aquí estamos contrastando los datos en el crecimiento de los últimos 5 años. También de los bienes con los que cuentan las viviendas, el refrigerador es el que mayor presencia tiene. 92% de viviendas cuentan con refrigerador. 80.7% cuentan con lavadora. Y aquí hay una parte también muy importante que se destaca: el incremento de viviendas que cuentan con una motocicleta o motoneta.
1: Ok, a ver ese dato.
2: Porque,
1: ¿cuánta gente
2: crece
1: tiene?
2: Del 17% de viviendas al 25%.
1: Creció en un lustro,
2: sí,
1: bastante,
2: o sea,
1: ¿eh?
2: Sí, y va a seguir creciendo. Digo, lo vemos en la
1: ya realidad. Se ve reflejado en las calles.
2: Y esto lo va reflejando también
1: ¿Y en
2: la estadística.
1: ¿Cómo quedó?
2: Y en automóvil o camioneta crecimos, o el número de viviendas crece del 50.3 al 54%.
1: Vaya, este dato, ¿sí?, es interesante, pero ya se empieza a reflejar esto en los parques vehiculares que estamos viendo en las calles. Estamos entrando casi a la parte final, pero no me quiero ir con otros datos que son importantes en esta encuesta intercensal. ¿Qué hemos podido observar? En algunos otros estados estaban diciendo, y por ejemplo Chihuahua recordaba, o sea, estamos envejeciendo. San Luis Potosí, ¿en qué condición se encuentra? Y más jóvenes encontraron que tenemos más adultos mayores. ¿Qué han encontrado ustedes, coordinador?
2: Lo primero, en cuanto a la distribución de la población, el estado de San Luis Potosí presenta dos características fundamentales. Uh-huh. Una parte es la concentración de población en la zona metropolitana. Los municipios de San Luis Potosí, Soledad y Villa de Pozos concentran el 45% de la población, de los 2,880,000.
1: Estamos, ¿sí?, en el centro.
2: Estamos, el 45% vivimos en la zona metropolitana.
1: Vaya.
2: El resto vive al interior del estado, ¿sí? Uh-huh. Entonces, esa es una de las características. Y la otra característica es también de que el promedio de edad de las personas subió de 29 a 32 años. Okay. Es decir, la base,
1: población
2: la
1: madura,
2: población, sí, exactamente.
1: En producción.
2: Vamos uh-huh. transitando de la población en edad escolar, las primeras edades por rango de edad, cuando lo vemos a nivel de rango de edad, la participación de la población en las primeras edades va disminuyendo y vamos transitando hacia la población adulta y adulta mayor. Uh-huh. Entonces, es por eso que entonces la edad promedio de la población en el estado de San Luis Potosí pasa de tener de 29 años a 32 años.
1: Que ya
2: años.
1: Es una edad productiva, ¿no? Así ya es. Una edad productiva para el estado, una edad productiva para la industria. Entonces, estamos en ese promedio,
2: 32 años.
1: 32 años, usted
2: la edad promedio de la población.
1: ¿Cuándo estamos teniendo un efecto de, pues ya, un crecimiento natal o de natalidad bastante lento? Entonces, ahí sí están estas dos características.
2: Así es, ese es el reflejo, ese es el resultado, digamos, de la dinámica demográfica en el estado de San Luis Potosí en la actualidad.
1: Estamos llegando a la parte final, coordinador, de esta revisión que estamos haciendo en la encuesta intercensal 2025, pero si nos pudiera decir otro dato ustedes que hayan encontrado interesante que pudiéramos compartir para el auditorio.
2: Es importante también que la encuesta intercensal nos permite conocer, identificar, cuantificar y conocer las características de diferentes grupos de población. La población que habla lengua indígena en el estado es importante. Estamos hablando de cerca de 230,000 personas, que es el 8.3% del total de las personas de 3 años y más que hablan alguna lengua indígena, y que el 19% se considera indígena, ¿sí? Es una parte importante, sobre todo obviamente en la parte de los municipios de la zona huasteca. Y otra parte, otro grupo de población que nos permite identificar y estudiar la encuesta intercensal es la población que tiene alguna discapacidad. Bien. O limitación en sus actividades diarias.
1: Me alcanzó el tiempo, coordinador, pero yo le agradezco muchísimo que pudiéramos tener estos datos para compartirnos con el auditorio, y si me lo permite seguir al habla, porque a final de cuentas es parte de lo que tenemos que seguir conociendo desde el INEGI. Gracias,
2: claro,
1: siempre,
2: que
1: coordinador.
2: Sí. Claro que sí, muchas gracias.
1: Gracias, es el coordinador estatal del INEGI, Arturo Ramos Miranda. Tenemos enlace con la Huasteca, vamos directo a ello con Angélica Carrizales. Buenas tardes.
3: Hola, ¿qué tal? Muy buenas tardes. Buenas tardes al auditorio. Comentarte que la restricción del uso de teléfono celular en instituciones de educación básica anunciada por la presidenta de México y que comenzará a aplicarse a partir del 3 de noviembre representa una medida que puede favorecer la atención de los estudiantes durante las clases. Así lo consideró Patricia Lobatón, catedrática de la ENESMAPO. La docente señala que al tratarse de menores de edad será fundamental la participación de los padres de familia para comprender las dificultades que el uso constante de estos dispositivos pueda generar en los procesos de enseñanza y aprendizaje. Vamos a escuchar al respecto.
4: A los que tenemos que convencer, pues son a los padres de familia en las dificultades que representa el proceso de enseñanza y aprendizaje. Si los maestros estamos brindando una educación presencial, pues tendremos que aprovechar precisamente toda la experiencia de los maestros, toda esa capacidad y profesionalismo que el docente tiene para impartir sus clases. En cuanto a la tecnología, pues existen las clases precisamente de computación para que el alumno vaya también haciendo uso de las tecnologías para que no tampoco se quede rezagado en esa circunstancia.
3: Y bueno, Lobatón reconoció que la aplicación de esta medida podría representar algunas dificultades, particularmente porque niñas, niños y adolescentes han tenido contacto con teléfonos y pantallas desde edades cada vez más tempranas. Escuchamos.
4: Creo que el papel fundamental del maestro de manera presencial es sumamente importante y tenemos que aprovecharlo. Tenemos que aprovechar a los maestros con este sentido humanista que el mismo sistema nos pide, nos solicita. Posiblemente en un futuro lleguemos a depender 100% de las máquinas y entonces el maestro pues nos tendremos que hacer a un lado, o posiblemente poco a poco el ser humano se vaya acostumbrando a esta transición de presencial y maestro y máquinas.
3: Bueno, finalmente sostuvo que mientras la tecnología continúa incorporándose a los procesos educativos, la presencia del maestro sigue siendo fundamental para acompañar la formación académica y humana de los estudiantes de educación básica. En otros temas, te comento que la Secretaría de Comunicaciones y Transportes de San Luis Potosí trabaja en un estudio de factibilidad para implementar el servicio de mixto el servicio de taxi de ruleteo en Ciudad Valles, además de proyectar, para el próximo año, la incorporación de una aplicación digital que permitirá solicitar unidades y monitorear los viajes en tiempo real. La titular de la SUTEM en el estado, Araceli Martínez Acosta, señaló que el objetivo es mejorar las condiciones de movilidad para los usuarios y facilitar el servicio y sobre todo garantizar su seguridad. Escuchemos.
5: Eso es muy importante, qué bueno que lo mencionas. Este año estamos trabajando ya el estudio de factibilidad y claro que tendremos ahora taxi de ruleteo. Y bueno, si traemos la aplicación también para acá, pues qué maravilla, porque ustedes van a poder pedir un taxi seguro desde donde se encuentre y los que están en ruleteo. Siempre hay resistencia al cambio, pero esto al final nos va a permitir generarle a la población una movilidad más eficiente, ¿no?
3: Y bueno, Martínez Acosta detalló también que esta plataforma, que ya fue puesta ya en funcionamiento en agosto en la zona metropolitana de San Luis, donde actualmente participan más de 3.500 vehículos, los cuales, bueno, pues esta misma plataforma se pretende implementar aquí en Ciudad Valles el próximo año. Escuchamos.
5: Lo acabamos de lanzar en San Luis Potosí, en la zona metropolitana. Ahí ya tenemos más de 3.500 vehículos haciendo servicios eficientes, económicos y seguros, sobre todo, ¿no? Porque la aplicación te conecta con el C4, con el sistema de seguridad del estado, y a través de este es que se vigilan y se monitorean los viajes en tiempo real. Eso está maravillosamente, lo acabamos de lanzar en agosto y estaríamos pretendiendo arrancarlo el próximo año también aquí en Ciudad Valles, y pues la verdad sería un gran avance.
3: Y bueno, finalmente la titular de la SUT reconoció que entre los prestadores de servicios puede existir resistencia ante los cambios y la incorporación de nuevas tecnologías, como está pasando con el taxímetro, pero bueno, consideró que la modernización permitirá avanzar hacia una movilidad más eficiente. Es mi reporte. Buenas tardes.
1: Bueno, entonces, gracias, Angélica Carrizales. Momento de mensajes.
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7: Conagua registra un avance de 45% en la construcción del acueducto El Peaje San José, que conectará a las presas El Peaje y San José. Un grupo de taxistas se manifestaron en las oficinas de la Secretaría de Comunicaciones y Transportes para exigir que las plataformas de transporte se registren porque siguen operando al margen de la ley. Raquel Buenrostro, secretaria anticorrupción, descartó que haya pruebas contra Miguel Ángel Osorio, quien fue secretario de Gobernación en el sexenio peñista, por el desvío de 65 millones de dólares.
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0: 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La manzana es la fuente más rica de pectina, una fibra soluble que demostró reducir la presión arterial, el colesterol, el riesgo de cáncer de colon y de mama.
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1: Buenas tardes, revisemos las condiciones del tráfico en las principales calles y avenidas de San Luis Potosí. Te encontrarás con carga vehicular en Avenida Valentín Amador, desde el cruce con la carretera Matehuala hasta la calle Nicolás Bravo. Hay tráfico en Avenida Universidad, desde el Hogar del Niño hasta la Alameda Juan Sarabia. En el primer cuadro de la ciudad hay congestionamiento en la calle Miguel Barragán. También en Ignacio Comonfort está muy fuerte el tráfico desde Avenida Constitución hasta el cruce con Uresti. Y también hay tráfico en el cruce de Venustiano Carranza e Independencia. Paciencia si circularás sobre Manuel José Otón en dirección al Centro Histórico, pues también esta calle presenta alta afluencia vehicular. De momento es la información del tráfico. Nos escuchamos más adelante.
2: Ya son las 2:07 de la tarde y esta es la información en este momento. El canciller Roberto Velasco Álvarez respondió en su red social de X a quienes lo criticaron por su participación en el grupo Núcleo LGBT de las Naciones Unidas. Aseguró que defender los principios de no discriminación e igualdad es parte de la Constitución mexicana y de la Carta de la ONU. Este miércoles la presidenta Claudia Sheinbaum también salió en su defensa. Además del huracán Polo categoría 4 que provocará lluvias fuertes en los próximos días en varios estados de la República Mexicana, también se registrarán temperaturas bajas que incluso alcanzarían los 0 grados del jueves 24 de septiembre al sábado 26 de este mes. El frente frío se aproximará a la frontera norte de México, propiciando además fuertes rachas de viento y posibles tolvaneras de la región. Más de 1,000 elementos de la Marina participaron durante este año en ejercicios militares multinacionales y realizados en Estados Unidos y Panamá. Pero los informes sobre los resultados de esos adiestramientos fueron clasificados como información reservada por el Senado de la República. La extorsión alcanzó en el primer semestre de este 2026 su nivel más alto para un periodo similar en 11 años, con 6.562 víctimas registradas entre enero y junio, de acuerdo con datos del Secretariado Ejecutivo Nacional de Seguridad, retomados por la Confederación Patronal de la República Mexicana, la Coparmex. Aerolíneas iraníes se vieron obligadas a cancelar algunos vuelos internacionales este miércoles después de que Estados Unidos endureciera las sanciones contra la industria de aviación de Irán en un nuevo intento por asfixiar su economía. Donald Trump, el presidente de los Estados Unidos, y Delcy Rodríguez, la presidenta interina de Venezuela, se reunieron este martes por la noche en Nueva York por primera vez. En un encuentro que marca el acercamiento entre Washington y Caracas, confirmó la Casa Blanca. El exproductor de cine Harvey Weinstein fue condenado el miércoles a 15 años de prisión en Nueva York tras la repetición del juicio por agresión sexual contra un ex asistente de producción. Es parte de la información al momento. Bueno, y en el Senado andan muy encargados de estar trabajando en leyes que requiere este país urgentemente, ¿no? Es la ley antimemes, la ley contra la doble nacionalidad, pero también andan muy metidos de regresar el ascenso y descenso del fútbol. Ya andan, pero así de rápido. Es el señor Raúl, el señor Cristian García.
3: Así es, mi estimado Jonathan, ya miércoles 23 de septiembre, mitad de semana, y pues fíjate que la imagen del día de hoy es que los senadores, teniendo muchísimas otras cosas que estar legislando, pues se han metido al fútbol mexicano y pues quieren regresar el ascenso y el descenso en la Liga MX, ¿cómo ves? Y bueno, te platico que en el Senado pues ya plantean una iniciativa para reformar el artículo 50 de la Ley General de Cultura Física y Deporte, pues con el objetivo de incorporar precisamente esto que llaman el mérito deportivo entre los principios que deben observar las asociaciones deportivas nacionales. Pero esta propuesta yo creo que va un poquito más allá. Cuando existan, dice, dos o más categorías profesionales dentro de una misma estructura deportiva nacional, estas asociaciones deberán establecer mecanismos permanentes de promoción y descenso entre ellas. En otras palabras, que los resultados deportivos puedan abrir la puerta a un equipo para subir de categoría, o que si tienen muy bajo rendimiento, pues también esto pueda significar un descenso. Esta propuesta, mi querido Jonathan, busca establecer reglas más claras para que el desempeño deportivo tenga un papel central, pues, en la estructura de las competencias profesionales. Pero yo diría que todavía falta conocer cómo se implementaría este mecanismo, pues, en cada disciplina, ya que también, pues, abarca no solamente el fútbol, y sobre todo cómo responderían, pues, las propias organizaciones deportivas. Hay que tener en cuenta que, pues, el fútbol, la Federación Mexicana de Fútbol, los clubes, pues es una instancia privada. Entonces es muy difícil que, pues, los senadores puedan estar prácticamente legislando sobre, pues, una empresa privada. Pero si esta iniciativa avanza, podría modificar una de las grandes discusiones del deporte en nuestro país, que eso sí, al fútbol mexicano le hace muchísima falta el descenso y el ascenso para que, pues, el fútbol mexicano pueda crecer como lo han hecho otros países. Mi estimado Jonathan, aquí la imagen del día. ¿Tú qué piensas? Nos vemos el día de mañana.
2: No, pues andan, pero con una productividad bárbara los senadores, ¿no? Metiéndose ahora en el fútbol mexicano, pero es un asunto que dependerá si la FIFA lo va a permitir, porque a final de cuentas fue en el 2020 que por la pandemia suspendieron el asunto de ver si regresaba el descenso o el ascenso o el descenso en el fútbol mexicano, y de ahí se hicieron oídos sordos, dijeron que luego lo veían hasta que llegara el mundial ya se fue, y también siguen con oídos sordos en la Femex Food, en la Liga MX. Ya veremos qué sucede, pero por lo pronto los senadores bien metidotes que andan en este asunto. Bueno, nos vamos a mensajes en este instante, 2:13, continuamos con más, regresamos.
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1: El tema del escenario que están viviéndose en los hospitales del país, pero sobre todo en el desabasto de medicamentos, volvió a ponerse en la mira en la mañanera de la presidenta Claudia Sheinbaum en esta semana. Y por ello es que consultamos esta tarde, y le agradezco que nos tome la llamada, el coordinador del INS Bienestar en San Luis Potosí, el doctor Daniel Acosta Díaz de León, a quien le damos la bienvenida. ¿Cómo le va, doctor?
2: Muy bien, Jonathan, muchas gracias. Gracias por la oportunidad de estar en contacto nuevamente.
1: Y es que precisamente queremos conocer hoy por hoy cómo se encuentra el panorama en el INS Bienestar, sobre todo en esta pues tema, ¿no?, que año con año aparece, el del desabasto de medicamentos. ¿Cómo vamos en este sentido, doctor?
2: Bueno, creo que el problema ha sido muy público en los últimos días a nivel nacional. En San Luis Potosí hemos iniciado en todo lo que va el 2025 y 2026 un proyecto para mejorar el abasto en varios aspectos. Uno es el primer nivel de atención, es en los centros de salud y las unidades médicas móviles, que tienen básicamente las necesidades básicas de salud de la población. Y el segundo rubro son los hospitales. Tenemos en el estado 15 unidades médicas hospitalarias de personas que están enfocadas a población que no tiene seguridad social. Ahí son dos temas: uno, los medicamentos, y el otro es el material de curación. Si bien se ha logrado tener un avance importante en el porcentaje de abasto, la complejidad del tema pues hace imposible llegar a un 100%, ¿no? Y esto lo percibe el paciente cuando sale de un hospital con una receta incompleta. Y esto sobre todo en enfermedades crónico-degenerativas. Pero de un abasto menor al 50%, hablando específicamente de medicamentos, se ha logrado subir al 80-85%. Sin embargo, sí es un buen avance, sin embargo aún es incompleto y se sigue trabajando en este tema. Eso es lo que te podría decir de entrada y a tus órdenes para los comentarios.
1: Sí, 85, entonces podríamos estar definiendo hoy por hoy el panorama. Las complejidades que usted mencionaba, ¿en dónde se podrían estar concentrando o que más les han costado trabajo en el INS Bienestar?
2: Bueno, el sistema de salud es complejo. Uh-huh. No se compara un hospital básico comunitario, por decir algo, en Ébano, con el Morones Prieto, con nuestro hospital insignia, donde tenemos una buena cantidad de especialidades. Únicamente quirúrgicas son 16, y cada una de las especialidades tiene sus propias necesidades, ¿no? Amén de que los servicios de urgencia y los críticos, como es terapia intensiva, tanto de adultos como de bebés, requieren una atención constante. Y si bien es un poco aún incompleto, pero se busca dar respuesta a todos y cada uno de las solicitudes.
1: Oiga, y por ejemplo, en el proceso de federalización que se había echado a andar en anteriores años, y de hecho en el pasado sexenio, para los trabajadores del sector salud estatal, ¿cómo van en ello? Hoy por hoy, ¿cuántos trabajadores han alcanzado este proceso de federalización?
2: Sí, los trabajadores que se llamaban federalizados, que son los que se recibían su salario directamente de la federación, que son 2,000 aproximadamente, uh-huh, ya son parte de INS Bienestar. Se han contratado 1,400 trabajadores por INS Bienestar, lo cual hace una cifra de 3,500 trabajadores. La otra parte de los trabajadores, que es más o menos otros 3,500, incluyendo los trabajadores del Hospital Central, son aún trabajadores estatales, sí, que tienen algún tipo de contratación o de base que aún está manejando los servicios de salud de gobierno del estado.
1: Y ese otro restante de trabajadores que están con la figura del gobierno del estado, ¿entrarían en un proceso también de federalización o ahí se quedarán en esta base?
2: En teoría van todos los trabajadores a ser incluidos en IMSS Bienestar. Uh-huh. Sin embargo, es un proceso que depende de la Secretaría de Hacienda, y ya se tiene mucho trabajo avanzado, pero aún no se ha concretado. Entonces, para fines prácticos, los trabajadores siguen recibiendo sus salarios, sus prestaciones a través de los servicios de salud.
1: Ahora, el tema de los hospitales, doctor, un asunto que usted hace un rato nos mencionaba, pues es un escenario que también se ha complicado porque pues ha existido una mayor demanda. Y yo recuerdo también cómo en algún momento la presidenta Sheinbaum había dicho que se estará buscando, no dijo en qué momento, pero sí en este sexenio, el que el Seguro Social pueda atender en su totalidad a la población. Es decir, que ya no se tengan distinciones, sino que se pueda hacer una atención de manera general. Hoy por hoy, ¿cómo consideraría que se encuentra el panorama de los hospitales del IMSS Bienestar en el estado, doctor?
2: Bueno, está el proyecto del Sistema Universal de Salud, el cual está en su primera fase de credencialización. A partir del día 1 de enero de 2027 inicia la primera fase, donde específicamente dos temas, la mujer en edad reproductiva, podrá ser atendida en cualquier unidad de los servicios públicos de salud, sea IMSS, ISSSTE o IMSS Bienestar. Y el segundo tema es el paciente con trauma, con urgencias calificadas, lo que son infartos, accidentes graves, podrán ser atendidos en cualquier unidad de salud. Así están marcados los tiempos y progresivamente hasta el 2030, hasta completar la universalización del sistema de salud, es lo que se tiene en proyecto, Jonathan.
1: Uh-huh. Oiga, y también mencionaban, ¿y por qué han habido algunos momentos de preocupación en los hospitales? De hecho, la diputada de la Comisión de Salud, Frinea Suara, mencionaba que preocupaba este escenario del desabasto de medicamentos, pero también de las condiciones que tienen la infraestructura de los hospitales, particularmente los baños. ¿Qué está sucediendo ahí, doctor? Vi que a ustedes le preguntaron en este sentido. ¿Qué es lo que han encontrado ustedes en estos balances que han hecho de revisión?
2: Bueno, ahí habría que hacer alguna división entre lo que efectivamente nos hace falta, que se ha estado trabajando en la mayoría de los hospitales, llamo Matehuala, llamo Río Verde, Ciudad Valles, y los de la capital, que es el Niño y la Mujer, Soledad y el Morones Prieto. En cuanto a infraestructura, las unidades están bien. En los hospitales más chicos, como son los básicos comunitarios, se está trabajando en echar a andar sus quirófanos para que tengan capacidad de resolver. El caso de Soledad de hace unos días, estamos ante un caso de vandalismo donde algunas personas entraron y se robaron los flujómetros y dejaron inservibles las unidades, pero ya están en proceso de reparación. Y el vandalismo también nos afecta en los centros de salud, donde es muy frecuente que se metan y sustraigan objetos que son del trabajo diario, como computadoras, pantallas y material útil para la prestación del servicio médico.
1: Muy bien, pues yo le agradezco esta oportunidad que podamos hacer esta revisión para el auditorio. Finalmente, de cara a final del 2026, estamos entrando en el último cuatrimestre de este 2026. ¿Cuál consideraría usted que sea uno de los mayores retos que estaría enfrentando el sector del IMSS Bienestar, doctor?
2: Creo, sin temor a equivocarme, que donde más necesitamos reforzar es en el área de los recursos humanos. Sí, hemos hecho mucho trabajo y mucha gestión para poder tener suficiente número de enfermeras y médicos, obviamente, médicos especialistas. Creo que ese sería probablemente el problema, el reto más importante a superar, porque todos los demás rubros está trabajando y aunque sea paso lento, pero se ha ido avanzando.
1: Muy bien, doctor, le agradezco mucho la oportunidad de tener esta revisión y, si me lo permite, sigamos al habla. Que tenga buena tarde.
2: Gracias, Jonathan. Buenas tardes a tu auditorio.
1: A usted. Es el doctor Daniel Acosta Díaz de León, el director, el coordinador de los servicios del IMSS Bienestar en San Luis Potosí. Bueno, 85% estarían definiendo este escenario de desabasto de medicamentos que sigue presente en San Luis Potosí. Oiga, vamos con más información de las voces que han hecho la noticia en las últimas horas. Mire, el dirigente de Somos México, Guadalupe Acosta Naranjo, compartió un mensaje donde el propio Acosta Naranjo estaba en compañía de Verónica Rufo, la hija de Ernesto Rufo, quien hoy se encuentra en el penal federal del Altiplano. Acudió a visitar al exgobernador de Baja California y esto fue parte de lo que mencionó, porque Ernesto Rufo está siendo acusado de ser partícipe de una red de contrabando de hidrocarburos, de huachicol. Escuchemos.
3: A saludarlo, a darle ánimo, a informarle lo que se está haciendo afuera en los distintos comités por la libertad de Ernesto, que se han mente. Es un sinsentido, es un absurdo, es una arbitrariedad, es algo que va a pasar en la memoria de quienes tomaron esa decisión como una gran mancha. Ernesto no puede ser acusado como el jefe del huachicol en México. El huachicol no se pudiera hacer sin la participación del Estado mexicano. Los chicos es los que tienen las aduanas, los que tienen la Guardia Nacional, los que manejan los ferrocarriles, los que tienen a Pemex, los que tienen el SAT. O sea, y ahora resulta que Ernesto es el jefe de todos ellos. Yo pensé que el epicentro del poder estaba en Palenque, pero...
1: Bueno, pues ahí está, es lo que menciona el dirigente de Somos, Guadalupe Acosta Naranjo, que fue a visitar a Ernesto Rufo, quien continúa en el penal de allá del Altiplano. Oiga, el PT, el Partido del Trabajo, sigue dando de qué hablar. Hay una discordia fuerte sembrada al interior de la 4T con estas famosas encuestas que está realizando la dirigencia nacional de Morena y que tiene que ver con la definición de quienes serán los coordinadores de la defensa de la transformación en los estados. Bueno, pues el PT lanzó un comunicado en el cual la dirigencia nacional del Partido del Trabajo, que quién más va a ser, don Alberto Anaya, que es el dirigente nacional del Partido del Trabajo, bueno, pues él acusó que Morena está incumpliendo los acuerdos pactados para la selección de los coordinadores estatales. Así lo dijo en este comunicado, en el cual hasta aparece el rostro de la presidenta Claudia Sheinbaum. A través de este comunicado, el partido acusó que no se instaló la mesa directiva ni la mesa técnica jurídica prometida, además de que omitieron realizar encuesta, dicen ellos, científica pactada con las propuestas de su grupo político, es decir, que no pusieron a medir a morenistas con petistas, ¿no? Y también menciona que, como el Partido Verde también entró con sus figuras, bueno, pues este escenario, el partido ha hecho un llamado a corregir el procedimiento y mantener, dice el comunicado, la unidad en la coalición. Sin embargo, el asunto clave aquí es, ¿el Partido del Trabajo logrará mantenerse unido, nomás lo dejo de tarea, en San Luis Potosí? Cuando anuncien en San Luis Potosí ¿quién va a ser el coordinador estatal de aquello que le llaman defensa de la transformación? ¿Lo van a respetar el PT? Porque acuérdese quién está inscrito en el PT, Gerardo Sánchez Umaña. ¿Y lo van a aceptar? ¿El PT lo va a acompañar? Y aún así, de los que están inscritos en Morena, ¿van a elegir de los que se inscribieron o va a

0: Respuesta del PT o al PT en esta circunstancia. Bueno, mensajes en este momento. Continuamos con más.
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8: 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Al jengibre, que se le conoce como el medicamento de la naturaleza, mejora la circulación sanguínea. Contiene magnesio y zinc. Inhibe la acumulación del colesterol malo en el hígado. Es antiinflamatorio. Mejora la absorción de nutrientes, baja los niveles de azúcar y disminuye el riesgo de enfermedades cardíacas. Además, tiene propiedades antidiabéticas y es bueno para aliviar el malestar gastrointestinal.
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1: Bueno, pues agradecimientos para sus denuncias, sus reportes ciudadanos que nos hacen llegar a la redacción de Global Media. Como todos los días, las hacemos presentes. Nos reportan semáforos que están fallando desde hace 2 semanas, otra vez en Avenida Industrias y el Eje 122. Y es que usuarios de la Avenida Industrias y del Eje 122 reportan que los semáforos de este importante cruce están permaneciendo con fallas desde hace aproximadamente 2 semanas. Y durante las mañanas, en algunas ocasiones también por las tardes. La situación está generando congestionamiento vehicular y condiciones de riesgo que, debido a estos automovilistas, pues deben de atravesar el cruce sin contar con la regulación adecuada del tránsito que hacen los semáforos y que provocaría pues un accidente latente. De acuerdo con los reportes, la atención también se ha complicado, además de la falta de la claridad sobre qué autoridad es la que debe de atender esta zona de ingeniería vial, ¿no? Puede ser la capital, pero también Sedubov, y que se ha estado remitiendo la responsabilidad al respecto al mantenimiento de esta zona. Pero ¿cuántos días más tienen que esperar para reparar estos semáforos? Y sobre todo, ¿con qué desperfecto tiene que ocurrir para que esto no se termine convirtiendo en un accidente? Ahí el llamado que hace la ciudadanía, esto le repito, Avenida Industrias en el Eje 122, estaremos atentos de esta situación en esta tarde, pues que nos hacen este reporte. Ahí está, se ve que solamente funciona uno, el otro no, pero está en estas condiciones y en este sentido. Bueno, antes de irnos a deportes, quiero hacer eco de algo que está difundiendo, está trascendiendo en los últimos minutos, pero repito, habrá que esperarse a lo que diga el aspirante a la defensa de la transformación, ya que hablábamos del comunicado que hizo el PT el día de hoy de que quiere ser incluido en las encuestas de Morena para la defensa de la transformación. Trasciende, lo quiero dejar claro, que Gerardo Sánchez Umaña habría renunciado a su participación para ser coordinador de la defensa de la transformación. Usted recordará que el día del registro él acudió junto con otros militantes de Morena, sobre todo, pero él solamente había sido registrado por el Partido del Trabajo. Hoy está trascendiendo en diversos diarios nacionales que él habría renunciado. Hoy él ha convocado a una especie de transmisión a las 9 de la noche. Habrá entonces que esperar a saber si de verdad habrá pedido esta renuncia o buscará otra contienda, otro color, otro partido. Bueno, pues ya veremos, será hoy por la noche. Vamos al mundo deportivo, ya el señor Raúl Espinosa con nosotros. ¿Cómo le va, señor? Buenas tardes.
2: ¿Cómo estás, Jonathan? Buenas tardes, un gusto saludarte, excelente mitad de semana para todos. Bueno, pues hoy por la mañana se oficializó la contratación del técnico mexicano Javier Aguirre con el Valencia de España. Regresa precisamente al banquillo el ex técnico de la selección mexicana de fútbol después de la Copa del Mundo, y lo hace en una liga donde, bueno, ya tiene un antecedente dirigiendo escuadras como el Osasuna, como el Atlético de Madrid, entre algunos otros. Ahora el Valencia es su prioridad, y bueno, pues este técnico mexicano que pues se ha distinguido por dirigir en el extranjero desde hace ya un muy buen rato, ahora regresa a los banquillos. Vamos a platicar justamente de ello, de lo polémico que terminó siendo la despedida, o el cese, mejor dicho, del técnico del Atlante femenil, luego de pues declaraciones que realizó en una conferencia de prensa, y que, bueno, pues generaron muchas reacciones en las redes sociales. Vamos, si les parece, esta y más información.
3: El bombero por excelencia del fútbol español está de regreso. Javier Aguirre fue oficializado como nuevo director técnico del Valencia, firmando un contrato que lo vinculará con la entidad Che hasta el final de la temporada 26-27, con la opción de extender el acuerdo por una campaña adicional. A sus 67 años, el estratega mexicano sumará su séptima experiencia en la máxima categoría de España tras haber comandado a los Osasuna, Atlético de Madrid, Real Zaragoza, Español, Leganés y Mallorca. Con un palmarés que incluye la Copa del Rey 2004 con los Maños y boletos históricos a la Liga de Campeones con el Osasuna y los Colchoneros, el vasco aterriza en Mestalla luego de cerrar su tercer ciclo mundialista con selección mexicana en el Mundial 2026, certamen donde guió al Tri hasta los octavos de final. La misión para el técnico azteca será levantar de inmediato a un equipo sumido en la severa crisis deportiva tras la salida de Carlos Coverán, quien apenas rescató una unidad de 15 disputadas en el inicio del certamen. Aguirre dispondrá de 3 semanas de trabajo táctico antes de su debut formal en la jornada 8 frente al Racing de Santander. El Club Atlante Femenil determinó la salida inmediata del técnico Nicolás Morales en pleno torneo, luego de las controversiales declaraciones emitidas en conferencia de prensa posterior a la victoria 2-1 ante Querétaro en la jornada 8. El estratega quedó en el ojo del huracán tras referirse a las atacantes rivales como las delanteras de color, lo que generó un rechazo generalizado por racismo y desconocimiento de las jugadoras, aunado a quejas públicas vertidas sobre su futbolista Naelea Vidrio. Horas después de comunicar la destitución, la directora de Deportiva de las Potras anunció a Ileana Dávila como la nueva encargada del primer equipo mayor. Considerada una de las estrategas pioneras del balompié femenil mexicano tras haber sido la primera entrenadora en la historia de Pumas Femenil, con 131 encuentros oficiales en su haber y 4 clasificaciones a la fiesta grande, Dávila asume el cargo para lo que resta de la temporada. La entrenadora llega respaldada por una amplia trayectoria que incluye experiencias en medios de comunicación, la Queens League y una etapa en España con el México FC de la tercera división en Madrid. Al encontrarse actualmente dirigiendo a la categoría sub-19 de Atlante, la directiva confió en su liderazgo para consolidar el proyecto deportivo de las Potras de Hierro en primera división. La reactivación de la competencia y el mérito deportivo en el balompié mexicano dio un paso institucional formal. En la Gaceta del Senado de la República se publicó la iniciativa de ley que busca reformar la Ley General de Cultura Física y Deporte, una modificación legislativa diseñada para forzar el regreso del ascenso y descenso en Liga MX y en todas las disciplinas profesionales del país. El texto legal propone modificar el artículo 50 de dicha ley para estipular que cualquier organismo deportivo profesional que cuente con 2 o más categorías dentro de su estructura competitiva deberá establecer mecanismos que garanticen la movilidad deportiva entre divisiones sin excepción alguna. El proyecto, promovido por el senador Clemente Castañeda y respaldado por legisladores de distintas fuerzas políticas, fue turnado a la mesa directiva en la sesión de este miércoles 23 de septiembre. Como añadido clave frente a los recientes desaires de directivos federativos a las mesas de diálogo, el documento incorpora un candado de rendición de cuentas. Las federaciones y asociaciones nacionales tendrán la obligación jurídica de atender los llamados y comparecer ante el Congreso de la Unión y la Administración Pública Federal. El juvenil mexicano Gilberto Mora da un paso al frente como el presente y el futuro de la selección mexicana. Al habilidoso futbolista de los Xolos de Tijuana se le ha asignado el icónico dorsal número 10 para los inminentes compromisos de la fecha FIFA, marcando de esta manera el inicio formal de la nueva etapa de Rafa Márquez al frente de la dirección técnica del conjunto tricolor. El nuevo cuerpo técnico nacional optó por confiar el número más emblemático de la institución a Mora ante la baja definitiva por molestias físicas de Alexis Vega. A pesar de su corta edad, el mediocampista fronterizo se ha ganado a pulso un rol protagónico en los entrenamientos del centro de alto rendimiento, consolidándose de manera oficial como el portador del dorsal más distinguido del equipo mexicano.
2: Bien, Jonathan, amigos, ahí está la información deportiva lo más relevante al momento.
1: Bueno, pues usted ya escuchó, señor Raúl, el Senado va en serio, que quiere regresar el ascenso, el descenso. Y bueno, pues ahora hasta mandarlos llamar como si fuera comparecencia de funcionarios públicos a los directivos, señor.
2: Pues vamos a ver qué dice también la defensa de los federativos del balompié mexicano, ¿no? Uh-huh. Digo, yo estoy totalmente de acuerdo en que regrese el ascenso y el descenso. Yo creo que todo el mundo quiere que regrese, a excepción de los dueños. Pero yo creo que esto va para largo, ¿eh? No creo que nada más sea así tan fácil. No están enfrentando esta decisión ante ciudadanos comunes y corrientes. No se les olvide que de los 18 equipos, con 17 representantes, porque hay multipropiedad, pues los propietarios de los equipos son empresarios prominentes en México, no son Juan de las Cuerdas. Y no creo que nada más así porque sí vayan a doblar las manos y digan, sí, cómo no, la próxima vez ahí estaremos en su comparecencia y vamos a hacer caso a todo lo que ustedes indiquen. Eso te garantizo que no va a ser.
1: Pero qué velocidad, ¿no? En 2 días, ¿cuánto llevan avanzado? O sea, ¿traen una prisa a los senadores de que esto salga, señor?
2: Pues sí, yo creo que no tendrán algo más importante que legislar. Dicen que le van a hacer una reforma, de acuerdo a lo que escuchábamos, a todas las instancias profesionales, todas las competencias profesionales que tengan 2 o más categorías. El béisbol de la Liga Mexicana no lo tiene, el béisbol del Pacífico no lo tiene, la femenil sí, aunque no tiene más, o sea, no tiene 2 categorías, tiene la Liga MX femenil y tiene su 19 y categorías de abajo, pero aquí el tema es cómo va a imperar esta dichosa ley. Ojalá que prospere, o a mí me gustaría que prosperara en el aspecto de que regrese el ascenso y el descenso, pero repito, viene la respuesta de la federación o de la liga, y yo te apuesto que no van a doblar las manos así porque sí, y bueno, pues ya veremos quién al final tiene la razón, pero más que nada, si realmente se hace lo que los senadores están pues proponiendo como ley, según ellos, ¿no?
1: Bueno, según ellos, bueno, pues ahí traen prioridades a ellos. Gracias, señor, nos escuchamos mañana jueves, que esté muy bien.
2: Saludos para todos, excelente resto del día.
1: Igualmente para usted. Con esto hemos llegado a la parte final de este programa, agradeciendo siempre la posibilidad de que la producción de este espacio lo haga posible, pero sobre todo a usted que estuvo del otro lado del micrófono, del otro lado de la pantalla, gracias siempre. Oiga, con la canción de hoy nos despedimos. Está U2, la banda irlandesa, y es que su legendario líder Bono reveló el nombre de lo que será su nuevo disco. Es llamado Carnaval de Luz. Así se llamará, un recopilatorio que celebra 50 años de historia de U2. Y han revelado un extracto esta mañana de lo que será su primer sencillo, Silence. Y con ello nos vamos. Es el silencio de U2. Pero siempre es un silencio que da mucho gusto escuchar. U2 está de vuelta. Nos escuchamos la próxima. Hasta entonces, hasta siempre.

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2: La ampliación del Boulevard Río Santiago registra avances en su ejecución y actualmente ya se trabaja en el colado del primer kilómetro de vialidad, informó la CEDUVOP. Apenas el sábado se había restablecido el suministro proveniente de El Realito y esta mañana, solo tres días después, se registró una nueva interrupción en el acueducto. El presidente de Estados Unidos, Donald Trump, volvió a señalar a México como el epicentro de la violencia generada por los cárteles durante su participación en la Asamblea General de la ONU.
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6: 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Medio bocate incorpora más de 4 gramos de fibra y el 15% de ingesta diaria recomendada de ácido fólico. Es libre en colesterol y rico en grasas monoinsaturadas y potasio. Además de estar recomendado para la salud del corazón. Se puede usar como base para sándwich o como acompañante para pollo o pescado a la parrilla.
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1: 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Por eso te compartimos lo que hacen los superalimentos por tu cuerpo. Las semillas de chía son ricas en proteínas y fibras. Contienen omega 3, un sustituto ideal para quienes no consumen pescado. Tienen propiedades para el cuidado de la piel, la pérdida de peso, el control del colesterol, el cuidado de la salud cardiovascular, el control de la diabetes y ayuda al sistema digestivo.
0: 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Descansa correctamente. Sigue una rutina a la hora de irte a dormir. Es decir, acostarte y levantarte a la misma hora todos los días. E intenta descansar al menos 8 horas diarias. 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

0: 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La calabaza es baja en calorías, rica en fibra y betacarotenos, que se convierten en vitamina A en tu cuerpo, lo que reduce el riesgo de desarrollar cáncer de pulmón. Aporta potasio que puede ayudar a prevenir la presión arterial alta.
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0: Hola, ¿qué tal? Los saludo con un gusto enorme. Yo soy Etel Soriano. Gracias, como siempre, gracias por acompañarme aquí en Bien y Saludable. Fíjese que hoy vamos a hablar de tumores en los riñones. Ya sé que suena feo, pero es mejor tener el conocimiento, tener la información y tomar acción y saber todas las alternativas quirúrgicas y todos los tratamientos que hay cuando hay un tumor en el riñón. Y le doy la bienvenida al doctor Mauricio Cantellano Orozco. Él es especialista en urología, certificado en cirugía robótica. Que me encanta que estés aquí, querido Mauricio, porque hay muchas dudas en relación a los tumores. Ya lo hablábamos un poquito antes de entrar al programa, pero de que antes quitaban todo el riñón cuando había un tumor. Y te preguntaba, o sea, hay tumores benignos y hay tumores malignos, pero en el riñón, pero la mayoría son malignos.
1: Correcto. Hola, Etel. Antes que nada, muchas gracias por recibirme nuevamente. Mira, la verdad es que sí, el cáncer de riñón es algo muy frecuente en México,
0: sí,
1: en
0: es
1: el
0: frecuente,
1: mundo.
0: ¿Eh?
1: No es el cáncer más frecuente, no,
0: sí,
1: estamos
0: no,
1: hablando
0: no,
1: de cáncer
0: uno.
1: De mama, no estamos hablando, sí, de cáncer de colon ni de próstata, ¿no? A veces es un cáncer olvidado por la gente, pero
0: sí,
1: la realidad es que está muy presente en la población. Muchos de los diagnósticos que se hacen son realmente incidentales, es decir, lo encuentras bajo una revisión médica de otra cosa, el que va a que le hagan un ultrasonido de vesícula, alguna cosa de ese tipo, de repente le encuentran ahí porque se asomaron a ver el riñón, el tumor, y básicamente ahí lo encuentran y ya te lo refieren, ¿no?
0: ¿No hay ningún síntoma como urinario o dolor o algo? O sea, ¿puede haber tumores que ni siquiera los percibas?
1: Sí, claro. Aquí todo lo del cáncer tiene que ver con las etapas, ¿no? Entonces, normalmente los tumores en etapas iniciales, cuando apenas están empezando, sí, son tumores pequeños que van creciendo lentamente, difícilmente te dan alguna manifestación importante. Gran parte de estos tumores se detectan en etapas tempranas e incidentales por estudios de suerte, digámoslo así.
0: Sí, que vas a hacerte
1: así
0: otra
1: es,
0: cosa.
1: Y ahí te los encuentran. Pero ya cuando llegan contigo, cuando hay un síntoma, habitualmente el primer síntoma puede ser sangrado urinario, que eso es algo que nunca se debe de dejar pasar,
0: sí,
1: ¿no? O sea, así sea un sangrado microscópico, es decir, cuando tú vas al consultorio y te hacemos un examen de orina, puedes encontrar sangre que solamente se detecta por una tirada reactiva,
0: sí,
1: o puedes incluso orinar
0: verla,
1: sangre, verla,
0: sí,
1: ¿no? Ya físicamente. Esos son datos de alarma muy importantes que siempre deben de ser evaluados, nunca deben de pasar desapercibidos. Y otras manifestaciones, pérdida de peso, fiebres ocasionales inexplicables, dolor en el flanco de algún lado de los dos riñones que pudiera estar afectado. A veces incluso se puede llegar a tocar una masa palpable en el abdomen, que ya actualmente no es tanto la frecuencia de ese tipo de casos, pero los hay todavía. Y dolor, ¿no? Dolor, sangrado y fiebre, que es la famosa triada de un cáncer avanzado. Así te llegaban antes, ¿no? Cuando no había detección.
0: Tanta, sí.
1: Así te llegaban a los hospitales generales bajo esas condiciones. Ahora en la actualidad, sobre todo en países donde se hacen check-ups y ese tipo de cosas, pues se detectan a tiempo, se refieren a tiempo, se tratan a tiempo
0: y
1: eso cambia,
0: sí,
1: mucho la perspectiva, ¿no?
0: En México, ¿cómo está eso? O sea, cuando llega un paciente que te dice, tengo un tumor, o bueno, que ya va contigo por alguna sintomatología, dolor, orina con sangre, ¿ya es tarde? O sea, ¿normalmente hay retraso en el diagnóstico o la mayoría se ven por hallazgo? O sea, por cualquier otro
1: no
0: chequeo.
1: No es tarde mientras decidas atenderte, ¿no?
0: Ay, sí.
1: Muchos de nuestros pacientes en la actualidad a veces son referidos contigo como urólogo porque se los detectaron en un estudio, pero los que no y que llegan a consulta con alguna manifestación de estas que te acabo de comentar, pues hay que estudiarlos, ¿no? Entonces, cuando llegan contigo, los estudias, les haces los estudios de imagen para documentarlo, ver dónde está su extensión, si hay afectación a otros órganos, si hay afectación a otras partes del cuerpo. Y entonces tú ya le pones nombre y apellido a la etapa de esto. Y de acuerdo a eso, pues tú planeas cuál es la opción de manejo.
0: De tratamiento.
1: En esencia del cáncer de riñón, todos son quirúrgicos hasta no demostrar lo contrario. Es decir, primero, las etapas iniciales e intermedias se operan. Las etapas que llegan avanzadas, actualmente hay algunos protocolos donde les das medicamentos como lo que se llama inmunoterapia o algunos otros medicamentos que se llaman tratamientos para órganos blancos, que son medicamentos que reducen un poco el tamaño tumoral y entonces después los operas, ¿no?
0: ¿Quimios?
1: Quimio, fíjate que son de los pocos tumores que no responden a la quimio tradicional ni a la radioterapia tradicional, que son los tratamientos oncológicos por excelencia de años atrás, ¿no? En la actualidad, este tipo de tumores han respondido bien a nuevos medicamentos de última generación que se llaman de órgano blanco Y se llaman de órgano blanco porque actúan en procesos donde el tumor crece. Es decir, por ejemplo, los medicamentos para la próstata empezaron con esto, pero ahora los de riñón se basaron en evitar que los vasos sanguíneos crezcan, evitar que sí. los vasos sanguíneos se propaguen, y eso reduce que el tumor avance, ¿no?
0: Ok, y una preguntita. Dentro de todo el mundo de los tumores que dices que la mayoría son malignos, es cáncer, ¿sí existe un tumor benigno del riñón?
1: Sí, claro.
0: Pero no es tan frecuente.
1: No son frecuentes. Bueno, hay varias situaciones, ¿no? Uh-huh. Existen desde los quistes renales, que seguramente habrás escuchado a alguien sí. que tenga algún quiste en algún momento. Los quistes son bolsas de agua que pueden estar en cualquier parte del cuerpo. En el riñón son muy frecuentes. Pero los quistes que ya no son tan líquidos y que tienen cosas sólidas en su interior, siempre tienen la posibilidad de ser un cáncer, ¿no? Entonces, esa es una de las cosas.
0: Quita.
1: Pero la mayoría son benignos. Es decir, el 90% de esas quistes llegan a ser benignos.
0: ¿Hay ¿Pero algunos, los quitas?
1: Algunos sí.
0: Por
1: sí.
0: precaución, para, pues, como para, sí. no sé. Como
1: habitualmente
0: para
1: que no los sé. Que son sospechosos sí. tienen que entrar a un protocolo de estudio. Ya los valoras y entonces decides quitarlos bajo el mismo concepto de un posible tumor. Pero los que son benignos tienen ciertas características, es decir, son bien redonditos, bien delimitados, que no
0: lo ves
1: tienen
0: claramente.
1: Y tienen alguna posibilidad de ser identificados como algo benigno en su momento, y a la hora que los quitas, pues resultan que no tienen
0: que
1: un comportamiento
0: sé.
1: De cáncer.
0: Pero cualquier tumor en el riñón se debe de quitar, o un quiste se puede quedar ahí si no da lata.
1: Los quistes que no dan problemas se pueden quedar, y siempre y cuando cumplan con los requisitos de que sean de ciertas características. Hay una clasificación que se llama de Bosniak, que así ven los radiólogos.
0: Ajá.
1: Que van del 1 al 4, los 1 y 2 se vigilan, los 3 y 4 normalmente se quitan.
0: Ah, pues ¿no? miren qué interesante es todo esto. O sea, hay que lo que sí es importante es que nos acostumbremos a revisarnos.
1: Así es.
0: Yo creo que ese sería el punto que queremos que quede claro. Hay que acostumbrarnos a hacernos check-up, a cuidarnos, a ir con el médico, a no esperar a que nos duela algo para saber que todo está mal, cuando podría ser que todo estuviera bien. Si lo siempre es mejor atacarlo, si lo puedo decir así,
1: sí, claro.
0: a tiempo, que cuando ya tenemos un problema al frente que luego no sabemos ni qué hacer. Vamos a una pausa, queridos amigos, y volvemos. No se vayan.

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2: 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Estoy platicando con el doctor Mauricio Cantellano Orozco. Él es especialista en urología, certificado en cirugía robótica del Hospital Ángeles Acoxpa. Y ahora sí, querido Mau, el tema de toda la intervención quirúrgica. Cuando ya tienes pues esta detección, que la mayoría son incidentales, más del 60 al 70% de estas tumores renales se diagnostican de manera casual, con pues, que te hiciste un ultrasonido. Correcto. O por un check-up, que ojalá sea así, que sea por hallazgo y no cuando ya tiene datos y que ya está alterando algo, ¿no? ¿Cómo se maneja?
3: Mira, es correcto. Primer punto, que la persona que se le diagnostica no se alarme. Ese es un punto.
2: Sí. Es que la palabra cáncer todavía, aunque digamos no es muerte, pero mucha gente lo asocia y nada que ver.
3: No, afortunadamente este tipo de tumores son tratables. Más del 95% de la gente que se trata de forma temprana vive a más de 5 años ya estadísticamente, y esa es una medida estándar oncológica.
2: O sea, vives más, pero claro, exacto, sí, no es de que nada más vives 5 años.
3: O sea, me refiero, vive más, más ese tiempo y obviamente ya, la expectativa es larga, ¿no?
2: Sí.
3: Mientras más avanzado esté el tumor, las posibilidades son menores, pero sin embargo, los tratamientos actuales han disminuido eso a través del tiempo. Cuando yo estudié urología no era así.
2: No
3: había tratamientos adecuados, había mucho problema para ello. En la actualidad ya eso ha cambiado, los tratamientos se han modernizado, la cirugía se ha modernizado también. Ahora la cirugía robótica la estamos utilizando para tratar a este tipo de casos.
2: Y preservar el riñón.
3: Lo más importante es eso, y el mensaje es ese, que antes se quitaba el riñón completo. Uh-huh. Y ahora tienes que ver que dónde está el tumor, qué tamaño tiene, qué características tiene, su relación interna con el riñón.
2: Uh-huh.
3: Y si es factible, lo puedes quitar solamente el tumor, conservando el resto del riñón. Aunque tenemos 2 riñones, acuérdate que estamos en México, hay una epidemia importante de obesidad y diabetes, e hipertensión. Y esos son los principales factores predisponentes para el cáncer de riñón. Entonces, si vemos que nuestra población tiene una alta incidencia de estas características, presumiblemente vamos a tener muchos casos de esto. y si se detectan tempranamente se pueden tratar a tiempo, ¿no?
2: Que eso es lo más importante. ¿Cómo ha evolucionado la cirugía, doctor Mauricio Cantellano?
3: Mira,
2: era abierta, ¿no?
3: Cuando yo empecé era abierta, era la famosa cirugía de grandes cirujanos, grandes incisiones.
2: ¡Ay!
3: Así era, ¿no? Así se manejaba.
2: Okay.
3: Ahora ya cambió mucho con la mínima invasión.
2: Ya son grandes cirujanos mínima invasión,
3: exactamente. La cirugía laparoscópica revolucionó esto. Se usó durante muchos años y fue un parteaguas en el tratamiento del cáncer de riñón.
2: Uh-huh.
3: También se pueden hacer estas cirugías con laparoscopía, pero ahora la cirugía robótica ha mejorado mucho esa parte. Es decir, si ya lo hacías bien con laparoscopía, ahora con robótica lo haces mucho mejor, con más precisión, y puedes hacer cirugías verdaderamente espectaculares de conservación del riñón, quitando el tumor de una forma muy, muy importante, ¿no? La tecnología no te resuelve la vida, tienes que saberla usar y tienes que saberla aplicar en quien lo necesita. Un mito importante también es que la cirugía robótica, el robot no te opera el cirujano
2: a través
3: del robot.
2: Sí.
3: Para que le quede claro a la gente, la cirugía laparoscópica son pinzas rectas con un movimiento recto.
2: Sí.
3: Y la cirugía robótica en la punta de la pinza tiene un movimiento como de la muñeca de la mano, es decir, tienes movimientos infinitos de más de 360
2: pues
3: grados.
2: Pues lo tienes más que la todavía. Muñeca, ¿no? Porque el rango de movimiento de una muñeca está limitado.
3: Está limitado. Y aquí
2: le puedes dar
3: la vuelta completa. Hasta dos veces y media las vueltas tradicionales de una muñeca.
2: Sí.
3: A veces el cirujano tiene que hacer movimientos especiales para que eso suceda.
2: Sí.
3: Y el robot te lo permite, ¿no? Y con una precisión y exactitud para conservar y respetar estructuras vitales.
2: Sí.
3: Muy importante.
2: Que eso me encanta, porque estamos hablando del robot Hugo Ras, que pues es esta innovación tecnológica que te amplifica la visión muchísimo. A ustedes, que son quien opera, por favor, eso es algo súper, súper importante. O sea, tú estás en una consola dentro del quirófano.
3: Correcto.
2: Y hay unos brazos robóticos que van hacia el paciente. Y tú a través de tu consola mueves esos brazos robóticos con una imagen súper magnificada.
3: Correcto. Aquí es como si estuvieras jugando videojuegos en la pantalla de tu sala de tu
2: padrísimo.
3: Casa con tus controles, los uh-huh. chavos van a decir wow, qué padre, porque al final sí es algo parecido. Tú estás en una pantalla con unos lentes en tercera dimensión, toda la imagen que la estás viendo en una pantalla bastante grande y en tercera dimensión con un acercamiento impresionante con la cámara del robot.
2: O sea, puedes ver
3: detallitos
2: que muchas veces en una cirugía abierta, bueno, tu ojo tiene un límite,
3: puedes usar lupas, puedes usar algunas cosas, pero realmente no tienes el nivel de precisión y exactitud que te da una visión directa del tumor a una gran escala en una pantalla
2: y hay
3: gigante,
2: nervios,
3: ¿no?
2: Hay vasos.
3: Correcto.
2: Que en el momento de usar cirugía robótica con Hugo Ras, por ejemplo, pues disminuyes en todo las secuelas que podría ser cuando tal vez por lo que sea, no alcanzas a ver un nervio, porque también hay nervios chiquititos, ¿no?
3: Hay nervios, sobre todo vasos sanguíneos. Son tumores que tienen mucha vascularidad, muchos vasos nuevos formados por el mismo tumor. Y justamente necesitas una herramienta que te permita controlarlo, y el robot te permite hacerlo con mucha precisión. Puedes conservar el riñón de la persona. Si tomas en cuenta que el órgano más vascularizado después del corazón son los riñones, pues obviamente tienes que manejar mucha sangre en ese lugar. Entonces el que no te sangre un paciente en cirugía robótica, La verdad es que es bastante, bastante bueno, ¿no?
2: Comparado en lo que antes hacías cuando empezaste, hace algunos años. Estamos hablando de edades, pero no queremos. Bueno, sí. Pero hace algunos años. Lo que estás viendo ahorita con Hugo Ras, ¿qué diferencia ves en el paciente? O sea, tal vez menor estancia hospitalaria, menos pérdida de sangre, obviamente menos daño a los a las estructuras circundantes.
3: Pues ya lo acabas de decir perfectamente.
2: Okay.
3: Bien. Y la verdad es que, por ejemplo, los que se operaban antes abierto, pues eran incisiones muy grandes.
2: Tienes que cortar
3: muchos músculos para llegar al riñón.
2: Uh-huh.
3: Entonces, las estancias hospitalarias eran largas, varios días, sangrado importante, etcétera, dolor. Y ahora con la cirugía robótica, que entras por 3 o 4 puntitos, puertos, que le llamamos, que son accesos para meter las pinzas, te permiten que el paciente al día siguiente pueda caminar. La semana pasada operamos a un joven deportista de alto rendimiento, maratonista, uh-huh. que se lo encontró así, de forma incidental.
2: Sí.
3: Lo operamos y al día siguiente, un día y medio después, se fue de alta caminando sin problema. Él tenía que trabajar remotamente desde su casa y lo podía hacer perfectamente.
2: Perfecto.
3: Y su recuperación fue muy buena. Cosa que cuando yo estudié urología, era así, pues a veces te aventabas 7 días hospitalizado.
2: Con dolor.
3: Con dolor, con drenajes, con varias cosas que te detenían un poco tu recuperación. La laparoscopía mejoró eso, pero sí, ahora la robótica lo perfeccionó.
2: Eso es importante. Y para que un doctor, tú que tienes esta certificación en cirugía robótica, pueda operar con Hugo Ras, ¿qué tiene que pasar?
3: Bueno, primero que seas un cirujano que si tienes experiencia previa con laparoscopía, te va a ser más sencillo. Eso es un punto importante, okay, porque tienes que pasar por un proceso de entrenamiento. Es un entrenamiento que yo particularmente lo llevé en Estados Unidos, en Chicago. Vas, te certificas, haces tus pacientes. Siempre estás acompañado por un cirujano ya previamente certificado, sí, que está verificando que lo que tú hagas esté correcto.
2: A ver, ¿qué estás haciendo?
3: Así claro, como en la escuela, ¿no? Te vas enseñando y al final te dan tu certificación y tú tienes que hacerte tu curva de tratamiento, ¿no? Pero para eso tienes que tener un lugar donde te den las credenciales, es decir, tu hospital tiene que avalarte, tiene que certificarte, tienes que ser parte del hospital para que puedas llegar a trabajar ahí. Y obviamente, pues el hospital confía en que tu certificación es la
2: claro, idea, ¿no? Pero para tienes eso que pasar por claro, muchas cosas. O sea, estar con unos ojos viendo cómo lo haces en simuladores primero, también, después ya en pacientes, pero también siempre con un ojo ahí, metiche, viendo sí, que lo hagas bien, ¿no?
3: Y de hecho sigues, o sea, mientras claro, no estás operando, tenemos horas de simulación, así como, es como los pilotos, ¿no?
2: Sí.
3: Que tienen sus simuladores para andar perfeccionando sí, sus vuelos. Su vuelo. Nosotros tenemos simulador ahí en el hospital donde estás entrenando todo el tiempo, movimientos y giros, nuevas técnicas padre, y cosas de ese tipo.
2: Por eso es tan importante acudir a lugares donde tienen no solo el equipo, porque dice la tecnología, sin un médico que lo maneje bien, sino médicos, obviamente todo el tema de seguridad del paciente, pero médicos certificados en cirugía robótica, en este caso Hugo Ras, para tumores de riñón. Vamos a una pausa y regresamos con más. No se vaya.
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1: Estoy platicando con el doctor Mauricio Cantellano Orozco, especialista en urología, certificado en cirugía robótica. Hugo Ras, que, bueno, ha cambiado el curso de la evolución de los tumores del paciente, menos dolor, menos sangrado, menos estancia hospitalaria, pues la tecnología a favor de nosotros, esa es la realidad. Y yo te quiero preguntar, antes de que se nos vaya el tiempo, querido Mau, ¿dónde te encontramos?
2: Gracias. Mira, yo estoy en el Hospital Ángeles Acoxpa. Yo estoy ahí coordinando el Comité de Cirugía Robótica. Tenemos un grupo de cirujanos robóticos bastante nutrido, ginecólogos, cirujanos, urólogos. Yo particularmente estoy en el consultorio 390 ahí del Hospital Ángeles. Mis redes son en Instagram, Urología México.
1: Ah, sí, Urología México, no le pierdan.
2: Es Urología México, ahí estamos.
1: Ahí está. Ahí nos pueden contactar. Me encanta. Cualquier duda, ¿no?, que tengan sobre tumores, sobre pues algún dolorcito, cosas que de repente dice esto, como que no tuve una respuesta muy adecuada de quien vio algo raro en un riñón, mejor acérquese a los expertos, y en este caso, Urología México, el doctor Mauricio Cantellano Orozco, donde van a encontrar todo. 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Así que Etel Soriano Podcast es gratis, completamente gratis, y cada domingo a las 7 de la noche tenemos lanzamiento de nuevo episodio. Así que los invito a que me sigan también en todas las plataformas de streaming donde se pasa este podcast que vamos a aprender juntos. Y Mauricio, porque nos quedan unos breves minutos, yo quisiera que nos digas, ¿cuáles son los factores de riesgo para tener cáncer de riñón?
2: Mira, lo más importante que se ha identificado a través de la historia son pacientes con obesidad, un índice de masa corporal de más de 35, que es una de las medidas ya identificadas, te aumenta el riesgo hasta en un
1: 70%.
2: El tabaquismo también más del 50%. El tabaquismo tiene mucho que ver en muchos tumores, pero en el de riñón no es excepción, y sobre todo también la hipertensión arterial. Esa combinación de cosas actualmente pues es un factor detonante para predisposición. Hay que entender que la mayoría de los tumores de riñón no son hereditarios, son adquiridos, ¿no? Adquiridos significa que hay factores que lo predisponen y de repente te da por esa combinación de factores. Entonces, creo que es una buena oportunidad que cada vez que vayan a un chequeo de este tipo, si les van a hacer un ultrasonido, una tomografía, que pidan que les vean los riñones también como una medida de identificación.
1: ¿Una vez al año podría ser la forma ideal de hacernos un chequeo, un ultrasonido de todo?
2: Idealmente, si tienes un check-up general, ¿no?, de los que uno va a hacerse de repente.
1: Que sería lo ideal, ¿verdad?
2: Sería lo ideal, no todo el mundo lo hace, ni todo el mundo tiene esa idea, pero idealmente sería una buena práctica. Pero si algún día te toca hacer un ultrasonido por otra razón, de vesícula, por ejemplo, o de alguna otra cosa, pues no les cuesta nada darle una vista ahí al riñón, y eso nos ayuda a identificar a veces esos casos, que muy frecuentemente son los que acaban con nosotros, ¿no? Así llegan muchos de sus pacientes que por una razón llegaron y les diagnosticaron eso, y bueno, pues acaba siendo un cambio de vida por esa razón.
1: O sea, yo creo que es como un shock cuando te dicen tienes cáncer.
2: Correcto.
1: Lo hemos vivido, y sí, aunque ya hay mucha tecnología, muchos avances científicos, ya cáncer no significa muerte, eso es bien importante, pero todo va a depender del estadio en el que se diagnostica. Entonces, ya es un tema de responsabilidad nuestra el cuidar nuestra salud, hacernos nuestros chequeos, revisarnos a partir de que la incidencia, el pico de incidencia de cáncer de...
2: Mira, curiosamente el cáncer de riñón se diagnostica más en personas mayores de 65, sin embargo, en la actualidad hemos tenido un número muy importante de personas de arriba de 35 años con ellos. Eso tiene que ver mucho por eso, porque ahora los jóvenes, es lo que platicábamos, tienen un poco más de cultura médica y acuden a hacerse check-ups. Entonces, justamente ese grupo de edad de 35 a 50, de repente van, les hacen su chequeo, se los encuentran y van tempranamente a tratarse, como fue el caso del chico, de tu atleta.
1: Así que eso es lo que quisiéramos. Ojalá cambiemos esa forma de pensar, que no seamos reactivos a algo que nos está pasando, sino seamos preventivos. Para siempre las decisiones se toman mejor cuando no es una emergencia, cuando no hay un avance en el estadio. Así que, por favor, vaya a su médico y hágase un chequeo. Doctor Mauricio Cantellano Orozco, muchas gracias.
2: Gracias a ti, Atel.
1: De verdad, es un placer. Gracias, gracias. Antes que de irme rapidísimo, quiero mandarle una felicitación enorme al ingeniero Ignacio Anaya, que hoy es su cumple. Nacho, todo mis bendiciones y todo mi amor para ti. Festeja este día especial de parte de todo el equipo de Bien y Saludable. Gracias, queridos amigos. Yo soy Etel Soriano. Por favor, para estar bien y saludable, cuídese.
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1: Amigos, ¿cómo están? Buenas tardes, bienvenidos a Palabra del Deporte. Bueno, pues un día que tenemos mucha información. Sin duda que sí es nota el que la mexicana Rebeca Bernal, el día de hoy, marca su primer gol con el Manchester United Women. Esta chica que es una de las delanteras brillantes de la selección mexicana femenil, en el partido ante el Sheffield United, correspondiente a la Subway Players Club. Bueno, fue titular y colocó el 2-0. Así es que, bueno, pues siempre es notable que nuestras deportistas y nuestros deportistas lo estén haciendo muy bien. Una mala noticia para la selección mexicana es que el Cachorro Montes, por un tema muscular, pues no está disponible. Y entonces, mi querido Christopher Rivera, te saludo. Pues ya veremos el talento que tú opinabas que tendría que ocupar ese lugar.
2: Sí, este Campillo.
1: Chico de Chivas, Campillo.
2: Sí. ¿Cómo estás, Pablo? Buenas tardes. Por supuesto que se va una pieza clave, ¿no? Pero también son pruebas que irá afrontando el cuerpo técnico de la selección mexicana que comanda Rafael Márquez. De estas habrá muchas. Ojalá en un futuro...

0: Que para que una selección o un equipo tenga seguridad de es el titular, más los dos que podrían suplirlo, ¿no? Y estos dos que están atrás no necesariamente tienen que tener un nivel inferior, ¿no? Tienen que estar todos en un nivel parejo, con las condiciones suficientes como para superar todos los exámenes que se presenten en el terreno de juego, que sean competentes para acabar pronto. Entonces, ojalá Rafa Márquez tenga esa posibilidad de, detrás del Cachorro Montes, detrás de Johan Vázquez, detrás de los delanteros, de la Hormiga González, haya por lo menos un par de opciones más para superar este tipo de situaciones lamentables, ¿no? En este caso, lesión. También considero nota, mi querido Pablo, ya lo veníamos platicando, por supuesto, pero se hace oficial. Javier Aguirre es nuevo técnico del equipo del Valencia. Ya es oficial, comunicado por parte del equipo del Valencia. Si no mal recuerdo, es el equipo número 11 a nivel de clubes para el señor Javier Aguirre y tres selecciones nacionales. Selección mexicana de fútbol en tres etapas, ¿no? La más importante me parece que la que acaba de cumplir en el Mundial 2026. La selección de Japón, que fue un periodo muy breve. Por este tema del que supuestamente participaba con amaño de partidos. No se le ha comprobado absolutamente nada. Y la selección de Egipto. Esas tres son las selececciones que ha dirigido.
1: ¿No estuvo también un tiempo con la de Emiratos Árabes? Probablemente.
0: Me parece que sí.
1: Serían cuatro. Pero bueno, hay que confirmar este dato, pero algo que estoy leyendo que publica el Excelsior, mi estimado Christopher,
0: sí,
1: es que el famoso dueño del Valencia que vino a arruinar a tu equipo, que es un magnate de Singapur de nombre Peter Lim, llegó en 2014. ¿Sabes cuántos técnicos han pasado del 2014 al día de hoy en el Valencia? Insisto, es una nota del Excelsior.
0: A ver, ¿me dejas?
1: Que firma Ricardo Tomás.
0: Deben de ser más o menos entre 20 y 22.
1: 12.
0: ¿12?
1: 12 técnicos.
0: 12 técnicos. No,
1: o sea,
0: me fui muy,
1: de
0: muy,
1: promedio,
0: muy lejos.
1: Uno por año.
0: Uno por año.
1: Pero por ahí han pasado en un Espíritu Santo, ¿no? Que es un hombre que ha triunfado en el fútbol de Portugal, en el fútbol inglés.
0: Juan Antonio Pizzi debe estar por ahí.
1: Luego por ahí pasó Oscar Sánchez, Salvador González,
0: sí.
1: Gary Neville, Paco,
0: sí.
1: Ayestarán,
0: así es.
1: Cesare Prandelli, Marcelino García Toral, Albert Celades, Javi García, José Bordalás, Gennaro Gattuso, Rubén Baraja y el más reciente Carlos Corberán. La apuesta de Javier Aguirre es admirable porque llega a un equipo que está en el penúltimo lugar del fútbol de España. Llega a un equipo que pues ha dejado mucho que dejar. Fíjate, la efectividad desde que llegó Peter Lim al Valencia cayó del 47.7, ¿no? Que andaban allá media tabla y cosechando más o menos la mitad de los puntos, al 39.75. Y de toda esta lista de estrategas cesados por el modelo de negocio, solo Marcelino García Toral logró consolidar un proceso a mediano plazo, superando los 100 partidos oficiales y conquistó la Copa del Rey en 2019. Pero bueno, pues el Vasco Aguirre se echa, como se dice de manera coloquial, un trompo a la uña de proporciones importantes. Mira, yo platicaba apenas hace un par de días. Javier Aguirre no tiene ninguna necesidad económica porque ha sido un hombre que ha tenido súper trabajos, muy bien remunerados, y él es un hombre bastante sobrio,
0: sí,
1: en su vida personal. Debe tener una buena cantidad de ahorros. Entonces, evidentemente que no lo está haciendo por acumular más, sino que lo está haciendo por el reto mismo de sacar un equipo de donde está.
0: Mira, hoy lo decía cuando lo abordan los colegas medios de comunicación antes de llegar al Valencia, decía, pues estaba yo en el limbo, ¿no? Con la familia, estaba tratando de un poco de sacar conclusiones claras, objetivas, y decía Javier Aguirre, ¿por qué no? El Valencia es un equipo que en su momento fue de los más importantes de la Liga Española, esa es la verdad, con grandes figuras, mencionadas ahora los técnicos, antes de esos técnicos otros tantos de mucho nombre. Entonces decía, es para ponerle prácticamente la cereza en el pastel a mi carrera. O sea, no estoy llegando a cualquier equipo, estoy llegando al Valencia, más allá de que los últimos años desapercibido totalmente, pero es el Valencia de España, es la Liga Española, a la que conoce muy bien, a la que, en donde ha dirigido prácticamente toda su vida, como

0: Como entrenador, 15 años, decía justo en este chacaleo, como le llamamos. Y bueno, pues ahí está Javier Aguirre. Y nada más para un poco lo que mencionabas de las elecciones, mi querido Pablo. No dirigió a los Emiratos Árabes, solamente tiene el registro de Egipto, de Japón y de la selección mexicana de fútbol. En los Emiratos Árabes dirigió al club Al Awada.
1: Es correcto. Entonces, bueno, pues son tres selecciones, un club en los Emiratos Árabes, octavo club en el que dirige en España. En México dirigió Atlante, Pachuca, Monterrey, básicamente, ¿no?
0: Sí, arranca, si no mal recuerdo, con Atlante, dejando buenos números,
1: ahí fue
0: sinceramente.
1: Su primera chamba de entrenador, ¿no? En
0: sí,
1: Pachuca.
0: No, debió haber sido Atlante. Sí, porque de ahí Pachuca, que ya comenzaba con los nuevos proyectos estando en primera división, con la familia Martínez, va a Pachuca y la verdad es que hace jugar ese Pachuca que es campeón en el invierno del 99, si no mal recuerdo, con gol de Alejandro Glaría en la cancha del Estadio Azul. La verdad es que ese Pachuca jugaba muy, pero muy bien, y de ahí en adelante se comienza a cotizar, Pablo, y comienza a tener mucho más oportunidades hasta llegar al fútbol español.
1: Ahora, Javier Aguirre nunca se ha distinguido por ser un técnico muy propositivo en cuanto a su fútbol. Es un hombre que estructura muy bien a los equipos, que los amarra muy bien atrás y que pues busca llegar a la portería rival, quizá con contragolpes, con centros largos. Y aquí lo que va a buscar pues es rescatar la mayor cantidad de puntos.
0: Sí.
1: Supongo que recurrirá a un esquema muy al Aguirre, muy, muy echadito atrás, muy amarradito el equipo.
0: Sin duda, tendrá que ser un equipo con propuestas, sí, por supuesto, sobre todo en condición de local el equipo del Valencia, pero sobre todo tendrá que tener ese sello de orden que caracteriza, como bien apuntas, Pablo, a Javier Aguirre, muy ordenados en la parte de atrás. A Javier Aguirre siempre le ha gustado darle peso a su fútbol en la media cancha, sobre todo recuperar balones y después repartirlo muy bien de manera inteligente, y yo creo que con el Valencia lo puede lograr. Decían algunos periodistas que si algo tiene Javier Aguirre, además de que es un tipo con mucho conocimiento de causa como entrenador, con una amplia trayectoria, decía, es un tipo distinto en el vestidor, es un animador, es ese que realmente te levanta el ánimo.
1: Pero
0: mucho,
1: ¿sabes?,
0: con su estilo, con su lenguaje, que ya lo conocemos. Ese es Javier Aguirre.
1: Pero
0: ¿no?
1: También con otra cualidad, es un cuate que busca mucho la disciplina. No le gustan los jugadores protagónicos, los que no se entregan, los que no se esfuerzan al 100% a cada práctica. Es un tipo muy exigente, pero a su vez es muy campechano, muy relajado. Entonces, llegandito, pues se darán cuenta a jugadores de que Aguirre les va a exigir, los va a tratar muy bien, si es que le cumplen, y si no, pues no se tiente el corazón para mandarlos a la banca,
0: Sin duda.
1: Es un tipo disciplinario, y creo que algo que bien le hace falta al Valencia también, pues es una buena cuota, una buena dosis de disciplina. Bueno, pues ojalá le vaya muy bien al Vasco Aguirre, a quien le deseamos toda clase de éxitos. Pero bueno, ayer ya no nos dio tiempo, porque tuvimos muchos asuntos pendientes, de hablar de la evolución de los rankings en el tenis de la ATP, que sigue comandando el italiano Jannik Sinner con una amplia ventaja. Tiene 11.500 puntos totales por 9.690 del segundo lugar, que es el germano Alexander Zverev. Y ya muy atrás, en cuanto a puntos, en el tercer lugar está Carlitos Alcaraz con 5.560. Luego viene Ben Shelton, que está disfrutando de su mejor ranking en cuarto lugar. En quinto sitio está el canadiense Félix Auger-Aliassime. Sexto lugar el ruso Daniil Medvedev. Séptimo el italiano Flavio Cobolli. Octavo Francis Tiafoe. Noveno Alex de Miñaur. Décimo Taylor Fritz. Y luego vienen Arthur Fields, el francés, el del potentísimo saque, Novak Djokovic, que cae por primera vez en décadas fuera del top ten, Leonard Tien y el español Rafael Jodar. Y bueno, aprovecho para decirles algo. En días pasados comenté que el panorama hacia el Abierto Mexicano de Acapulco y el Abierto de Los Cabos no era muy halagador, pero les tengo noticias, y tómelo usted con las reservas del caso, porque son versiones periodísticas que uno por ahí se entera. Es muy probable que en Acapulco sigamos teniendo tenis del primer nivel y que se lleven a cabo las Next Generation Finals. Esto que ahora se está desarrollando en Jeddah, en los Emiratos Árabes, es probable que venga a Acapulco. Tómelo usted con las reservas del caso a partir del 2018. Y que en el torneo abierto de los Cabos sigamos teniendo un ATP, en este caso un 175. Eso me he enterado, ojalá que sea pronto ratificado, de que seguirá habiendo actividad tenística tanto en Acapulco como en los Cabos. Sería una gran noticia que, bueno, pues estamos a la espera de que se aclare un poco el paisaje en cuanto al futuro de los torneos que ahí se desarrollan. Si fuera cierta la versión probable que se acabe el Abierto Mexicano y que se acabe los Cabos, llegarían estos dos eventos para seguir teniendo de manera importante actividad en esas dos plazas fundamentales que tanto han crecido para el tenis internacional. Vámonos a la pausa, es Palabra del Deporte.

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6: 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Y obviamente pues a todos los involucrados que han tenido que ver con este tema, porque bueno, pues ya pasado mañana será el torneo y está totalmente lleno. Bueno, platicamos.
7: Oye, mi Pablo, nada más, simplemente para abonar al tema que ponía sobre la mesa antes de irnos al corte, a reserva de todo lo que se confirme, por supuesto, pero sí creo que vale la pena decir que si Acapulco va a seguir teniendo tenis, la verdad se lo merece mi querido Pablo, porque ha tenido una afición fiel, porque ha tenido el cobijo, ¿no?, de un entorno maravilloso. No solamente son torneos de tenis, es motor de comercio, es motor de turismo, hasta la parte emocional, me atrevería a decir, hoy impacta a los mexicanos cuando nos enteramos o vemos nos damos cuenta de qué hay en Acapulco en la actualidad, qué es lo que lo conforma, los complementos claves. Inevitablemente pensamos en esta parte del Abierto Mexicano de Tenis, mi querido Pablo. Después verán ya se darán las transiciones a reserva de que todo esto se confirme, ¿no? Simplemente Acapulco merece tener tenis de aquí hasta donde te imagines.
6: Pues sí, es muy probable que así sea.
7: Ojalá así sea.
6: Para festejarlo. Oye, revisando los rankings, porque bueno, pues de manera inevitable, cada semana la costumbre es revisar los rankings del tenis y ver dónde andan nuestros tenistas, ¿no? En qué ranking mundial. Rodrigo Pacheco es nuestra mejor raqueta actualmente en el 261 del mundo. Fíjate, ese ranking de 261, mi Christopher, amigos, es muy lejano a lo que creo que puede dar Rodrigo, pero se está acercando a los 200 mejores del mundo. ¿Y cuál es la, ¿Cuál es el éxito de ello? Que cuando vienen los torneos de Grand Slam, hay que recordar que son una gráfica de 128 el main draw, pero la quali también es de 128. Uh-huh. Y es decir, entre los que entran al draw principal más los que entran a la quali, estás hablando de 256 tenistas. Entonces, si le quitas las invitaciones de los patrocinadores y tal, estando en 230 y tantos, 240 del mundo, entras por lo menos a la quali de Australia, que bueno, pues ya no falta tanto para el primer Grand Slam del año que entra, ¿no? Que es pues al principio de año. Entonces, ojo con este tema. Y estuve viendo a Rodrigo Pacheco, que pues tuvo una participación interesante allá en Pian Thiet, en Vietnam. Pan Thiet. Llegó a la final de un Challenger, tuvo una victoria importantísima ante el futuro grande del tenis francés, hay que acordarnos de este nombre, Moise Kouame. Es un chamaquito de 17 años que mide 1.91 y pesa 74 kilos de pura fibra. Tiene 17 años y ya está... Discúlpenme, ya está en 191 del mundo. Ha ido ascendiendo muy importantemente en su ranking. Y Rodrigo está detrás de él y le pudo ganar en 3 sets. La parte física fue muy importante, el calor, la humedad. Y Kouame, que le ganó el primer set 6-2, después Rodrigo ganó 6-3, 6-4. En tiempos recientes es la victoria ante un tenista que tenga mejor ranking que él. Y bueno, pues celebro también. Hay que recordar que en Cancún le había ganado al chileno Barrios Vera, que era 147 del mundo, apenas a Marcelo Tomás Barrios Vera. Ese triunfo en Cancún apenas fue a mediados de agosto. Entonces, lo que les puedo decir de la carrera de Rodrigo Pacheco es que está buscando reencontrarse, está buscando, ahora ya no está con la tutela de Alain Lemaître y de Tim Machone, que era su entrenador y su preparador físico. Hoy lo que está buscando Rodrigo con Luis Patiño, que es un nuevo entrenador que viaja con él, son nuevos caminos. Y les puedo decir que nos vamos a enterar de Rodrigo Pacheco, que está buscando otras cosas dentro del tenis, y seguramente pronto lo sabremos. Que ojalá pues él se encuentre primero como persona, como profesional, como deportista, y luego pues ya encuentre su mejor nivel tenístico. Porque yo, después de verlo, fíjate, Christopher, estuve viendo el partido contra Kouame, y caramba, ese día Rodrigo metió 11 servicios as.
7: Nada mal.
6: Y en el partido ante el ruso Simakin, que a la postre fue el ganador de ese Challenger y que con esto ascendió a 150 y tantos del mundo, bueno, pues Rodrigo Pacheco metió 10. Entonces, con ese potencial de servicio y mejorando algunos detalles muy finos, yo no tengo duda que es un jugador que puede estar en el top 100 del mundo. Pero pues pasa mucho por la disciplina, pasa mucho por la pues la aplicación con la que decida abordar su carrera, no solo en la cancha cuando son los partidos, que ahí lo hemos visto que está bien, pero creo que le hace falta un poquito de entrenamiento, un poquito de confianza en sus golpes, y no tengo duda que Rodrigo Pacheco tiene el potencial para ser un jugador mucho más importante. El fin de semana, por cierto, México ganó la Copa Davis ante el equipo de Bahamas, o de Bermuda.
7: Ahorita lo checamos, mi querido Pablo, pero sí.
6: Ahora te digo.
7: Esa es una buena nota. Mira, lo importante de Rodrigo Pacheco es que no para de girar, o sea, viaja constantemente.
6: A Bermudas.
7: Sí. Sí, sin duda alguna que fue una nota importante también del fin de semana anterior. Y lo de Rodrigo Pacheco es que sigue girando, sigue compitiendo, muy bien orientado a pesar del cambio que mencionas. Yo creo que todo el mundo tiene derecho a un poco cambiar de aires, ¿no? En cuanto a su entrenamiento. Si los mejores tenistas del mundo lo hacen, bueno, ahora a esta edad, Rodrigo Pacheco y compañía consideraron que era momento de cambiar de entrenador, de cambiar de conceptos. En cuanto a la competencia, mi Pablo, y ahí sigue. Lo importante es que Rodrigo Pacheco, cada que llegan el próximo fin de semana o dentro de 15 días, ya lo vemos en otro país, compitiendo en un Challenger, y luego está en este torneo, y luego está en otro match play, al final de cuentas, lo que necesita un tenista. Y ahora que mencionabas que a lo mejor le falta un poquito más de confianza en el tema de sus devoluciones, de sus golpes, quizás, decía Novak Djokovic, antes de salir del ranking de que ya mencionabas, antes de salir del top ten, si hay algo importante que tiene el tenis es que tienes que estar convencido de cómo va a ser tu juego ante el tenista que tengas enfrente. No importa en cómo esté rankeado, si es 100, si es 15, si es 20, si es 30. La cabeza es fundamental en este deporte. Entonces, Rodrigo Pacheco, por supuesto que seguramente está trabajando en la parte mental. Hablabas de la disciplina, tendrá que llegar ahí, por supuesto. Y ojalá veamos más tenistas pronto, mi querido Pablo, girando como Rodrigo Pacheco. Hoy solamente hablamos de él. Estoy seguro que vienen más nombres. Tú sabes perfecto quiénes están por ahí cocinándose.
6: Mira, por ejemplo, en sí, los triunfos en la Copa de Ibiza, Alan Magadán, que le veo mucho mayor potencial del ranking que tiene, derrotó 6-4 y 6-1 al jugador de Bermuda Daniel Phillips en el primer punto. El segundo punto lo ganó Alex Hernández 6-4 y 6-2, también fácil a Richard bien, sí. Mallory. Magadán ganó 6-4, 6-1. Y en el tercer punto, la pareja de Luis Carlos Álvarez, este chico que estudiaba en la Universidad de Oklahoma, y Alan Magadán le dieron una paliza de 6-2, 6-0 a Richard Mallory y Daniel Phillips para darle ya el triunfo a México. Se jugó un cuarto punto, como suele suceder, para dar exhibición, y ahí Alan Fernando Rubio pues le metió un 6-0, 6-1 a Tarik Simmons. O sea que la victoria de México fue contundente ante Bermuda en el Grupo Mundial 2. Vamos a ver si México puede ascender al Grupo Mundial 1. Digamos, hoy estamos en tercera división.
7: Sí.
6: Y ahí sí hay ascenso y descenso.
7: Ah, efectivamente. Ojalá todos estos tenistas tengan esa posibilidad de viajar, de competir, de y con eso tomar un poco más de confianza. Ahora que mencionabas el ranking, mi querido Pablo, impresionante lo de Italia, impresionante lo de Estados Unidos, tener jugadores ahí en el top ten, en el caso de Italia, Coboli, Sinner, en el caso de Estados Unidos, el caso de Shelton, Fritz, y está por supuesto Tiafo, ¿no? Entonces, sí, gran trabajo que ha hecho Estados Unidos últimamente. Faltan ahí poner la cereza en el pastel. No se puede en el US Open. Por supuesto que esa es la tarea principal.
6: Bueno, pues ahí está el paisaje tenístico. Viene una gran noticia que ya les hemos platicado algo al respecto. Y es el centro tenístico que va a abrir Alan Lemet con su escuela TCP, Tenis con Pasión, que hoy tiene su sede en Mérida, Yucatán, pero que tendrá una gran, gran academia. Ahora te enseño ¿cómo le llaman? El proyecto. Ahora
7: el bosquejo.
6: Que
7: el
6: bosquejo, pero tiene un nombre. Ay, ahora me voy a acordar cómo se dice en términos arquitectónicos. Bueno, están haciendo una escuela en Vallarta con el patrocinio de Calidra. Tremendo. Va a ser un gran centro tenístico. Y pues va a quedar eso de manera espectacular, como una gran instalación para sacar a los tenistas que tantos años hemos esperado.
7: ¿No?
6: Ahora, el AutoCAD, algo así le dicen, ahora te lo enseño, pero va a quedar hermoso. Mira, ahora en la pausa te lo voy a enseñar para que veas lo que es una cosa hecha con toda la barba. Vamos a la pausa, estamos en Palabra del Deporte, volvemos.
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1: Conagua registra un avance de 45% en la construcción del acueducto El Peaje San José, que conectará a las presas El Peaje y San José. Un grupo de taxistas se manifestaron en las oficinas de la Secretaría de Comunicaciones y Transportes para exigir que las plataformas de transporte se registren porque siguen operando al margen de la ley. Raquel Buenrostro, secretaria anticorrupción, descartó que haya pruebas contra Miguel Ángel Osorio, quien fue secretario de Gobernación en el sexenio peñista, por el desvío de $65 millones.
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0: Bueno, estamos de regreso en Palabra del Deporte. Te mostraba, Christopher,
1: sí,
0: las imágenes de lo que será ese centro tenístico. Y yo considero que si le sumas este centro tenístico que habrá en Vallarta, al que tiene GS Sports Management en Guadalajara, con la Academia Moratoglu, y los que se quieran sumar, porque es increíble que en un país de 130 millones de habitantes no podamos tener a tenistas mejor rankeados. Si tú ves los rankings de la ATP, y nuevamente una disculpa por esta voz y esta tos, que espero sea pasajera, pues tienes a un brasileño 28 del mundo, Joao Fonseca, un chamaco de 20 años.
1: Sí, del que se hablan muy buenas cosas.
0: Tienes a un chileno, Alejandro Tavilo, 32 del mundo, sí, ya veterano Tavilo, sí, con 29 años. Tienes a un peruano, Ignacio Busé, de 22 años, 35 del mundo. Le voy a citar, bueno, argentinos hay una barbaridad, hay 10, 11 argentinos en el top 100 del mundo de manera notable. Pero yo cuando veo estas rankings de la ATP, con todo respeto, digo, ¿y por qué no hay mexicanos entre los 100 mejores del mundo? Considero que México tiene el potencial para ello, pero por alguna razón u otra, nada más no sucede. Oigan, ahora en la publicidad ustedes acaban de escuchar del Hole-in-One Cadillac, presentado por Imagen Radio. Y bueno, pues me da muchísimo gusto saludar al hombre que dirige los destinos de Golf Planners México, a Francisco Labat, para que nos platique de este torneo. Querido Paco, bienvenido. Y entiendo que estamos a una semana del cierre de registros. Platícanos, ¿cómo se da este torneo? Bienvenido.
2: Como no, mi querido Pablo, un gusto saludarlos. Pues mira, la realidad es que este es un torneo que ya es su número 24, decimocuarto aniversario, un torneo que se ha hecho muy famoso entre los golfistas a nivel nacional, ya que hacer un hole in one, como tú sabes, no es fácil. Hay gente, muy buenos jugadores que nunca lo han hecho, hay otros que llevan varios hole in ones.
0: Tú llevas 5.
2: Entonces apenas hacen un hole in one. Yo llevo 6, fíjate.
0: 6,
2: yo llevo 6, soy un poco afortunado.
0: Sí,
2: pero 6 sin ganarme nada, pagando las copas de los amigos. Bueno, la cosa es que este torneo empieza el 1 de octubre del año pasado y al 30 de septiembre de este año. O sea, estamos unos cuantos días de que cerremos el registro del torneo, y el día 1 de octubre exactamente va a aparecer en las listas quiénes son los afortunados que van a jugar el torneo. Metemos normalmente a un mínimo de 25 mujeres y metemos a 95 hombres en dos categorías, primera y segunda categoría, hasta 16 y 17 en adelante. Este año llevamos ya registrados sobre 250 jugadores, de esos van a quedar 120. Yo espero que lleguemos a el orden de los 270, 280 a nivel nacional. Y tenemos, Pablo, 4 albatros. Esos 4 albatros, lógicamente, entran de una forma directa. Los hole-in-ones, pues, van al sorteo.
0: Los albatros,
2: en combinación con Cadillac.
0: Los albatros, si me permites, es hacer 3 abajo de par. Por ejemplo, en un par 5, embocar la pelota en tu segundo tiro.
2: Exacto.
0: En un par 4, embocar la pelota en el tiro de salida.
2: Exacto.
0: 3 abajo, eso sería un albatros, pero ese es el albatros. Probabilidad es, sí, mucho menor que la de un hole-in-one, obviamente.
2: Sí, sí, por eso es que entra al directo. Pero fíjate que este año tenemos algo interesante. De los 4 albatros, 2 son en par 4. O sea, le embocaron a 300 y pico yardas.
0: Con un tiro de salida.
2: Muy largos. De tiro de salida, o sea, con driver o con algún tres de madera, depende de lo que le pegue el jugador. Eso es, se ve muy poquito, ¿no? Hacer hole-in-one en un par 4. En cambio, hacer 2 en un par 5 es un poco más usual. Yo en mi vida lo logré. Un día me quedé a media vuelta para el albatros ahí en Tabachines, Y bueno, hay muchos premios, como tú sabes, para esto. Hay 4 Cadillacs en cada uno de los pares 13 para Hole in One. Por cierto, vimos una Escalade el otro día.
0: Preciosa.
2: Extraordinaria, 100% eléctrica, que está divina, ¿no? La vimos en Chihuahua.
0: Sí.
2: Y vale poco dinero, en realidad, para ustedes, dinero no tienen problema. Está muy escasa porque fíjate que está teniendo gran éxito en Estados Unidos. Entonces está llegando poco a México esta Escalade, pero hay lista de espera para cuando va llegando a los distribuidores que la puedan poder comprar, ¿no?
0: Entonces
2: el Hole in One en realidad es un evento pues de los más añejos que tenemos. Por supuesto, la empresa es el más añejo que tenemos y de los más relevantes que existe en el año, por lo que platicábamos, que hacer Hole in One es algo, o Albatros, es algo muy, muy, muy difícil y de mucha suerte, por supuesto, ¿no?
1: Hola, Paco, por acá Christopher Rivera. No podía dejar pasar la oportunidad de saludarte y de mandarte un fuerte abrazo. Me da siempre mucho gusto escucharte, mi querido Paco. Oye, me imagino que en medio de este tipo de torneos, de fiestas deportivas, pues la convivencia sí es muy importante, pero platícale a nuestros amigos, digo, para ejecutar el tiro que sea necesitas un nivel de concentración bárbaro. Yo, la verdad, mi querido Paco, me atrevo a decir que me frustra mucho no hacer un buen tiro, por eso el golf no es para mí, de verdad. Es un tema bien, bien complejo, o sea, pero sí requiere de una dosis de concentración muy importante, de disciplina, por supuesto. Hacer un hole in one, bueno, pues por supuesto que tiene estos dos factores fundamentales, Paco.
2: Claro, claro, por supuesto, es un asunto de concentración, pero diría yo que esto fue más de suerte. Okay. Porque yo diría que el 90% de los hole in ones son tiros bien hechos y tuviste la suerte de que la bola se regresa con backspin o corre y se va al hoyo. O hay algunos hole in ones, yo he visto muy pocos, 2 en mi vida, que entran de aire al hoyo y no se salen. Eso es muy extraño. Y hay otros hole in ones, el 10% de los hole in ones, que son de más suerte, porque le pegan un árbol y se van rumbo a gris y se meten, ¿no? O pasan por el agua y llegan y se meten
1: como
2: a
1: la John Ram.
2: Botita, o como el de John Ram, exactamente.
0: Oye,
2: pero
0: Paco,
2: esos hole in ones, pues sí es de mucha suerte, ¿no?
0: Así es que sí. Tienen hasta el día 30 de este mes los que hicieron un hole in one, para recordarles, entre el 1 de octubre de 2025 y el 30 de septiembre de 2026, se meten a la página Hole in One Cadillac y ahí se registran. Holeinone.com es la página, ahí se registran, y después del registro tienen que esperar para ver si salieron sorteados para el torneo que se llevará a cabo. Corrígeme la fecha si no me la sé bien de memoria, es lunes 19 de octubre.
2: Exacto, 19 de octubre, en el bellísimo Club México, para mí el mejor campo aquí de la zona metropolitana. La gente que nunca lo ha jugado pues se va extasiada de jugar a un campo con esas características como es el Club Golf México, que tú y yo lo conocemos bien y sin duda es de los que más nos gusta a nivel nacional, ¿no?
0: Sin duda. Bueno, pues ahí está el Hole in One Cadillac presentado por Imagen Radio. Les queda una semana para registrarse, los que hayan hecho un Hole in One o un Albatros, y bueno, pues tendremos el gusto de verlos a los que sean sorteados, los 120 jugadores provenientes de toda la República Mexicana, el próximo lunes 19, en una edición más, 24 años del Hole in One Cadillac. Te mando un fuerte abrazo, Paco, no dejamos nada en el tintero, ¿verdad?
2: No, nada, igualmente, Pablo, Christopher, que les vaya muy bien, les mando un abrazo fuerte.
0: Fuerte abrazo.
1: Otro abrazo.
0: Buenas tardes. Se meten a la página los que hayan hecho un Hole in One, torneoholeinone.com. Entras y ahí dice regístrate, le das clic a regístrate y ahí pones tu nombre, apellido, tu fecha de nacimiento, tu GIN. Hay que recordar que solo participan jugadores que tengan su handicap registrado ante la Federación Mexicana de Fútbol, de la Federación Mexicana de Golf. Y bueno, pues ahí ponen sus datos, su email, su celular, el club al que pertenecen, etcétera, etcétera, el club donde se hizo el campo, donde se hizo el Hole in One, el hoyo, la pelota, las yardas, qué bastón utilizaron, todos esos, y luego se vacían los datos de dos testigos, para que pues quede el registro y después sean ustedes sorteados para participar en este Hole in One Cadillac. Así es que felicidades a todos los que lo lograron y ojalá que se hayan registrado, y ya que se registraron, ojalá que los veamos por allá el próximo día 19 de octubre en el hermosísimo campo del Club de Golf México, que bueno, pues el Club de Golf México data, mi querido Christopher, no, no sé si tengo el dato preciso, pero me parece que es 1952. Fíjate, mismo año en el que se inauguró el Estadio Olímpico aquí en Ciudad Universitaria, que también por esos años se inauguraba y que la prensa decía, Ciudad Universitaria, el elefante blanco de Miguel Alemán, ahí no va a ir nadie a estudiar. Si vieran lo que ha pasado al paso de los años, y el campo del Club de Golf México, Miguel Alemán cerró el Club de Golf Azteca, que es donde está el Museo de Antropología, que era Nueve Hoyos, e hizo el Club de Golf México. Así la historia de este país. Qué buen presidente fue Miguel Alemán, lo que sea cada quien.
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0: Que también anunció que se bajaba de la selección mexicana.
1: Paul Llorente,
0: para irse con el Vasco. Y el primer partido que afrontará el Vasco en la Liga de España y su cuerpo técnico va a ser hasta el 11 de octubre. Es decir, estamos hablando que tiene pues casi 3 semanas para trabajar con el equipo, para buscar imprimirle un sello que le permita la permanencia en la primera división. Y el partido que va a afrontar pues está muy muy pues muy fácil, porque pues será ante un equipo que también la está pasando mal, que es el Racing de Santander, recién ascendido, que pues hasta el momento ha sido vapuleado. El Celta de Vigo le metió 5, el Barcelona le metió 7. Y bueno, pues ha sido un inicio de temporada verdaderamente difícil para este equipo del Racing de Santander. Y bueno, pues ya veremos qué pasa en ese partido programado para jugarse en Santander el día 11 de octubre a la 1:00 p.m, pero pues vamos a ver si el Vasco Aguirre saca algo más que un empatito y empieza a ascender de manera notable.
1: Tiene un gran plantel, la verdad, mi querido Pablo. O sea, lo de Javi Guerra, este centrocampista de 23 años, muy buen jugador, un prospecto muy importante, por supuesto, en el fútbol de España. Está Harry Elliott, este elemento que viene del equipo de Liverpool, de también dejar muy buenas sensaciones, muy jovencito, 23 años. Gallá, uno de los referentes, este es lateral por izquierda, pero que tiene mucha salida. Pablo Mafio es otro muy buen jugador. Se estará, por supuesto, esperanzando en él Javier Aguirre, sobre todo en la saga defensiva. Entonces, si uno revisa nombre por nombre lo que tiene o lo que tendrá en cuanto a materia prima o activos el Vasco Aguirre, la verdad es que es un plantel que bien puede competir, por lo menos para quedar ahí en la media tabla, mi querido Pablo. Oye, y alejarse del descenso.
0: Me deja hacerte una pregunta. ¿Por qué si los fútboles de primer mundo pausan en esta fecha FIFA en el fútbol mexicano, no? Por ejemplo, este domingo 27, Pumas enfrenta a San Luis y Pumas no tiene un solo seleccionado en México porque ya vendieron al Memote, pero tiene a Carrasquilla, tiene a Vite, tiene a este chico colombiano. Bueno, tiene 3 seleccionados que van con sus respectivas selecciones, pero habrá jornada en el fútbol mexicano el viernes, este viernes 25, arranca con el Atlante Monterrey a las 7, luego el Tijuana Atlas a las 9, y el sábado Cruz Azul recibe a Toluca, Chivas que pues es el que más aporta, recibe, creo que aporta 6 jugadores a la selección mexicana Chivas, enfrenta a Querétaro, que anda bien en este torneo, Santos enfrenta a Pachuca, el sábado también Tigres, que está de capa caída, enfrenta a Puebla, y el domingo Pumas al mediodía en Ciudad Universitaria enfrentan a San Luis, León enfrenta a Juárez y Necaxa enfrenta al América. El domingo a las 9:00 p.m. allá en Aguascalientes. No sé por qué. Porque luego sí pausa.
1: Sí.
0: Pero ya se reintegra la actividad por allá del 9 de octubre. Como que sí pausa, pero no pausa, ¿no? O sea, van a afrontar los partidos de este próximo fin de semana los equipos sin sus seleccionados de México y de sus respectivos países, ¿no?
1: La verdad es que sí genera confusión, Pablo, pero así de primera intención te puedo decir, al ser un torneo corto, a diferencia de lo que ocurre allí en Europa, los partidos son más ajustados, el acomodarlos en otro momento es complicado, por supuesto, para la liga, entonces yo creo que va más bien por ahí, mi querido Pablo. Y en realidad, pues los equipos, hay que recordar, decidieron también en su momento darle todo el apoyo a Rafa Márquez, pero que al mismo tiempo vaya circulando la liga. Eso fue lo que también se vio en las últimas.
0: O sea, te apoyo, pero no te apoyo.
1: Sí, exactamente, o sea, ahí a medias, ¿no? Esa es la realidad. Entonces, mira, Pablo, la verdad es que el fútbol mexicano nunca se ha caracterizado por estar bien organizado en términos de calendarización. Esa es la verdad. Y al ser un torneo tan justo, tan apretado, en donde incluso las finales se tienen que ir hasta periodos de Navidad, incluso Año Nuevo, porque ha pasado, bueno, pues la realidad es que en esta ocasión prefieren darle un poco más de agilidad y salida al calendario del torneo local Apertura 2026.
0: Oye, me hace llegar, y agradezco mucho que así lo haga Bernardo de la Garza, hace cosa de unos 18 minutos, un anuncio de que por primera vez México será sede del Mundial Mountain Bike XCM, que será en 2029 en Puebla. El famoso Popo Bike, que es una prueba de ciclismo muy duro que va obviamente al Popo. Y el gobierno del estado de Puebla y la Unión Ciclista de México pues hoy anuncian con bombo y platillo estos logros que ya el buen Bernardo nos dejaba ver una posibilidad que así sucedieran. Bueno, pues ahora estamos viendo que ya se confirman algunos de ellos y bueno, pues ahí está este primer anuncio de una gestión que lleva un año y que rápidamente pues está notando un cambio, un parteaguas notable. Tan es así que México fue el único país latinoamericano, por ejemplo, que tuvo representación en el Mundial en la especialidad de contrarreloj por equipos mixto. Y bueno, obviamente, pues el resultado no fue muy halagador. Perdón, pero pues ya está ahí un equipo amplio, un equipo con todo el apoyo. Había problemas con el visado de alguno de los ciclistas, sí, del Chucky, concretamente. Ya hoy anuncia la CONADE que los trámites y la gestión que a su vez tuvo la Secretaría de Relaciones Exteriores fue exitosa. Y entonces, pues, si bien, y lo debemos de recalcar, el equipo que va a arropar a Isaac del Toro, pues no es un equipo de grandes ciclistas que estén en el World Tour, sino que están en equipos de, digamos, de un segundo nivel en Europa, aunque es muy loable que así lo hagan. Bueno, pues sí va a necesitar el buen Isaac del Toro, sobre todo en la primera parte de este recorrido, que es fundamentalmente plano allá en la ciudad de Montreal, y luego van a hacer un circuito de 12 kilómetros que tiene muchísima pendiente. Mi pronóstico es que si Isaac logra llegar bien arropado, bien cubierto por su equipo en esa primera parte, a esos últimos 80, 100 kilómetros, pues tendrá posibilidades, sin haber hecho el esfuerzo completo los primeros kilómetros, de atacar tal como sucedió, porque es el mismo recorrido que ganó allí en Montreal.
1: En el Gran Prix, ¿no?
0: Sí, en el Gran Prix de Montreal, que le ganó a Paul Seixas, la sensación del ciclismo francés. Entonces, pues así están las cosas. Parece que el más favorito es Remco Evenepoel, y por lo menos en las apuestas, Remco Evenepoel es el gran favorito, seguido de Isaac del Toro. Esta prueba que será el domingo, y que estaremos pendientes del resultado, y que reiteramos, si el Torito logra un triunfo, pues sería una verdadera hazaña deportiva de la más alta trascendencia, que ojalá así sea.
1: Ojalá así sea, y felicidades a todo el entorno del ciclismo ahora con lo que han logrado bajo la tutela de Bernardo de la Garza. Decía Bernardo de la Garza en una conversación que sostuvo con mi compañero Juan Carlos Veraza, que cayó en blandito. Sí, puedes caer en blandito, pero si no te pones a chambear, ya después el terreno se hace duro, entonces tiene su mérito.
0: Sí, sí, sobre todo ante el ciclismo federado en este país que estaba...
1: Sí.
0: Pues desapareció por los malos manejos, por la corrupción, porque la Federación Internacional, la Unión Ciclista Internacional, desconoció al ver que pues no trabajaban, y ya ni hablar de el prístino manejo de los recursos. Entonces, pues estaba céfala la Federación Mexicana de Ciclismo. Tan es así que el equipo AR Monex, que hacía su campaña en San Marino, pues representó a San Marino, al Principado de San Marino, un par de años, porque no había manera de competir, perdón, de manera internacional representando a México, porque México estaba erradicado del panorama del ciclismo. Ya se recuperó eso, ya México tiene representación, ya México comienza a ser un país que va a organizar eventos del primer nivel, y creo que estas son noticias súper halagadoras para todos los aficionados al ciclismo, que en este país hay muchísimo, y créanme que con un poco de estructura y un trabajo serio podemos seguir hablando con ustedes en el futuro de muchas satisfacciones. O sea, no tengo la menor duda que seguirán sumándose. Obviamente, encontrar otro talento con las cualidades de Isaac del Toro, pues no es fácil, pero sí hay más deportistas, hombres y mujeres, con extraordinarias cualidades. Y mira, nada menos ahora volteas a ver los monitores, se está promoviendo una carrera ciclista, en fin, el deporte del ciclismo va en un franco ascenso, como nos gustaría ver muchos otros deportes, mi estimado Christopher, en este país, pero para ello se requiere de directivos honestos, capaces, con muchas ganas de trabajar, sí, por su deporte.
1: Ojalá el deporte esté en una misma línea, todo el deporte, todas las federaciones, pero la verdad es que uno trabaja bien, por acá otro trabaja mal, después vemos otro entorno, por ejemplo el golf, que está trabajando en un nivel maravilloso, y después volteas a ver al box y al básquetbol y están acá abajo. Entonces no hay una un trabajo constante por parte de todas las federaciones que sigan ese mismo rumbo, porque también el directivo, créamelo, necesita de mucha, pero mucha disciplina. Oye, mi querido Pablo, sé que ya estamos a punto de irnos, pero lo de Jackson Dart se confirma que el mariscal de campo de los Gigantes de Nueva York se pierde toda la temporada. No parecía tan grave la lesión en el juego de lunes por la noche, pero después de las resonancias, después de todos los exámenes que le hicieron, dijeron, viejo,
0: dos
1: la rodilla,
0: ligamentos y menisco.
1: Efectivamente.
0: O sea, reconstrucción total.
1: Reconstrucción total. Y bueno, por supuesto que el equipo de Nueva York ya está buscando, está evaluando por ahí la oportunidad de a ver si buscan algo en el mercado, pero mientras lo decide, hay este chico.
0: Parece que te Winston. Doy un dato, James Winston, pero sí. Podría darse el caso que Joe Flacco pudiera ir a trabajar con el coach Harbaugh, que ya fue su coach. Sí. Entonces, bueno, se empiezan a especular temas al respecto, pero estaremos expectantes y creo que mañana tendremos más noticias al respecto. Nos vamos, Christopher.
1: Nos vamos, mi querido Pablo. Mañana estamos, por supuesto, de regreso con muchos detalles.
0: Que tengan buena tarde. Muchas gracias, don Bruno Olaf. Muchas gracias, don Luis Alberto. Gracias a todos allá en la cabina, allá en televisión. Gracias. Nosotros lo esperamos mañana en Palabra del Deporte. Los dejamos con Chris. Todo el equipo ya viene. 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

Hola, hola, muy buenas tardes, amigos de Autos en Imagen. Ya son las 4 de la tarde con 31 minutos. Es miércoles 23 de septiembre de 2026. Y el día de hoy, pues tenemos un programa muy interesante. Vamos a arrancar con información relevante en torno a lo que está ocurriendo una vez más con la relación que tenemos con la Unión Americana. Porque nos queda claro que no es personal. El señor Donald Trump, pues se las ingenia para echarse de enemigo hasta el propio Senado. Ahora mismo un grupo de senadores evidentemente encabezados por la representante de Michigan, un estado pues, en donde Trump ha tenido noches tristes, algunas cosas relevantes ahí también, pues ahora mismo está adelantándose a lo que pudiera fraguarse en los próximos días, porque ya se habla de la reunión que tendrá con él. Es que ese no es presidente, o sea, digo,

0: Michigan, no lo sabía, pues que escuché otra imagen. Pero muchas personas creen que la industria automotriz china es ajena a Estados Unidos y no es así. Ya veremos qué tan bien preparados llegan a esta reunión. Se supone que al propio Trump lo acompañarían personajes de la talla de Mar Ibarra, un hombre que se ha sabido allegar de personajes importantes, el señor Trump, y en este caso estratégicos, porque si algo sabe Mar Ibarra es la situación global por la que está pasando la industria automotriz. Evidentemente General Motors tiene una relación muy estrecha con el mercado automotriz chino, al grado que una de las marcas que durante muchos años dominó el escenario allá en China no fue otra sino Buick. De hecho, en 2008, fíjate cuánto nos vamos a echar para atrás. En 2008, en una de las crisis más duras que enfrentó la industria automotriz internacional, pues una de las razones por las cuales Buick sobrevivió fue precisamente por la relevancia que tenía en el mercado chino. Hoy el mercado de volumen más grande del mundo, más de 25 millones de vehículos. Y de eso vamos a hablar en un ratito, mi querido Ricardo Eduardo Portilla Urrieta. ¿Cómo estás? Buena tarde.
1: ¿Qué pasa, mi querido Cris? Muy buenas tardes. Vamos a estar hablando de vehículos eléctricos. Concretamente, Cris, después de 107 años de historia, pues Bentley presenta su primer automóvil completamente eléctrico. Lleva por nombre Torqal. Y bueno, pues promete tener una autonomía alrededor de 600 kilómetros.
0: Pues mira, no es poca cosa, la historia de Bentley es una muy poderosa dentro de la industria automotriz, sobre todo del performance, del lujo, y el hecho de que llegue ahora un vehículo electrificado no es poca cosa. No hay que olvidar que Bentley no llega solo, llega con un músculo detrás que es la industria automotriz alemana y todo el grupo Volkswagen.
1: Sí.
0: Y luego entonces, pues este tren motriz electrificado, pues bien se lo pudo haber copiado a Audi o le pasó los apuntes Porsche, o la propia pues Volkswagen le debe haber dicho algo, ¿no? Pero bueno, entre primos te veas. Vamos a hablar de eso también. Mi querido Eduardo Olmos Ayala, ¿cómo estás? Buena tarde. ¿Qué traes tú para el día de hoy?
2: Buena tarde, Cris. Compañeros de Autos en Imagen, amigos, muy buena tarde. La Fórmula E está, bueno, faltan poco menos de 4 meses para el arranque. Bueno, sí, porque no sabemos todavía si van a arrancar en Arabia Saudita en diciembre, pero bueno, en enero será cuando lleguen a nuestro país. Y bueno, ya en esta nueva era de la cuarta generación de auto, han renovado su imagen, logotipo, entonces vamos a estar hablando de ello más adelante.
0: Que yo insisto, cuando estrenaron esta actual imagen, mucha gente en este espacio, en redes sociales, nos dijeron que era idéntico el logotipo de la Fórmula E al de la Plaza Ecatepec. Si ustedes nos escuchan allá, conocen este logotipo, compárenlo. En un ratito que estemos hablando de eso, lo vamos a poner aquí en las imágenes del canal 3.4 de Televisión Abierta para que vean si es cierto o no. Y por lo que me supieron bien decir, Lalo, es más viejo el de la Plaza Ecatepec.
2: Aparentemente sí.
0: Mi querido Pablo Alberto Monroy Castillo, ¿cómo estás? Buena tarde.
3: ¿Qué tal, señor Moreno? Buena tarde al auditorio. Pues más adelante vamos a platicar lo que está haciendo Porsche en referencia pues a lo que quiere hacer con fomentar la economía circular, porque tiene varios proyectos y uno de ellos, que es el que más llama la atención, es la fabricación de componentes a partir del reciclaje, es decir, baterías de alto voltaje de sus coches eléctricos. Y en ese sentido, la firma de Stuttgart llegó ya a un acuerdo con la empresa Silif para desarrollar justamente estas baterías. Y como parte de este proyecto piloto, pues justamente acaban de presentar su primera batería, pues utilizando ya materiales reciclados, esto en el cátodo, con materias primas recicladas de baterías antiguas que ya han dado pues prácticamente terminada su vida útil. Y bueno, pues este es el primer paso de toda una serie de acontecimientos que quiere hacer Porsche y vamos a platicar de ello más adelante.
0: Detallamos este proyecto de economía circular, uno muy similar al que le vimos, por ejemplo, presentar al propio Renault. Luca de Meo presentó algo así, yo estuve ahí justo recién llegaba y estaba hablando de este tema de economía circular. Pero bueno, vamos a arrancar con la efeméride del día de hoy. Es que un 23 de septiembre, pero de 1861, nació Robert Bosch, un industrial alemán, ingeniero, un Ciro Peraloca de la época, Pablo.
3: Exacto.
0: Quien en 1886 ya había visualizado, pues, estos múltiples inventos que al final del

0: día redundarían en la compañía que hoy lleva su nombre. Hizo cosas extraordinarias, evidentemente en torno a la corriente eléctrica que se vinculaba con los motores de combustión interna, esto a lo que hoy le conocemos como el Bosch Magneto, el cual ya comenzó a instalarse a los vehículos que circulaban en las calles por allá del 1897, un hombre que además desarrolló una bomba de inyección de combustible directamente para los motores a diésel y una larga lista de soluciones tecnológicas para una naciente industria automotriz, Pablo, que hoy, si tú ves un vehículo, el que sea, un Mercedes-Benz, un BMW, un Audi, un Volkswagen, ¿qué te gustaría más? Un Infiniti, un Cadillac. Al menos el 40% de sus componentes tendrían que ver con un Bosch, con un artículo, con una pieza, con una autoparte Bosch o con algunas de las filiales o empresas vinculadas con esta, con este centro de ingeniería.
1: Así es, y bueno, pues de hecho ya entre 1913 y 14, cuando los automóviles se volvieron populares, el propio Bosch lanzó este sistema de iluminación eléctrica integrado ya por faros, un generador, regulador y una batería para almacenar esta energía, así como un motor de arranque eléctrico para poner en marcha el propulsor de combustión interna de los coches. Esas fueron las aportaciones iniciales por parte de Robert Bosch, pero bueno, hoy sabemos que, como lo mencionas, buena parte de la eléctrica y la electrónica de un coche viene firmado por ellos.
0: Muy buena parte. A ver, Lalo, cuéntanos, ¿qué va a hacer la Fórmula E para evolucionar su logotipo?
2: La Fórmula E está renovando no solo el logotipo, sino toda la identidad, lo describen como una evolución ahora que está esta cuarta generación de autos que van a estrenarse en los próximos meses, cinco pilares estratégicos en los que se están basando, además de la cuestión de tecnología, velocidad, competencia, con un auto que obviamente visualmente luce más agresivo, que obviamente llegará en cuanto a eficiencia, en cuanto a aerodinámica, en cuanto a velocidad, será mucho más alto en comparación con la generación que se usó hasta hace pocas semanas. Pues también se combina una relevancia cultural, no solo en el automovilismo, sino en la cuestión de redes sociales, la cuestión de videojuegos, eventos en vivo, que ha caracterizado a la categoría desde su fundación. Este propósito lo denominan impulsar por el rendimiento, la cuestión de la sostenibilidad, que también es una de sus claves, uno de sus pilares desde su fundación, una evolución para sus aficionados más leales. Comentaba Alberto Longo, siempre lo ha comentado, millones de aficionados a escala internacional, incluyendo México, un mercado bastante importante, y también una plataforma importante para socios y ciudades anfitriones. Recordar que será el campeonato más largo de la historia, el de 2026-2027, entonces bajo esas premisas se está renovando tanto la identidad como el logotipo que está usando la Fórmula E, pues a partir de hoy que lo presentaron al mundo.
0: Ahorita estamos proyectando justo en las distintas plataformas digitales de Grupo Imagen y en el canal 3.4 de Televisión Abierta, esta nueva imagen es una E ya mayúscula, se ve más fuerte, se ve más poderoso, tiene una mayor presencia, ya se ve más corporativo. Si podemos ahorita presentar las de la generación que está saliendo, la E era hasta minúscula, en un color azul timidón, azul cielo, se veía como más de tienda de juguetes para niños. Y sí creo que fue una evolución no solamente en términos de tecnología, sino también en términos de identidad, de presencia. Ya la Fórmula E era una plataforma muy interesante porque reunía a muchas empresas, a muchos fabricantes de autos, y me parece que la anterior identidad, desde que llegó, pues desde que la vimos nacer aquí en México, Lalo, no me proyectaba ese poder que esperaría de la categoría de vehículos electrificados de la FIA.
2: Era algo más juvenil, ¿no? Digo, la consolidación.
0: Yo la vi hasta infantil, ¿no? Sí, sí, sí. Deja tú lo juvenil. Y insisto, no es chiste, vean el logotipo de la plaza de aquí de Catepec, era idéntica, ni siquiera tenía ahí algún dejo de, ay, está parecida, era idéntica. Yo en su momento especulé que hasta alguna demanda se pudieron haber llevado los diseñadores, que en aquel entonces no tenían el ChatGPT para hacer su presentación y su copia, pero que ahora pues sí hubiera ameritado algún tema de derechos de autor. Vámonos con lo de Bentley, Ricardo, porque se está presentando su camioneta 100% eléctrica.
3: Así es, Chris, como les decía, lleva por nombre Torqal. Se trata de una SUV aproximadamente de 5 metros de largo y, bueno, va a estar desarrollando 876 caballos de fuerza, una autonomía alrededor de 600 kilómetros y, bueno, en su versión más potente puede acelerar de 0 a 100 en aproximadamente 2.9 segundos. Y aquí lo importante, y lo acabas de decir muy bien, Chris, no nada más se trata de electrificar un vehículo, un SUV más, sino de conservar pues toda esta historia, toda esta herencia que tiene Bentley. Incluso algo llamativo es que están incorporando el sonido de un motor V8, obviamente artificialmente. Se desarrollaron sonidos artificiales inspirados precisamente en este tipo de motor. Y bueno, pues aproximadamente va a costar 173 mil libras esterlinas, poquito más de 4 millones de pesos.
0: Ah, para un Bentley, apenas y lo justo.
3: Sí.
0: Con eso nos vamos a un corte y regresamos. Estás en Autos en Imagen.
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0: Cuatro de la tarde ya con 47 minutos. Estamos de regreso y vamos a arrancar con una nota que me parece relevante porque Ram, esta marca de vehículos utilitarios muy característica de las pickups, ¿no?, de los vehículos que no se rajan, está actualizando su portafolio de productos. Ya desde hace tiempo vienen cambios importantes en esta configuración de productos, en donde tenemos versiones fascinantes como la Ram Reno, como la Tungsten, que esas se cuecen aparte, son vehículos que aunque son pickups y que tienen toda la herencia y todas las capacidades de un vehículo de trabajo, pues el equipamiento es superlativo, Ricardo. Ahí es en donde vimos que arrancó esta nueva Ram con este tipo de vehículos. Hubo ahí una especie como de pausa en la oferta de la Ram con el motor Hemi. Cuando hubo esta transición hacia el Hurricane, pues los nuevos modelos, incluida la Reno, que es la off-road, pues salieron con este motor de 6 cilindros. De pronto y un poco tardío se incorporó el V8, el Hemi, y cambiaron las cosas porque empezaron a recuperar versiones que ya no estaban impulsadas por este V8. Pero lo que ahora tienen, y eso es algo que me llama mucho la atención, es una nueva Ram que se sitúa precisamente en el escalón de entrada del portafolio de productos de la marca. ¿Con qué? Con un vehículo específicamente equipado, desarrollado, tratado para el trabajo. De entrada la imagen es mucho más flotillera, y si bien es cierto la nueva Ram pues ya no se ve como un vehículo austero, la presencia, la musculatura, la parrilla, esta combinación ya de elementos de personalización que le hacen verse muy bien a la camioneta, pues ya le dan otro look. Sin embargo, es un vehículo que está principalmente orientado para eso, para que sea un auto de flotilla. Y lo podemos ver, por ejemplo, en el tipo de rines, que son rines de acero, con un perfil distinto al de los rines de aluminio, ya de 20 y tantas pulgadas, que podemos ver en versiones como la Tungsten, Ricardo.
3: Así es, Chris. Y justamente esta Ram 1500 Express es la que va a ser la puerta de entrada al mundo Ram, con uh-huh. específicamente con las 1500. Hace ratito estaba platicando justamente con Aarón para entender un poquito más de la reestructura. Ram 1500 Tradesman, que es la que estaba anteriormente ocupando la puerta de entrada a la Ram 1500, uh-huh. sale del portafolio de productos y justamente lo va a estar ocupando esta 1500 Express, la cual está mucho mejor equipada que la versión Tradesman, que es la que, bueno, ya va a estar saliendo del portafolio de productos. Justamente va a tener mejores acabados, mayor equipamiento, va a estar ofreciendo este motor Hurricane 3.0 litros de 6 cilindros en línea, doble turbo, 420 caballos de fuerza, 468 libras-pie de torque, y va a tener justamente un precio de $1,179,600. Con estos van a ser 7 versiones, las que va a encontrar los consumidores, los clientes de Ram en la familia 1500. Como te decía, 1500 Express va a ser la puerta de entrada. De ahí le sigue la Big Horn Off-Road. Posteriormente, bueno, ya otro tipo de camionetas, la Laramie Night Edition, Hemi, la Night Edition 2026 con este motor Hurricane, hasta la Ram 1500 Reno, que, bueno, todas estas opciones.
0: La de mamá Ram, de los pollitos.
3: Así es. Pero sí, efectivamente, la Express pues está orientada más para el tema del trabajo, de las flotillas, y obviamente pues lo que se pretende hacer pues es dotar de un muy buen equipamiento y mayor calidad a toda la familia de Ram 1500.
0: Pues le van a meter $100,000 de equipamiento, porque la Tradesman costaba $1,023,000, $23,100. O sea, hay un incremento de precio. Sí veo una Ram mucho más equipada, más personalizada. Y yo no sé cómo reaccione la gente, porque generalmente vinculas este tipo de camionetas con camionetas para el uso rudo, Ricardo. Entonces, habrá que ver. El motor es el mismo, el 3 litros del Hurricane Twin Turbo de 420 caballos y 469 libras-pie de torque, en donde vendrían las diferencias más significativas, sería precisamente en el tema de la personalización, ¿no?
3: Así es, y algo que se me estaba pasando a mencionar, y muy importante, porque justamente esta 1500 Express es de las primeras versiones que se va a estar produciendo en la planta Saltillo Truck Light Duty, esto allá en Coahuila.
0: La nueva planta, y ojo que la 1500 que sale tenía 4x2 y 4x4. Habrá que ver cómo se reorganiza el portafolio de productos.
3: Así es.
0: Ah, pero fíjate que aquí tengo una disyuntiva, porque en la ficha técnica de la Tradesman, o al menos eso dice en la página, dice que traía un V6 y esta ya traía el Hurricane. O sea, había tres versiones, una V6 4x2, una V6 4x4 y la del motor Hurricane. O sea, había tres distintas Tradesmen. Fíjate el diferencial de precio. El de las V6 arrancaba en $1,023,000, que es lo que te comento.
3: Ajá.
0: Y el de la Tradesman, pero ya con el motor Hurricane, esa costaba $1,153,000. Entonces, lo que realmente está pasando es que desaparece el motor V6. Únicamente se quedan con el Hurricane y, bueno, Tradesman le cambian el nombre por Express, pero mantiene prácticamente el equipamiento con el que ya se ofrecía la Tradesman con el Hurricane, Ricardo.
3: Así es, y bueno, te digo, se esté equipando también con más de 100 elementos de seguridad, de protección. Y sí, pues aquí lo relevante es este motor 3.0 litros Hurricane Turbo.
0: Bueno, ahora sí, Pablo Alberto Monroy Castillo, vamos a analizar cómo es que ahora Porsche pues tiene que hacer una tarea muy, híjole, de esas que no quieres hacer, muy dura, muy difícil, muy ardua, porque independientemente de la situación por la que atraviesan en términos financieros, en términos de aranceles, en términos de cómo distribuyen sus productos hacia mercados que no los estén castigando tanto, y cuando hablo castigando, pues me refiero precisamente a lo que ocurre aquí en Estados Unidos, en donde ya están incrementando el costo de estos vehículos precisamente por los impuestos. Porsche está dando un paso hacia adelante en el tema de la economía circular. Y cuando hablamos de economía circular, ¿a qué nos referimos? No desperdician nada. Todo se convierte en un proceso de reintegración, reuso y obviamente reciclaje de productos como las baterías, que en el corto plazo, Pablo, van a ser pues definitivamente un gran diferenciador en términos de lo que cuesta un vehículo y lo que puedes recuperar de este cuando te deshaces de él.
1: Así es, señor Moreno, y justamente como parte del proyecto piloto que mantiene Porsche, pues justamente acaban de fabricar por primera vez celdas de batería utilizando como material activo el cátodo. Del cátodo, materias primas recicladas de baterías antiguas que ya dieron por concluida su vida útil. Primero se recuperaron los componentes, después se transformaron en materiales y finalmente se emplearon en fabricar nuevas celdas destinadas a vehículos de pruebas. El miembro del consejo de dirección de Porsche AG, el señor Joachim Schagnall, señaló que, con celdas de baterías hechas con materiales primas totalmente recicladas como el litio o el cobalto, hemos dado un paso tecnológico importante. Esta innovación resulta clave para avanzar a la vez en economía circular y en seguridad de suministro. Siempre son la misma exigencia: mejorar el proceso, la calidad y el uso eficiente de los recursos. Bueno, pues tras el éxito logrado, el movimiento siguiente es someter dichas nuevas celdas a pruebas exhaustivas en condiciones reales de uso. Esto para asegurar que cumplen con las elevadas exigencias de la compañía en términos de excelencia y prestaciones. Si los resultados, y por supuesto que se espera lleguen para la segunda mitad de 2026, son favorables, es probable que estos materiales reciclados acaben pues dando lugar a celdas de batería en modelos de producción en serie. Y como parte de todo el procedimiento, dichos materiales que proceden de baterías de alta tensión retiradas en centros Porsche de Alemania se registran en una cuenta y estarán disponibles a partir de 2028, tanto como para Porsche, así como para empresas asociadas encargadas de fabricar celdas de batería. El objetivo no es otro que reducir la dependencia de las fuentes mundiales de materias primas.
0: Con copia para China.
1: Es correcto.
0: Y sería de las primeras acciones que tendría el señor Joachim, Pablo, porque viene llegando, está recién tomando las riendas de Porsche. Recordar que Oliver Blume, quien había fungido como el máximo dirigente de Porsche, deja esta operación, se enfoca a las múltiples tareas que le demanda la dirigencia del grupo Volkswagen y abandona a Porsche, ¿no?
1: Pues sí.
0: Entonces el señor Joachim, que recién se está estrenando, de las primeras cosas que hace es, bueno, vamos a empezar a reutilizar todo lo que podamos para no deberle tanto a los chinos a la hora de estar mandando autos fuera de Europa, ¿no?
1: Es correcto.
0: porque eso los penaliza, Pablo.
1: Sí, claro.
0: Traes componentes de baterías chinas, pues en Estados Unidos tienes que pagar
1: y caro
0: una buena lana. Vamos, regresamos. 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
13: La ampliación del Boulevard Río Santiago registra avances en su ejecución y actualmente ya se trabaja en el colado del primer kilómetro de vialidad, informó la CEDUVOP. Apenas el sábado se había restablecido el suministro proveniente de El Realito, y esta mañana, solo tres días después, se registró una nueva interrupción en el acueducto. El presidente de Estados Unidos, Donald Trump, volvió a señalar a México como el epicentro de la violencia generada por los cárteles durante su participación en la Asamblea General de la ONU.
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0: Y cuando son las 5 de la tarde en punto, estamos de regreso. Hablábamos de Porsche, hablábamos de los autos eléctricos, de las baterías, de esta nueva RAM 1500 que abandona ya el V6 y se queda únicamente con el Hurricane, con el 6 en línea. Ajá. Y ahora vámonos directamente a este plan de ensamblaje, este plan de manufactura, que estaría incorporando precisamente para las flotillas hechas en México, Ricardo.
3: Así es, se trata de la empresa Beyond Movilidad Compartida, ese es el nombre, y justamente está presentando un proyecto para desarrollar un vehículo 100% eléctrico orientado para el multipropósito, las flotillas, justamente capaz de transportar tanto pasajeros como mercancías. Aquí lo interesante, porque bueno, este tipo de vehículos ya existen, es que se quiere fabricar en México. Todavía se encuentra este proyecto en desarrollo. Existe un show car construido mediante impresión 3D, pero pues está haciendo en colaboración con el Instituto Tecnológico de Hermosillo. El siguiente paso sería desarrollar un prototipo funcional durante el cuarto trimestre de 2026, ya lo que resta del año, esto con apoyo de varias empresas, varias instituciones, incluyendo tecnología de Siemens, pues para el desarrollo digital y la planeación de manufactura. Se busca más o menos este proyecto que tenga una inversión de 128 millones de dólares durante 5 años y la creación de más de 770 empleos. Se comenzaría con alrededor de 1,000 vehículos y posteriormente, bueno, escalar hasta 10 18,000 unidades en 5 años. Y aquí, pues justamente es esta la importancia de que cada vez se tiene mayor confianza en la calidad, en la tecnología de los ingenieros mexicanos, en la manufactura. Y pues justamente es lo que se quiere desarrollar en Hermosillo, este vehículo.
0: Pues ojalá y se logre fraguar este proyecto, Ricardo.
3: Claro.
0: Y de ahí nos vamos a ir hasta la Unión Americana, porque pues todo el mundo ya está especulando acerca de lo que va a hacer el señor Donald Trump si todo sale como se está planeando el próximo jueves, cuando se reuniría con el señor Xi Jinping, el mandarín chino. ¿Por qué? Porque hay muchos temas sobre la mesa, algunos más afortunados que otros. Para nadie es un secreto la cantidad, por ejemplo, de teléfonos celulares que se exportan desde China hasta la Unión Americana. Y ahí nadie dice nada. Uh-huh. Ni pío. Uh-huh. Nadie se enoja, nadie les pone aranceles, las pantallas. Uh-huh. Un sinfín de productos que se fabrican en China y se comercializan en Estados Unidos. Productos de marcas estadounidenses. Los zapatos, la ropa, los tenis que trae el señor Ricardo, ¿no? Y la palomita, pues se fabrican allá en China, ¿no? Por sí, cierto, qué mal está yendo a los pobres Nike. Pero cuando hablamos de autos, entonces sí se envuelven en la bandera del niño héroe y se tiran. Precisamente porque es una industria que todavía está en disputa. Al menos para Donald Trump. Y es una moneda de cambio para amenazar con aranceles a todos aquellos que le mandan vehículos. Cuando se reúna con su homólogo chino, Donald Trump tendrá varios desafíos. No podrá comportarse con sus payasadas como lo hace con otros temas. Y no podrá porque la situación es muy delicada. Actualmente, la industria automotriz estadounidense no tiene el poder que llegó a tener hace 5, hace 10. Y ya no digan ustedes la industria automotriz estadounidense. Lo mismo le pasa a los alemanes, lo mismo le pasa a los japoneses, lo mismo le pasa a los franceses, lo mismo le pasa a los italianos. Todos ya de alguna forma han visto el músculo con el que ha llegado China a conquistar distintos territorios. Entonces, ahí sí que hay que tener mucho cuidado de cuáles son las actitudes con las que se sienta a la mesa el señor Donald Trump. Se especula que altos mandos de BYD acompañarán a la comitiva china a esta reunión. Pero eso no es extraño. Sobre todo si vemos la reacción de algunos senadores, Pablo, que realmente no conocen a profundidad el entramado de la industria automotriz, en donde las marcas estadounidenses ya tienen relaciones de muchos años, no solo con el mercado chino, sino con marcas chinas que les han permitido fabricar desde finales de la década de los 80 a muchas marcas automotrices allá en China, en donde hay relaciones muy estrechas con algunas joint ventures o incluso con empresas en donde son copropietarios distintos jugadores de la industria. Y la lista es larga. Salvo Tesla, todos los que quisieron ir a vender a China tenían que hacer una empresa en donde eran minoritarios los extranjeros, mayoritarios los chinos, se fabricaba en China, se empleaba al menos de cierto nivel para abajo hacia la línea de producción a los locales. Y entonces, pues, está llegando 40 años tarde a esta fiesta el señor Donald Trump. Y lo poco o lo mucho que quiera hacer para revertir esta longeva relación, pues tendrá que hacerlo con mucha inteligencia. Y también se especula que estará ahí Mari Barra, una persona brillante y conocedora de el entramado de los de la fabricación de autos, de la manufactura automotriz, y que ojalá la escuchen, mi querido Pablo.
1: Fíjate que ahorita que sale este tema, estaba recordando un asunto que pasó justamente con Trump y BYD. Uh-huh. Hubo una demanda por ahí que justamente BYD le estaba poniendo al gobierno de Trump para que le devolviera esos aranceles que le habían cobrado de manera injusta, porque ellos pues ya tienen operaciones en Estados Unidos desde el 2013. Ellos tienen una planta allá en Lancaster, California, la cual produce autobuses eléctricos, da empleo a aproximadamente 500 trabajadores. Actualmente el principal negocio de BYD en Estados Unidos es ese, es justamente el producir autobuses eléctricos y también sistemas de almacenamiento de energía para proyectos de transporte municipal y servicios públicos, con ingresos anuales estimados en Norteamérica de entre 500 millones y 1,000 millones de dólares. Y justamente a comienzos de este año fue que la firma china presentó esta demanda ante el Tribunal de Comercio Internacional de Estados Unidos, impugnando los aranceles impuestos en virtud de esa ley de poderes económicos de emergencia internacional, argumentando que la ley no autoriza explícitamente dichos aranceles ni impuestos fronterizos. Digo, esto lo traigo un poco acá a la luz porque, bueno, como dices, hay mucha gente, inclusive del propio equipo de Donald Trump, pues que desconoce pues las raíces de muchas empresas chinas que ya tienen allá en Estados Unidos. Por supuesto, BYD es una de ellas. Y bueno, pues desde 2013 haciendo autobuses. Y para consumo local, además, ¿eh?
0: Claro, 100% sí, claro. Eléctricos. Sí, y sí, que sí. Además superan este programa de Buy America, ¿no?
1: Sí, sí, sí.
0: Porque claro. Se fabrican allá.
1: Es correcto.
0: Además, una planta que es muy grande y que 70% de los componentes que utilizan para la manufactura de estos autobuses son hechos en Estados Unidos.
1: Sí.
0: Hace mucho que esa barrera fue superada por las marcas.
1: Es correcto. Chinas.
0: 2008, Pablo. Uh-huh. Hall principal. Nayas.
1: Sí.
0: North American International Auto Show. BYD. Uh-huh. Con la primera generación de esta tecnología del dual mode. De los BYD, que ahorita llaman en la cuarta, en la quinta. Uh-huh. Los coches eran realmente feos, Pablo. y hablo de feos porque eran otros diseños. O sea, sí, no claro. Se parecían en nada a los vehículos que actualmente tiene BYD en su portafolio de productos. Y ahí estaban en Estados Unidos. Uh-huh. En un momento de crisis para la industria automotriz estadounidense. Ahí estaban. Todo el mundo me acuerdo. No digo pasábamos y nos burlábamos, porque yo suelo no ser tan burlón, pero sí los veíamos feitos, Pablo.
1: Sí, claro.
0: Ya desde entonces había un proyecto, había un enfoque, y de 2008 a la fecha han pasado muchísimas cosas en la industria automotriz. Muchas marcas que se decían muy americanas, pues ahora más bien tienen su sede en Italia o en Francia, o uh-huh. ¿No? Pero bueno, dicen que va a ir Mari Barra, Lalo.
2: Así es, la agencia Reuters reportó el día de ayer que estará dentro de la lista de asistentes a esta reunión, que será reunión cena mañana jueves con Donald Trump, con Xi Jinping, obviamente Elon Musk, ya comentabas la cuestión de Tesla, la prensa especializada en política también estaba viendo, investigando si algún otro miembro de alto perfil de la industria asistiría. Antonio Filosa, que es de Stellantis, no estará en el país, entonces él no estará presente. En Ford declinaron decir si estará Jim Farley hasta este momento, pero sí, todo esto pues va compaginado, ¿no?, con la cuestión de esta pues iniciativa o esta entrevista que surgió hace casi 2 semanas. Era viernes por la noche, lo estábamos viendo en la cadena que lo estaba transmitiendo, esta entrevista que le hacían a Donald Trump, que primero no le dejaría dar entrada, dar acceso a los vehículos hechos en China, luego que obviamente revirtiendo un poco si los fabrican en Estados Unidos, yo estoy bien con eso. Entonces de ahí surge toda esta cuestión.
0: Me encantaría que la comitiva china, Pablo, llegara en uno de los autobuses que actualmente ya están circulando, por ejemplo, en California, que son más de 460 electrificados.
1: Sí.
0: Más de 460 autobuses. Imagínate que llegaran ahí. No es que vayamos a traer vehículos chinos a Estados Unidos.
1: No, pues ya están ahí.
0: Ya tienen un rato que llegaron.
1: Claro, y son autobuses de todos los segmentos, de pasajeros, son de pasajeros, pero por ejemplo para escuelas, autobuses escolares, autobuses de transporte público. Ahí están.
0: ¿Te ha tocado subirte uno eléctrico estos de los aeropuertos? Pon atención.
1: Alguna vez sí.
0: Se me hace que no.
1: Alguna vez
0: visto.
1: Sí. Ahí sí, sí los he visto. No, me acuerdo, creo que fue en Atlanta cuando fuimos justamente a conocer el Charger, el nuevo Charger.
0: Ah, en Atlanta.
1: Creo que fue ahí, si no mal recuerdo.
0: ¿Qué te digo? A veces están medio despistados mis amigos únicos.
3: Y bueno, y el Senado que le urge justamente pues aprobar las que las restricciones que actualmente están, pues ya que sean ley.
0: Pues que se apuren, pero que se enteren bien de cómo está el asunto. Sí. O sea, esto es mucha pose a unos meses de las elecciones. Ya que ni les pasa a los políticos.
1: Y también hay que recordar, señor Moreno, que no recuerdo el nombre de este personaje, pero obviamente perteneciente al equipo de Donald Trump, quien mandó una carta justamente dirigida a Ford y a Jim Farley, en donde, bueno, pues le reclamaban a la compañía pues esas acciones que ha estado teniendo, esos vínculos con fabricantes chinos, ¿no? Citaba esa transacción que hicieron ahí en Europa para que un fabricante chino pudiera utilizar sus instalaciones europeas de Ford para producir vehículos, y al final lo que hizo Jim Farley fue pues responder a esa posición mediante una carta en la que también destacaban, por supuesto, pues toda la inversión que se ha hecho en Estados Unidos, toda la generación de empleo que se hace en Estados Unidos, y que, bueno, pues de alguna forma no tenía razón de ser ese reclamo que se le estaba haciendo a la compañía.
0: Sí tenía razón de ser, tema electoral, hazme caso. Bueno, vámonos a otra cosa y ya estaremos platicándoles qué pasó después. Habíamos hablado de la tecnología con la que Geely pretendía competirle a BYD con la velocidad de carga de estas superbaterías que vimos allá en Goodwood, Ricardo.
3: Sí.
0: Allá las presumieron. Las había visto yo a finales del año pasado allá en China, todavía como medio acabar. Más bien eran los prototipos. Ya en Goodwood, una cosa muy atractiva. Incluso ahí con los coches de Daniel Craig y el de...
3: Ahí lo tenemos en el canal de Jansen Button.
0: Ahora es Geely la que dice, ¡ay, yo también! Aquí lo que me llama la atención, o sea, ya no estamos hablando de Tesla. Tesla, que era la que presumía tener la red de supercargadores.
3: Sí, ya.
0: Ya no es la competencia. Ahora van el tiro entre Geely
3: y BYD.
0: Y BYD, Ricardo.
3: Sí, justamente, y bien lo habías dicho, Chris, ya pues la competencia entre autos eléctricos ya va más allá de los rangos de autonomía, sino es qué tan rápido puedas llegar a cargar tu auto.
0: Y con eso nos vamos a un corte, regresamos.
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12: Ese día yo quería hablar de todo, pero pues no, necesito medio programa.
0: No, necesitas uno. Pero bueno.
12: La edición especial de Gaby, bueno.
0: Es correcto.
12: Pues justo.
0: La vamos a hacer los domingos, ¿te parece?
12: La vamos a hacer los. Ok, bueno, puede ser. Los sábados, que no tengas industria.
0: Muy bien.
12: Pues mira, Dayana tenía varios coches, muchos se los dieron, se los regalaron. Su hoy infame matrimonio con el príncipe Carlos comenzó con un cochecito que se llamaba Austin Minimetro.
0: Ok.
12: De 1.0 litros.
0: De un litro,
12: uh-huh. 1.0 litros, 1.0, es que aquí estoy leyendo,
0: sí,
12: acá.
0: Sí, sí, yo lo sé.
12: El acordeón.
0: No te compliques.
12: Bueno, aquí el que estamos viendo para los amigos de Multicast es un Rolls Royce que se llama Sovereign y que se hizo muy famoso ese coche porque ella bajó a una galería de Londres vestida con un strapless forma corazón, conocido hoy como el vestido de la venganza, que por cierto se subasta en estos días. Pues el Rolls Royce también se subastó. Solamente porque ella llegó y se bajó a esa galería Serpentine en ese coche. Entonces vamos a ir un poco por partes y por qué es relevante hablar de esto. O sea, la figura de ella, que sabemos es muy, muy, muy icónica.
0: Sí, sí.
12: La gente de cierta edad, ¿no? De quizás 35 para arriba la pueda recordar de su infancia. Pero uno que, bueno, Lalito, tú eres joven, pero nosotros que ya estamos más cascados, pues nos acordamos del día en el que murió. Pero poco sabemos de que le encantaban las naves y manejaba cosa rara en los 80 con las mujeres, el famosísimo stick o pues el estándar, ¿no? Casi nadie tenía esa cultura, porque siempre te llevaba tu chofer, tu marido y pues tú con tu coche automático, que empezaban, bueno, no empezaban, pero eran muy famosos. Pues no, la reina Isabel y ella siempre traían un estándar. Entonces ese coche se lo regaló en el 81 el príncipe Carlos y luego ella se compró por su gusto en 1985, el Escort RS Turbo Series 1 de Ford.
0: ¡Qué bonito estaba ese Escort!
12: Y justo hablaba, es el que alcancé a mencionar todavía. ¡Qué impresionante! Porque además era un coche que había estado en rallies o inspirado en rallies.
0: Uh-huh, claro.
12: Y a ella le gustó porque traía los faros de rallies típicos adelante.
0: Claro.
12: Y porque además tenía una transmisión específicamente para ese coche. Era un 5-speed VC Manual Transmission, desarrollado para soportar la potencia de 1.6 litros, como si fuera mucho.
0: ¿Qué te... para la época no era poca cosa.
12: 132 caballos de fuerza.
0: Turbo.
12: Y entonces le encantaba, le daba unas pisadas de espectáculo, sobre todo para huir de los paparazzi. Uh-huh. En 1987 y hasta el 91, tuvo un Jaguar XJS B12, Cabriolet, también de transmisión manual, que curiosamente conserva las mismas placas al día de hoy y que se vendió después de mucho tiempo y lo compró el club de coleccionistas Jaguar Daimler Heritage Trust en Inglaterra, que coleccionan varios de estos de jaguares, y hace poquito lo hicieron correr en 2021 en la pista de Bicester para un evento filantrópico. Y no había corrido desde entonces. O sea, pasaron desde 1991 hasta 2021, 40 años, antes de que alguien lo pudiera correr. Y se dieron cuenta que el tanque de la gasolina estaba oxidado y perforado y que goteaba mientras el coche estaba dando algunas donitas, y lo mandaron a arreglar. El club lo compró ni más ni menos que en una subasta.
0: Okay.
12: Entonces, imagínate nada más, Chris, lo que provocaba esta mujer. Este coche se lo asignó la Casa Real. Pero luego Mercedes-Benz llegó en el 92 y le dijo: oye, princesa, ¿no querrá usted un Mercedes-Benz? Se lo prestamos. O sea que digamos que fue el primer comodato para un influencer en los años 90. No. Le dieron en comodato un Mercedes-Benz 500 SL. Por cierto, un SL fue el coche con el que perdió la vida al final, que comentábamos.
0: Que este era descapotable.
12: Descapotable, y era el código para conocedores R129.
0: Oye, y además, el primero después de su divorcio.
12: No, se habían separado. En el 92 nomás se habían separado. Todavía, o sea, nomás se habían peleado gacho, pero todavía no se habían divorciado. Y lo que pasó, o sea, se divorcia en ese inter.
0: Ajá.
12: Y lo que le reclaman es, encima de que se separan y se divorcian, todavía
0: se
12: compra un coche alemán. Y entonces se lo tuvo que regresar
0: alemán
12: a Mercedes.
0: Y descapotable. Bueno.
12: Lo tuvo que devolver, y Mercedes, y seguramente tú lo has visto, este coche está en el Museo de la Marca en Alemania, uh-huh. No sé en cuál de todos los de Mercedes-Benz, pero ahí lo tienen.
0: En el de Stuttgart.
12: En el de Stuttgart.
0: Uno de los más bonitos museos que he visto yo en mi vida, de autos.
12: Pues ahí me tienes que mandar un día a ver el coche de mi Diana.
0: Sí, sí.
12: Y ya en el 94, cuando ya se había soltado el pelo, y cuando hace esta entrevista tan famosa que se llama Panorama, donde dice, éramos tres en este matrimonio, que los de cierta edad nos acordaremos, que echa de cabeza a mi tía Camila, y dice que pues la engañaba al príncipe Carlos, la engañaba con la hoy reina Camila. Y entonces, claro, al soltarse el pelo, dice, pues, ¿qué creen? Si quiero otro coche alemán, ¿cómo la ven? Y le prestan, en comodato, un Audi 80 Cabriolet, que se vendió en una subasta hace algunos años por 35,000 libras esterlinas, unos $45,000. Y, pues, lo tuvieron en Birmingham en exhibición mucho tiempo. Mira, el coche, este Audi era color gomera pearl, con interiores creamy, custom made, especialmente hechos para Diana. Y también se lo prestó un concesionario, un dealer, Audi St. John. Lo tuvo apenas unos meses, pero suficientes para que fuera súper fotografiado, y fue su primer coche automático, la primera vez que se dio ese permiso. De la flotilla real todavía le tocaba este Jaguar XJ40 Sovereign, del que estaba yo hablando, del famoso vestido de la venganza, por si quieren verlo. Es un vestido muy bonito, negro, strapless, con media pierna de fuera. Se veía espectacular, y pues pasó a la historia porque pues mi tío Charles fue y dijo, pues sí, sí la engañé. Le preguntaron en la tele, oiga, ¿y de veras es cierto? Pues sí. Pues, ¿cómo dice eso el futuro rey de la Gran Bretaña? Entonces, bueno, escándala. Y al final, pues, tanto el coche como el vestido se volvieron icónicos, ¿no?
0: Claro.
12: Y en 1996, ya cuando estaba mucho más cómoda siendo soltera, ya cuando no estaba aprisionada, expuesta al palacio, que se compra sus dos BMW. Un 323 y de la famosísima plataforma E36, y un 528i SE de la plataforma E39, este último de transmisión manual, llamado Oxford Green Metallic. Y aunque su guardaespaldas solía conducirlo, pues ella lo traía. Y mira, curioso que en la película Spencer del 2021 con Kirsten Stewart, la sacan conduciendo un Porsche descapotable que nunca tuvo en la vida real.
0: Pero interesante, porque en aquellos tiempos la realeza se movía en Rolls Royce, o en el mejor de los casos,
12: en Jaguares.
0: A lo mejor en una Defender o en algún en Jaguar, pero eran autos británicos.
12: Ingleses, absolutamente británicos. Y ella rompió hasta con eso. Y bueno, pues ya para qué. Otro día tengo que venir a comentar sus idas a la Fórmula 1.
0: ¿Sí?
12: Es la única Royal.
0: Y que fue a premiar incluso.
12: Que era
0: amiga de los pilotos.
12: De David Coulthard, que andaba por ahí bien jovencito, llevó a los príncipes, se echó sus risas con Jean Alesi, con Alain Prost, o sea. Vamos, Diana movía, uy, además hasta corrió karts un día, llevó a sus hijos a unos karts que todavía existen, por cierto, en Inglaterra, y ahí estaban los chamaquitos, y que se sube ella a competir con los niños, y les ganó, ¿eh?
0: Oye, les ganó, ya nos vamos, nada más háblame rápido, 10 segundos del libro.
12: Bueno, pues el libro lo encuentran, se llama Swan Song, de Charles Spencer, su hermano, donde pone a parir otra vez al rey Carlos III, a toda la familia real, y cuenta cómo era la infancia de esta icónica mujer, la princesa Diana, de Plaza y Janés. No lo dejen de adquirir, ya está en español.
0: Nos vamos, Pablito.
1: Nos escuchamos mañana, señor Moreno.
0: Dalo.
2: Hasta mañana.
0: Gaby.
12: Muchas gracias, Cris.
1: Hasta mañana, Cris.
0: Gracias a Aranza Rubalcaba, a Bruno Olaf en la producción, a Luis López en los controles, a Ale García y Toño Navarro Multicast, Fernando Esparza, nuestro ingeniero. Yo soy Cristian Moreno. Nos vemos mañana en punto de las 4:30 de la tarde. Hasta entonces, manos al volante y no la pantalla del celular.
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buenas tardes, qué bueno que nos acompaña. Esto es Negocios en Imagen, mi nombre es Rogelio Varela. A nombre de Darío Celis, titular de este espacio informativo, le doy la más cordial bienvenida. Una tarde, pues, calurosa en la capital del país. Y bueno, con el gusto de siempre también saludamos a todos los que nos sintonizan en el interior del país para conocer, pues, cómo fue la jornada financiera, qué ocurrió en los temas de negocios, qué expectativas hay para la reunión de mañana de Banco de México. Varios temas que le tenemos preparados y que espero sean de su interés. Sin más preámbulo, comentar que los tres principales índices de Wall Street terminaron este miércoles con ajustes en sus precios, después de que los datos mostraron que la actividad empresarial estadounidense se disparó a su nivel más alto en más de 5 años. Esto ocurrió en el mes de septiembre. El promedio industrial Dow Jones cae 0.68%. A su vez, el Standard Poor's 500 cede 0.65% y el Nasdaq Composite Tecnológico disminuye 1.13%. Las bolsas de valores en nuestro país terminaron con pérdidas modestas. El IPC de la Bolsa Mexicana de Valores pierde 0.28%, está en las 64.276 unidades. ¿Qué ocurrió en la casa de enfrente? En la Bolsa Institucional de Valores, el FTSE Viva retrocede 0.29%, queda en 1.303 puntos. El peso mexicano tuvo una jornada complicada y retrocede frente al dólar. Banco de México informó que el tipo de cambio interbancario cierra hoy en 17.5112 unidades, llegó a tocar hasta los 17.55, comparado con un nivel previo de 17.2914. Los precios del petróleo suben después de que los inversionistas se mostraron escépticos ante la reanudación efectiva del diálogo entre Washington y Teherán, en un contexto de creciente preocupación por el mercado del diésel que, como usted sabe, ha alcanzado máximos históricos en los Estados Unidos. Bueno, pues tras varias sesiones de ajustes, el precio del barril del Brent del Mar del Norte para entrega en noviembre sube 3.86%, vuelve a brincar la barrera de los $100, queda en $103.06. En Estados Unidos, su equivalente, el West Texas Intermediate,

0: torno a lo que ocurrirá mañana en la reunión de política monetaria del Banco de México, luego que la decisión de la Reserva Federal de Estados Unidos de elevar su tasa de interés apenas el 16 de septiembre pasado ha cruzado rápidamente la frontera mexicana y el movimiento pues reduce el margen de maniobra para el Banco Central. Pero vamos a platicar con un experto en estos temas, David Razú, analista de mercados financieros, nos acompaña esta tarde. David, buenas tardes.
1: Rogelio, ¿cómo estás? Qué gusto escucharte. Un saludo para ti.
0: Sí, gracias a ti por acompañarnos, por tu tiempo. David, pues, ¿qué expectativas tenemos para mañana, para la reunión del Banco de México?
1: Pues mira, me parece que está bastante, bastante claro.
0: Parece que hay problemas con la señal con David Razú, experto en temas financieros. Estamos platicando con él, iniciando la charla en torno a lo que va a ocurrir mañana en la reunión de política monetaria de Banco de México. Esto pues luego de las decisiones que se han tenido en estos días por una serie de bancos centrales. Está la Fed, por supuesto, el Banco Central Europeo también ha elevado su tasa de interés, también del Banco Central de Japón. Es decir, hay un ambiente de dinero más caro en todo el mundo, alimentado básicamente por todo lo que está ocurriendo con el tema de los energéticos, el hecho de que, pues como le mencionaba al inicio del programa, pues los precios del petróleo siguen muy altos, vuelven a escalar los $100 en el caso del Brent del Mar del Norte, y esto pues no son buenas noticias para los bancos centrales que, como sabe, tienen entre sus objetivos el de mantener a raya la inflación. Así es de que pues de ahí el interés que hay sobre la reunión de política monetaria de mañana del Banco de México. También ver estos movimientos que se dieron el día de hoy en el tipo de cambio, el hecho de que pues rápidamente haya escalado arriba de los 17.50 el dólar interbancario. David, reanudamos el diálogo. Nos platicabas de cuál es tu expectativa para mañana en la reunión de Banco de México para revisar su política monetaria.
1: Sí, mira, yo la verdad es que coincido con la expectativa de los especialistas, que es que el Banco de México mañana no hará nada, va a dejar la tasa en los 6.5 en los que está, cosa que está vinculada con desde luego lo que acaba de pasar en Estados Unidos,
0: sí,
1: que vino esta subida de tasa después además del preaviso que se había dado en Jackson Hole, y esto lo que hace es reducir el margen para Banxico para poder bajar la tasa, como vimos ya en estos días, nada más entre ayer y hoy, pues sí, hubo un desliz importante el tipo de cambio derivado de que creció la tasa de interés en Estados Unidos. Entonces hay inversiones para las cuales es más interesante mantenerse o irse para allá, y eso aumenta la demanda por dólares. El dólar de hecho subió a nivel global, no es
0: sí,
1: el tema del peso, y eso hace que el peso baje. Ahora, hay quien diría, sí, pero es que a Banxico no le debe preocupar el tipo de cambio, sino la inflación. Sí, pero el problema es que con un desliz como este, pues desde luego hay un incremento en costos de insumos importados que puede también impactar la inflación. Entonces uh-huh, creo que Banxico eventualmente tendrá que disminuir la tasa para llevarnos a un nivel más regular, pero mi sensación es que este no es el momento y que ahorita una pausa es sabia, incluso para ver cómo se ajusta el valor del dólar después del crecimiento de la tasa.
0: Claro, digamos que sería la decisión más prudente, David. Y este compás de espera por parte de Banco de México, de acuerdo a lo que tú estás viendo, ¿por cuánto tiempo se podría prolongar?
1: Bueno, a mí me parece que ahí sí es temprano para decirlo, justamente porque el compás de espera, la lógica que desde mi punto de vista debe tener, es ver cómo se ajusta el mercado, cómo se tiene que ajustar después del incremento que hubo en la tasa de Estados Unidos. Hay una cosa bien curiosa y muy buena, muy positiva que pasó con el incremento de la tasa en Estados Unidos. Si bien por un lado subieron las tasas de corto plazo, las tasas de largo plazo tendieron a disminuir. Básicamente lo que está diciendo el mercado es que confían en la decisión que tomó la Fed en este caso, ¿no? Y eso hace que veamos un largo plazo, pues, en sentido más promisorio. Respecto de México, pues yo lo que te

0: diría, señor Rogelio, es que una vez, si se mantiene mañana la tasa 6.50, como además incluso la encuesta Citi dice que 25 de 36 analistas así lo esperan, pues entonces ya con eso habrá más información y veremos más cómo se mueve el mercado en las próximas semanas para ver cuál sería ya la tasa terminal a la que nos podría estar llevando Banco de México en este año, ¿no?
1: Claro. Y ante la posibilidad, David, de que en diciembre próximo la Fed vuelva a incrementar su tasa de interés, esto pues también alimentaría las posibilidades de que Banco de México pues podría quedarse quieto, ¿no?
0: Pues sí, la verdad es que eso ya habría que ver qué impacto tendría, porque si sigue subiendo tasas, cosa que yo en este momento no creo que eso pasara, pero sí podría pasar. Pues sí estaría encareciendo bastante el costo de financiamiento, ¿no? Y sí, pues representaría un freno, un enfriamiento para la economía. El tema es que pues Estados Unidos ahorita está con un mercado laboral bastante vigoroso, uh-huh, con un crecimiento interesante, con lo cual tiene margen para hacerlo. Nosotros, pues, como una economía abierta, pero no sí, del tamaño ni con la influencia de Estados Unidos, pues tenemos más bien que estar a la vera y atentos a lo que esté pasando allá para ver qué decisiones se toman de este lado, ¿no?
1: Claro. También ha llamado la atención, David, que no solamente la Fed, sino otros bancos centrales también han elevado su tasa.
0: Sí, es correcto. Y la verdad es que es consistente con lo que estamos viendo en la economía. Estamos viendo que hay una inflación que no está, que si bien no está descontrolada, ni mucho menos, sí, estoy hablando de una inflación a nivel global y en Estados Unidos, no está descontrolada, ni mucho menos, pero no está en la trayectoria necesaria para llegar a las metas, ¿no? En particular, esto, a mí me parece que la mayor explicación de la disminución, del aumento de tasa que hizo la Fed, pues la dio el propio Walsh en Jackson Hole, uh-huh, donde dijo, oigan, no podemos dejar que la inflación estar tranquilos porque está bajando, porque aunque esté bajando, está todavía muy lejos de la meta. Entonces, de alguna manera lo anticipó, aunque no había consenso completo respecto de si la iba a subir el día de antier o no, pero bueno, pues ya vimos que sí la subió y que viene pues bastante bastante ortodoxo en ese sentido el nuevo presidente de la FED.
1: Claro, quizá aquí la buena noticia es de que el mercado reconoce la independencia del Banco Central de los Estados Unidos, no obstante, pues las declaraciones del presidente Trump, que pues él ha insistido desde los tiempos de Jerome Powell, que pues tiene que bajar la tasa de interés.
0: A mí es eso que acabas de decir, Rogelio, me parece de las cosas más valiosas de lo que acaba de pasar, porque había mucha suspicacia de que pues una vez que viniera el cambio de Powell, con sí, la entrada de Walsh como designado de Trump, pues él fuera a estar, digamos, consintiendo a los objetivos de política del gobierno federal y no específicamente los de la autoridad monetaria. Y esto me parece que sí fue una especie de manotazo en la mesa para dejar muy claro que se mantiene la autonomía del Banco Central y, por tanto, que se puede confiar en la economía de Estados Unidos, por lo menos en su aspecto monetario, ¿no? Pues le dio mucha fuerza al dólar, que ha venido siendo bastante golpeado en los últimos, no solo meses, sino
1: claro,
0: ya.
1: Regresando a la reunión de mañana de Banco de México, ¿esperaríamos una decisión unánime de toda la Junta de Gobierno?
0: A mí me parece que sí. Yo quisiera pensar que sí. Entiendo que puede haber ciertas preocupaciones, puede haber ciertas manifestaciones de que es necesario disminuir la tasa, de que estamos, sí, en una tasa relativamente alta, pero me parece que ante el escenario que estamos viendo, pues sí podríamos esperar quizá consenso. Puede ser que haya algún voto disidente, pero en principio creo y coincido, insisto, con el consenso de los analistas de que la tasa permanecerá en su sitio, ¿no? Claro. Veamos específicamente qué.
1: Claro. Pasa. Finalmente, David, el diferencial de tasa, ¿qué premio está dando ahorita en términos reales al inversionista extranjero?
0: No, pues son solo, en este momento fue simplemente ahora sí que el incremento que hubo, uh-huh, por el por la por los 250 puntos base, los 5 puntos base que subió la Fed, ¿no? Entonces, creo que ahí estamos en eso, en lo que acaba de pasar, y es en lo que se quedaría después de que mañana se mantenga la tasa, si es que así es el caso, ¿no?
1: Por supuesto. Pues David Rasú, experto en temas de mercados financieros, queremos agradecer que nos hayas acompañado esta tarde.
0: Al contrario, Rogelio, muchísimas gracias, como siempre, por el espacio, y un saludo a tu auditorio.
1: Claro que sí, gracias, David. Y bueno, antes de ir a nuestra primer pausa, decirle que esta mañana en Palacio Nacional la presidenta Claudia Sheinbaum confirmó que asistirá a la cumbre del Foro de Cooperación Económica Asia-Pacífico que se llevará a cabo en China tan pronto como en noviembre próximo. La presidenta Sheinbaum dijo que México recibirá además la estafeta para organizar este encuentro de la APEC en 2028, de ahí la relevancia de que pueda asistir. También comentó que decidió no acudir a la Asamblea General de la Organización de Naciones Unidas que se celebra en estos momentos por considerar que no era el momento para participar en este foro internacional. Vamos a nuestra primera pausa.
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1: Usted sabe que uno de los programas pues que ha generado mayor interés del gobierno federal es el de la construcción de vivienda. El programa Vivienda para el Bienestar, de acuerdo a lo que se informó recientemente, registra un avance de 37% en la meta seccional. La idea es beneficiar a 12 millones de familias en esta administración. Vamos a platicar con Horacio Urbano, presidente de Centro Urbano, para que nos diga pues a detalle cómo ve este programa y cuál podrían ser sus implicaciones en los siguientes años. Horacio, muy buenas tardes.
2: Hola, ¿qué tal? ¿Cómo estás?
1: Horacio, pues coméntanos este avance de 37% que se dio a conocer hace unos días en el programa de Vivienda para el Bienestar. ¿En qué medida está impactando la construcción de vivienda en nuestro país?
2: Pues mira, la verdad es que lo está impactando de una forma positiva, porque en años anteriores, cuando no había este programa de Vivienda para el Bienestar, pues digamos que la tendencia se mantiene. Ahorita, viendo los números del primer semestre, vemos que sin Vivienda para el Bienestar tenemos un desempeño de muy buen nivel comparado con las inercias de los años anteriores. Entonces, vamos en línea con lo que, si no hubiera el programa de Vivienda para el Bienestar, existiría. Y el hecho es que el programa para el Bienestar, de Vivienda para el Bienestar, ya arrancó. Tiene desde el inicio del sexenio, y obviamente no ha sido fácil hacer la primer cosecha de viviendas, pero ya se están entregando viviendas, ya están entregando créditos, y ya empezamos a ver los resultados de este programa, que es un programa muy ambicioso. Es un programa que hay que recordar que empezó con la meta de 1 millón de viviendas para el sexenio, sí, y poco a poco ha ido creciendo la meta hasta hacerla crecer a 1,800,000 viviendas para el sexenio. Es una meta ambiciosa.
1: Claro, esto ha permitido también dar también actividad a los desarrolladores, ¿verdad? Que en estos convenios con Infonavit están, son los que están edificando estas casas.
2: Sí, fíjate que el tema de lo que era la producción normal de la vivienda era que el desarrollador producía sus casas y después buscaba al Infonavit o al Fovista o los bancos para tener un crédito para venderlas. Uh-huh. Hoy, con esta modalidad de Vivienda para el Bienestar, para intentar atender a los segmentos de menores ingresos, el Infonavit directamente está financiando la producción de las viviendas para intentar reducir en lo posible los costos, porque estaba siendo muy difícil llegar con vivienda de la más económica. Entonces, con este esquema, se están haciendo casas que en un inicio, el año pasado, eran de 600,000 pesos, que se les aplicó inflación y se están vendiendo en 630,000 pesos. Entonces, son viviendas muy baratas que entonces el gobierno, directamente a través de Infonavit, para sus derechohabientes, Fovista para sus derechohabientes, y la Comisión Nacional de Vivienda para Población Abierta, que no es derechohabiente de estos organismos, lo están atendiendo. Viviendas que están en 630,000 pesos, y este año que les agregaron la inflación, viviendas de con muy buenas características. Entonces, ya estamos teniendo avances, ya hay más de 600,000 viviendas registradas en esto. Hay una línea de producción importante, y ya estamos viendo que están entregando viviendas en varios estados del país.
1: Claro. Horacio, ¿estas viviendas, a diferencia de lo que ocurrió en el pasado, están bien ubicadas?
2: Sí, están bien ubicadas, porque hay que recordar que en el sexenio anterior, que fue donde hubo crisis del reconocimiento de esos problemas de la ubicación, el Infonavit puso mucha atención a la ubicación. Entonces, sí, se cambiaron criterios para poder tener proyectos. Tenía uno de los requisitos era tener determinadas ubicaciones cercanas, de escuelas, de comercios, de todo lo necesario. Entonces, digamos que estas viviendas, las que se hacen ya para el Infonavit de forma normal, las convencionales, ya tienen mejores ubicaciones, y estas nuevas programas de Vivienda para el Bienestar, uno de los grandes retos es que se mantengan buenas ubicaciones, porque está muy claro el problema que hubo, ¿no? Viviendas abandonadas, viviendas lejanas, todo aquello. Entonces, con la intención de revertir esto, es que hay toda una política pública donde los organismos están haciendo alianzas con los municipios para que la planeación urbana abra la puerta a la vivienda. A fin de cuentas, lo que se requiere es que haya condiciones. Todo mundo quisiera hacer las viviendas más cercanas. Lo que hace falta es que la planeación urbana y el abasto de agua y energía eléctrica lo permita, ¿no? Entonces, mientras eso pase, me parece que vamos a estar viendo que la tendencia de lo que no es vivienda del bienestar va dirigido a viviendas más caras que eso. o sea, uh-huh, arriba de 600 mil pesos. Vivienda del Bienestar es de 630 mil pesos para abajo. Entonces, me parece que es relevante que haya esta vivienda para el bienestar, porque lo que pasó en el sexenio anterior es que se dejó de atender a la población de menores ingresos, y eso, claro, pues, es un contrasentido con la filosofía de Infonavit, ¿no?
1: Sí. En estos momentos, Horacio, ¿de cuánto se estima el déficit de vivienda en nuestro país? Sobre todo a partir de lo que nos comentas, el hecho de que en los últimos años no se construyó mucha vivienda de interés social.
2: Mira, el rezago es un tema complejo, pero el rezago está estimado en 8.4 millones de viviendas. Y el rezago es no solamente en falta de viviendas, sino en la calidad de las existentes, en la calidad, claro, del parque habitacional, que tengan servicios, que tengan techo de cartón, en fin, todo eso está cuestionado. Entonces, hay un rezago que se entiende en 8.4 millones de viviendas, lo que no significa, evidentemente, que haya 8.4 millones de familias viviendo en la calle. O sea, viven a lo mejor en cierta precariedad, que es lo que se pretende resolver. Entonces, el reto es importante. Hay que recordar que el reto se agudiza, porque resulta de que, aunque vemos que la vivienda del bienestar es 1.800.000 de reto, Infonavit asume 1.200.000 de esas viviendas, Infoviste otras 100.000, y quedan 500.000 que serán generadas con la Comisión Nacional de Vivienda. Y esto es importante porque en nuestro país todavía tenemos más del 50% de la población en economía informal. Sí. Eso significa que no son derechohabientes ni de Infonavit ni Infoviste, y necesitamos ver cómo se atienden. Y ahí está un programa que todavía queda corto para el tamaño del reto. Vaya, si hay 1.300.000 viviendas para trabajadores formales, tendría que haber el equivalente o más para no informales, porque son más en la realidad. Es difícil porque, sí, es más difícil otorgar créditos en estas condiciones, ¿no?
1: Claro. Horacio, y a propósito de los retos, ¿qué hacer con la vivienda en la Ciudad de México? Ayer veíamos las cifras del censo, o de la encuesta censal de 2025, y hay una disminución de la población en la Ciudad de México. Se están yendo porque pues no encuentran casas, ¿no?
2: Sí, muchos de los datos que estamos encontrando de pronto es que decimos, es que la ciudad está sobrepoblada. Pues no es cierto. Llevamos varios años, muchos años, sí, expulsando personas a la periferia, porque la gente que va llegando, que va formando hogares, los jóvenes que se independizan, cada vez les es más difícil pagar los altos precios de la vivienda. Uh-huh. Entonces, la realidad es que tenemos una desocupación de las zonas más que tendrían que ser las más densamente pobladas. La realidad es que no lo son. Sí. Y hoy vemos una ciudad de México, por dar un ejemplo de lo que pasa en el país, pero seguramente en todos lados pasa lo mismo, donde todos los días comemos en la ciudad 18 millones de personas y nos quedamos a dormir 9 millones de personas. Todos los demás se van a la periferia, que es donde viven, y eso pues no es adecuado, porque si estas personas trabajan aquí, debiera haber opciones de vivienda acá, y lo mismo, o sea, las opciones de vivienda tendrían que ser con especial foco en los grupos de menores ingresos, que obviamente, si hay poca oferta de vivienda, hay que tener claros que donde está más agudo el problema de falta de oferta de vivienda es en vivienda económica, vivienda precisamente en el rango de esta vivienda del bienestar de 600 mil pesos.
1: Sí, que difícilmente se puede construir en la Ciudad de México por los costos de la tierra, ¿no?
2: Difícilmente, pero me parece que la vivienda, siendo un bien social, el programa tiene esa virtud, ¿no? De que se pretende. Vaya, ¿por qué entraron los organismos a construir? ¿Por qué pretenden reducir el costo de lo que puedan ser los márgenes de los desarrolladores? Ahora, los desarrolladores no hacían esa vivienda porque los números no daban económicamente, ¿sí?, para una empresa que tiene un objetivo de rentabilidad. No funciona. O Infonavit, Foviste y la Comisión Nacional de Vivienda hacen esa vivienda asumiendo que su objetivo no es de rentabilidad, ¿no? Entonces, sí me parece que hay una sinergia interesante donde, por un lado, está la vivienda del bienestar, que es inmenso el reto. O sea, si tú calculas de a 4 habitantes por vivienda y la metes, sí, de 1.800.000, pues es un montón de gente que se pretendería que viviera ahí. Habrá que ver si se logra, y habrá que ver que las personas, también falta ver que la demanda real, o sea, vaya, una cosa es que haya gente que pudiera necesitar otra vivienda, y otra cosa es que esa gente esté dispuesta a tomar un crédito para comprarlas, porque la realidad es que la gente, vaya, por eso el rezago te habla de las condiciones de la vivienda. No es que la gente viva en la calle, no vive la gente en el campo, ¿no? La gente a lo mejor vive en condiciones de precariedad, en viviendas inadecuadas, y eso es lo que se pretende, crear condiciones que permitan revertirlo.
1: Claro. De ahí programas como los que tiene INVI en la capital del país, ¿no? Para tratar de mejorar un poco las condiciones de las casas que están en la capital.
2: Sí, claro, o sea, los programas tienen que ser muchos y me parece que la función de los organismos públicos ha ido migrando de no solamente hacer los grandes volúmenes de créditos porque tienen el potencial para hacerlo. Hay que recordar que una de las grandes bondades de la política de vivienda es que los grandes fondos que tenemos en el país, Infonavit y Fobiste, sí, no dependen del recurso federal, sino que operan con recursos de los mismos trabajadores. Es una gran ventaja de que, imagínate que se dependiera del presupuesto federal para hacer esas viviendas. Afortunadamente no es así. Ahora lo que se requiere es que esos organismos sean eficientes, que atiendan a sus grupos de población donde hay más necesidad, y obviamente son los de menores ingresos, y además que esas viviendas estén debidamente ubicadas, que cuenten con las mejores tecnologías. A fin de cuentas, las viviendas es nuestro puente al futuro, ¿no?
1: Sí, definitivamente, y es una forma también no solamente de crear demanda agregada, sino también generar ahorro de las familias. Queremos agradecerte, Horacio Urbano, presidente de Centro Urbano, que nos hayas acompañado esta tarde para un poco conocer el panorama de lo que está ocurriendo en el desarrollo de vivienda en nuestro país. Que tengas muy buena tarde.
2: Buenas tardes y muchas gracias.
1: Y bueno, pues antes de ir a nuestra siguiente pausa, comentar que en medio de la incertidumbre por la revisión del T-MEC, se comenta que para México es preferible alargar este proceso de revisión antes que aceptar condiciones adversas para el comercio exterior mexicano. Esto lo dijo Ildefonso Guajardo, quien sabe usted, como sabe usted, fue exsecretario de Economía, uno de los negociadores del actual T-MEC, en el marco de la quinta conversación binacional de la American Society. Del lado mexicano tenemos que tener claridad de que es aceptable un acuerdo del T-MEC porque 100% de lo que es de la mayor parte de las exportaciones se van a los Estados Unidos, y bueno, pues la relación con el otro socio, con Canadá, pues no ha sido la mejor por parte de Estados Unidos. En su intervención, Guajardo explicó que para México es necesario primero alcanzar acuerdos que permitan en el plazo inmediato resolver las afectaciones por la aplicación de aranceles. Estamos hablando de aranceles al acero, al aluminio, también al sector automotriz, que están generando pues varias distorsiones. En lo inmediato, lo más urgente es parar la hegemonía que estamos recibiendo en sectores estratégicos con un acuerdo transitorio que reduzca los aranceles que hoy enfrenta México en estos sectores que le comento y que son del 25%. Vamos a nuestra siguiente pausa.
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2: Conagua registra un avance de 45% en la construcción del acueducto El Peaje San José, que conectará a las presas El Peaje y San José. Un grupo de taxistas se manifestaron en las oficinas de la Secretaría de Comunicaciones y Transportes para exigir que las plataformas de transporte se registren porque siguen operando al margen de la ley. Raquel Buenrostro, secretaria anticorrupción, descartó que haya pruebas contra Miguel Ángel Osorio, quien fue secretario de Gobernación en el sexenio peñista, por el desvío de 65 millones de dólares.
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2: Pues usted sabe que se está negociando en el Congreso todo lo que se refiere al paquete económico. En estos temas, en estos momentos, se concentra en la revisión.